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0: 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Son las 6:14.
1: 6:14.
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Las 6:17, vámonos con más temas y más música. Dice por acá. Dice, muy buena, mi estimado, yo pura ropa de Liberjoloch. Claro, pero por supuesto que sí. Arriba el Joloch, cómo no. Que siempre, fíjese, el otro día me compraron por parte de una amiga. Yo colecciono Superman, me gusta mucho Superman, adoro mucho Superman, soy fanático de Superman. ¿Ya le había dicho que me gusta Superman? Bueno, no. Entonces, una amiga el otro día me trajo aquí a la estación un Superman, así de esos chirris, y no me quedé con la duda, le dije...

0: Dice por acá, por favor, si tiene la de Too Much Heaven de Bee Gees o la de Winner Takes All de ABBA. Creo que la primera sí la tengo, ahorita te la programo, mi estimadísimo, cómo no. Mi estimado Güero, ¿cómo estás? Saludos, amigo. Escuché que más de 1,200 pesos en la playera, Nelly. ¿Sabes para cuánta ropa me alcanza? En Holochpul. Ah, mira. Era Liber Holoch y Holochpul. Ah, ya tienen ustedes allá las nombres. Ya, te digo que... Ay, señora, perdón. Yo sé, habrá muchísima gente que tal vez pondrá su cara. Yo comprar en el Holoch, ¿estás loco? ¿Qué te pasa? Yo me tengo que ir a comprar aquí a la tienda porque me interesa comprar allá. Yo lo sé, usted tiene el varo. Pero mire que los que somos de clase media, los que venimos desde abajo, mi hermano, usted no sabe la garantía y lo bonito que es llegar a las 4:30 de la mañana directamente con el licenciado Daniel Cocón, allá en la esquina más famosa de Campeche. Entonces imagínate, la playera no nos interesa. Ya mira con que nos vista y a la moda lo que te acomoda. Usted siempre me va a ver de mezclilla y de playeras exageradamente anchas. No hay cosa más sabrosa, mi hermano, que la comodidad de una persona. Y yo siempre he sido así. Mi señora madre, a quien amo con todo el corazón, es testigo. Y también mi señor padre, que en gloria esté. Y también, por supuesto, mis hijos. Yo, las tres únicas ocasiones que me he vestido, o por lo menos he estado un poquito más elegante de lo normal, han sido tres ocasiones muy personales. Y no me he vuelto a poner esas cosas. No va conmigo. Siento que se pierde hasta... Como, ¿sabía usted que había un héroe de... No un héroe, sí, ¿no? Ser un héroe de la cultura de antes, que se le cortaban el pelo, de nombre Sansón, se debilitaba y se hacía así. Bueno, así pasa con la ropa. Si yo no me pongo mi ropa así ancha, así como exageradamente ancha, siento que me hago así.
1: Madre, ¿qué me está pasando? Madre, ¿qué me está dando una embolia?
0: Sí, no me hallo definitivamente. Dice por acá, Bolis, Joloche es puro lujo, dice. Yo puro pacapules. Fíjate que la ropa de pac. Vamos a aclarar todo este punto, ¿eh? Porque, madre, me estoy enojando. Fíjate, a mí la ropa de paca, mientras no se enoje paca, todo está bien. Ah, turupuch. Bueno, a mí la ropa de paca me gusta mucho. Hay una tienda ya, de hecho, en Jardines, que me gusta mucho porque compro de mi talla, un poquito, dos, tres tallas más grandes. No sé, siento que hay una comodidad en el hecho de que, bueno, los que han o saben de mí, me han visto caminar por la Gobernadores, porque por allá más o menos me ando yendo cuando voy a la chamba y cuando regreso a la casa de ustedes. No hay cosa de verdad más hermosa que vestir cómodo, mano. De verdad, yo no soy de las personas, y usted jamás en la vida me va a ver con un pantalón de esos que están todos entubados, pegados a la cadera, porque no me gusta. Se me hace a mí, como persona de a pie, que no va a quedar. No es para mí ese estilo. Y tampoco me va a ver con camisas de tipo polo, ni mucho menos, con estas camisas así de tres cuartos, que las odio. No sé, a mí no me gusta. A mí me gustan las jerseys, mano, la playera. Es más, las camisas de cuadro. Hay una con la que siempre usted me ve en la calle. Me gusta porque tiene que saber usted la verdad, se lo voy a confesar. No me gusta solearme. Sin embargo, camino el sol. Pero los tatuajes, no me gusta que se me asoleen porque sí van quedando más feitos. Entonces, imagínense, feo yo y feo los tatuajes. Entonces, como que no combina esa parte, ¿no? Entonces, sí soy mucho de cuidarme los brazos porque incluso mi estimado tatuador allá, Wilbert, que le mando un saludo cordial, me dijo, sí, trate de protegerte, lo mismo, porque luego con el sol sí se empiezan a perder un poquito de colorcito. Y como voy a tatuarme un poco más, entonces sí quisiera yo cuidármelos, ¿no? El tiempo que yo esté acá en esta tierra, para que no se me queden más chamuscados. Pero qué sabroso es vestir así, mano, así la pura sabrosura, así de... Mira, y para lavar tu ropa, no necesitas comprarte un detergente de esos así súper carísimos. ¡Nada! Saludos a la gente que hizo el detergente Foca, de verdad, qué maravilla. Y deja los trastes, mira, relucientes, carnal. Solamente las personas que vivimos así lo sabemos. Y es que ya no te complicas la vida. Siento que yo, por lo menos, yo ya no me complico las cosas.
2: Ah, que vamos a lavar la ropa. Ay, oye, pero ¿qué?
0: Ah, sí, claro.

0: Sí le voy a decir que hay unas cosas que sí soy muy sumamente estricto. Si no hay un enjuague que huela así a flores, esos suavizantes de telas que huela a flores, así chévere, porque si inventaran uno que huele a café, créame que usted ya me hubiera comprado 753 litros de ese suavizante. Pero no hay, entonces tengo que conseguirme el de frutas o algo así, floral, para que huela bonito. Pero sí, el detergente más económico deja la ropa bien chida. No sé por qué, no sé si soy yo, no sé si es mi lavadora o la batea, no lo sé. Pero soy de verdad sumamente básico. Y ahí es por eso que usted comprende que yo no tengo pareja. Dice por acá rápidamente, quedan como tú, dice, con la camisa que andas, parece a Freddy Krueger. Muchas gracias, sí, yo sé. Sí, mano, es que sí, no me gusta, de plano, no sí, siento que no, jamás en la vida. Es más, cuando yo trabajé en el IMSS, tenía mis pantalones anchos, mi camisa ancha, así. Me gusta la comodidad. No es que yo quiera imitar alguna. Bueno, hay gente que me ha dicho, es que tú pareces como cholo, como los que vienen allá de Estados Unidos. Y dije, no, siempre he vestido así, siempre. Usted ahorita me está viendo ya con tenis de otro color, porque siempre utilizo botas amarillas, siempre. Me ha dado, por lo menos para mí, una comodidad, una seguridad. Camino, corro, bailo, brinco, pego duro y tengo viejas de a montón. Tururú, como diría aquel dicho de Juan Camaney. Me gusta mucho la comodidad. Dice, se pierde tu personalidad, ¿ves? Exactamente, muchas gracias, amigo. A mí me viste la paca del barrio de Joloch, o de donde haya buena ropa. Sí, sí, claro, donde haya buena ropa, con que te vistan. Es que, ¿sabes qué pasa? Yo me compro la ropa aquí porque, o sea, nada más la utilizo una vez y la tiro, güey. O sea, a mí no me gusta eso, de plano. No es... Lo siento, dice. Dice por acá, a la Adam Sandler. Sí, es correcto. Es correcto, a la Adam Sandler. Y Adam Sandler es un tipazo, me cae re bien este cuate, de verdad. Amigo Boris, a muchos no les gusta ir a comprar a Joloch, pero bien que van a comprar de paca. Sí, yo sé. Y es que fíjate, a mí la ropa de paca, me gusta mucho. Claro, consejo del día y consejo de la abuela también. Cuando usted compre su ropa de paca o compre la ropa esta ahí en Joloch, nomás antes de ponérsela, una lavadita y listo, como nuevo. Sí, no por mala onda, ¿verdad? No por otra situación, sino simple y sencillamente por higiene. ¿Por qué? Es que va a decir ahorita, ay, ese es el bol, ese es medio así, medio... No. Toda ropa, aún así, venga de una tienda la más exclusiva, hay que echarle su chaneadita. Porque, pues, por la higiene, por lo que sea, antes de usted llegó otra persona y se la probó. Entonces, si hay casos registrados de que por un simple hecho de probarse una playera o algo así, nomás por el simple hecho de tenerla, ya cuando usted se la probó antes, anteriormente habían venido unas 6-7 personas. Entonces, por pura higiene, mi hermano, ni siquiera es por pesadez, ¿no? Entonces, imagínate los boxers, ¿no? Que van y digan, oye, que me quiero probar un boxer. Más no me vino la pierna. Y lo vuelve a poner en su lugar. No, déjalo así. No, mano, paso, gracias. Gracias. No. No lo vas a llevar. No, también lo decía así. De lejitos, así. Así estamos chéveres, ¿no? Entonces, definitivamente yo prefiero andar bien cómodo. Y fíjese, una de las cosas que a mí me gusta de andar cómodo es precisamente... que los pantalones, como son más anchos de mi talla, me permiten esta parte ágil de que, sin dado caso, hay un bailongo, muchacho, yo en cualquier momento, ¿verdad?, que se preste la cosa para bailar. Mira, sin tanto rollo, hermano, que suene la cumbia.
1: Fiesta. Para todas.
0: Pues sí, la verdad, ¿para qué le voy a mentir? A mí cuando... se arma el bailongo, no hay cosa más fabulosa que echar el dancing con ropa cómoda. Fíjate, había hace mucho tiempo este detallito de las, no sé, yo creo que sí, a usted le habrá tocado. Había una ropa que yo me conseguía mucho No sé si tampoco sigue la tienda. Es una tienda aquí del centro que se llamaba Eclipse o se llama Eclipse. No es Gold ni nada, es para que se ubique usted más o menos de qué tienda estoy hablando. Era la única tienda en ese entonces que traía los cholos de la marca Dickies, que es una marca americana buenísima. Tanto la mezclilla como las, o sea, tanto el pantalón de mezclilla como lo que es las camisas tipo así de Estados Unidos, buenísimas, te duraban pero años, de verdad. No se tronaban con cualquier lavadita, te duraban bastante tiempo. Y en alguna ocasión un cuate ahí que vino de los United trajo ropa de paca y habían como cuatro playeras de diferente estilo y color, pero de la misma marca que la marca Dickies. No, hombre. Me las conseguí, mano. Pero mira, cosa maravillosa las camisas. Y en esta tienda que te digo, traían los primeros cholos, que esos cholos estaban muy chidos. La marca no la recuerdo, pero de verdad eran unos pantalones muy buenos, que incluso en su momento, en la época, o quien lo puso de moda, fue Caló. En el último disco de Caló, del Cubo, esas modas venían, pero súper, súper bien. Y claro, cabe mencionar que ahorita soy una persona de 40 años, antes cuando había más chance y oportunidad, y para los que recuerdan esa parte, que echábamos el dancing, pues estaba yo más delgado. Y sí, me ponía las camisas de licra, mano. No, olvídate, arrasaba, pero con el baile, no con las chamacas, con el puro baile. Y nos gustaba. En ese tiempo, ahorita yo me pongo una de esas y olvídate, ¿no? Ya viste cómo están los tamales colados, amarrados, así me voy a ver. Entonces, más fácil tener mi playerita estas. Y siempre me han fascinado, pero así. Es más, cuando usted sepa, y sepa que hay una oferta de camisas de franela o de algodón de cuadros de manga larga, avíseme, no sea malito. Me encantan ese tipo de playeras. No sé por qué siempre me ha gustado vestir así, muy tipo... ¿Cómo le dicen la moda? Leñador, esa es la moda. Me fascina, así, la verdad, estar vestir cómodo y sin problema, ¿no? Ya está el sol, te jalas las mangas, te las pones bien. Ya sé que tiene el calor, te arremanga las mangas, ¿sabes? También, tanto problema. Ya tienes una así diaria para escoger sin tanto problema. Entonces, he ahí el detalle, como diría Cantinflas. Dice, como chorizo mal embutido. Sí, mano, ahorita me vería, pero claro, que le voy a decir una cosa. Hace poco, empecé a bajar de peso y eso es peligrosísimo. No me está latiendo esa parte, no me gusta. Algún día lo voy a platicar porque... Dice, buenas tardes, Boris. ¿Y la ropa del abuelo no te viene? Dice, el Inge 379. El abuelo, ¿sabes cómo viste? No sé si tú recuerdes esa época de los 70s, de las películas de Alfonso Sayas, Alberto Rojas el Caballo, así viste ese señor. Y nunca me ha gustado. Nunca me ha gustado. Dice por acá, es que los boxers... es que los boxers van a quedar así, medio raros, dice. Bueno, no voy a decir la palabra. Dice, mejor usa puro hilo, ¿qué tal? Dice, no olvídate. Ay, iba a decir una tontera ahorita, qué bueno que no... Ya, listo. Y su amigo Boris decía a mi abuelita que la ropa de paca es de gente que ya se murió. ¡Ah, caray! Bueno, por eso hay que lavarla. Dice, los Mósimo, dice, estaban buenos, traían hasta su bolsa de atrás de pierna para meter el machete en un tubo. Dice, no sé, ya porque estaban bien anchos. Sí, mano, en algún momento, en aquellos bailes de la Arena Campeche, alguien vi que sacó su espada de He-Man en un baile, así con ese pantalón. Yo dije, oye, qué bien va a sacar el poder de Grayskull. Y va para allá. Dice por acá, el abuelo fue Pachuco. Es correcto. Así es. Mi querida Flor, así es. Dice por acá, a lo mejor en tu vida pasada fuiste leñador y por eso te quedó el gusto. Yo creo que sí, Majito. No sé, a mí me encanta así vestir las camisas así. No. Lo que son jerseys, camisas o ropa Dickies, y playeras así anchas, no, es así como que... Pero mira, en mi lodo, muchacho, y me encanta, de verdad, sí, es una de esas modas que me late mucho, hasta el día de hoy. De hecho, una vez mi hija me dijo, papá, ¿y cuál te vas a dejar? Y me decía, así, me dice, te ves raro. Digo, no me veo raro, me veo bien. Lo que pasa es que no estás acostumbrado a ver así a la gente. Pues no sé cuánto vaya tiempo a estar primero viviendo aquí en este plano. Segundo, pues el tiempo que me quede quiero vivirlo cómodo, ¿verdad? Imagínense, usted está viviendo y te mueres mañana. Va a decir, oye, me vestía yo feísimo, man, incómodo. Para saber que me iba a morir hoy, nah, pues, me voy a vestir mejor bien, ¿verdad? Eso es pensar, mis queridos amigos. Vámonos rápidamente a una pausa comercial y el último mensaje llega en ese momento. Dice por acá rápidamente. Y si los pantalones, boom. Así es, mi estimado Adolfo, mi amigo de la Cebetis. Entrañable amigo, ¿cómo estás? Mi querido Adolfo, saludos, cordiales, carnal. Sí, sí, esos eran otra cosa, man. Me recuerdas a mi prima, ella le decían igual a leñador. Oh. A mi prima también le decían la leñadora, sí. No vamos a decir por qué, pero sí. Eche usted a volar su imaginación. Excelente, mi estimado amigo Adolfo, te mandamos una papacha enorme, carnal. Muchas gracias. Nosotros no tardamos nada. Quédate con nosotros, sintonizas Kiss Live, súbela a tu radio.
2: 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Son las 6 con 35 minutos. 6:35. 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
1: 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Son las 6 con 46 minutos.
2: 6:46.
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Vámonos con más música a través de la frecuencia del beso. Le mandamos un saludo cordial, una papacha enorme a Liz, que nos están escuchando. Hola, bebé. Y por supuesto, le invitamos a quedarse con nosotros en un momento más. Regresamos con más música aquí a través del 101.9. Vamos a ir rápidamente a una pausa comercial. El próximo jueves, ya lo sabes, te esperamos para que tú y, por supuesto, nosotros demos un viaje al pasado con la música que te vamos a estar presentando el próximo jueves en Remember Kiss, jueves Super Retro, y de ahí a Retro Kiss, para que usted disfrute, obviamente, de la programación. Pausa y regresamos con más a través del 101.9, donde la música te mueve. Son exactamente las 6:59 y nos vamos a ir directamente a una pausa comercial. ¿Cómo no?

0: 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Son las 7.
1: 7 o'clock.
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13: Hola, ¿qué tal? Les saluda Sara López y este es el resumen informativo de CIPSE Noticias Campeche. Durante la rueda de prensa matutina de este martes, la presidenta Claudia Sheinbaum informó el avance en el sector salud gracias a la implementación del IMSS-Bienestar. Indicó que el contrato de médicos especialistas en las entidades ha permitido una mayor atención en el país, así como la distribución de medicamentos en los diferentes hospitales. La funcionaria hizo una comparativa a lo largo de los años y con las entidades que aún no firman el acuerdo.
7: 32 nuevos hospitales que están operando en el país. Al final de este año serán 39 hospitales, por lo menos, adicionales a los que recibimos en octubre del 2024. ¿Cuántas consultas dieron en conjunto el IMSS, el ISSSTE y el IMSS Bienestar? Ya llegamos a 101 millones. Eso quiere decir que en vez de irse al privado, pues están yendo al sistema público. Que en vez de esperar, que a lo mejor eran muy largos los tiempos de espera y ya no se atendían, pues ahora se están atendiendo en el sistema público. Son 101 millones de consultas, 28% más. Consultas de especialidad, los médicos especialistas. Ahí es donde se ve todavía más el avance. 60% más consultas de 2022 a 2026. Nada más entre enero y junio. 31.7 millones de consultas de médicos especialistas en el sistema público. IMSS, IMSS Bienestar e ISSSTE. Las cirugías son 30% más cirugías. Si hay menos tiempo de espera y se atiende en el sistema de salud pública, que es gratuito.
13: Del 21 al 23 de agosto se realizará la feria de regreso a clases en la Unidad Deportiva 20 de Noviembre, con descuentos en útiles, uniformes, mochilas y calzado, con el objetivo de apoyar la economía de las familias campechanas. María Eugenia Enríquez Reyes, directora de la Oficina de Defensa del Consumidor Zona Golfo Sureste, invitó a la ciudadanía a comparar precios y organizar su presupuesto para realizar sus compras.
14: Y bueno, aquí en Campeche también realizamos como Profeco esta feria de regreso a clases, y va a ser el día 21, 22 y 23 de agosto en la Unidad Deportiva 20 de Noviembre. La inauguración la vamos a hacer este próximo viernes 21 a las 11 de la mañana. Están todos invitados. Y también comentar que agradezco muchísimo el apoyo que nos está dando aquí en el estado la gobernadora Laida Sansores. Está trabajando también con nosotros para la posibilidad de realizar este evento, el secretario de Bienestar. Él va a estar ahí también presente con nosotros y le agradecemos mucho también toda la participación y el apoyo que tenemos. Y bueno, es una fiesta la que vamos a tener prácticamente en Campeche. Es una fiesta en donde podemos aprovechar precios con descuentos, que es lo que estamos tratando de que la gente tenga realmente un descuento real en la adquisición de los útiles, uniformes y todo lo relacionado para el regreso a clases, que ya se acerca, ya estamos a punto de iniciar nuevamente el ciclo escolar. Y bueno, vamos a tener ahí también participación de otras instituciones del DIF. También a Laurita Sansores agradecerle su participación, porque ponen ahí su stand, va a haber corte de cabello, tenemos también ópticas que van a estar haciendo estudios para ver si los chiquitos requieren de algún tipo de lentes.
13: Con el inicio de la temporada de pulpo, el líder pesquero del Muelle de Lerma, Rubén Sánchez, informó que las capturas han sido bajas en comparación con años anteriores, pues en estos primeros días han logrado hasta 15 kilogramos. Sin embargo, confían en que la producción mejore conforme avance la temporada. Señaló que uno de los principales problemas que enfrenta el sector es la competencia desleal derivada de la pesca ilegal, que contribuye a la sobreexplotación de los recursos.
15: Así que esperamos que, ojalá, el próximo mes arribe otro poco pulpo y pueda ir mejorando las capturas, y ojalá todos los compañeros en todas las costas, Península, tanto en Yucatán y en Campeche, tengan producción, tengan buenas capturas. Hemos tenido capturas de 15, de 20 kilos, de 25 kilos. Promedio estamos entre 15. Pues el precio lo regula el mercado, la oferta, la demanda. No hay grandes volúmenes, y si hay pedido del extranjero y hay compromisos, las plantas tienen esos compromisos, hay oportunidad de que los precios se mantengan buenos. Principales obstáculos, problemas, son la competencia desleal a través de la pesca furtiva, las artes de pesca no autorizadas que dañan, sobreexplotan los recursos, no respetan las tallas. Esos son los factores que perjudican. El llamado a nuestras autoridades es que cumplan. Ellos se comprometieron, así públicamente dijeron que tenían ya detectados los puntos donde se estaban realizando las actividades de pesca ilegal, ya los tenían identificados. Esa fue una declaración que ya tienen.
11: El día de hoy inician las mesas de registro de las cédulas REPA del Instituto de Pesca y Acuacultura del Estado. Este martes 18, 19 y 20 de agosto se ubicarán en Ceiba Playa, mientras que la próxima semana se trasladarán a Villamadero y a Champotón en diferentes sedes, con el objetivo de poder facilitar y acercar el trámite al sector pesquero. Así lo informó la subdirectora de este trámite, Carla Montero.
16: En Villamadero vamos a estar el 24 y 25 de agosto en la Junta Municipal de 9 a 3 de la tarde. En Champotón vamos a estar 3 días, que va a ser el 27, 28 y 31 de agosto, que van a ser en la Casa de la Cultura Anastasio Castillo Navarro, igual de 9 a 3 de la tarde. En Isla Arena reprogramamos el día porque iba a ser el 13 de agosto, pero como tuvieron algunos problemas, se movió a la fecha del 1 de septiembre en el Faro del Api de 10 a 3 de la tarde. En Sabancuy vamos a estar 2 días, que va a ser el 3 y 4 de septiembre en la Junta Municipal de 10 a 3. En Isla Guada también van a ser 3 días, del 8 a 9 y 10, en la cancha de Chava Los Pinos, la que está en el malecón, de 10 a 3 de la tarde. En San Antonio Cárdenas de Atasca vamos a estar el mismo día, que es el 17 de septiembre. En San Antonio será en la cancha de Chava y en Atasca en la comisaría de Gival. En San Antonio va a ser de 9 a 12 y en Atasca de 2 a 5 de la tarde.
17: En Carmen vamos a estar 4 días,
16: del 21 al 24 de septiembre en el Museo Victoriano Nieves Céspedes, de 10 a 2 de la tarde.
11: En el marco del Día Nacional de las Abejas, mismo que se conmemoró el pasado 17 de agosto, Juan Martínez, director de apicultura de la Secretaría de Desarrollo Agropecuario, informó que este miércoles se realizará el panel Perspectivas, Retos y Oportunidades del Sector Apícola en Campeche, en el Instituto Tecnológico de China, a partir de las 10 de la mañana. Las y los interesados pueden registrarse al correo juanmartinez@campeche.gob.mx.
18: Y arrancamos el día miércoles 19 con una mesa panel que eso es problemática perspectiva de la apicultura y la meliponicultura. Y por ejemplo el día 20 pues nos vamos a reunir con un grupo de apicultores de la región de Miguel Colorado, posteriormente vamos a Mamantel y rematamos en Calakmul. Son varios eventos que se están haciendo en conmemoración del Día Nacional de las Abejas. Yo siempre he comentado y lo he dicho y lo repito, son todos los días, como el Día Nacional del Agua, el día de la tierra, el día del ambiente, o sea, son todos los días. Obviamente, pues hay un día que se le da un poquito más de importancia, pero para este caso, pues yo creo que debemos ir cambiando la expectativa de que son actividades que se realizan todos los días.
11: Hasta aquí la información. Les recuerdo que soy Sara López y que tengo una muy bonita tarde.
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19: Casi. Le mandamos saludos cordiales a mi querida Duina y también directamente a mi estimado Oscar Montero, que nos ha escuchado. Muchas gracias. Vámonos con Hash Italia. Y por supuesto, también ya nos pidieron un tema de John Secada, que en un momento más pondremos. 981-160-1343. Esto es el Kiss Live.

0: 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En Kiss FM son las 7 con 16 minutos.
1: 7:16. 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

0: Son las 7 con 30 minutos.
1: 7:30. 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

0: Exactamente a las 7 de la noche con 41 minutos y nos pasamos prácticamente ya a retirar, pero con una pésima y mala noticia. Falleció Frank Bert a los 77 años, miembro icónico de una de las grandes bandas de música rock, que son los señores de ZZ Top. Para que usted lo ubique, es el cuate que, pues obviamente, era el baterista de esta grandiosa banda. Y la Oficina del Médico Forense del Condado de Fort Bend confirmó el fallecimiento de Frank Bert. Y lamentablemente se desconocen las causas de su muerte. Esto lo comentó directamente a la revista Fox News Digital. Y el músico se había apartado de los escenarios hace unas semanas tras afrontar problemas de salud. La situación provocó la cancelación del concierto que la banda tenía programado el 5 de agosto de este año. Y se había vuelto pues prácticamente en un ir y venir con los médicos. Cabe destacar que el músico sufrió varios problemas a lo largo de los años, incluyendo una apendectomía de urgencia que le impidió asistir a alguno de los conciertos en el año 2002. Asimismo, la banda pues tenía programada una parte de su gira The Big One Tour en Latinoamérica, el cual iba a iniciar el 9 de noviembre. El cofundador y guitarrista de la banda, Billy Gibbons, quien se encontraba de gira con el bajista Ewald Francis, rindió homenaje a Bert en un comunicado publicado en la cuenta oficial de X, antes Twitter, donde pues lamentablemente se pierde también un ícono de una de las grandiosas bandas que ha dado en los 80s y los 90s, que es ZZ Top. Descanse en paz el baterista de la grandiosa banda ZZ Top, Frank Bert. 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Lamentable situación. Y así se están yendo varios ya del mundo del espectáculo. Y bueno, a lo largo de su trayectoria, ZZ Top ha vendido más de 50 millones de discos. Tuvo 6 sencillos que alcanzaron el número 1 en la lista Mainstream Rock Airplay de Billboard. 7 de sus álbumes se ubicaron entre los 10 primeros del Billboard y obtuvieron también 3 nominaciones a los premios Grammy. Pero hoy, uno de sus miembros cofundadores de esta gran agrupación dice adiós. Descanse paz, Frank Bert. Vámonos a una pausa comercial para despedir el programa. Te recuerdo, línea de WhatsApp para tus últimos mensajes, 981-160-1343. Nosotros no tardamos nada y despedimos esta sección de este bloque de buena música de Kiss Live.
1: 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Son las 7 con 44 minutos. 7:44.
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2: Ya son las 7:47 PM, nos pasamos a retirar deseando que tengas una excelente noche. Le mandamos un abrazo, un beso y un apapacho a nuestra querida Liz. Que descanses, que tengas también buen miércoles, mañana mitad de semana. Y nosotros también vamos a tener un breve descanso. Nosotros escuchamos, Dios mediante, el próximo jueves, deseándole que, pues ojalá, ¿verdad?, nos acompañe con toda la transmisión del 101.9, donde la música te mueve. Besotes, Liz, y por supuesto también los invitamos a escucharnos en Zipse Play, en cualquier parte del mundo, al igual que también estamos en redes sociales. Aparecemos como Boris, DJ5, Señor B, Retro Beats y Cruzando la Línea TV. En el TikTok aparecemos como arroba el Boris, B grande, O-H-R-I-S. Y también, pues, por supuesto, la página central de esta estación, Kiss FM 101.9 Campeche. Muchas gracias, familia, por habernos acompañado en este transcurso de buena música. Les dejamos con 3 excelentes canciones y ojalá usted, ¿verdad? Bueno, 2, mejor dicho, 2 canciones para que nos dé tiempecito de seguir ahí cotorreando con ustedes. 2 cancioncitas ya, no, retro, por cierto. Y pues nosotros escuchamos, le repito, Dios mediante, el próximo jueves en Cruzando la Línea TV a las 11. Antes, a las 8, Retro Kiss con lo que son los temas en español. Si usted quiere saber de qué vamos a estar preparando la sesión mix, le invito a que me siga Retro Beats. Así aparecemos en Facebook, sin ningún número de más ni nada, así como suena Retro Beats. Y también estamos allá como Boris de J5, Señor B. Y Cruzando la Línea TV, estamos apareciendo para ustedes. Ahora sí, familia, gracias. Nos escuchamos jueves. Esto por una transmisión más de buena música aquí en el Kiss Live. Mi nombre es David Quijano, el Boris. Ya lo sabes. Sube a tu radio. Buen descanso.

0: 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En Kiss FM son las 7 con 59 minutos.
1: 7:59. 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
1: Que los recibimos con los brazos abiertos y la alegría del alma. En verdad nos da mucho gusto verlos a todos ustedes aquí. Tienen una vibra muy bonita, así que va a ser un programa muy lindo y esperamos muy rápido para no aburrirlos. Así que, chicos.
2: Buenas noches, gobernadora. Buenas noches a todas, a todos. Bienvenidos a quienes nos están viendo a través de las redes sociales, a quienes están aquí el día de hoy. Nos da mucho gusto retomar justamente el Martes del Jaguar.
1: Él es César. Y César. Él es Esteban.
2: Y Esteban. Gusto,
1: no. Porque luego no se presentan y sus nombres se saben.
3: Será que gobernadora Esteban Hinojosa, sus órdenes, para ser rico.
2: Muy bien, pues comenzamos esta sexta temporada del Martes del Jaguar, gobernadora, con las buenas noticias, resaltando el tema de la soberanía nacional, este comunicado justamente que hacen las y los gobernadores de nuestro movimiento para respaldar a nuestra presidenta de la República, la doctora Claudia Sheinbaum. Y lo estamos viendo en pantalla justamente, esto ocurre después de ser mostrado justamente el retiro de la visa del compañero Andrés Manuel López Beltrán. Y es justamente algo que nosotros rechazamos categóricamente, no por el retiro de la visa, porque son más de 150 mil, escuchaba yo en la radio, más de 150 mil mexicanas y mexicanos a los que les han retirado la visa. No precisamente por un tema vinculado a proceso o algún tema penal, sino más bien porque lo que buscan es dañar al movimiento, es desprestigiarlo, es decir, retiramos la visa porque Andrés Manuel está metido en esto, en esto, en esto, sin tener ningún sustento. Esteban.
3: Sí, gobernadora, y con los acontecimientos recientes de la vergonzosa oposición que tenemos, encabezada por Alejandro Moreno Cárdenas y su visita vergonzosa, insisto, a los Estados Unidos, es importante recordarle a las y los mexicanos que el asunto de la defensa de la soberanía nacional no es un asunto nuevo. Y las consecuencias terribles de no actuar oportunamente como pueblo ante el entreguismo de ciertas fuerzas oscuras de nuestro país ha traído consecuencias muy negativas para nuestro país a lo largo de la historia. Podemos recordar 1840, cuando Lucas Alamán y otro grupo de conservadores pactan con el entonces embajador de España para destituir a un presidente, generan una inestabilidad interna terrible porque se resistían a un programa liberal de gobierno. ¿Y qué pasó? Nos invadió Estados Unidos. ¿Y qué terminó pasando? Perdimos la mitad del territorio. Luego nos vamos a 1860, tenemos a Juan Nepomuceno Almonte y a otro grupo de tres personas que fueron a entregar el país a Miramar para Maximiliano. ¿Qué pasa? Ellos se habían opuesto a un triunfo legítimo del pueblo de México, la Guerra de Reforma. Traen a un emperador y otra vez una década de dolor y de atraso. Luego, si nos ponemos un ejemplo más reciente, el intento del gobierno del PAN de traer a Estados Unidos para que arregle el tema del narcotráfico y firman el Plan Mérida, que nunca se cumple a cabalidad. Se inicia una guerra frontal que genera cientos de miles de muertos y un problema de inseguridad que todavía tenemos que enfrentar hoy en día. Y los gringos pues ganando, vendiendo armas, ganando territorio, y nosotros que somos un pueblo capaz, pues no podemos permitir ese tipo de intervencionismo más. La advertencia está en la historia. Hay que revisar nuestra historia para ver que no es un peligro menor y ponerle un alto a estas personas. No es el ridículo el que va a hacer Alejandro Moreno. Además, el ridículo es un riesgo importante y los mexicanos que sí queremos México tenemos que ponerle un alto.
2: Y no solamente en la historia, perdón, gobernador, agregar lo que está ocurriendo actualmente en Latinoamérica. Los procesos democráticos, entre comillas, lo que pasó en Colombia recientemente, lo que está viviendo Brasil en estos momentos, cuando Lula empieza nuevamente su campaña por la reelección presidencial, lo hemos visto justamente en Bolivia, lo hemos visto en Argentina, en cómo descarada y abiertamente Washington se ha pronunciado a favor de ciertos actores, no limitándose justamente al respeto irrestricto de la soberanía que radica en los pueblos de cada uno de los países. Y esto tiene que ver justamente con dañar al movimiento. No pueden y no han podido con México, porque tenemos una gigante que se llama la doctora Claudia Sheinbaum Pardo, una referente en el mundo. No pudieron con Andrés Manuel tampoco. Y están entonces tratando de crear una narrativa, como lo están y como lo han creado con Brasil, tratando justamente de hacer ver que Lula es lo peor que le puede pasar a Brasil, que debe de regresar Bolsonaro a gobernar este gran país y solamente queda Brasil y México en Latinoamérica como los dos bastiones de la izquierda en este lado del hemisferio del mundo. Y es por ello que empiezan a crear narrativas para poder golpear a movimientos sólidos, honestos, genuinos, que ven por la transformación de la gente de su pueblo, al sacar a la pobreza a más de 13 millones de personas, a reducir los homicidios dolosos, a trabajar verdaderamente por el país, y eso justamente no les conviene. Todo lo no alineado a Washington es mal visto, es retirado, se usa el retiro de las visas con un fin político, pero todo lo que está alineado a Washington, como Alejandro Moreno, es respaldado, es bien recibido, es galardonado, ¿no? Las incongruencias de la política exterior, no solamente de ahora, sino, como lo decía Esteban, ya de muchos años.
1: Sí, es lamentable porque no siempre tampoco ha sido así. Hay presidentes con los que hemos tenido relaciones de muy buena vecindad, por eso decíamos pues que se vaya ese Trump y que regrese el otro, el que era amigable, porque durante el periodo de López Obrador se logró tener buenas relaciones. Nuestra presidenta lo ha llevado, ha sabido, no se ha enredado en su juego, no ha caído en estas provocaciones, y la invitó para lo del el cierre del fútbol. Él le habló por teléfono para invitarla. Bueno, hay detalles que todavía algo se puede, yo creo que seguir construyendo sobre las bases de la coordinación. Imagínese también para Estados Unidos, es una frontera enorme. ¿Y qué quiere, no? De veras, eso de las son injerencias, nada más sus declaraciones. Esto que haberle quitado el pasaporte a uno de los hijos de Andrés Manuel,
2: la visa
1: es como un símbolo, ¿no? Y uno conoce a Andrés Manuel, chico, que yo le digo, él trabajó conmigo, son muchachos formados en los principios de su padre, son sumamente honestos, con una gran convicción. Él es para mí el más experto de todos para hacer la estructura, pero lo empezó cuando no teníamos nada, muy jovencito, y las estructuras son muy difíciles de hacer, y todavía se había fallado, era natural que uno no se te presentó, en fin, el presidente de casilla, siempre él era el que llevaba el regaño. Hasta

0: Claudia, la doctora Claudia, perdón, y entonces van por las ramas, van a ver cómo desestabilizan, cómo nos meten en este, en esta narrativa, ¿no? De que están vinculados con un narcogobierno, con un narcopartido, lo cual es totalmente falso.
1: Y claro, y además, bueno, nuestra presidenta es de una dignidad que la suda, no tiene de qué declararla, ¿no? Es ella, desde su caminar, su presencia, sus palabras, medidas y su valentía, ¿no? Es admirable, la verdad que nosotros la admiramos, la queremos mucho, pero no nos ciega el amor. Ella es así, se formó en las luchas sociales, entonces, bueno, tiene todo este porte. Y uno esperaría que quien se formó en estas luchas sociales son porque son de esos agresivos y rebeldes. No, al contrario, no represiones, conciliación, diálogo, siempre nos está alentando porque pues ya vivió también ella que cuando estás del otro lado lo que se vive,
0: Desde el
1: ¿no?
0: 68 incluso, ¿no?
2: Gobernador, creo muy conveniente cerrar este tema insistiéndole al movimiento, pero a todo el pueblo de México, que no debemos morder el anzuelo, que lo que buscan justamente es deteriorar a nuestras figuras simbólicas y nosotros no podemos caer en el efectismo de decir el sensacionalismo y comprarnos esto, pues igual y sea verdad un poquito, porque justamente esa es la estrategia y hoy tenemos que pararnos firmemente. Y me encanta la posición de extender la mano que usted también tiene para con los vecinos y vecinas de Estados Unidos, gente muy honorable también existen.
1: Sí.
2: Y este llamado no solo debe ser al pueblo de México, también deberíamos hablarle al pueblo de Estados Unidos que tiene buen corazón, que entiende de la buena vecindad, porque estamos seguros que son mayoría esas personas estadounidenses que quieren ser buenos vecinos y buenas vecinas de México.
1: Así, exactamente. Y bueno, yo cuando estaba sucediendo que Alejandro iba a hacer otras de sus pues actos cobardes y
0: Entreguistas.
1: sin sentido, entreguistas. Eso es a lo que se ha dedicado ahora para llamar la atención. Pero yo lo que les digo que para mí Alejandro Moreno es el maestro del cinismo y de la mentira. A mí no me lo vienen a contar. Lo hemos vivido desde que lo conocí como porro. Así era. Yo ya he vuelto. Lo que hace no son acciones de un legislador, son acciones porriles, ¿no? Y entonces, para mí toda estrategia de andar vendiendo la patria. Que vengan aquí, que señalando y yendo que si con un amigo para que le quiten la visa al otro y empoderándose, pues, y sobre todo denostando a una mujer como es nuestra presidenta querida, que nos duele, porque también conozco a Claudia desde hace muchos años y les puedo decir que es honesta entre las honestas, es la política más honesta que conozco. Entonces, no pueden decir nada contra de ella, aparte de su gran valentía y cómo defiende con dignidad la soberanía. Esta, todo ¿para qué lo hace? Para mí era como ir tejiendo esta cortina de humo para que luego se victimice porque diga, ay, oye, ¿no? Como ya sabe qué viene, porque al mismo tiempo que estaba allá, estaba llegando un avión de la FGR con el secretario, con el contador de Alejandro Moreno, que tiene toda la información de cuántos chequecitos, de dónde iba el dinero, de cómo lo robaban, en fin, la tiene muy puntual y tuvimos y que ahí por eso quisimos entrar, porque inmediatamente empezó a acusar a la presidenta. Es perseguido político, soy perseguido político, y se tiraba al suelo y como chechón, así, ¿no? Porque esos son cobardes, así son. Y entonces, en lugar de asumirlo, entonces busca a ver a quién echarle la culpa. Y ahí yo quiero dejar muy claro, esto no tiene nada que ver con Claudia. Estas investigaciones se iniciaron, ni habíamos llegado desde el 2017, cuando ellos estaban, por unas observaciones que hacía el SAT, ¿no? Entonces, y que ahí las fueron dejando porque, total, eran cuates. Nosotros cuando llegamos, nos damos cuenta y empezamos las investigaciones desde el 22. Entonces, no es una consecuencia de que si Alito va una y otra vez a decir mentiras sobre México, a denigrar a nuestra patria. No, esto nosotros lo venimos investigando como, pues, ¿qué te diré?

0: pues como una obligación moral que
1: como
0: tengo.
1: Como un acto de justicia para el pueblo de Campeche.
0: Totalmente, porque no es un pesito que se llevó el señor. Y mientras más ahondas, hicimos una carpeta y alguien la cerró. Hicimos otra, que ya lo hemos dicho otras veces, que pero para no volver a pelear porque ya ni besito me daba. Entonces, hicimos otra porque material nos sobra, ¿no? Y todavía nos da para hacerle 3 juicios políticos. Hicimos otra y otro compañerito la cerró. Pues entonces hicimos otra y juicio político. Ah, lo cerraron el juicio político. Pues hicimos otro. Hay tantas evidencias. Entonces, ahorita esto está alentando y muchos diputados y empiezan a pedir el juicio político, porque decíamos, no, esto una sola vez en la historia se ha dado y va a parecer muy agresivo. No es agresivo, yo creo que eso sería una cuestión de justicia. Pero nosotros seguimos investigando, porque Alejandro Bravucón, esos son los que de aquí para afuera, porque detrás es un cobarde. Pero nosotros no tenemos miedo. No lo hemos tenido, nunca he sentido lo que es el miedo. Y porque siempre les digo, las convicciones exorcizan los miedos. Y yo creo en este proyecto, creo en lo que estamos haciendo. Y ni cuando nos enfrentamos que los granaderos, que los golpes, que todo lo que hemos pasado, jamás he sentido la sensación de miedo, sino de que estamos haciendo algo para la patria que nos satisface. Y yo quiero decirles que pues para mí el combate a la corrupción es una bandera y que voy a tratar de seguir, no, porque la gente en la calle me dice, ¿qué pasó? Le dijo Alito, ándele, sígale con Alito, así como, ¿qué pasó? Ya se dejó. No, es un proceso lento, pero ahí vamos. Y en el martes del Jaguar, aquí fue justo donde le arrancamos la máscara al muchacho, así, seductor, ¿no? Y aquí demostramos que es un sujeto que no tiene, que es un sujeto tóxico, porque ese es Alito, donde se para, envenena. Y sin peso moral, les digo, un hombre de tristes costuras a punto de explotar. Eso está ahorita en ese punto, fuera de sí, fuera de control. Y pues que cree que en lugar de asustarnos con sus bravuconerías, lo que hoy nos provoca es repudio y a ratos hasta lástima, ¿no? Ya no sabe qué hacer, ya está fuera de sus casillas.
1: Hasta tristeza nos da, la verdad, las declaraciones que vierte, ¿no? Victimizándose, tratando de tirarse al piso para que uno lo recoja, ¿no? Pero es oportuna las palabras que usted señala. Alejandro Moreno es todo menos una víctima.
0: Así es, ¿no? Todo. Y aquí en Campeche, porque las investigaciones sirven, hoy hay 2 detenidos, pero en parte son víctimas también de él, porque sembró el miedo. Entonces, no me obedeces para hacer esto. Claro, te van sabuizando, te dan tu tajadita, y enseñó a este pueblo a ser corrupto. No lo metió dentro de su forma de ver las cosas. Y aquí se normalizó la corrupción. Entonces, Laida, ¿por qué eso se hace en Campeche? ¿Por qué vas a detener a fulano? Y empiezan las llamadas. Si fue mi vecino, si fue no sé quién, que si... No, entonces, pero desgraciadamente, estas son investigaciones judiciales, se hacen con mucha conciencia. El fiscal anticorrupción, Loreto, es un hombre de mis respetos. Ahí no puedes irle a dar dinerito como otros fiscales y convencerlo. Ahí no puede, no ha podido Alito, ¿no? No tiene precio. Entonces, él ha seguido con las investigaciones y hoy es el primer capítulo, pero tenemos guardados varios que pronto verán.
2: Y querida gobernadora, probablemente esas evidencias que le voy a mencionar ahorita no sirvan para el caso ante los jueces, pero son evidencias que para la opinión pública campechana son muy importantes. La memoria de las y los campechanos, de las y los medios que lidiaron con Alejandro Moreno, ellos tienen la mejor evidencia del tamaño de la corrupción que sembró en ese estado y no se nos puede olvidar y no se lo pueden quedar para sí. A cuando ven que este personaje está amenazando a la patria, tendrían que ser los primeros y las primeras en narrar quién fue Alejandro Moreno, qué entramado de corrupción sembró en este país. Ahí está la mejor evidencia, en la memoria de los campechanos.
0: No solo roba, traiciona, ¿no? Entonces creo que ya llegó a sus límites, ¿no? Y bueno, pues aquí tenemos un video de Arturo Ávila explicando
1: la agresión que sufrió con Carlos Mancilla, uno de los allegados
0: a de los porros Moreno. De Alito. Si de veras que son porros, ya no les puedes llamar legisladores, ¿eh?
3: Lamento muchísimo que el Senado de la República, que la Comisión Permanente, hubiera sido testigo de algo que es muy bochornoso. En la mañana presenté en una rueda de prensa pruebas contundentes de 5 carpetas de investigación que tiene hoy Alito Moreno por desvío de recursos o por presunto desvío de recursos por 83 millones de pesos. También acompañé estos señalamientos de una serie de propiedades que están subvaluadas y que ha declarado de una forma incorrecta Alito Moreno, que forman parte de carpetas en donde efectivamente hay investigaciones, que forman parte de señalamientos. No es explicable de dónde salieron los recursos para haberlos comprado. Muchas de estas incluso se compraron a 7 centavos el metro cuadrado en playas, más de 300,000 metros, y esto hablaría de la punta del iceberg de una serie de delitos o de conductas delictivas que sumarían 500 millones de pesos. Y bueno, ¿y cuál fue la respuesta de Alito Moreno? A un debate serio, a un debate político, en donde yo me llevé elementos muy claros, donde fundamenté con datos las denuncias que hice públicas, bueno, pues que me mandó a este personaje, ¿no? Carlos Mancilla, un personaje que ha estado involucrado, lo conocemos todas y todas, pues por sus pleitos, ¿no? Lo vimos en el Senado de la República, inexplicablemente en una sesión del Senado como diputado, golpeando a Dolores Padierna, a Emiliano. Lo vimos también nuevamente en un conato de violencia en la Cámara de Diputados peleándose con Sten Jansen, y lo vimos hoy nuevamente buscando pelearse. ¿Qué pasó? Que yo iba saliendo, se acercó a mí, todavía yo, sin saber a qué se acercaba, le doy la mano y acto seguido, después de darme la mano, me da un golpe en el hombro y empieza a decirme que por qué dije lo que dije. Lo vimos haciendo señalamientos sin fundamento, lo vimos haciendo acusaciones que no tenían ningún sentido. ¿Y qué creo yo, Juan? Yo creo que esta es una forma en la que busca visibilizarse el PRI y cambiar la nota. Fíjate, hoy estamos hablando todas y todos de este conato de violencia, pero no estamos hablando de lo que era realmente importante, que son las carpetas de investigación que tiene Alito Moreno, los señalamientos por enriquecimiento ilícito, la posibilidad de que se le quite el fuero en la Cámara de Diputados. ¿Sí? Y entonces lograron su objetivo, porque con el conato de violencia, la atención mediática...
4: Se cambió la narrativa.
1: Es importante lo que señala el diputado Arturo Ávila. Hoy se está hablando de este encuentro violento y no de las declaraciones y no de las carpetas de investigación que tiene justamente Alejandro Moreno. Y creo, me parece que sería prudente invitar a la Cámara de Diputados justamente a que avance con este procedimiento que tienen que llevar a cabo desde la comisión que justamente se encarga del desafuero para entrarle a esta materia. La discusión también de un exgobernador como lo es Alejandro Moreno, sus carpetas de investigación y todo lo que hizo al pueblo de Campeche, el saqueo que tuvo aquí en nuestras tierras, en nuestras playas, debe de ser condenado, no solamente en discurso, sino también con actos de cárcel.
0: Sí, si no, no podríamos hablar nunca de justicia. Y ahí le encanta a Walter la frase, que quiere que la repitan, pero esa irá en el epitafio de Alito Moreno. Esa pegó en todo México, cuando nosotros la dijimos en este programa. A los periodistas no hay que matarlos a balazos, hay que matarlos de hambre. Es muy duro, y para un periodista, imagínense, bueno, eso fue toda una revolución de las conciencias de muchos periodistas, y que creo que es de lo más insensible que puede haber, y que yo creo que todos lo recordarán por esta frase, ¿qué te diré? Como célebre, célebremente perversa.
2: Y gobernadora, lo tragicómico es frente a qué país, frente a qué gobierno ocurren estos reclamos, estos excesos de violencia de una oposición corrupta, frente a un gobierno que ha conseguido el mes más seguro con menos homicidios desde el 2015, una disminución en las cifras de los homicidios dolosos del 51%, que sin duda alguna responde a la estrategia tan comentada de cuatro puntos principales que tiene como principal elemento el combate a las causas de la inseguridad, una mejor coordinación, fortalecimiento de las fiscalías, de la Guardia Nacional, de la investigación, y que está dando resultados. Entonces, todo esto ocurre frente a un México que avanza con paso firme hacia ese México más seguro que queremos, más próspero. Así que no se justifican definitivamente estos aspavientos.
0: Totalmente. Ahí tenemos un video y todas estas cifras que nosotros damos, ustedes pueden estar seguros que son cifras exactas. Nunca inventamos como el tipo priista. ¿Y cuántos vas a traer? 2,000, 3,000. Bueno, eran más que todo Campeche, ¿no? Nosotros no. Eso es la cantidad porque no lo medimos nosotros. Lo miden desde una secretaría que está checando en cada estado cuáles son los resultados mensuales, ¿no? Y ahí nosotros a veces también tenemos que poner veladoras, ¿no? Así que, ¡ay, que no nos toquen, que lleguemos! Porque es difícil, porque además esto no empezó hoy. Estas son cosas que vienen de lejos, ¿no?
4: Hace unos días, en la mañanera, dimos el informe del Gabinete de Seguridad. Y fíjense los datos que se dieron a conocer por parte del secretariado. Hubo una disminución del 51% en los homicidios dolosos. Como ustedes pueden ver en la gráfica, cada mes hemos ido disminuyendo. Esto es parte de una estrategia de seguridad que va desde la atención a las causas hasta cero impunidad. Es un logro muy importante y seguimos trabajando.
5: Podemos ver ahora la variación en el promedio diario de homicidios dolosos en los cuatro últimos sexenios. A partir del gobierno de la presidenta, la doctora Claudia Sheinbaum, el promedio diario de homicidios dolosos ha pasado de 91.7 en el año 2024 contra 48.6, que es lo que llevamos de forma preliminar en lo que va de 2026.
4: Cada mexicano y mexicana debe sentirse seguro en nuestro país. Y juntos lo vamos a lograr.
0: Y aquí en Campeche se pueden sentir más seguros. No, no me gusta presumir, pero estuvo por aquí don Carlos Slim y estuvo ahí en el Marcanzo, que comió, que en fin, que muy rico, que luego se salió a caminar. Y decía, qué sensación en tu estado, como él venía acompañándonos en el Tren Maya, que no ves policías, nadie que te acose, nadie que intente acercarse a ti a quitarte la cartera, en fin, el celular, ¿no? La verdad dice que sintió lo que es caminar con tranquilidad y seguridad en un estado, ¿no? Así que sentámonos orgullosos de nuestra tierra y no hagamos caso a todos esos bots, porque les llaman ya granjas, esto que han hecho los de Mossi, ya no es un grupito, son granjas de más de 100 que están nomás dedicándose a inventar noticias, ¿no?
2: Y esto, gobernadora, se relaciona con otra polémica falsa, porque la realidad es que el gobierno de México está llevando este esfuerzo de crear los lineamientos para la nueva ley de telecomunicaciones y radiodifusión, la modificación a la ley que se hizo en el 2025, porque en el 2013 se crea esta ley en un primer momento. Y bueno, andan acusando a la presidenta de censura, de que tiene una lista negra, de que estamos yendo otra vez, insisten con que nos estamos convirtiendo en Venezuela, y nos damos cuenta de que es un debate tremendamente falso.
1: No, lo que yo agregaría aquí antes de ver el video es que estamos hablando de la ley de audiencias y este tema tan polémico que va a explicar justamente el video y que además va y tiene legitimidad porque han habido casas encuestadoras que están preguntándole a las y los mexicanos qué piensan de las mentiras que vierten los medios de comunicación. Algunas y algunos tienen honorabilidad a la hora de emitir la información. Pero hay otros que utilizan la información de manera parcial para perjudicar en algún momento a alguna persona, alguna empresa.
0: No, y de manera cualquier perversa.
1: Y de manera perversa. Y entonces justamente aquí lo que da la posibilidad o lo que estaría dando la posibilidad es de tener justamente la verdad, poderla transmitir y poderle darle sentido a la noticia o a la opinión que dé el comunicador.
0: Vamos. Pero ni siquiera hay sanción. se trata de que ellos se autorregulen, que digan esto no es ético, y ellos mismos se pongan el alto, que no venga de afuera para que nos vengan a decir que la presidenta está censurando. Si ha habido libertad en este país, hoy es cuando la vemos.
1: Es correcto.
0: Y con Andrés Manuel, no antes, tú le decías algo así a un presidente, te mandaban a matar por menos, que desaparecían. Aquí le dicen de todo. No, yo ya aguanto menos que ella, no. Definitivamente es una mujer que muy íntegra, que sabe lo que vale y que ha permitido, yo creo que a veces rebasa la libertad de expresión. Yo cuando se llegan a la misoginia, ahí sí me vale, pongo mi denuncia, ¿no? Creo que no lo podemos permitir. Y aquí tenemos otro videíto.
6: No vamos a sancionar a ningún medio de comunicación por engañar a las audiencias. Lo único que dijimos, de acuerdo con la ley, es ten un defensor de audiencias y un código de ética. En el código de ética tú puedes decir, número uno, voy a decir mentiras todo el tiempo. Ese es tu código de ética, que la gente lo conozca. Nadie te va a sancionar porque digas mentiras todos los días.
0: Claro, que ellos lleguen a su acuerdo, que yo creo que eso es lo que están haciendo ahorita, ¿no?
2: Y hay dos cosas muy interesantes y muy convenientes para la democracia, para la salud de la democracia. Primero que nada, pues lo que el contenido precede esta ley, ¿no? Que nos va a permitir defendernos de un falseamiento de la verdad. Es un debate vigente en todo el mundo. Gobernadora, todo el mundo está reflexionando sobre qué daño están generando estas nuevas dinámicas de comunicación en medios, la inteligencia artificial, porque las personas empiezan a tomar decisiones basadas en mentiras. Y cuando estas decisiones tienen que ver con el rumbo de tu país, con tu propia realidad económica, tu propia realidad de libertades, entonces se convierte en algo muy peligroso. Y el otro aspecto conveniente para nuestra democracia es el debate público, que también lo está haciendo con la regulación eventual a las redes sociales en la infancia. Lleva a la mañanera a la presidenta, expertos, a que abran el debate, a que informen a la población, y se convierte en un ejercicio didáctico pro democracia que no tiene parangón en el mundo. Así que definitivamente no es más que un gobierno ejemplar ese que quieren los de enfrente venir a denigrar, y no van a poder, por supuesto.
1: Y de los cuales también,
0: perdón, novedoso, ejemplar, exacto, como tú dices, ¿no?
1: Exacto. Francia ya delimitó justamente el uso de las redes sociales para jóvenes de menores de 18 años o justamente que sean ya legales, ciudadanos ya legales. Hoy esa discusión se da, como lo decía Esteban, está en México, está ocurriendo, y me parece que aquí veo yo de la audiencia que nos acompaña a varias y a varios padres de familia. Estamos conscientes de lo que están viendo nuestras y nuestros hijos en estos dispositivos, en los celulares. Sabemos justamente qué les llega, los contenidos, que muchas veces pueden ser sexuales y no aptos justamente para su edad. Me parece que es tan profundo y tan amplio lo que te puede llegar a través del internet y de manera ilimitada, que no tenemos justamente una conciencia real de lo que está ocurriendo aquí, en este mundo digital. Y por ello es tan importante como la licencia de conducir cuando tienes cierta edad, cuando puedes justamente hacer ciertas cosas que te permite ya tener criterio. Y esa es la conversación que hoy tenemos.
0: Bueno, tú no has visto, pero ya Walter nos puso un cartelazote que dice tiempo, ¿no? Pero yo nomás quiero recordarle, aprovechando de todas estas injurias y difamaciones que hacen los periodistas, yo tengo ahorita por misógino a la piraña. Entonces llora, pero de veras que se vuelven chichones. Y López Dóriga se volvió mudo, no ha contestado después de que lo reté, y lo reté con una módica suma, creo que de 2 millones y medio, para que el que la gane, que él venga con sus pruebas de que habían 200 cámaras en Campeche puestas por el narcotráfico, o que el narcotráfico dominaba Campeche con sus cámaras. No, nosotros en la mesa de seguridad siempre estamos checando, encontramos 7 en todo el estado que las bajamos. Entonces, son las mentiras una tras otra. La que dijo el otro día otro de estos periodistas sublimes, no sé si fue a la Raki, que también con él le hice otra apuesta de 5 millones para que si el que gane, pues los depositemos, porque también diciendo otra de sus mentiras, y lo que gane de mi parte, pues que vaya al centro de autismo que aquí el DIF con Laurita y muchas gentes de la sociedad están echándole galleta para que eso se, este sueño sea una realidad.
1: Es correcto. Y en otro tema, justamente pasando a el tema de las buenas noticias.
0: A ver, espérame, nomás me dicen que no le han pagado los 2 millones de pesos de tribuna que le ganó Walter por daño moral. Hay que ver.
1: Un corte comercial.
0: Ha pagado, hay que ver qué podemos hacer.
1: Un comercial.
0: Ya está viendo aquí hacer sus denuncias, Walter. Y te voy a hacer otro programa para que denuncies.
1: Muy bien. Es como... Como comentábamos, pasamos a la Jornada Nacional de Reforestación. Campeche se sumó a esta jornada impulsada por nuestra Presidenta de la República a través de nuestra Secretaría de Medio Ambiente, encabezada por Jos Durán, en el ejido San Nicolás, allá en Calquiní. Justamente se reforestaron 3 hectáreas con 1,800 plantas, una actividad justamente que vemos en compañeros justamente de nuestro movimiento, que es diaria. Y todas y todos podemos saber a quiénes nos referimos, porque esto es por convicción. El amor a la naturaleza vive en muchos de nuestros compañeros y nuestras compañeras y están justamente actuando con el corazón, con mucho amor a la labor, ¿no?
0: Mira, tenemos un presidente municipal que se llama Pablo, que es presidente municipal del Carmen. Bueno, ahorita ya no es, pidió licencia, pero que conmueve porque todas las noches sale a sembrar plantitas. Después de que termina su día intenso, va sembrando las plantas y le decían, ¿y quién te las va a regar? Juntó grupos de personas que amaran las plantas y están impecables.
1: Por colonia.
0: El Carmen se ve, no tiene nada que ver con esta triste ciudad, que muy bella, porque como quiera que sea, tiene partes hermosísimas, pero muy descuidada en muchos aspectos. Y entonces, pues da gusto que haya ese amor también por las plantas y pues nuestra presidenta ahí se formó entre la selva, digo yo. Bueno, pues qué bien que alienten estos programas donde muchos participan.
2: Así es, gobernadora. Correcto. Y gobernadora, estamos de manteles largos, no le hemos dado un justo aplauso por su 5º informe de gobierno, que de
0: yo
2: verdad se lució.
0: Yo creí que me lo iban a dar por mi cumpleaños.
2: Eso no.
0: Ustedes se olvidaron de mi cumpleaños y ya el 5º informe. Yo se olvidé ya el 5º informe, cambio los cumpleaños.
2: Vamos por orden cronológico. Primero fue el primero, luego viene el 7.
1: Hablando justamente del 5º informe, tenemos las buenas noticias de este informe que usted justamente presentó. Y aquí tenemos un video justamente sobre ello.
7: Hola, ¿qué tal, amigos? Otra vez con buenas noticias, como siempre, con nuestra gobernadora. En este 5º informe anuncia que a partir del 16 de septiembre el transbordo es gratuito. 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En tiempo real podemos dar seguimiento. Y aquí estamos en uno de los paraderos que hoy tenemos y que vamos a tener mucho más y seguirán las buenas noticias. 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
0: Y quiero decir que este es un dinero extraordinario. Al quitarnos Pemex un recurso tan importante, nuestra presidenta ha buscado otras alternativas de apoyarnos. Y la carita que tenía el secretario de Educación y Víctor, que también amo a la educación, 708 millones de pesos de golpe y porrazo de más para educación. Bueno, se sentía y ya se estaba confundiendo, creía que hasta los 300 de salud eran para él. No, pero están felices porque son hombres tan honestos. Los tres que salieron son impecables. Nuestro Pitágoras, el de Artec, otro chico que nos sorprende. Él antes estaba en Infocam. Yo creía que solo sabía de números, ¿no? Y entonces, en el momento, el día del informe, se me ocurre hacerle una pregunta espontánea porque, pues, de repente me sale mi jaguar de la noche y rompo el estilo, ¿no? Entonces, lo llamo y el pobre viene bien nervioso y dije, ¿este hablará? Nunca lo he oído, ¿no? Entonces, ahí me entró la preocupación. No, hombre, es un chico muy inteligente que respondió muy bien la pregunta, que ama su trabajo, que es valiente y que está haciendo un excelente trabajo. Ya un día verán cómo se maneja. No es solo el transporte, es toda una maquinaria que se tiene, un aparato que mide cuántas personas hay en este autobús, cuántos en esta, y que nos ha permitido, en esta casi no sube nadie, mejor demos otro autobús más a esta línea. Ha sido un trabajo extraordinario.
2: Y además un trabajo que no se detiene.
1: Es correcto. Y justamente todo esto que acabamos de ver en los videos, esto que comenta la gobernadora tan puntual, todo esto fue defendido y fue aclarado en muchas ocasiones en las comparecencias donde nuestros titulares al frente de las secretarías estuvieron a la altura justamente de este ejercicio de rendición de cuentas. Y para ello.
0: Y si no dice lo de la retabulación de los salarios más bajos del gobierno del estado, mañana GES no te paga, ¿eh?
1: Es correcto. Antes de pasar justamente al tema de las comparecencias, la otra buena noticia que ha circulado en estos días es justamente este anuncio a través de la Secretaría de Administración y Finanzas para las y los trabajadores del gobierno del estado. Como bien se señala ahí, que para el 2027, en un acto justo de justicia laboral, valga la redundancia, actualizaremos el tabulador salarial de quienes perciben menos. Crearemos el nivel analista 9.3, concluiremos la retabulación de los niveles 9.1 y 9.2 y fortaleceremos los vales de mercancía para dignificar al servidor público. A
0: esos servicios son bajos y estamos en deuda, pero hay un límite que nos pone. Como nuestro presupuesto es bajo, entonces el ramo 1000 no se puede ampliar. Aunque tengas el dinero para aumentarles, te lo puedes gastar en hacer un camino, pero no puedes aumentar los salarios, ¿no? Entonces, se han buscado en ahorros de muchas maneras, que no haya aviadores, cuidando pues muchos detalles con esta organización que tiene GES, y ahora se va a poder retabular otros dos o tres niveles.
1: Para que ganen más los que ganan menos, ¿verdad?
0: Así es mi vida.
1: Y entonces, justamente aquí en las comparecencias, esto y otras cosas fueron justamente aclarados muchas ocasiones por nuestros titulares, como bien les decía, en este ejercicio de rendición de cuentas que promueve el Congreso año con año después de cada ejercicio de informe de gobierno. Y en estas comparecencias, pues también tenemos videos que clarifican justamente esto que estamos diciendo. El primer...
0: hoy sí que les hemos dado como que pura información, no los has cantado, no los has bailado, mi vida, pero yo creo que va a ser muy importante, y ahorita les vamos a hacer algunas preguntas y vamos a dar algunos premios, a ver qué se acuerdan de todo lo que dijimos, porque yo creo que están pensando en sus novios.
1: Vamos a ver el video, el primer video, por favor.
7: Desde el primer momento que la Secretaría de Salud tuvo información que había un probable no surtimiento de recetas de medicamentos o falta de tratamiento de medicamentos, sobre todo en el área de oncología pediátrica.
0: ¿Y ahí qué le falló?
1: Bueno, mientras justamente nos ayudan con el video ahí quienes están en producción, quiero decirle a la gobernadora que nos tocó...
0: Que nos descuente el tiempo.
1: Exactamente. Además... No, hay que hacerle un gran reconocimiento a nuestras y nuestros secretarios, que con puntualidad, con respeto, sobre todo, y responsabilidad para el pueblo de Campeche, sostuvieron y dieron a conocer todo el trabajo que usted les ha encomendado, todo el trabajo que desarrolla desde sus secretarías centralizadas, desde sus institutos u organismos descentralizados, desconcentrados muchas veces, que todo abona justamente para la transformación. Y un reconocimiento también amplio para quien tengo a mi derecha, Esteban, que con altura, con gran altura, defendió el proyecto social de este proyecto político que se llama la Cuarta Transformación. Hay proyectos políticos allá afuera que no ven con buenos ojos que se le ayude a la gente con lo más prioritario, los enseres del hogar. Esteban, me parece que eso fue plausible, te lo reconocemos todas y todos. Ahora sí, vamos a ver el video.
12: ¿Cuántos campechanos salieron de la pobreza? Dejemos de presumir el pago y que se rinda cuenta con resultados económicos medibles, porque el estómago de los campechanos no se alimenta con discursos de austeridad, se alimenta con realidades y resultados que su secretaría sigue sin dar. Responda con datos verificables cuántas familias campechanas ya no necesitan que usted vaya a su casa porque salieron de la pobreza.
2: Que el programa de Hogares en Bienestar, que no solamente entrega refrigeradores, sino estufas, hamacas, tinacos y combate o ayuda al combate a la pobreza. Recordemos que, como dije en mi presentación, nosotros estamos orientados por un paquete de derechos sociales garantizados en la Constitución. Uno de ellos es la vivienda digna. Y es obligación de todos quienes estamos en el servicio público hacer avanzar el contenido de cada uno de esos derechos, contrastándolo con el contexto presente. Hoy, para quienes nos consideramos defensores de la agenda de la Cuarta Transformación, una vivienda digna, especialmente en un lugar como Campeche, sí incluye contar con un refrigerador, incluye contar con una lavadora, incluye contar con una estufa, por supuesto, con un tinaco. Y también tiene implicancias económicas, diputado, porque se libera tiempo que puede ser destinado a la productividad. Las señoras, principalmente las madres de familia, aquí somos muy sensibles al tema de la familia, que son quienes batallan con el tema de alimentar a sus hijos, tener que batallar, hacer equilibrios para lograr que la comida se mantenga, gastar tiempo de más haciendo el lavado de la ropa a mano, eso libera tiempo mental para ser más productivos y libera tiempo físico. Claro que como estos y todos los programas que incluyen un gasto de recurso público suponen debates abiertos, yo tomo nota que para el diputado Pedro Hernández McDonald el programa de refrigeradores, estufas y lavadoras no es conveniente y que probablemente la bancada de MC se opone a este programa para reflexiones futuras. Es el dicho de él, sí, yo lo estoy suponiendo, claro. Sí. Dije supongo.
13: Pero él lo va a agarrar.
14: Diputado Pedro, por favor. A ver, diputado Pedro, le permito, le solicito amablemente y respetuoso que por favor acepte el formato de comparecencia. Solicite la palabra cuando le corresponda. Le permito, diputado, la palabra cuando le corresponda.
0: ¿Cómo no estuve en el debate?
2: A mí me pidieron y yo lo hice con mucho gusto que me mantuviera cordial y así lo mantuve todo el tiempo. Pero lo que pasó ahí simplemente es
0: que no le gustó a Pedrito.
2: Que yo dijera esto, vea, en resumen.
0: Ya van a ver a Pedrito ángulo, ¿eh?
2: ¿De qué se trata la polémica? Yo veía que este personaje, cuyo nombre no tengo por qué repetir, pasaba papelitos a todos los diputados, corría para una mesa y les decía qué decir a todos. Entonces, uno que supone que están de acuerdo en todo. Entonces, cuando yo, como secretario, tomo nota de que a ese diputado le molesta que el gobierno de todos dé refrigeradores, estufas, lavadoras y tinacos a las familias que más lo necesiten, yo, en un ejercicio de eficiencia reflexiva, digo, y para todos ustedes seguramente tampoco sirve ese programa. Y entonces, aporrea la mesa y se pone a decir que no me pase yo de listo. Y yo de lo único que me pasé fue, pues en todo caso, de eficiente, porque dije, pues de una vez, ¿no? De una vez tomo nota. Eso fue todo lo que pasó.
0: Pero sí, además, pues
2: como lo conoce, ¿por qué se pararon a consolarlo? Lo hubiesen dejado que siguiera con su show.
0: Y que se te pase un poco de unos minutos cuando estás en un debate, además, debates que son de 9 horas. Ya que me están regañando por 2 horas aquí el Walter, ¿no? Y 9 horas duran esos debates que donde los diputados que hacen las preguntas de la oposición, nada más van para lucirse. No quieren saber qué es lo que pasa, ni la verdad. Lo que quieren es vomitar su rabia, y como están en contra de todo lo que se hace bien, pues ya los vemos que... Pero ¿cómo pierde la compostura el que está llevando el debate y aporrea una mesa? Eso yo nunca lo he visto... nunca lo vi en mis años de legisladora, ¿eh?
2: Y nunca les falté el respeto. Lo único que dije es, supongo que como usted va y les dice qué decir, pues está
0: no,
2: de acuerdo.
0: No, fuiste rete decente, más decente de todo que todos los días que te veo. No, la verdad que no. No cabe en la cámara, ¿eh? Da vergüenza ver ese tipo de comparecencias, de preguntas de los diputados de oposición que no están ni siquiera informados, ¿no?
1: Pero además puedes reconvenir a cualquier funcionario desde tu postura parlamentaria con altura también. Señor secretario, le pido ta, ta, ta, ta, ta, ta, lo que fuese su descontento. Pero lo que dejan evidente es que trae una escuela formada de Alejandro Moreno.
0: Es que sí,
1: y
0: pues su hermanito,
1: recordar
0: su
1: que fue
0: hijito.
1: Su secretario de gobierno, fue claro. Su secretario de desarrollo
0: no
1: social.
0: No es casualidad.
1: No, tiene lógica. La acción, el cómo se comporta, porre a la mesa, hace un desbarate. Bueno, eso lo hemos visto, lo vimos hace rato en el Senado,
0: Alito,
1: ¿no? Con Carlos Mancilla, lo vimos con Alejandro Moreno, es la misma escuela. No nos irritemos, a ver, los que están ahí traen la escuela de Alejandro Moreno. Y Pedro Mentía lo dejó ver.
2: Y yo no sé si se acostumbra, gobernadora, pero seguramente que el pueblo que confía en nosotros tampoco está tan de acuerdo con eso. Pero 5 minutos después nos quieren venir a sonreír y a decir que todo está bien. A ver, muchachos, si las posiciones son firmes, yo puedo ser cordial y voy a ser justo con cualquiera, pero tampoco me voy a convertir en su mejor amigo a los 5 minutos y querer que me palmee la espalda. Entonces, también
0: es un hipócrita que cree que así se hace la grilla política, ¿no? La política no se hace con respeto, como tú dices, diputado, puede usted ajustarse al tema. Hay muchas maneras, le doy 2 minutos más para que concluya. Hay muchas formas, porque son pares. Ustedes
2: de los otro ven, poder.
0: Diputados entre ellos, pero a los secretarios los ven como si fueran seres inferiores, claro. Y ellos son, pero verles hasta la fachada, ¿no? Toda la actitud así, y por eso manotea. Sí, es un porro cualquier igualito que Alito, es que se amaban. Y donde hubo amor, caricias quedan. Sí, claro.
2: Y bueno, ¿qué ya se no puede esperar? Porque el jaguar le queda grande.
1: Pero me parece importante que justamente la respuesta que vimos del secretario Esteban, quien hoy nos ha justamente nuevamente clarificado la grandeza de saber que la política social que se impulsa la Cuarta Transformación aquí en Campeche tiene que ver con el acompañamiento de programas sociales, pero de ese tamaño fueron las respuestas de nuestras y nuestros compañeros de gabinete. Aquí tenemos otros videos que también justamente hablan de eso.
13: Queridísima Delma, amiga diputada, muchísimo gusto. Le abono a lo que dijiste, a tu comentario inicial de respeto, de sororidad. Ojalá sea de ambas partes, tanto por parte de todos ustedes, Poder Legislativo, como lo es y está siendo por parte de nosotros, el Gobierno del Estado. De verdad que no les gane, de verdad se los digo, que todo es pasajero, que no les gane ni el sarcasmo, ni la soberbia, ni la denostación, ni la arrogancia. Creo que todos somos campechanos. Acá nos seguiremos viendo después del 27, en el 28, en el 29, y seguiremos siendo amigos. Y entonces, bueno, pues ya aclarado esto. Sí, es muy lamentable, de veras, López.
15: Hace un rato mencionó sobre la entrega de títulos de propiedad de la ampliación Esperanza. Como sabe, desde el 2022 vengo dándole seguimiento a ese tema. Me reuní en varias ocasiones con usted. Esas familias llevan más de 30 años pues esperando sus títulos de propiedad y hasta el día de hoy pues no cuentan con ello. Quisiera saber si usted me garantiza la entrega de esos títulos de propiedad para este 2026. Y también me gustaría estar presente para la entrega, ya que he sido la gestora junto con la Alcaldía de Campeche de estas entregas.
16: En el tema Ampliación Esperanza. Efectivamente, 30 años esperando las escrituras, como la 20 de noviembre. Y perdóneme, se lo digo, no lo estamos haciendo por su gestoría, para nada. Lo estamos haciendo porque la gobernadora Laida Sansores, en el primer día que estuve ahí, que llegué a la CODESBI, me pidió que sacáramos las escrituras de todos estos predios que tienen más de 30 años, la gente esperándolos. Y por eso lo estamos haciendo. No hay ninguna gestoría de ningún diputado, perdón. Y sí, las vamos a entregar.
0: ¡Juro!
1: Pero mentiras no son. Es una realidad la cantidad de títulos de propiedad que su gobierno ha entregado y no como moneda de cambio como lo hacían otros sexenios.
0: Desde que llegamos, acabamos de ganar y empezamos a trabajar. Y Elvirita, realmente es una tarea muy compleja, entonces para poder entregar esos títulos que muchos empezaron como invasores, pero que ya tienen el derecho, así que nosotros lo reconocemos.
2: El número es contundente, lleva el doble que en el sexenio pasado, es todo lo que hay que decir, usted lleva el doble.
0: Claro, pero todavía viene a presumir que ella, que los títulos, que quién sabe.
1: Que es la gestora. Por favor. Bueno, la alcaldía ni siquiera permite la construcción de la vivienda aquí en Campeche, ¿no? Clausura constantemente.
0: No da títulos, si no da casas, menos va a dar títulos. ¿Y qué título les va a entregar? ¿No? Ya lo suspendió la construcción que se estaba haciendo de 300 Tamarindo. Casas. Y los amparamos, lo ganamos y los sellos. Entonces ellos se ampararon por otro rollo. Pues ya los volvimos a amparar. Ya lo volvimos a ganar y ya le volvimos a quitar los sellos. No nos dejamos, porque lo que estamos haciendo es justicia. Así que, ¿qué hacen ellos? Pero si no marchean ni una sola calle. En cambio, si tienen ahí basureros, que ya les vamos a platicar la próxima vez, lo grave que está haciendo los basureros públicos.
1: Clandestinos.
0: Que están clandestinos, que el gobierno del municipio es el que los está organizando, ¿no? El que los está usando y después tráguense todo lo que hay en estos basureros que están a la vuelta de la esquina de la casa de todos ustedes.
1: Y a las pruebas nos remitimos. pero vamos a llegar a eso. Vamos a continuar justamente con el programa y en este sentido, pues también damos cuenta que se inauguró el Jaguar en la Plaza de la República, la estatua de El Guardián de la Selva. Y aquí hay que apuntar justamente que estuvimos por la tarde del día del informe, ¿no?, junto a Laurita, Mónica Sosa y los Guerreros del 97, porque a diferencia de otros monumentos que fueron establecidos en sexenios recientes, el jaguar tiene un significado trascendente para Campeche. El jaguar es una figura simbólica de nuestros antepasados, los mayas, y de manera puntual ha sido una política estatal la conservación del jaguar. Este gobierno ha luchado justamente para defender a este símbolo maya, pero también puede reflejar que es un homenaje a la grandeza del pueblo maya, a la defensa de la naturaleza y a la memoria de la lucha democrática de 1997. Fue hecha por el extraordinario escultor mexicano Alejandro Velasco y también por nuestro apreciado artista ilustrador, el pájaro To, gobernadora.
0: No, estábamos felices y además esa fue la plaza en donde realmente cuaja el movimiento que vino a ser un parteaguas en la vida de Campeche. Es ahí donde empezamos la lucha que duró 23 años para llegar a la gubernatura y que lo logramos gracias a la resistencia y a la persistencia. Pero ahí estaban esos guerreros jaguares que son nuestro orgullo, todavía sintiendo la vibra, contando sus historias, llorando, conmoviéndolos, porque no se olvida tampoco tanto amor que se regó, ¿no? Así que como es cuando tú amas a alguien, no lo olvidas jamás. Y ahí nosotros sacamos creo que lo mejor de nosotros mismos y además nos unió para siempre a todos como hermanos.
2: Así es, alimentó el futuro democrático de Campeche.
0: Y la estatua es una belleza. Ese es un artista de primera. Y además, yo no sé, como aquí nadie quiere decir, tú le preguntas al marido, ¿cuánto ganas? ¿Cuánto ganas? A ver, mijito, ¿puedes decir a tu esposa cuánto ganas? O a ver, ¿quién, una pareja? ¿Dónde está una pareja? ¿Qué miedo con su esposo? No, nadie vino con su esposo. ¿Y tú traes esposa? Bueno, nomás dime. Va, tu total va a ver la televisión, si no yo se lo paso. ¿Cuánto ganas en total, entre entraditas y todas las cosas? ¿Cuánto ganas?
17: De 5 a 8.
0: ¿Y tú no? ¿Y el que está atrás?
17: Igual. También.
0: De 5 a 8. ¿Por qué? ¿Por quincena?
17: Por quincena.
0: Por quincena. ¿Cómo que de 5 a 8? Es mucha diferencia. ¿Y todos ganan igual? Mienten, les mienten a las pobres mujeres, ¿no? Y no les, esa es la verdad, o no les dicen nada, ¿no? Entonces le van dando sus centavitos, ve para los frijoles, y así lo demás se va para la cantina. Ustedes no tienen cara de ser de. Se ven chicos buenos. Se ven chicos buenos. Se ven preciosos. Ustedes no van a la cantina, ¿verdad? A gastarse el dinero. Se nota. Lo tienen pintado en la cara de chicos buenos.
2: Oiga, aquí, pero nada más para remarcar esto que mencionó César, que no, porque hay algunos señalamientos. Bueno, pero ¿qué se ha hecho por cuidar al jaguar más que en ninguna otra administración estatal? Más de 400,000 hectáreas destinadas, una parte voluntariamente a la conservación, otras parte de las reservas que ya tiene el Estado. ¿Y por qué es importante? Porque garantiza la conectividad entre dos zonas donde existe el jaguar, y eso hace que las familias de los jaguares, no, para decirlo así en términos muy sencillos, no se crucen entre sí, porque eso hace que baje la calidad de los especímenes. Entonces, es el gobierno que más ha hecho, además, por conservar el jaguar.
0: Y eso, yo sí hay que ponerle un monumento que con unos cuantos pesos ha hecho este corredor que donde se protege y hasta con cámaras y los vemos nacer en esos espacios. En fin, se cuida con amor a los jaguares.
1: Y para terminar... Es correcto.
2: 1.6.
1: Es correcto. Además, ha sido bien recibido por la gente, ¿eh? Usted pasa por la Plaza de la República y el turismo, la misma gente que vive aquí, ha sido bien recibida esta escultura. Es muy bonita ante los ojos de las y los demás. Y como lo hemos dicho, tiene una simbología ancestral. No, es el guardián de la selva.
0: Es que en eso me quedé, me emocioné tanto con las caritas de espantados que tenían los señores, de que sus esposas iban a saber cuánto ganaba. Que nos preguntaron luego los de Mossi, No, se gasta, que no tienen dinero y se gastan 100 millones de pesos en una escultura. Pues les vamos a decir cuánto costó exactamente y lo pueden comprobar. 1,600,000 pesos con todo IVA. Porque este artista es artista, no está para lucrar. Entonces, y realmente su taller que tiene es de primera, ¿no? Entonces, y con el pájaro Toj, pues fueron, se hizo una pareja increíble.
1: Un complemento importante.
0: Porque, claro, uno es el que le sabe y el otro el que le aprende, pero también tiene como la sensibilidad de lo que es un jaguar. Quedó bellísimo, yo me quedé es muy precioso, satisfecha.
1: Es precioso, es precioso.
0: ¿Y sabe cuánto costó el angelito? El angelito de... A ver, le doy un premio al que me diga cuánto costó el angelito de Alito.
18: El ángel maya.
0: Y dice que es ángel, que es maya. Yo no conocí ningún ángel maya.
1: El papá luchón.
0: Pero yo creo que él sí tenía uno para sí, para que lo cuidara. A ver, ¿cuánto creen que costó? A ver, ¿quién me dice el que se acerque más a la cantidad? 50. ¿Quién dijo 50?
18: 80.
0: ¿Y 50? 60.
2: Ya lo dijeron por
1: atrás, Julián.
0: Julián.
2: 23, ya lo dijeron allá.
1: Allá atrás, Julián.
0: ¿Quién dijo?
1: Julián, ponte de pie, Julián.
0: Julián, tú debes haber hecho la estatua. Por eso te sabes.
2: Él fue el modelo.
0: ¿Cómo te lo supiste? Costó lo más cercano. El ángel maya, conocido como el papá luchón, porque ni hay ángeles, hay mundo maya, pero no hay ángeles. No, costó 23 millones de pesos. ¿No?
2: Cada gobierno ha dejado su sello con él. Él tiene el ángel maya, Fernando Ortega tiene los pregoneros, Jorge Carlos Hurtado, las campechanas. Es algo que también es un derecho de cada gobierno.
0: Esperancita, que le traiga su bolsa y su gorra del jazz, que tuvieron diseños también de aquí artistas nuestros, ¿no?
1: Muy bien, Julián. Además, joven Cobacán.
0: Oye,
1: un comercial.
0: No fue que latinaste nomás así. No fue que latinaste que porque eres bueno para la lotería. Informado.
18: Rapidez.
0: Me encanta que sea orgulloso. Rapidez, encantador. Muy bien.
1: Muy bien.
0: Sí. A ver, mi vida, para darte, muestra su premio que está muy bonito, no lo andes escondiendo. Nos cuesta trabajo hacerlo. Te vas a ver guapísimo con tu gorra y la gorra se la puedes dar a tu y la bolsa si no la quieres tú, que también quedan de morrales. Ahí tenés guapérrimo, papito, guapérrimo. Ay, por favor, tómale una foto, hijo, tómale una foto así de pose. Eso. Muy bien, mi vida.
1: Y ya para ir terminando justamente esta parte, el cubo informativo también que estuvo instalado en la Plaza de la República, en el que se proyectaron las obras y acciones del gobierno de todos. Ahí tenemos las imágenes de que este cubo fue justamente innovador para presentar de una manera diferente las acciones de este quinto informe. Ahí vemos a la gente que estuvo acudiendo todos estos días que estuvo instalado. Me parece que fueron 14 días, si no me equivoco. Ahí me puede corregir Walter, 14 días que fueron instalados y fue justamente totalmente abierto al público, gratuito.
0: Es como en tercera dimensión. Fue muy interesante y novedoso, ¿no?
1: Es correcto. También se llevó a cabo, nos sumamos a la clase nacional de box 2026, Puños de la Transformación, impulsada por nuestra presidenta Claudia Sheinbaum. Esto justamente como una política también para las juventudes, alejarlos de las adicciones y centrarlos también en el quehacer del deporte. Ahí están las imágenes de quienes acudieron este pasado domingo a la clase nacional.
0: Y en todo el país.
1: En todo el país, al mismo tiempo, es correcto.
0: De veras que nuestra presidenta también es súper creativa. Un día estás en la reforestación y a la siguiente estás boxeando y así nos tiene.
2: Pero se ha visto los efectos, gobernador. El año pasado tuvimos una masiva que fue la primera clase nacional de box y me han referido los maestros que sí creció el entusiasmo. Hay más población de estudiantes de box en los gimnasios y además es un programa que tiene un programa accesorio que le pagan a los entrenadores amateur para que puedan dar clases y eso empezó desde el año pasado. Entonces es para celebrar esta iniciativa de la presidenta.
0: Sí, hay que tener muchos boxeadores para que si nos atacan, sí, está muy bien.
1: para la defensa propia. Y también se reiniciaron las obras de construcción de viviendas del bienestar aquí en la ciudad capital, en Los Tamarindos. Recordemos que se están construyendo 300 casas, habitaciones, hogares de bienestar social, un proyecto insignia de la Cuarta Transformación impulsada por nuestra Presidenta de la República. A Campeche le ha tocado ya tener en diversos municipios el avance de estas construcciones para nuestras familias campechanas. Lo decíamos hace un momento, ha habido voluntad de todos los partidos políticos que están justamente encabezando gobiernos municipales. Y la diferencia radica justamente en esto que acabamos de señalar, la voluntad de poder coadyuvar para el bienestar de las familias campechanas. Muchos y muchas señalan que no se quiere trabajar con el gobierno municipal de aquí de nuestra capital. Eso es una total mentira. En Calquiní gobierna Movimiento Ciudadano también, ahí en el gobierno, en el ayuntamiento, y ahí están avanzando la construcción de viviendas del bienestar en este mismo programa. Y sí, por supuesto, también avanza en Candelaria, avanza en Escárcega, se va a iniciar en Champotón, pero aquí lo que vemos es una voluntad no de avanzar, sino de retroceder, de impedir que justamente este proyecto se consolide, porque no solamente van a ser 300, van a ser muchas más las que se van a construir a través de la CONAVI, del Infonavit, de CODE.

0: padrón de campechanas y campechanos en la capital que desean tener una vivienda es de más de 9,000 personas interesadas en tener una vivienda. Ahí, en esos 9,000, en esas 9,000 personas, también hay electorado de Movimiento Ciudadano. También hay gente seguramente que votó por el Ayuntamiento de Campeche y que hoy no está teniendo la oportunidad de ser beneficiada con una vivienda del proyecto Insignia de la Cuarta Transformación. ¿Por qué? Eso lo dejamos al criterio de quienes nos ven, quienes están aquí, pero no vemos otra lógica más que el impedimento de lograrlo.
1: Totalmente, mi vida. Ya te desahogaste muy bien. Ahora tenemos como invitada a Ada Solís. Ada Solís, ¿dónde está mi niña?
0: Adelante.
1: Ada Solís es nuestra supersecretaria de turismo, una chica encantadora. No me digas, si tú tienes bicho, pues no importa, nomás intercambiamos bichos, quítate eso.
2: Gracias, querida gobernadora. Buenas noches a todas y a todos.
1: Buenas noches, mi amor. ¿Te lo prendiste con alfileres o qué?
2: Creo que sí. Buenas tardes. Buenas noches a todos y todos. Gracias, gobernadora.
1: Sí, mi amor. ¿Y cómo te sientes? Aparte, siempre tienes tu sonrisa, que entonces no es muy difícil adivinar cómo te sientes. Pero, ¿cómo vas?
2: Muy feliz, querida gobernadora. Hoy nos hemos enfrentado a grandes desafíos en la Secretaría de Turismo. Y uno de ellos es, pues, generar más experiencias turísticas que le generen interés a los visitantes, a los turistas, y que también generen más oportunidades de alargar la estancia de los mismos. Nosotros hemos trabajado en el muelle turístico La Rosa de los Vientos ante un sector de turismo náutico que antes no tenía la visibilidad que hoy se tiene gracias a usted y a su visión.
1: ¡Qué padre se ve!
2: Sí, hoy los... Pues realmente, ¿qué hicimos con este sector que antes trabajaba de manera aislada? Nosotros los coordinamos, los capacitamos, los agrupamos, los acompañamos para crear una asociación de turismo náutico, una realidad hoy en Campeche.
1: ¡Qué bonito!
2: De la mano del...
1: ¡Bravo!
2: De la mano de las autoridades marítimas correspondientes, logramos habilitar un espacio turístico, un espacio, una infraestructura ya existente, para que ellos puedan ofrecer estos recorridos. Hoy es una realidad que los turistas y también los campechanos y las campechanas descubran a Campeche de manera diferente, mirando desde el mar. Eso es increíble, porque a su vez esta acción ha sido fortalecida gracias a todas y a todos, con un calendario de experiencias que se brindan en este muelle turístico La Rosa de los Vientos. Y hoy agradezco enormemente su apoyo, gobernadora, como siempre, por este sector que antes no tenía la visibilidad. Agradezco muchísimo a las autoridades marítimas correspondientes y porque gracias a ello hoy tenemos muchos beneficios. Una oferta concentrada de un servicio turístico náutico cercano a la gente, cerca del corazón de la ciudad. Hoy también, como pueden ver, tenemos más experiencias que invitan a visitar Campeche, que alargan la estancia, pretextos más para pernotar, para dormir una noche más en Campeche. Y también esto genera mayor derrama económica, así que les invitamos a que disfruten este muelle turístico La Rosa de los Vientos. Y si me permite, querida gobernadora, podemos poner en pantalla el directorio de los... Esas son las actividades y el directorio de los prestadores de servicio que pueden ver ahí.
1: ¿Y en qué otra parte los pueden ver?
2: En nuestras redes, ahí están todos los teléfonos de cada uno de los prestadores. Déjenme decirle, gobernadora, como usted ha sido muy, muy, muy nos has hecho mucho hincapié en un gobierno de todos, el turismo somos

0: Y todos, así que esta asociación no es exclusiva de estos prestadores de servicio, los que quieran. Ahora sí que unirse a esto, estamos iguales, gobernadora. Pero acá no te, acá con todo en bronquitis y todo, acá estamos de frente.
1: Sí, yo vine a competir contigo. Yo digo, yo voy a tener competidora.
0: Presumiendo el trabajo que hacemos con la voluntad de todas y de todos. Y pues los invitamos a sumarse, ahí está el teléfono de la asociación, el presidente de la ahora asociación turística, Héctor Solís, aclaro, no es mi pariente, pero ya casi somos familia porque hablamos casi diario, así que muchísimas gracias al sector y sobre todo usted, gobernadora, por hacer esto posible.
1: Mi amor, yo me siento súper orgullosa de ti, como todo el equipo, te valoramos mucho y esa energía que siempre irradias, le digo, tiene el sol pintado en la cara, ¿no? Siempre está alegre, siempre hay vida, ¿no? Así que ya un enfermita, no sé qué bacteria tenga, si quieres te presto la mía y así hacemos una granja.
0: El único que me va a regañar es mi doctor Rafael, le prometí reposo, pero después de esto esperemos que sí.
1: Gracias, mi amor. Y qué bueno que ahora contamos con una nueva taquilla del ADO en el malecón, ¿no? Con una nueva ruta.
0: Así es, gobernadora, nos enfrentamos a un desafío, facilitar la conexión, la conectividad del aeropuerto Mérida al centro histórico, por lo cual nos dimos a la tarea de habilitar esta taquilla turística con la empresa Mobility ADO, y diremos por qué esa empresa, porque es la única que cuenta con las condiciones, con el servicio de dar desde el aeropuerto hasta el corazón del centro histórico y aumentar la afluencia, y sobre todo porque tenemos un convenio con ellos y que no representó un costo para el Estado, solo voluntad de todas y de todos, como usted nos ha enseñado, y también fortalecimos a través de esta la coordinación con el sector turístico, porque déjeme decirle, querida gobernadora, que aquí no solo estamos presumiendo los servicios de transporte como el tren ligero, el tren Maya, los domingos para conectar SNA con la ciudad, con los turistas, con incluso la ciudadanía está aprovechando estos domingos, porque recuerden que los domingos son gratis en SNA, sino también concentramos, gracias a los presidentes de organismo, gracias al sector turístico de cada uno de los tres municipios, aquí presumimos todo lo que tenemos para ofrecer en nuestras tres rutas turísticas, Maya Colonial, Sol y Playa y Camino Real, que incluye también todo lo que son nuestras 11 experiencias de turismo comunitario, nuestros tres pueblos mágicos en un solo lugar. Es decir, ¿qué beneficios tenemos acá? Que no nada más conectamos el aeropuerto de Mérida con el centro histórico, con nuestra zona hotelera, sino también tenemos acceso de información clara, oportuna, de transporte, de servicios turísticos de cada uno de los 13 municipios, sin excepción, porque han colaborado los municipios en esto. Y sobre todo, con un objetivo principal, mejorar la experiencia del visitante al llegar.
1: Sí, totalmente. Yo creo que por eso hay tan buenos comentarios. Y siento a la gente que te encuentras en la calle muy contentos, incluso extranjeros. Y además, aparte de todas estas cosas turísticas que se están armando, porque antes llegabas y decías, ¿y ahora qué hago? Lo llevabas al fuerte, ya vio la máscara. ¿Y luego qué hago? ¿No? Entonces, y ahora ya hay los delfines y empiezan ya a ver otras rutas, además ecológicas, por así decirlo. ¿Cómo le llaman ustedes estas rutas que se hacen con a base de la naturaleza, ¿no? Sí,
0: las rutas de turismo comunitario, sobre todo de
1: turismo
0: la
1: comunitario.
0: Red. Ajá. Nos ha apoyado muchísimo para estos logros.
1: Sí, claro. Sí ves que los turistas, además de todo, hay una cosa que hay que seguirla promoviendo, muchachos. Dicen, Campeche está precioso. Además, cuando vas a pasar la calle, ay, el coche se para.
2: Exacto.
1: Dice, ¿no? Ahí en las rayas, pues que vienen de la selva, yo creo. Y aquí sí, porque como vivimos tranquilos, pues te puede, le puedes dar no el paso al turista. Y cuando vean un turista, pues no menos si no saben su idioma, pues le guiñan el ojo. Y si está guapo, pues lo abrazan. No, bueno, pues ya es lo que nazca de su corazón. Pero sí que sientan el trato cálido. Gracias, Adita. En verdad, te felicitamos por todo lo que estás haciendo.
0: Muchísimas gracias, gobernadora. Igual, tuvimos un tema muy importante referente a Booking con Calakmul. A principios del año, el sector hotelero de Calakmul expresó su preocupación porque no tenían visibilidad ante una plataforma, una empresa privada, que es una empresa transnacional. Como sabemos, no es muy fácil, ellos lo notaron, trataron de contactarse con esta empresa, no lo lograron. Por lo tanto, de manera inmediata, nosotros a través de la Secretaría de Turismo, de todo el equipo, gestionamos el contacto con esta empresa. Fue muy difícil, la verdad, muy difícil, la comunicación con ellos, lo trabajamos. Ellos, al enterarse que por nuestra parte, que no aparecían las empresas hoteleras de Calakmul, se dieron a la tarea de manera insistente de nuestra parte para que en este tiempo se generara esa visibilidad, que incluso recurrimos a la Secretaria de Turismo Federal, Josefina Zamora, Rodríguez Zamora, gran aliada de Campeche, la Secretaria del Gobierno de México, ha demostrado su amor por Campeche definitivamente, porque gracias a ella también, a sus gestiones, logramos hoy tener la visibilidad en esta plataforma tan importante. ¿Por qué tan importante? Porque el 80% de las ventas de los hoteleros era a través de esta plataforma.
2: Es correcto.
0: 8 de cada una de sus ventas era a través de esta plataforma. Así que sabemos que era una empresa privada, pero la unión hace la fuerza y hoy es una realidad que Booking implementó los cambios en su plataforma y hoy los hoteles de Xpujil y Calakmul ya tienen visibilidad, como podemos observar. Y me gustaría compartir un video que nos hizo llegar un prestador de servicio de Calakmul, si me permiten, por favor. Gracias.
3: Buenas tardes. Estamos aquí en el Hotel Villas Chicaná, en Xpujil, Calakmul, Campeche. Queremos darle gracias a nuestra secretaria. Cuando buscamos Calakmul en Booking, ya aparecemos. Dale para abajo. ¿Sí? Ya estamos apareciendo en el buscador, dándole para arriba, vete. Sí, le damos Calakmul y aparecemos. Ok, le damos gracias a la secretaria. Aquí estamos esperándonos, Hotel Villa Chicaná. Ya nos dieron la certificación de 4 estrellas. Tenemos nuestro RNT, 42 habitaciones, alberca. Estamos para servirles.
2: Y esto se está viendo reflejado, gobernador. Me tocó estar en Calakmul recientemente para las grabaciones de Coacam. Vemos holandeses, vemos franceses, vemos italianos que están llegando justamente a Xpujil, cerca de la reserva de la biosfera, cerca de nuestra zona arqueológica, y eso nos llena de gusto. Xpujil va a crecer, va a ser un detonador justamente importante en el turismo, y me parece que el hecho consolidado de lo que acabas de hacer, secretaria, pues da mucho de qué hablar de manera positiva. Y como bien lo ha señalado también nuestra secretaria federal de turismo, gran aliada de Campeche, nos dedicó una mañanera entera a la presidenta para el sector turístico aquí en Campeche, y merece un reconocimiento a nuestro estado porque tiene mucho, mucho que ofrecer. Felicidades, secretaria, felicidades a todo el equipo de la Secretaría de Turismo.
1: Y también el hotel del Tren Maya está precioso. Ahorren dinero, o cuando se saque la lotería, o bueno, pues cuando vendan a su marido, entonces junten dinero y se van de vacaciones. Ay, luego me andan regañando. Entonces no vayan a vender a su marido de ninguna manera. Busquen otras alternativas, pero vayan al hotel de Calakmul o de SNAE. Están preciosos, ¿eh?
2: Están muy bonitos.
1: Vale la pena.
0: Bueno, creo que ha quedado claro. La ida cumple. Más visibilidad para los hoteleros de Calakmul, más ventas. Muchas gracias.
1: Eso. Hades una estrella. Gracias, mi amor.
2: Y con esto nos vamos a Campeche Seguro. En Campeche Seguro, gobernadora, la acción de la policía estatal en Chicbul deriva en 4 detenidos, entre ellas un adolescente de 15 años. Se aseguró un arma calibre 9 milímetros, 15 cartuchos útiles y sustancias similares a narcóticos. Ahí podemos ver justamente las imágenes. Además, la fiscalía detuvo a un generador de violencia, en Jopelchen, que también ya están asegurados 3 objetivos prioritarios que justamente estaban teniendo ahí un desorden, pues...
1: Sí, se han ido por objetivos, ¿no? Y además nuestra policía y arropado siempre por todas las Fuerzas Armadas, trabajamos muy en equipo, las 2 fiscalías, todos van, ¿no? Entonces, pues eso nos fortalece y realmente hemos tenido muchos detenidos, ¿no?
2: Es correcto, gobernadora. Ahora bien, vamos con los anuncios del Jaguar.
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1: Debe cobrarse la cultura como no queremos cobrar la educación, así que... Ya saben, pueden ir gratis y divertirse.
2: Al Festival de Jazz, que es muy bonito.
1: Al Festival de Jazz.
2: Circo Teatro Renacimiento, a partir del jueves 20 de agosto.
1: ¿Con quién vas a ir? ¿Ya tienes novia?
2: Sí, ahí vamos al Festival de Jazz.
1: Pues búscate una, mi vida, si no te voy a volantear en la calle. Es un niño muy inteligente, ¿cómo que todavía no tiene novia? ¿O no lo quiere decir?
2: No, sí. Ya vamos. Vamos
1: ahí se puso colorado, amarillo y verde.
2: Bueno, vamos a la promoción gastronómica del día de hoy. El food truck Las de Avena. Hoy cenaremos hamburguesas. En este food truck se ofrecen justamente eso: hamburguesas, mini hamburguesas, boneless, hot dogs, platillos frescos.
1: Vente, mijito. Vente, Esteban, que es el promotor de la comida saludable. Ve que hoy vas a comer hamburguesas que son de avena.
2: Así es.
1: Crepas de espinaca también que hay en este restaurante. Ya sabes ahora sí dónde puedes.
5: Ya los he probado, gobernadora, por supuesto. Digo, para ser responsables con nuestra recomendación, si su problema es el sobrepeso, hay que tener como quiera cuidado, porque son muchos carbohidratos, pero sí son muy
1: saludables. Párate, papacito, y dale una vueltecita.
5: Gobernadora, pues estoy re flaco ahorita, porque ya sabe por qué.
1: Ah, estás flaco.
5: Soy muy flaco.
1: No, estás como quieres, mi amor, estás como quieres, no te preocupes.
5: Pero sí son muy ricas y es una buena opción para quien quiere bajar en la ingesta de carne. Y por supuesto siempre con moderación en cualquier alimento, esa es la mejor receta.
2: Es correcto.
1: ¿Y, pues y tú también eres vegetariano?
2: No, yo soy carnívoro.
5: Yo tampoco soy vegetariano.
1: Tú tampoco eres, ¿verdad?
5: Nada más
1: mentiroso. Que no come chetos, ni papas.
5: Sí, no, para nada, ni Coca-Cola, ni ninguna.
1: Cuando llega Esteban las escondemos todas para que crea que allá nomás pura agüita tomamos.
5: Lamentablemente no las esconde, gobernador.
1: pero sí quiero decir una cosa que no señalé y que lo dije en el informe, que me nace pues decir que esto de recordar esa frase de mi padre que me parece hermosísima porque es implacable, que nada resiste a la insistencia. Y que estuvo Esteban cuánto tiempo, bueno, es una palabra, yo me sé 2, pinche y chinga. Entonces, estaba chinga y chinga y chinga, ¿no? Y te lo decía bajito para que no me evidenciara. que no se pague el transbordo. No, pues hacían sus cuentas ahí porque son 90 y tantos empresarios, ¿no? No es una decisión de nosotros. Y otra vez lo volvió a decir, ¿no? Entonces, no sé cuántas veces me lo dijo, no, y el día anterior le dice el del instituto, no se puede, no se puede. Pues no le importó, y todavía el último día está, bueno, dije, no, a que me chingue mejor que de una vez que se haga, ¿no? Entonces, no, muy bien, mi amor, sí valió tu insistencia porque eso me hacía también presionar, sí, yo también lo quería, y me parecía que era algo que iba a gustar y ayudar a nuestra... a nuestros ciudadanos, y pues a partir del 16 de septiembre ya no se va a pagar el transbordo, ¿no?
2: Bravo, es correcto.
1: Y lo realidad... va a subsidiar el gobierno del estado.
5: Gobernadora, y esa insistencia, por supuesto, fue, y de verdad que no son solo palabras, esa insistencia fue porque noté en un primer momento su preocupación, y para decirle a la gente, la insistencia fue ir a hacer el análisis del impacto que significaba para las familias, y Israel y el equipo de finanzas hizo el otro trabajo enorme de hacer lo posible. Sí. Entonces, es una insistencia que también se convirtió en un muy responsable programa de trabajo que derivó en ese anuncio maravilloso que hizo usted de manera
1: muy sensible. Ya que se andaba con la pistola sacando cuentas a ver si se podía, porque pues estamos con el dinero muy apretado, pero cuando hay voluntad y hay honradez, todo se puede. Entonces, ay, cuando me dijo que sí se podía, también me dio mucha alegría y pensé en ti. Me motivaste y muchas gracias.
5: Muchas gracias, gracias. Gracias en nombre de todas las familias beneficiadas.
2: Pues para concluir justamente esta parte, vamos a la silla de la gobernadora.
1: Pues aquí tenemos a Valeria Giselle Tumpech. Ay, mi vida está re chiquita. Ganadora del concurso Campeche en 60 segundos. ¿Cómo estará eso? Por el quinto informe de gobierno.
6: Es el concurso.
1: Así es el concurso.
6: Campeche en 60 segundos.
1: Ah, Campeche 60 segundos. ¿Y en qué consiste eso? Bueno, ella es originaria desde el Chacán, estudiante del tercer semestre de Ingeniería Mecatrónica. ¿Cuánta mujer está estudiando ingeniería, Sorpréndase. Y ahora los hombres a todos los estamos mandando a que trapeen, a que cocinen. Y también es muy bonito, pero los capacitamos. No se preocupen.
6: Y las mujeres sean las ingenieras.
1: Y que las mujeres sean las ingenieras. Es que hay que cambiar de repente, es muy aburrida la vida, así nada más yéndote a trabajar todos los días, ¿no? Yo creo que lo van a disfrutar mucho. Debe ser un programa que hay que impulsar, Esteban. Entonces, bueno, ella está en el Itescam de Calquiní y le apasiona el dibujo digital, la animación, la edición, la fotografía. Participa en una red juvenil de liderazgo social. Esos son los jóvenes de ahora. Me motivas mucho, mi amor. Y bueno, ella busca contribuir a mejorar su comunidad. No solo piensan en ellas. Es amante de los gatos y encuentras inspiración en proyectos creativos y sociales. Te vas a tener que unir con Alejandro Brom, ¿no? Y bueno, Valeria aquí es ganadora del primer lugar ¿y tú ganas el primer lugar por qué?
7: Por el video que se hizo del Campeche en 60 segundos. Bueno, fue un video muy dinámico sobre gatitos, explicando el quinto informe de gobierno de su programa de Cachorros del Jaguar.
1: ¡Ay, mi vida! ¿Y a quién se le ocurrió eso,
7: A mí, es que estaba viendo... ¿A qué? Es que estaba viendo varios TikToks de la actividad esa, y al principio como que me agüité y no quise hacerlo porque me daba pena, pero ya después me agarró el ánimo.
1: Porque ya Walter me había hablado de eso, que quería hacer una cosa con los de TikTok, y está medio loco el Walter, ¿no? Pero no, sí, muy bien, mi amor, que sí comprenden y los jóvenes captan y le ponen su propio sello, ¿no?
7: Sí.
1: Así que, ¿y vamos a ver algún TikTok?
6: Sí, el del ganador.
1: O bueno, ponemos el de la ganadora.
8: 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Ahora Michi tiene transporte escolar gratuito. ¿El alcance? Más de 4.500 estudiantes. 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Además, la atención escolar en zonas rurales prioritarias aumentó 50.8%. Cachorros del Jaguar atiende educación especial, primaria, secundaria y media superior. La distancia no tiene que ser una barrera. Michi llega a la escuela. Michi continúa estudiando. 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Quinto informe de gobierno.
1: El próximo año tú hablas por mí. Muy bien. Se entiende, muy claro, muy dinámico. Sí, sí, sí. Excelente. Qué creativa. Preciosa.
7: Gracias.
1: ¿Cuántos años tienes?
7: 18. Bueno, casi 19.
1: Casi 19. Hasta que no con los cumplas, no te toco. 18 años.
7: Ya
1: qué bonito, ¿eh? Te felicitamos. Realmente original. Y esa es una forma de dar a conocer lo que se hace, porque cuando están los de la oposición, no nos hizo nada. Y nosotros sabemos que estamos todo el día metidos en esto, y cuántas obras y cuántos caminos rurales. Y esto de los cachorros del Jaguar, imagínense cuántas comunidades no podrían ir a la escuela. Nosotros pagamos, rentamos los camiones para que puedan ir los estudiantes. Y entonces el saber que vamos avanzando, pues siempre crea esperanza y crea motivación. Por eso es bueno saberlo. Muchas gracias, mi vida. No para que me pongan una coronita. No, ya tengo muchas. No, mi amor. Sino para que realmente alentemos a los ciudadanos.
7: Sí.
1: Gracias, gracias, bonita. Y
7: gracias.
1: Si tú fueras gobernadora, bueno, aquí no te voy a dar, siempre les damos de premio una computadora, pero como tú eres una artista muy especial y Walter es muy generoso, aquí te vamos a dar una computadora, que es la Mac Pro, bueno, pues que casi te inventan los niños. Está muy bonita y vas a hacer cosas maravillosas con ella, ¿eh? Ya con esa casi puedes hacerte un novio, lo solitito lo dibujas. Es muy fácil. Muy bien, gracias, Walter.
2: Al segundo lugar, a Héctor Ramón Góngora de Ciudad del Carmen, por aquí. Allá está, de Sabancuy.
1: Bueno, pero bueno, es del Carmen. Ah, es que ahí tienes que diferenciar. Es del Carmen, pero de Ciudad de... pero de Sabancuy.
2: Eso.
1: Muy bien, muy bien.
2: Él también se ganó una recompensa, gobernadora.
9: Un iPhone 17 Pro.
2: Es un iPhone 17
1: Oye,
2: Pro.
1: Ni mi mamá lo tiene. Ni mis hermanos lo tienen, ¿eh? Te van a envidiar. Dice, sí, cuídalo, ¿eh? Pero tú te lo muestras a cualquier chica. Te voy a hacer una llamadita. Ya verá.
2: Vamos a ver el video,
1: con el cual ganó. Te digo cómo vas a conseguir muchas chamacas. Sí.
10: Producir leche en el campo es un gran esfuerzo, pero lo más difícil siempre ha sido venderla a un precio justo. En Campeche, sin un mercado formal, los pequeños productores dependían de queseros e intermediarios que pagaban precios muy bajos. Era vender barato o perder la leche frente a insumos cada vez más caros. Pero la historia cambió, y como parte del Plan Campeche, se invirtieron 130 millones de pesos para inaugurar la nueva planta pasteurizadora de leche, una planta capaz de procesar 100.000 litros de leche al día y fortalecerá la recepción, producción y comercialización en la región. Y lo mejor es que va a garantizar un precio justo de 11.5 pesos por litro en beneficio de 812 productoras. Un compromiso cumplido y presentado en el quinto informe de gobierno de Laida Sansores. Y así es como avanzamos hacia una autosuficiencia y soberanía alimentaria. Es increíble pensar que ya podemos pasar de esto a esto sin salir de Campeche.
1: ¡Está genial, mi vida! ¡Está genial! Cuando lo vea nuestra gobernadora, nuestra presidenta, porque fue primero ella, fue su idea. Hagamos Plan Campeche, hagamos también algo por los campesinos, y lo empezamos a trabajar con Carlos Morales, que es su enlace, que es un hombre apasionado, dedicado, y va muy bien el Plan Campeche, va al día, estamos cumpliendo todas las metas. Así que cuando vea este anuncio, esta promoción hecha por un joven, bien hecha, con, pero se ve que observan, que analizan, que son muy inteligentes, tienen porvenir, tienen mañana, son un amanecer para nosotros. Mi amor, te mereces este, no necesitas ni presentar el teléfono, tú solito te van a llegar las novias, eres muy inteligente. Gracias, mi amor. ¿Cómo te llamas?
2: Y solamente significar también el tercer lugar, espero decirlo correctamente, Viran Fernelli Jiménez Villarreal de Calakmul con el video de apoyo al campo. También hoy no está aquí con nosotros, pero es el ganador del tercer lugar. Y de aquí nos vamos a las fake news.
1: ¿Por qué no vino?
11: Entonces, de algo tan pequeño puede salir una planta que nos da de comer. No lo creo.
12: Oye, las semillas no se desperdician.
11: Pero ¿cómo puede salir maíz de eso? No tiene sentido.
12: Ven, hay alguien que te lo puede explicar mejor. Abuelita, él no cree que una semilla pueda convertirse en un alimento.
13: Parece pequeña, pero puede servir para toda una cosecha. Antes guardábamos las mejores semillas. Entregábamos con la familia, sembramos frijol, maíz, chihua, chile. Cancuche, tiempo, ton, yanpacal. Pero mato, has dejado, tú me dio el chino, que le lujo, le pagó mato, joco, tone acá a sus pacal.
14: Hoy los productores de Calakmul cuentan con apoyo de semilla y fertilizante, apoyados por el gobierno del estado.
15: Entonces, una semilla sí puede alimentar a muchas personas.
14: Si una semilla bien cuidada puede alimentar a una comunidad.
1: Una semilla. Mañana su semilla, ¿no? Las ponían antes primero en agua, que creciera con tantita raíz y luego las plantan. Yo no sé, ustedes investiguen, pero nomás cojan una semilla, no gasten mucho y verán la magia que se da. Oye, a ver, bueno, antes de terminar, mi amor, felicidades a todos los tiktokeros que participaron, ¿eh?
2: ¡A eso!
1: ¡Bravo! ¿Y qué medida precisa como gobernadora te propones?
7: Pues mi propuesta era implementar más equipo en el ITESCA para el área de mecatrónica, ya que pues la matrícula está creciendo muchísimo, ¿no? Entonces, pues hay muchísimas más mujeres y hombres que entran a mecatrónica en este nuevo ciclo escolar. Y el abastecimiento es necesario, o sea, nos sirve muchísimo. Por ejemplo, una careta, pues, como que no da para 15 estudiantes. Entonces necesitamos como que ese mejoramiento nada más. Me gustaría mucho que se logre hacer porque nos va a servir en este nuevo ciclo escolar.
1: Ah, mi vida, ¿sabes qué me encantaría? Que si te pones ahí de acuerdo con el maestro y me lo dan así concreto, lo que sea posible, ¿no? Porque sí, sí, sí. No, pues queremos para todos los estudiantes y las para el ciclo que viene y el siglo que viene. No, yo creo que, y sí, dame qué sería lo prioritario, lo segundo, para que nosotros podamos a ustedes apoyarlos. Con mucho gusto. Y aquí lo, Elvirita, estás apuntando, porque si no, aquí la vas a volver a encontrar en el programa y se lo reclamamos, ¿no? Les va a dar mucho gusto, lo merece. Gracias, mi vida.
2: Muy bien. Pasamos a las fake news.
5: Y gobernadora, el ayuntamiento, al parecer, ¿verdad?, está tirándonos la bolita al gobierno del estado sobre un bien que no es nuestra responsabilidad, el reloj de San Francisco. Sabemos que la plazuela de San Francisco es ciertamente una tragedia, la situación en la que se encuentra, un abandono, la basura mal gestionada, y además la fachada de este monumento histórico tan importante en esas condiciones, que, insisto, no está al resguardo del gobierno del estado, sino del ayuntamiento. Y es algo curioso de señalar, que cuando un comisario municipal, un agente municipal, quiere utilizar su desbrozadora, una desbrozadora que a lo mejor le dio el gobierno del estado en un espacio de su comunidad que es del gobierno del estado, no les permite ni justificar la gasolina que utilizan. Los del ayuntamiento no le permiten justificar ni la gasolina y vienen a querer que nosotros le hagamos el trabajo que les corresponde a ellos, ¿no? La verdad es que, bueno, a lo mejor no fueron ellos, a lo mejor fue una equivocación del medio que lo sí, publicó.
1: Debe ser una equivocación, mi vida, pero la verdad es esa y son muchas muy parecidas, ¿no?
2: También en otras fake news señala un bot de Facebook, Enrique Arellano, que agreden a Carlos Cenex, vocero de Alito en el Cerezo de Cobén durante este fin de semana, una nota que fue desmentida, por supuesto, a través de la Secretaría de Gobierno, quienes tienen a cargo los penales en Campeche. Y también recordar que este bot, no tenemos la certeza, pero dicen por allá, tengo cero dudas, ¿verdad? Y todas, no tengo dudas.
9: No tengo pruebas, pero dudas.
2: Tal vez sí. De que Enrique Arellano es el diputado coordinador parlamentario de Movimiento
1: Ciudadano. Él es uno de los que tiene la página y el nuevo muchacho Enrique es hijo de Enrique Cruz Carranza, que era también con mucha hazaña y mucha mala fe, y el hijo le duplica, ¿no? Entonces, es una vergüenza. Tener bots es indecente, destroza familias, destroza lo que es el corazón de una sociedad unida como la nuestra, y lo lamentamos mucho. Y justamente había ido una gente a visitarlo, creo que a él o a uno de ellos, y dijo, oigan, voy a felicitar al director del penal. No me imaginé que había este trato para las personas que aquí estamos. Entonces, nosotros encantados, y al día siguiente sale este bot diciendo mentiras, que critiquen, que hagan ver lo que hace falta, pero no que inventen calumnias, ¿no?
2: Hubiera sido una nota totalmente desagradable para una persona que está enfrentando un proceso judicial, ¿no? Y que entendemos que a partir del lunes pasado lo tuvo a bien ya tenerlo de manera con certeza, cuál iba a ser la consecuencia o lo siguiente en el proceso que está enfrentando, pero hubiera sido muy lamentable que esto hubiera ocurrido. Es peligroso difundir este tipo de mentiras, ya sea con bots o con medios de comunicación, porque esto alarma a la gente. Es una persona que en la comunidad campechana pues es conocida, ¿no? Y entonces empiezan a decir que esto, empiezan a crear narrativas que no tienen una lógica, pero sí tienen un fondo que es político, que se trata de golpear por golpear. Y luego lo repetimos nuevamente, tenemos muchas sospechas de que este bot, Enrique Arellano, está ligado al coordinador parlamentario de Movimiento Ciudadano.
1: No, eso ni lo dudes, ¿eh? Ni lo dudes o te vas a ir al infierno. Ni lo dudes, papito. Eso sí está ligado, ¿no?
2: Está ligado.
1: Ya se tiene la investigación. No nos engaña con su carita de acá. Por eso aporrea mesas y, ¿no? Se sienten dueños y señores de un mundo que no han ayudado a construir y que al contrario con ese tipo de comentarios lastiman, ¿no?
2: Es correcto.
1: Así que no sean tímidos. Lo que es, ¿no? Y ahí ya tenemos el otro nombre porque hay otro más que está metido en eso, ¿no?
2: Pero fue totalmente falso que las y los campechanos tengan la certeza de que esto no ocurrió. Y también pasamos entonces
5: a los chismes campechanos. Los gobernadores, yo tuve batalla para decir la palabra, herrendos campechanos. ¿Así?
1: Herreos campechanos.
5: Los chismes.
1: A los chismes campechanos, de lo puro bueno.
5: Y bueno, gobernadora, ahora tocó que difundieran que una supuesta campaña de hostigamiento en la capital española, que supuestamente habían puesto carteles, un solo cartel que alguien pegó y que alguien con mucha justicia fue y arrancó, pero para crear la narrativa de que en la capital española hay gente interesada en hostigarla y en denunciarla frente a las buenas conciencias españolas.
1: Que España estaba contra mí. Tenían, verás, un pinche cartelito. Ese fue el único que pusieron. Le sacaron y dijeron, está llena la ciudad. No, que no estaba llena ni que nada, ¿no? Si, ni lo vimos, ni lo habíamos visto el cartelito, hasta que no lo leímos. Y bueno, hasta el de tribuna dijo, pues yo solo vi dos. Pero no sé qué, a lo mejor están cobrándole de más a Salinas, Pliego, que a Lito. Yo creo que son ellos los promotores, ¿no? Están muy enojados. Entonces, pero sí, fue un hostigamiento. Ya no puedes tener privacidad, pero ahora sí que me sentí como artista de cine con los paparazzi todo el día. con sus camionetas Mercedes-Benz. Ay, mi amor, pues yo hasta se los agradezco, les mando un besito. La próxima les aviso con anticipación para que no me falle.
2: Eso. Bueno, vamos al tema político con la fórmula maldita en este último episodio.
8: Campeche produjo la riqueza que ayudó a sostener a México. Pero mientras el país avanzaba, el Estado comenzó a recibir menos. La fórmula permaneció. Pasaron los gobiernos. Cayó el petróleo. Llegó la inflación. 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No desapareció la fórmula maldita, pero apareció algo distinto. La voluntad de enfrentarla. Por primera vez en muchos años, Campeche tuvo un gobierno estatal que administra los recursos con sentido humanista y gerencia con honestidad para el desarrollo del Estado. Pero por primera vez también Campeche volvió a ser visible para la Federación. Llegaron inversiones históricas. Con Manuel López Obrador, llegaron obras como el Tren Maya y el Tren Ligero. Y con Claudia como presidenta, se cumple el Plan Campeche, donde su principal apoyo ha sido para el campo y los productores.
16: Nos tocó gobernar con menos recursos que muchos de nuestros antecesores, pero decidimos hacer más, mucho más.
8: El gobierno de todos y la Cuarta Transformación ayudaron a mitigar el daño, pero el problema de fondo continúa, porque la fórmula sigue siendo la misma.
16: Campeche no pide privilegios, no pide trato especial, solo pide justicia, que se reconozca lo que ha dado y que se le devuelva lo que justamente le corresponde.
8: Durante décadas, Campeche ayudó a construir a México. Ahora es tiempo de que México ayude a construir a Campeche. La solución para eliminar definitivamente la fórmula maldita es plantear una reforma fiscal, la cual sea impulsada desde el Congreso.
17: Nosotros representamos a un pueblo que nunca nos ha defraudado. Vamos a devolverle a Campeche su señorío, su brillo y su luz eterna. Eso es lo que Campeche merece.
8: Esta lucha no termina aquí. 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
18: Cuando abres esa lata o sobre que tanto le gusta a tu gato, ¿tienes claro qué le está sirviendo exactamente en su plato? Aunque lo veas durmiendo en el sofá, tu gato es un cazador innato. Su cuerpo ágil y flexible, sus garras retráctiles y sus sentidos tan desarrollados lo convierten en un depredador por naturaleza.
16: Para mantenerse sano requiere una dieta equilibrada que le aporte elementos esenciales como agua, proteínas, grasas, carbohidratos, vitaminas y minerales.
18: En el mercado podemos encontrar dos clasificaciones de alimento húmedo para gato, los que proporcionan una nutrición completa y balanceada y los que funcionan como complemento. Los alimentos balanceados y completos están formulados con proteína animal, granos de cereales, proteína vegetal texturizada, vitaminas y minerales.
16: En cambio, los complementos se elaboran principalmente con productos cárnicos, añadiendo un alto contenido de grasa para mejorar su textura y su sabor. Y para que sepas exactamente qué le está sirviendo a tu Michi, el Laboratorio Nacional de Protección al Consumidor analizó distintas presentaciones de alimento húmedo.
19: Analizamos 54 muestras de alimento húmedo para gato. Entre ellas se incluyeron opciones para gatos, gatitos, gatos mayores de 7 años y gatos con necesidades especiales.
18: Para saber qué contiene cada producto, se verificó que todas las muestras presentaran su información comercial y cumplieran con la cantidad de contenido neto declarada en su empaque.
16: En la parte nutricional se determinó el nivel de grasa, proteína y carbohidratos. Además, se midió cuánta agua hay en los productos.
18: También se analizó el aporte de fibra y se calculó el aporte calórico por cada 100 gramos de producto.
16: ¿Cómo le fue a las marcas analizadas?
19: Entre los resultados más interesantes encontramos que todos los productos cumplían con el contenido neto y que además contaban con el registro de Senasica. El alimento para gato, además de contener las grasas, proteínas y carbohidratos, incluyen aminoácidos como la taurina y la arginina, que son necesarios para los gatos ya que ellos no producen las cantidades suficientes.
18: Recuerda que si un producto promete algo en su etiqueta, debe comprobarlo. Por ejemplo, Purina One Visible Nutrition con carne usa la leyenda Supernutrientes, pero no pudo demostrar que realmente los contenga.
16: Y cuidado con las imágenes engañosas. El producto Grand Pet Carne Fresca muestra la foto de un filete de salmón en su empaque, pero al revisar sus ingredientes, el salmón no está presente. Este tipo de gráficos puede confundir fácilmente.
18: Además, detectamos que tres productos de la marca Grand Pet declaran tener más proteína de la que realmente te están vendiendo.
16: Y en cuanto a la humedad, Ghost Beef Fresco, Adult Tuna with Salmon y Grand Pet Natural Gourmet, receta de pescado a las finas hierbas, contienen más de la que reportan en sus empaques.
18: Finalmente encontramos dos productos de la marca Grand Pet Quisha que incumplen la norma oficial mexicana, ya que no presentan el símbolo de la unidad de medida para indicar su contenido neto.
16: No olvides que cada Michi es único.
19: Existen productos que están diseñados para cubrir las necesidades nutrimentales de todos los gatos, pero siempre es recomendable asistir al veterinario y que él determine si necesita una alimentación especial. En el Laboratorio Nacional de Protección al Consumidor trabajamos todos los días para orientar y brindar información a las y los consumidores para que tomen tomen mejores decisiones de compra.
18: Una vez que hiciste la mejor compra y que ya estás en casa, el manejo del alimento es clave para aprovechar todos sus nutrientes. Para empezar, recuerda seguir las porciones sugeridas en la etiqueta. No olvides que una vez abierto el empaque, debes sellar la lata con una tapa de plástico o transferir el contenido a un recipiente hermético antes de refrigerarlo.
20: Si decides cambiar de marca, hazlo de forma gradual. 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
18: Al final del día, leer las etiquetas, comparar opciones y conservar bien su alimento es la mejor forma de demostrarle amor a tu Michi.
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23: En Kiss FM son las 10 con 15 minutos.
24: 10:15.
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1: En Kiss FM son las 10 con 30 minutos.
2: 10:30.
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2: En Kiss FM son las 10 con 45 minutos.
3: 10:45. 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
1: En Kiss FM son las 11 con un minuto.
2: 11:01. 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
1: En Kiss FM son las 11 con 15 minutos. 11:15.
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1: En Kiss FM son las 11 con 31 minutos.
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1: En Kiss FM son las 11 con 46 minutos.
2: 11:46.
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0: En Kiss FM son las 12 con 4 minutos.
1: 12:04. 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

FM. Son las 12 con 38 minutos. 12:38. 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

0: 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Es la una con 15 minutos.
1: 1:15. 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

0: 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Es la 1:47.
1: 1:47.
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0: 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Son las 2 con 8 minutos. 208. 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

0: En Kiss FM son las 2 con 26 minutos.
1: 2:26.
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0: En Kiss FM son las 2:59.
1: 2:59.
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0: En Kiss FM son las 3 con 18 minutos.
1: 3:18.
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0: En Kiss FM son las 3:33.
1: 3:33.
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0: Son las 4 con 6 minutos.
1: 406.
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0: Son las 4 con 41 minutos.
1: 4:41.
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0: 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Son las 5 con 5 minutos.
1: 5:05.
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0: Hola, hola, ¿qué tal? Muy buenos días, queridos amigos y gallitos. Bienvenidos a esta programación de madrugada a través de Kiss FM 101.9. Te doy la bienvenida a este hermoso día. Hoy llegamos al miércoles, mitad de semana, con 24 grados Celsius en San Francisco de Campeche, México. La máxima será de 33 grados. Te doy la bienvenida a este 19 de agosto, hoy Día Mundial de la Fotografía. Y por supuesto, felicitando a todos aquellos que lleven el santo nombre de Maguín. Yo soy Betty Notario y como todas las mañanas estamos aquí para despertarte, para iniciar tu día, para mandarte tus saludos a través de la frecuencia del beso. Somos Kiss FM 101.9, una estación más de Grupo CIPSE, líderes en comunicación en la península de Yucatán, con presencia en Chetumal, Quintana Roo, nuestra base en la ciudad blanca de Mérida y por supuesto en San Francisco de Campeche, México.
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0: estas betinotas han iniciado saludándote con este hermoso día y por supuesto felicitando a quienes hayan nacido en una fecha como hoy, deseándoles un muy feliz cumpleaños y que la pasen muy bonito, que los consientan y que se sientan los reyes del mundo, porque hoy es un día tan especial para ustedes.
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0: les deseo que tengan un bonito día, pero aparte que nos escuchen de 5 a 6 de la mañana y que lo hagan a través de www.cipseplay.com en el 101.9 de FM.
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0: Y por supuesto, no podíamos dejar de mencionarte el número de mensajes que tenemos de cabina para ti, para todos tus saludos esta madrugada mañana. Y claro, queridos amigos, claro, les recuerdo que el número es el 981-160-1343 para tu mensaje directo a cabina. Aquí lo leemos con mucho gusto, te mandamos tu felicitación, tu sugerencia, compartimos tus pensamientos, tus reflexiones e iniciamos contigo el día porque los gallitos team ya se encuentran en activo. Estas betinotas son para ti. Iniciamos.

Así es, queridos amigos, vamos con los primeros saludos esta madrugada. Mañana, saludándoles con esta mitad de semana. Hoy estamos a 19 de agosto, así que ubiquen su saludo, ubíquense. Hoy es el 19 de agosto, rápidamente pasan los días, ¿verdad? Y aquí estamos con muchísimo gusto, pero más que nada, para todos los que cumplen años el día de hoy, van las mañanitas.

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0: Así es, muchísimas felicidades para todos aquellos y aquellas que están cumpliendo años el día de hoy. Todas las bellas personas que nos escuchan esta mañana y están de cumpleaños o no les hemos puesto sus mañanitas, bueno, pues aquí de esta manera realzamos ese momento tan importante en su vida como lo es su cumpleaños. Yo sé que lo disfrutan así como yo cuando llega el día de mi cumpleaños, como si fuéramos niños, ¿verdad? Pero esto es lo más importante, que no perdamos esa capacidad de asombro, porque eso nos hace más humanos, pero también nos recuerda por qué somos así, por qué no perdemos la esencia, ¿verdad? Bueno, vamos a continuar. Gracias por ser parte de esta comunidad digital. Yo soy Betty Notario, para aquellos que apenas están dándole play a la radio. Estás escuchando la estación del beso, el 101.9 de FM. Somos una estación más del grupo CIPSE, líderes en comunicación en la península de Yucatán. 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Vamos con los saluditos esta mañana. Gracias por ser parte de mi comunidad, la comunidad de los Gallitos Team, los que se despiertan escuchando radio, los que siguen a Betty Notario Locutora, los que son parte de este espacio madrugador y que dicen con un ojo pegado, pero aquí estamos. Tenemos un audio que es para...
1: Buenos días, mi encanto de mujer, aquí reportándose una de las gallinitas de este hermoso grupo de la Mix FM. Pues aquí deseándoles un ombliguito de semana de lo mejor, que Diosito les mande mucha, mucha salud, calma, paz. Y como quien dice, no perder la fe en nada de lo que tengamos, que se cumplan sus metas, sus sueños. Bendiciones para todititos este grupo hermoso que tienes, mi Betty bonita. A don Juan de Dios, a Camargo, a Javiera, los que vienen de Pomucha, los que vienen en carretera, Champotón, a mi estimada Eli, dándole duro a los pollos, a mi vecina Delia Cham, a todititos les deseo lo mejor, hermosa recuperación de mi santa madre, que les está echando duro a todo. Pues la verdad, aquí, como quien dice, no hay que desbaratarse ni hay que seguir arriba. Pues mi estimada Betty, bendiciones a todititos. Les deseo lo mejor y nos vemos pronto. Bye.
0: Bueno, pues qué sorpresa escuchar como siempre a mi querida hermosa amiga Miriam Chiquini, que cada que puede, en cada oportunidad, porque ya sabemos que ella es una gran emprendedora, porque hace unos botanas peninsulares, campechanas, sanromaneras, ¿verdad? De esas que se comen con jamón y queso y cebollita los fines de semana para ir a la playa, que si para estar en la oficina para que se te baje el estrés. Oye, pues mucho éxito, querida amiga. Gracias por mandarnos esa vocecita que siempre nos motiva. Pero aparte, mira, como tú eres de las primeras en estos Gallitos Team, te adoran y siempre te extrañan, ¿eh? Cuando no participas. Bueno, vamos con el saludo para mi querida Frida Sofía, que nos dice: buenos días, amiga. Te saludo cordialmente a tu amiga, la Gallinita Team, Frida, desde el Fobiste Belén. Pues un saludo para mi querida Frida, que nos está escuchando desde un negocio de antojitos allá en el Fobiste Belén, ¿verdad? Saludos para ti, Frida, que está frente a un kinder. Ahí desde muy temprano haciendo... ¿Qué tanto haces? A ver, me dijiste que habían unas empanadas deliciosas. Pero, ¿qué más preparas, mi bella y amiga? Porque mira, cuando preparas alimentos muy temprano, seguramente lo haces con mucho amor, ¿eh? Bueno, vamos a mandar otros saludos para el velador de la Escuela Pablo Galeana, don Héctor Sarabia Cuevas, que nos escucha, como siempre, muy puntual. Seguramente ya casi en la recta final del turno, ¿verdad? Mientras todo el día estuvo ahí como búho. No, un saludote. La verdad que qué trabajo el de mantenerse a la expectativa, la vigilancia y, por supuesto, cuidar esta parte tan importante de una escuela primaria. Un fuerte abrazo para ti, mi querido Héctor, y que sea un día bonito, que sea un día tranquilo, ¿verdad? Que la jornada laboral haya sido sin novedades. Esta vida Nos dicen, a ver, buenos días, Chula Betty Notario. Saludos a todos los amigos radioescuchas desde Samulat City. Roberto Tapia Suárez, saludotes. Roberto, ¿cómo estás? Buenos días, Betty. Saludos a mi querido patroncito Jeremías. No hay ningún otro patrón como él. Atentamente, David García, alias El Toloc. De verdad es muy bueno tu patrón. Saludos entonces a don Jeremías. Oye, invita al desayuno, don Jeremías, y te tomas el cafecito y toda la cosa, y pide las trancas de lechón y todo. Tú le compras las trancas de lechón al jefe. No, un saludote. Seguramente desde que le mandan saludos es porque es un buen jefe, un buen líder, y eso merece un aplauso. Oigan, recuerden 981-160-1343 y síganme en mis redes sociales. Estoy como Betty Notario Locutora, para aquellos que todavía no me ubiquen en mis redes sociales, así aparezco. Allá andamos moviendo la gente desde muy temprano, los Gallitos Team. Allá hay un diseño muy bonito que dice Betty Notario, tiene un micrófono y la foto de una servidora cuando era joven. ¡Ay, no es cierto! ¡No, es ya una! ¿Cómo creen? Saludotes, muchas gracias, qué amabilidad la de ustedes. Yo siempre muy feliz de poder participar con ustedes, interactuar y estar participando, interactuando y recordándoles que estamos en vivo, no es grabado, para nada. Oiga, vamos con más saluditos aquí, que nos dicen, a ver, este es en mis redes sociales, en Betty Notario, sígueme, ¿qué esperas? Ahí tengo pues los momentos donde estamos haciendo también controles remotos en la radio, vamos a patitas en la calle, vamos a algún control remoto especial, y todas las cosas. También sigan Betty Notario, Betty Notas Campechana, que también es mi página abierta para actividades que no son precisamente de la radio, pero bueno, ahí tenemos un poquito de contenido, no tan variado, pero es parte de la esencia de una servidora. Tenemos este saludo para Sheila Corona, que nos dice: buenos días, Betty, que tengas excelente día, bendecido día. Saludos, Sheilita, ¿cómo está usted, señora preciosa? También a William Romero nos dice: excelente día, comadrita, andamos en los trajines. Muchos saludos, saludos, compadrito. Ángela Donay Escalante Salazar nos dice que tengas un buen día. Charlie Basta, como siempre, nos manda cada cosa divertida, y en esta ocasión nos manda, obviamente hecho por la inteligencia artificial, una paloma o un palomo, así como que en una esquina con su taza de café, aquí con la patita cruzada así en una esquina diciendo buenos días, ¿no? Nos dice Charlie, hola.

oro, ¿verdad? De Betty Notas, campechana, Betty Notario, locutora, Carlos Koch, Jonathan Zavala, Verónica Campos, Roberto Rodríguez Mae, Emilia del Carmen Quevedo, buen día, también a Antonio Chan, saludotes, gracias, gracias, qué bueno que están aquí, pues como muy, muy, muy presentes con sus saludos y la verdad sí nos da mucho gusto. Y yo muy feliz de poder compartir con ustedes este espacio, este saludote tan en vivo a través del 101.9, a través de la radio. Regresamos en un momento más, queridos amigos. Vamos, hoy es el día mundial. Me preguntan cómo, qué día es hoy. Ahorita les platico qué día es hoy, el día de hoy, porque ya se los comenté. Es el día mundial de la fotografía. Y la verdad que esta profesión de la fotografía es todo un arte. Pareciera que nada más antes, ¿no? Con los equipos era tirar el flashazo y ya. No. Todo esto tiene su ciencia. Todo esto tiene su ciencia. El encuadre, el fondo blanco, que es el fondo verde para los efectos no sé qué. Y al momento de tomar una imagen, no saben ustedes lo que hay que captar. Hay que buscar una esencia. Que la imagen hable por sí sola, bidimensional, tridimensional, en primer plano. O sea, todos esos tecnicismos de un buen fotógrafo, quienes estudiaron comunicación, se especializaron en fotografía, no es nada más, es nada más tomar fotos. No. Hay que saber bien los encuadres. Y los últimos equipos de cámaras fotográficas que al parecer no hacían tanta falta porque ahora los celulares ya vienen con muchas cosas implementadas, pues fíjense, la cámara sigue siendo la cámara con sus actualizaciones de tecnología, de digitalización, etcétera. Pero la cámara, una cámara fotográfica, tiene muchísimas cosas de las cuales se pueden resaltar la imagen que quiere el fotógrafo, la persona que le da indicaciones al fotógrafo. El complemento del trabajo del fotógrafo también es el móvil o es el celular, pero la magia la tiene una buena toma, un buen encuadre. Hoy, 19 de agosto, fíjense que desde 1839, Louis Daguerre presentó ante la Academia de Ciencias de Francia su último invento, que fue el daguerrotipo. ¿Qué era el daguerrotipo? Pues era capturar una imagen a través de un proceso químico. Y dicen, ¿de qué está hablando Betty Notario? Bueno, estoy hablando de los antecesores de la cámara fotográfica. Ese día también se libera la patente del daguerrotipo en este proceso, dando lugar a la primer fotografía. Pero la verdad que el Día Mundial de la Fotografía es una iniciativa del fotógrafo australiano Korske Ara, que ha ido aumentando la difusión e importancia de forma que ahora se celebra en todo el mundo. Pero ¿por qué hablamos del daguerrotipo? Porque es ahora sí que el antecesor, ¿no? La manera en la cual se le dio el primer desarrollo a lo que ahora conocemos como una fotografía. Así es. ¿Y desde cuándo lo estamos ya festejando? ¿Desde cuándo lo tenemos entre las efemérides mundiales? Desde el año 2007, cuando se empezaban a organizar concursos de fotografía. Así que muchas felicidades para todos los fotógrafos, para todos los que son fotógrafos de profesión. En todo el mundo, todos los fotógrafos manifiestan su amor por esta profesión, pero también hay personas que no se dedican profesionalmente a la fotografía, pero dan muestras de una pasión por esta disciplina que refleja la realidad de una manera tan personal cuando la imagen habla. 5:31, yo soy Betty Notar. Vamos a escuchar a Miguel Ríos con esta mañanita tan bonita que se llama A Todo Pulmón. Amigos queridos, vamos a continuar. Somos la Estación del Beso. Yo soy Betty Notario. Sígueme en mis redes sociales. Estoy como Betty Notario Locutora y Betty Notas Campechana. Gracias. Y manda tu mensaje al 981-160-1343. Manda tu saludo, manda tu comentario, manda tu frase de reflexión, hasta tu imagen de IA, como lo hace Charlie Basta, ¿verdad? Siempre muy divertidos para iniciar la mañana. 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
1: Así es, una motivación de cada mañana aquí en la Estación del Beso, en estas Betty Notas, aquí a cargo de una servidora Betty Notario, en que me preguntan, oye Betty, dime la verdad, ¿por qué Betty Notario? ¿Ese es tu nombre artístico? No, señores, ese es mi nombre verdadero, original de INE. Oigan, sí, pues así me llamo, pues como quieren, por eso yo soy Betty Notas. 5:37 aquí en la Estación del Beso, vamos, vamos, queridos amigos, ánimo, ánimo. Pero vamos a mandar saludos aquí para Margarita Polanco, que nos dice, Margarita, nos dice, buenos días, bella amiga, excelente touch de la semana, dice, espero que te encuentres muy bien, muchísimas gracias, Margarita, por comentarme. Sí, claro, me encuentro bien, gracias, un poco desmañanada, como todos los días, pero ya sabes, el regaderazo de agua helada y vámonos para el trabajo. Rumbo al gym, nos dice Margarita, por favor, tienes que hacer panza para que se me baje la mía. Sí, pues es que yo no puedo ir. Bueno, sí puedo ir, pero porque hace más el que quiere que el que puede. Pero haz ejercicio por mí, porfa. Vamos a mandar saludos. Este no nos ha llegado de parte de quién es, pero nos mandan un café virtual que muy bien nos hace falta a esta hora de la mañana. Tenemos otro saludo desde la Perla Hermosa del Golfo. Muy buenos días, hermosa Betty de My Heart Radio. Un placer escucharte. Esta bella madrugada llovió por el hermoso San Francisco de Campeche. Bueno, fíjate que la madrugada no llovió. Que yo sepa, no llovió porque estaba seco el patio, ¿verdad? Pero en la tarde sí cayó una lluvia de esas que pa' qué te cuento. Pero eso fue en la tarde. Entonces, saludos a la señora Miriam, a Juan de Dios, hasta Mérida. Saludos a Champotón, a Punta Llenas, a Bancuy, a 18 de marzo, a Mamantel, Isla Aguada y Ciudad del Carmen. Gracias por la mención. Pues un saludo para ti, Carballo. Tú eres muy puntual con tu saludo, muy madrugador. Cuando no nos puedes escuchar, sé que te desesperas, pero bueno, aquí estamos. Digo, que no puede escuchar la Estación del Beso. Él es muy puntual, participa hasta en el noticiero con sus comentarios y eso es muy bueno. Son personas adecuadas, acostumbradas, participan, se acompañan de la radio y eso es una de las cosas más hermosas que puede uno escuchar estando ya con muchos años en la radio, que tengamos fieles radioescuchas, ellos que siempre se acompañan de nosotros. Nos dice, gracias por la mención, atentamente, Samuel Carballo, de notario. Ay, Carballo, hoy sí me hiciste reír. Bueno, siempre dice Carballo que es de notario, ¿verdad? Sí, amigo, porque, pues, ¿cuántos años llevas escuchándome? ¿Ah? Saludotes, bueno, siempre la amabilidad, ¿verdad? Y el saludo de nuestros queridos amigos radioescuchas. Después de ser radioescuchas, se vuelven amigos entrañables, que estamos aquí en la interacción gracias a la tecnología. Bueno, vamos con ese saludo. Nos dicen saludos desde Villas de Cala. Atentamente, Aníbal. ¿Qué tal, Aníbal? Saludos. Sácalo. Otro saludito, hermoso día y bonito amanecer a la voz más escuchada de la radio en Campeche. Betty, fuerte abrazo de parte de Arturito, ya rodando en siglo XXI. Coach número 47, pues un saludo 1028, Arturito.
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1: A ver, nos dicen, buenos días, Betty, Dios te bendiga a ti y a toda tu familia, muchísimas gracias. Es para decir que amo a mi esposa con todo mi corazón y a mi bebé de 9 meses. Se llama mi hermosa mujer, Lady del Carmen Ganas, de Mendoza, de parte de su esposo, Miguel Ángel Mendoza. Soy de Monterrey, oye, mira, la tierra del cabrito. Ella es de Tabasco, sí, un saludo para Tabasco. Pero ya años en este hermoso estado. Pues un saludo para ustedes, bienvenidos aquí a Campeche. Ya se sienten campechanos, ¿verdad? Ya son pan de cazón, ya lo sé, yo lo sé. Saludotes, muchísimas gracias por mandar este saludo tan amoroso a través de la radio. Sé que ella te está escuchando y que esto es recíproco. Saludos a Miguel Ángel y a Leiby por este matrimonio tan hermoso de Monterrey y Tabasco, ya campechano. ¿Verdad? Por elección, saludotes. Oigan, ahorita mientras escuchamos este fondo musical, vamos a escuchar la siguiente canción a través del 981-160-1343. Gracias por esos mensajes tan motivadores. Que la pasen a todo dar. Regreso.

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Estamos de regreso, 5:47 aquí en la Estación del Beso. 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Bueno, vámonos con más saluditos que tenemos, que nos han llegado a WhatsApp directo de cabina. Buenos días, saludos desde Concordia, rumbo a la universidad. Saludotes para Román. Bueno, Román, que te vaya muy bien el día de la universidad. ¿Es primer día o sigues en el segundo semestre de la carrera o cómo va el asunto? Platícanos. No soy chismosa, pero me gusta saber los contextos para que podamos echarte porras desde acá. Bueno, vamos a mandarle saludos a una querida compañera, a Ruth Benítez, que dice que se viene durmiendo, que ya está haciendo ejercicio. No importa que estés haciendo ejercicio, Ruth. Ay, no puede. Ay, o sea, estamos en el gym. Muy bien, muy bien, muy bien. Una niña bien portadita. A las 5:00 a.m. en el gimnasio. Muy bien, eso habla muy bien de ella. Saludotes para todos los que nos escuchan en el gimnasio.

Así es, vamos a continuar, amigos queridos. Este saludito que viene a continuación nos dice buenos días, Betty, la voz más linda de la radio. Puedes mandar saludos a Andy de Zamulá, de Pedro Gallegos Valdivieso, que está trabajando de guardia en la Colosio, que sepa que la amo, canción de Alejandro Sanz, amiga mía. Ay, son fuertes declaraciones. Ok, saludos aquí a nuestro querido radioescucha Pedro Gallegos, que le manda saludos a Andy, que nos está escuchando en Zamulá. Y tengo otro saludo, imagínense, cuando hay amor, cuando hay esa consideración, ese crush, ese, ay, late mi corazón, no importa que sean las 5 de la mañana, la cuestión es escuchar tu saludo en la radio. Nos dicen, buenos días, estimada Betty, me reporto a tu programa, mis mejores deseos para que el día de hoy sea muy lindo y productivo para todos, mando saludos especiales a doña Miriam, que siempre me saluda y está pendiente de tu programa, a Carballo, a Irving, a Huachinango, desde Mérida, Yucatán, tu amigo y fan Juan de Dios. Un saludo para Juan de Dios. Juan de Dios se reporta también casi todos los días y él vive en la Blanca Mérida, ahí nos escucha él, pues también ha estado viviendo en San Francisco de Campeche, México, y nos da muchísimo gusto que se den este tiempo para poder escucharnos en este espacio, ¿verdad? Utilizando redes sociales. Bueno, nos dice Carballo que lleva que lleva de Radio Escucha Fam un poquito más de 15 años. Oye, pero si parece que fue ayer, Carballo. Parece que fue ayer. Me da muchísimo gusto. Mira, ya tenemos mayoría de edad de amistad. Nos dicen, buen día, Betty, y seguidores de la Estación del Beso. Dios me los bendiga a todos de parte de Liz, que nos escucha en San Romaniú. Nos dicen, buen día, saludos y bendiciones. ¿Me puedes mandar el número del que te mando mensaje a nombre de David García, alias el X, porfa, porque no soy yo y ni siquiera me he reportado, y si puedes también el comentario que hizo, porque se me hace mala onda manejar un mensaje a nombre de otra persona. Órale, ¿es en serio? Ah, mira nada más. Bueno, pues vamos a checar a ver qué podemos hacer por aquí, ¿verdad? Porque pues como que al parecer están usurpando la identidad de nuestro amigo David García, alias El Toloc. Pues un saludote, David. No tenemos, lo que pasa que aquí en, te explico, aquí en cabina, pues el número de mensajes es general para nuestro público. No guardamos los contactos porque son muchos, y muchos de nuestros contactos, pues obviamente guardando ese tema de la privacidad de los números o las personas que nos envían, pues estamos aquí nosotros los locutores pues mandándoles el saludo, ¿no? No, por eso no guardamos los contactos, pero son libres de escribirnos lo que ustedes deseen. Obviamente sabemos, identificamos al momento el número, pero gracias. 5:52, vamos con otro saludito. Dice, buen día, ¿qué crees? Ya me cambiaron mi horario, ahora entreno cuando tú entras, pero te escucho al final. Feliz miércoles, atentamente el Arqui. Bueno, pues les cambian los horarios en el gimnasio, ¿verdad? Y en el entrenamiento, no importa, pero sé que me pueden escuchar temprano. Nos dicen, buenos días, Betty, mandar saludos a la banda acá en el Sinaí, tu servidor Samuel Cantún. Oigan, y empiezan a hacer competencia, después de que empiezan a hacer competencia de que yo soy el fan número 4000 y yo soy el fan número 100,000 y yo soy el fan número 1. Pero este fan nos dice, bueno, aquí nos dice Aníbal, yo llevo escuchándote desde el 2000, cuando los mensajes se enviaban por mensaje de texto o llamada de teléfono de cabina. Mira nada más. Sí, recuerdas los proyectos que tenía en ese tiempo, ¿verdad? Que teníamos la hora del taxista, también en las tardes teníamos un programa que se llamaba Interacción 2000. Y luego pasamos con otro programa que se llamaba La Hora Sol, que era en las tardes, que tuvimos por muchos años, y así, hasta después pasar por Barra Libre y luego todos los espacios. Oye, pues ya pasaron los añitos, pero no importa. No son números, solamente es experiencia y buen momento.
Oigan, pues recuerden que a las 6 de la mañana tenemos el noticiero con la primera emisión de CIPSE Noticias Radio. Y les quiero platicar de un actor que es uno de los actores que me gustó. En los años 80, varias películas, de esos actores guapísimos que digo, ay, qué guapo es ese actor. Uno de ellos es el guapísimo Robert Redford, que habría cumplido 90 años pese a su estrellato. Este actor nunca se sintió un hombre de aquellos, de esos de actores de Hollywood. Histrión, que lamentaba que el cine fuera visto como un potencial comercial y no como lo que él quería que se representara a pesar de su guapez. No quería que se representara como que la vanidad total, sino que fuera todo un arte, porque así él lo percibió, el tema de ser parte de las películas, ¿no? De la pantalla grande. Hoy Robert Redford habría cumplido 90 años, pues ya pasó un año de su fallecimiento. Fíjense que cuando siempre me acuerdo de este actor, Robert Redford, siempre lo comparo en la misma época y generación del guapo Tom Selleck. Tom Selleck es uno de los actores que siempre me han gustado. ¡Miau! Pero les quiero decir, el legado del señor Redford ha seguido, ha estado intacto. No solamente fue uno de los actores que representó una de las épocas más importantes de Hollywood, también se caracterizó por una sencillez en su persona. Él no predicaba con la parafernalia, la vanidad clásica de los tiempos de la fama, donde tenía lo que quería, ¿no? A través de ser guapo, la vanidad, la fama, el dinero, etcétera. Él murió un 16 de septiembre del 2025, solamente un mes después de que cumpliera 89 años, y se convirtió en una de las últimas leyendas vivas del denominado nuevo Hollywood. Y en sus inicios, pues su padre le pidió que se consiguiera un empleo de verdad, porque ¿cómo iba a ser posible que iba a trabajar de actor? Imagínense el insulto para su padre en esos tiempos. Pero el señor Redford nunca desistió, buscó la oportunidad de desenvolverse en el mundo del arte y se especializó en la pintura. Le gustaba mucho la pintura cuando era joven, y su mami y su madre, Martha Hart Redford, murió, le dio un giro a su vida, ¿no? Se inspiró más que nada después de la muerte de su mamá en ahora sí que retomar algo que le gustaba. Tenía 18 años, viaja a Europa para empaparse de la vida bohemia y artística, encontró en la pintura una de sus mayores pasiones, pero su atractivo, su guapez, le abrió la puerta a la televisión, y esto lo llevó de manera eventual en programas de televisión, y en 1959 tuvo su gran oportunidad para incursionar en lo que le llamamos el séptimo arte, el cine, y 8 años más tarde hace su debut en uno de los proyectos que más traía créditos de los estrenos. El actor fue entrevistado en una primavera de 1967 por The Guardian a propósito del estreno de El Descenso de la Muerte, cinta que protagonizó en su momento con Gene Hackman. ¡Órale! Mira, eso es parte de los inicios de este actor, pero lo que sabemos ahora es parte del legado de Robert Redford. Bueno, pues nos vamos a despedir. Gracias a todos en este excelente Día Mundial de la Fotografía. También fíjense que es el Día Mundial de la Asistencia Humanitaria y del Orangután. Muchas felicidades para todos los que cumplen años en una fecha como hoy. Que sean muy felices, amigos. Que sigan escuchando radio y que nos sigan a través del 101.9, mis redes sociales en Betty Notario Locutora. A toda la gente que está muy pendiente de todos los saluditos. Su saludo a Maciel Ortega Ortiz, también gracias por ese mensajito. Carlos Matucci, también a Mauro Tejero Morales, que nos dice buenos días, saludos a todos los gallitos, también de XFM Radio desde Solidaridad Nacional. Benjamín Brito nos dice buenos días, amiga Betty licenciada. Leticia León, buenos días, saludos a Joel Carballo, que también nos está saludando, a Diana Díaz, gracias Diana. Rosario Trejo, buenos días, gracias, que tengan excelente día. Nos vamos, amigos, que tengan excelente día. Nos dicen Betty, espero me alcanzar mi saludo. Hace tiempo para saludarte a todos los amigos radioescuchas, para recordarte que aunque no siempre escribimos, estamos pendientes de tu programación todos los días. Víctor Lavalle y Betty Cantón, fuerte abrazo para ustedes. Gracias.

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0: En Kiss FM son las 6 con 2 minutos. 6:02.
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1: Muy buenos días, ya a las 6:04. Estamos arrancando una emisión más de CIPSE Noticias. Ya es mitad de semana, qué rápido, ¿verdad? Ya estamos a medio camino del fin de semana. Y pues bueno, muy contentos de acompañarle en esta jornada de miércoles, que ahorita le voy a decir cuál es la temperatura en la capital del estado. 24 grados, pero le decíamos acá Betty y un servidor, qué calor, qué calor, qué calor. Y le voy a decir una cosa, esto es por la humedad, que ayer era el 90, ayer teníamos una humedad del 90%, hoy tenemos del 93%, qué cosa. Ahorita voy a ir por mi Laura Tarina, porque sí está muy intenso, ¿eh? Y ¿sabe qué? Igual lo que hemos estado comentando a lo largo de estos días, cómo se nota que ya volvieron a clase los universitarios y los chicos de preparatoria, porque vaya que están llenos los paraderos del COSH, así que me imagino que los operadores ya pasaron esas 2-3 semanitas de tranquilidad, ¿verdad? Donde había menos gente en el COSH por las mañanas. Ahora es todo lo contrario, hay mucha gente que desde muy tempranito pues ya está levantada y ya se va o a la escuela o al trabajo. Si usted es una de esas personas, nos encantaría leerle, así que mándanos un mensajito. Y por supuesto le agradecemos a que esté en compañía y en sintonía del 101.9 de su radio, desde muy tempranito con Betty Notario a las 5 de la mañana. Y pues bueno, ahora vamos a informarnos un ratito, 30 minutos antes de panorama informativo con lo que acontece en nuestro estado. Ayer fue martes del Jaguar, ya regresó pues este programa del gobierno estatal y bueno, pues vamos a estar platicando un poquito también en esta y en nuestra segunda emisión, sobre de lo que se estuvo platicando el día de ayer, que más que nada fue como una especie de resumen, ¿no? De estas 2-3 semanitas que no se estuvo transmitiendo el programa por diferentes motivos, entre ellos el informe y posteriormente las comparecencias. Pero bueno, ya regresamos cada vez, poco a poco, a la normalidad, ¿verdad? 6:06. Bueno, antes de pasar con las efemérides, como todos los días, yo les recuerdo el WhatsApp a cabina para que usted pues se ponga en contacto con nosotros. Si usted ya se lo sabe, mándenos un mensajito. Si no se lo sabe, no pasa nada. Es el siguiente, 981-160-1343. 981-160-1343. Ahí estamos en contacto, ahí estamos en comunicación. Mándenos ese mensajito si está festejando algo en particular el día de hoy. Si ya nos está sintonizando desde el taxi, si usted ya se levantó, ya prendió la radio, ya entró a CIPSE Play, o bueno, simple y sencillamente, si su operador del COSH nos está escuchando, mándenos un saludo desde qué unidad. Él no, el operador no, porque tiene que manejar, ¿verdad? Y no queremos accidentes, pero usted que sí está a bordo de esta unidad, bueno, pues mándenos un mensajito y ahorita le mandamos saludo a toda la unidad del COSH y a la ruta. Eso es muy importante también mencionar cuál es la ruta desde la cual nos están escuchando. Pero bueno, dicho lo anterior, 6:07, vámonos rápidamente con las efemérides y arrancamos con toda la información en esta emisión de miércoles, mitad de semana.

El 19 de agosto se celebra el Día Mundial de Asistencia Humanitaria, por decreto oficial establecido por la ONU y cuyo principal objetivo es rendir homenaje a todos los trabajadores humanitarios que realizan una labor en pro del bienestar de millones de personas en el mundo. También un día como hoy se rinde homenaje al orangután. Con ello se busca generar conciencia a nivel mundial del cuidado y protección para evitar que se extingan. El 19 de agosto de 1839, Louis Daguerre presentó ante la Academia de Ciencias de Francia su último invento, el daguerrotipo, que permitía capturar una imagen a través de un proceso químico. Ese día también se liberó la patente del daguerrotipo, dando lugar al desarrollo de la fotografía. Pero el Día Mundial de la Fotografía es una iniciativa del fotógrafo australiano Corske Ara, que aumentó su difusión de forma que ahora se celebra en todo el mundo.

Día Mundial de la Fotografía. Un abrazo y aplauso también a todos aquellos quienes se dedican a esta labor muy compleja. Uno pensará, ay, es que tomar fotos, nada más agarro mi cámara, agarro mi celular. No, hombre, no, es muy difícil. Un servidor que estudió comunicación, y aquí me imagino que muchos no me dejarán mentir, colegas en la materia, pues es una materia más, es una asignatura más, ¿verdad? Pero requiere su especialización. A lo mejor yo me fui más por los medios de comunicación, pero hay compañeros, tanto aquí como en otras entidades, que pues la fotografía les ha dejado bastante, porque es una tarea o una chamba muy noble, ¿verdad? Que deja bastante, pero hay que meterle y hay que invertirle, que es lo más importante. Una cámara fotográfica no te cuesta ni 5,000, ni 6,000, ni 10,000 más todavía. Entonces, bueno, pues mucho ánimo a todos aquellos quienes se dedican a la fotografía, que muchas veces son los que están con más ojeras, así como un servidor y como Betty, que nos levantamos tempranito. Los fotógrafos también, porque normalmente pues tienen estos fines de semana de trabajo, ¿verdad? Y pues tienen que estar ahí madrugando. Pero bueno, ahí está el saludo para todas y todos los fotógrafos. Vamos a arrancar con temas de salud. Fíjese que el día de ayer, en la rueda de prensa matutina, la presidenta informó el avance en el sector salud gracias a la implementación del IMSS Bienestar, que por cierto, Campeche está adherido a este programa nacional. Indicó que el contrato de médicos especialistas en las entidades con IMSS Bienestar pues ha permitido un aumento importante en cirugías y en consulta, así como atención general en todo nuestro país.

0: nuevos hospitales que están operando en el país. Al final de este año serán 39 hospitales, por lo menos, adicionales a los que recibimos en octubre del 2024. ¿Cuántas consultas dieron en conjunto el IMSS, el ICE y el IMSS Bienestar? Ya llegamos a 101 millones. Eso quiere decir que en vez de irse al privado, pues están yendo al sistema público. Que en vez de esperar, que a lo mejor eran muy largos los tiempos de espera y ya no se atendían, pues ahora se están atendiendo en el sistema público. Son 101 millones de consultas, 28% más. Consultas de especialidad, los médicos especialistas. Ahí es donde se ve todavía más el avance. 60% más consultas de 2022 a 2026. Nada más entre enero y junio. 31.7 millones de consultas de médicos especialistas en el sistema público. IMSS, IMSS Bienestar e IMSS. Las cirugías son 30% más cirugías. Si hay menos tiempo de espera y se atiende en el sistema de salud pública, que es gratuito.
1: Bueno, de ahí nos vamos con la movilidad en nuestro estado y nuestro municipio, con la ARTEC. Un tema que ha dado mucho que hablar, ¿verdad?, durante los últimos días, pero bueno, hay que tomarlo con calma. Hay que tomar en cuenta que a lo mejor en estos primeros días la ARTEC estará tomando nota de las necesidades de toda la comunidad estudiantil. Estamos hablando de Israel Briseño, director de planeación de la Agencia Reguladora de Transporte, quien recordó que el trámite de actualización de tarjetas COSH para estudiantes ya comenzó, pero es de acuerdo a la vigencia, ya sea de 6 o 12 meses, con la que cuenta cada alumno. Es gratuito, únicamente se requiere que se acerquen a las oficinas del ARTEC. Agregó que para los alumnos mayores de edad es un trámite personal, pero para quienes son estudiantes menores puede realizarlo un tutor de lunes a viernes de 9 de la mañana a 2:30 de la tarde.
2: Entregamos más de 40,000 tarjetas en la campaña que utilizamos para los estudiantes. Y ahorita lo que necesitamos es el INE, CURP, para los de nuevo ingreso, su constancia de estudiante para la renovación, solamente su solicitud de su boleta de inscripción. Y bueno, su CURP también para cotejar la información, ¿no?, que le corresponde a él. Tenemos alrededor de 28,000 alumnos que utilizan el transporte diarios y los cuales representan el 30% del total de las tarjetas que andan en circulación. Ahorita estamos siendo flexibles, ¿no? Los menores de 17 años puede venir su padre o tutor a hacer el trámite con los documentos originales. En el caso ya de los de mayor edad, ya sí. Sí tienen que venir ellos presencialmente. El trámite sí tiene que ser aquí en oficinas, porque nosotros emitimos o personalizamos las tarjetas. Las tarjetas tienen una vigencia de 6 meses y de 1 año. Si las tienes vinculada a tu app, allá te dice la vigencia, cuándo debe vencer. Sin embargo, también cuando pasas la tarjeta al validador y está 15 días de vencerse, le arroja también el aviso de que ya se debe personar con nosotros. Tiene que ser presencial, tienen que traer la tarjeta, sí, para que se le pueda activar acá con el emisor.
1: Si usted tiene cualquier tipo de duda sobre este trámite, mándenos mensaje. Con mucho gusto, aquí le vamos a estar orientando sobre qué necesita, qué nos necesita, en qué horario, qué días y quiénes tienen que hacer este trámite de renovación o de actualización de sus credenciales. Y bueno, en otra información, en el marco de las comparecencias que se realizaron la semana pasada, es Jorge San Miguel Wong, titular del Instituto Estatal para la Educación de los Adultos Mayores, quien destacó el avance en los procesos de alfabetización en los 13 municipios del estado.
3: Ese municipio lograron impactar tanto el rezago educativo como en el alfabetismo, pues vamos por más. Este año pretendemos certificar a más de 8,000 personas en todo el territorio estatal, que es Calamú y Candelaria. En tema de alfabetización, pues mira, de este año tuvimos un impacto del 0.3% en alfabetismo, logramos romper la barrera del 5%, estamos en el 4.9% del índice de analfabetismo. Ya estamos a menos de un punto porcentual para estar por debajo del 4%, que son los estándares internacionales que marca la UNED. Pues mira, la verdad que desde el inicio de la gobernadora, primero nos dieron inmuebles que no teníamos en el municipio de Candelaria y Calamuno. Ya tenemos atención ahí propia donde pueden, pues podemos prestar los servicios en todas las comunidades que antes teníamos que estar como que esperando a ver qué municipio nos alojaba y todo, ¿no? Ahorita no, ya tenemos inmuebles no propios, pero como dato indefinido, que nos dio la Secretaría de Educación, donde esos dos municipios prioritarios se instalaron también programas específicos. Creamos 7 programas específicos de alfabetización, 8 ya con el estadio de Unidos se sumó Palizada, 8 programas específicos de alfabetización en los municipios con mayor rezago. 1, 2,
4: Estamos por aperturar nuestra segunda plaza comunitaria bilingüe,
3: donde vamos a dar atención personalizada a personas que quieran aprender a leer y escribir o terminar su primaria y secundaria en lengua maya, que se encuentren en el rezago educativo. Va a ser en el municipio de Calquilín.
1: En otra información, el evento Moda Campeche regresa este 2026 con un nuevo objetivo: ampliar la recaudación del año pasado, la cual alcanzó la cifra de hasta 580 mil pesos que fueron destinados al diagnóstico de casos de autismo en la entidad. Es Ricardo Castro, miembro del patronato del DIF estatal, quien informó que los boletos ya se encuentran a la venta en las oficinas de la Dirección de Desarrollo Familiar y Voluntariado, ubicadas en el edificio 303, en la calle 8, frente a Palacio de Gobierno, en un horario de 9 a 2 de la tarde. Además, para este mes de agosto hay promociones de descuento y cabe recordar que el evento se va a realizar aquí en la capital el próximo 21 de octubre.
5: Va a ser este 21 de octubre en el Centro de Convenciones. Pues esto es apoyar el Centro de Autismo que el DIF con mucho trabajo estamos construyendo y que es tan necesitado para la población. En Campeche hay muchos, muchos casos de autismo y era un sector de la población donde no nos fijábamos, no volteábamos a ver y estábamos muy rezagados. Hoy el DIF ha hecho una gran labor publicando ya la ley del autismo del estado de Campeche, ya está aplicada, y pues esto se ve. Entonces, para recaudar fondos, porque pues todos los aparatos para diagnosticar el autismo son caros, y entonces pues para las familias es ayudarlas a tener estos diagnósticos gratuitos. Entonces Moda Campeche surge con la necesidad de ayudar ese sector tan vulnerable de la sociedad, y pues 21 de octubre tendremos Moda Campeche, el autismo nos incluye a todo, con grandes personalidades que estarán presentes. Tendremos a Pineda Cobalín, que es una gran diseñadora mexicana. Tendremos a Agatha Ruiz de La Parada, una gran, gran diseñadora reconocida internacionalmente, y es española, y vendrá hasta aquí a Campeche.
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7: En Kiss FM son las 6 con 18 minutos.
8: 6:18.
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1: Muy buenos días, ya regresamos, 6 de la mañana con 19 minutos. Para quienes se van conectando apenas a la transmisión de este miércoles, mitad de semana, hemos tenido una primera mitad de la semana, ¿verdad? Con bastante lluvia, bastante agua en diferentes zonas de la capital del estado y también de nuestro estado en general. Pero bueno, para aclararnos todos los detalles y sobre todo el pronóstico para este miércoles, ¿qué nos espera? Si va a llover, no va a llover, altas temperaturas, nos comunicamos con Hugo Villa, meteorólogo de la CEPROSI, que tiene todos los detalles. Meteorólogo, ¿qué tal? Un gusto saludarle este miércoles. El día de hoy, ¿qué nos espera en la capital? Y bueno, de entrada también con los diferentes municipios del estado.
10: Hola, ¿qué tal? Buenos días a toda la gente que nos escuche. Pues efectivamente, como bien iniciaste el comentario, lluvias este inicio de semana también. A mitad de semana, este miércoles, nos acompañan de nueva cuenta las lluvias. Aunque déjenme comentarles que las lluvias del día de hoy estarán un poquito más aisladas. El día de ayer se salvó un poco la capital de tener lluvias fuertes, pero en lo que es la parte del Camino Real y desde Champotón hacia el sur, tuvimos precipitaciones importantes por la tarde-noche. El día de hoy este panorama cambió un poquito en cuanto a la cobertura. Sí aparecerán esos chubascos aislados aquí en lo que es la parte de la costa centro, también en la parte del norte pudiésemos ver esas lluvias en horas de la tarde, y en la parte sur, por ahí por la parte de Carmen, de Palizada, por ahí estaríamos viendo algunas precipitaciones también aisladas. Así es que, como ven, de nuevo cuenta un panorama lluvias por la tarde noche aisladas, eso sí, recuerden, todas ellas acompañadas de rachas de viento y actividad eléctrica. Por eso la Secretaría de Protección Civil les exhorta, les recomienda a que si las lluvias aparecen en la zona en donde están, quédense a resguardo, a hasta que sus efectos pasen.
1: En el día de hoy, metrólogo, esperaríamos, bueno, ya nos comentó, las lluvias un poquito más aisladas, pero por ejemplo, adelantándonos un poquito, para esta segunda mitad de la semana, ¿alguna evolución, alguna llegada también de alguna onda tropical o se mantendrá el tiempo estable con lluvias vespertinas únicamente?
10: Pues mira, Carlos, estamos esperando que debido a que no hay algún sistema importante que pudiese estar llegando a la península, si las zonas tropicales van a seguir pasando, pero no serán tan incidentes, tan intensas en nuestra entidad. Vamos a tener el día de mañana posiblemente un poco menos de probabilidad de lluvia. Para el viernes pudiésemos ver también por ahí también un poco de lluvia aislada, pero al parecer para el fin de semana vuelve otra vez el potencial de lluvias. Estamos en plena temporada de lluvias, Carlos, así es que hay que estar con la idea más bien de que van a estar presentes esas lluvias en horas de la tarde, noche, y también comentarles, Carlos, que en cuestión de ciclones tropicales no tenemos hasta estos momentos condiciones para la formación de un ciclón en la región del Atlántico.
1: Bueno, pues estaremos al pendiente, metrólogo, de cómo vaya avanzando la semana y, por supuesto, de la actividad ciclónica, que ha estado bastante calmadita, ¿verdad?, en esta temporada. Que tenga un excelente miércoles y nos enlazamos el día de mañana.
10: Claro que sí, con gusto. Buen día, hasta luego.
1: Hasta luego, ahí tiene la información con el metrólogo y especialista en la materia, Hugo Villa, que todos los días nos da todos los detalles, por supuesto, de... pues el estado del tiempo. Ya escuchó, lluvias aisladas, pero pues no se descartan. ¿Qué tal que usted que nos esté escuchando allá en su trabajo o en su municipio, ahí se concentra la nube de lluvia y ahí le cae el tormentón del siglo? Así que por favor, tome sus precauciones, saque el paraguas de una vez. Si ya se está yendo a la escuela, a la Huacama, al ICE, pues saque su paraguas, por favor, no está de más prevenir y pues evitar también otro tipo de enfermedades. Recordemos que sí, las altas temperaturas, esas no se van a ir, esas van a estar presentes, pero también muy importante evitar enfermedades respiratorias en esta temporada de calor y lluvia. Es lo peor que te puede pasar, que te enfermes de verdad de gripa durante esta temporada con tremendo calor que tenemos en la ciudad. Pero bueno, ahí está el pronóstico para este miércoles. En otra información, en el marco del Día Nacional de las Abejas, que se conmemoró esta semana, es Juan Martínez, director de apicultura de la Secretaría de Desarrollo Agropecuario, quien informó que el día de hoy se va a realizar el panel Perspectivas, Retos y Oportunidades del Sector Apícola en Campeche. Esto se va a realizar hoy por la mañana en el Instituto Tecnológico de China a partir de las 10 de la mañana. Si usted todavía está interesado o interesado en participar, recuerde que se puede registrar al correo, le voy a leer lento para que usted se pueda registrar: juan.martinez@campeche.gob.mx.
11: Y arrancamos el día miércoles 19 con una mesa panel, que eso es problemática perspectiva de la apicultura y la meliponicultura. Y por ejemplo, el día 20, pues nos vamos a reunir con un grupo de apicultores de la región de Miguel Colorado. Posteriormente vamos a Mamantel y rematamos en Calakmul. Son varios eventos que se están haciendo en conmemoración del Día Nacional de las Abejas. Yo siempre he comentado y lo he dicho y lo repito, son todos los días, como el Día Nacional del Agua, el día de la Tierra, el Día del Ambiente, o sea, son todos los días. Obviamente, pues hay un día que se le da un poquito más de importancia, pero para este caso, pues yo creo que debemos ir cambiando la expectativa de que son actividades que se realizan todos los días.
1: Participe en este foro, en este panel de la importancia, por supuesto, de las abejas en nuestra entidad. Cambiando de tema, pues ya estamos en... bueno, es que es un poco complicado hablar de ello porque hay mucha gente que ya regresó a clases, ¿verdad? Sobre todo los universitarios, los que nos escuchan y son alumnos de la UACAM, que son alumnos del Instituto Campechano. También vimos que el CECITEC y el COVACAM ya empezaron con sus cursos propedéuticos. Pero la educación básica, entiéndase primaria, secundaria, pues todavía no. Les quedan unos días, unos cuantos, tampoco tanto, semana y media de vacaciones todavía para disfrutar. Pero los que no están disfrutando del todo son los padres de familia, porque tienen que alistar la lista de útiles escolares. Y bueno, nada más para que usted lo sepa y por supuesto pueda participar, del 21 al 23 de agosto, es decir, este viernes, sábado y domingo, se va a realizar aquí en Campeche Capital la Feria del Regreso a Clases en la Unidad Deportiva 20 de noviembre, con descuentos de útiles, uniformes, mochila y calzado, con el objetivo de apoyar apoyar la economía de las familias campechanas. Es María Eugenia Enrique Reyes, directora de la Oficina de Defensa del Consumidor, es decir, de la Profeco, quien invitó a la ciudadanía a comparar precios y a organizar un presupuesto para realizar sus compras este fin de semana. No se gaste la quincena todavía, que hay que aprovechar las promociones este fin de semana en la Feria del Regreso a Clase.
12: Bueno, aquí en Campeche también realizamos como Profeco esta feria de regreso a clases y va a ser el día 21, 22 y 23 de agosto en la unidad deportiva 20 de noviembre. La inauguración la vamos a hacer este próximo viernes 21 a las 11 de la mañana. Están todos invitados y también comentar que agradezco muchísimo el apoyo que nos está dando aquí en el estado la gobernadora Laida Sansores. Está trabajando también con nosotros para la posibilidad de realizar este evento, el secretario de Bienestar. Él va a estar ahí también presente con nosotros y le agradecemos mucho también toda la participación y el apoyo que tenemos. Y bueno, es una fiesta la que vamos a tener prácticamente en Campeche. Es una fiesta en donde podemos aprovechar precios con descuentos, que es lo que estamos tratando de que la gente tenga realmente un descuento real en la adquisición de los útiles, uniformes y todo lo relacionado para el regreso a clases, que ya se acerca, ya estamos a punto de iniciar nuevamente el ciclo escolar. Y bueno,

0: explotación de los recursos.
1: Así que esperamos que ojalá y el próximo mes arribe otro poco pulpo y pueda ir mejorando las capturas, y ojalá todos los compañeros en todas las costas, Península, Tandayucatán y Campeche, tengan producción, tengan buenas capturas. Hemos tenido capturas de 15, de 20 kilos, de 25 kilos. Promedio estamos entre 15. Pues el precio lo regula el mercado, la oferta, la demanda. No hay grandes volúmenes, y si hay pedido del extranjero y hay compromisos, las plantas tienen esos compromisos, hay oportunidad de que los precios se mantengan buenos. Principales obstáculos, problemas son la competencia desleal a través de la pesca furtiva, las artes de pesca no autorizadas que dañan, sobreexplotan los recursos, no respetan las tallas. Esos son los factores que perjudican. El llamado a nuestras autoridades es que cumplan. Ellos se comprometieron, así públicamente dijeron que tenían ya detectado los puntos donde se estaban realizando las actividades de pesca ilegal, ya los tenían identificados. Esa fue una declaración que ya tienen.
0: Y hablando justamente del sector pesquero, recuerda que el día de ayer comenzó oficialmente esta actualización de la cédula REPA. ¿Qué es la REPA o qué es el REPA? Es el Registro Estatal de Pescadores y Acuícolas, esto del estado, obviamente, de Campeche, para que si usted ya recibió el apoyo de veda y baja captura, entre otros apoyos y beneficios del instituto, pues evidentemente pues este año ya fue. Pero es necesario la actualización año con año. Si usted ya lo hace cada año, pues no me dejará mentir que este proceso pues se tiene que hacer en los 13 municipios del estado. Así que justamente el día de ayer comenzaron con Ceiba Playa, pero vamos a escuchar dónde van a estar durante los próximos días para que usted lo tenga en cuenta. Champotón, también mucho ojo, esta semanita estarán haciendo la actualización en este municipio.
2: Villa Madero vamos a estar el 24 y 25 de agosto en la Junta Municipal de 9 a 3 de la tarde. En Chapotón vamos a estar 3 días, que va a ser el 27, 28 y 31 de agosto, que van a ser en la Casa de la Cultura Anastasio Castillo Navarro, igual de 9 a 3 de la tarde. En Isla Arena reprogramamos el día porque iba a ser el 13 de agosto, pero como tuvieron algunos problemas, se movió a la fecha del 1 de septiembre en el Faro del Api de 10 a 3 de la tarde. En Sabancuy vamos a estar 2 días, que va a ser el 3 y 4 de septiembre en la Junta Municipal de 10 a 3. En Isla Guada también van a ser 3 días del 8 a 9 y 10 en la cancha de Chavalos Pinos, la que está en el malecón, de 10 a 3 de la tarde. En San Antonio Cárdenas y Atasta vamos a estar el mismo día, que es el 17 de septiembre. En San Antonio será en la cancha techada y en Atasta en la comisaría de Gival. En San Antonio va a ser de 9 a 12 y en Atasta de 2 a 5 de la tarde.
3: En Carmen vamos a estar 4 días.
2: Del 21 al 24 de septiembre en el Museo Victoriano Nieves Céspedes, de 10 a 2 de la tarde.
0: 6:31 a.m, rápidamente una última nota para cerrar la emisión del día de hoy. Y bueno, continúa este diálogo, ¿verdad? Y estira y afloja en los diferentes órdenes de gobierno para poder concretar las viviendas del bienestar. Es Elvira de la Peña, titular de la CODESBI, quien informó que el diálogo con las autoridades municipales pues continúa para que pueda continuar el proyecto y posterior entrega de las viviendas ubicadas en la zona de Tamarindos de la capital. Recordemos que son 303 viviendas entregadas o se supone o se pretende entregar a la misma cantidad de familias.
4: No es un proyecto de un constructor, de una iniciativa privada, es un programa social en el que le va a permitir a miles de personas, miles de familias poder adquirir una vivienda. Eso es lo que nos mueve a luchar con todo para que estas viviendas se puedan construir. Entonces, ahorita Tamarindos está suspendido, pero metimos otro, bueno, no, CONAVI metió su recurso jurídico y pues seguirán trabajando. Tenemos el permiso para hacer el muro de contención, todo lo que nos ha pedido el ayuntamiento lo estamos haciendo. Nosotros estamos en la disposición de trabajar y de que estas viviendas se logren, porque es por el bien de Campeche. Campeche necesita esas viviendas.
0: Bueno, pues de esta manera nosotros ya llevamos llegando al final de esta emisión.

0: Informativa, recuerden, información un poquito más amable, que continúa esta semana el Festival del Jazz. Nada más le recuerdo, mañana se lo voy a recordar porque mañana hay función, hoy no hay, pero para que usted vaya haciendo ahí el calendario este fin de semana, recordemos que es únicamente el fin de semana. La semana pasada, pues comenzó, ¿verdad?, con el proyecciones o más bien festejos y conciertos jueves, viernes, sábado y domingo. Ahora retoman las actividades el día de mañana, no hoy, no va a ir hoy así con Teatro Renacimiento porque no va a haber nada, pero mañana sí, mañana jueves 20 de agosto a partir de las 6:30 de la tarde que se abren las puertas y el concierto que será a las 8 de la Campeche Yucatán Connection Big Band, Bassi, Ellington y Sinatra, un tributo al swing. Esto va a ser mañana jueves 8 de la noche. El viernes 21 de agosto, misma sede, mismo horario, The Less Likely, otra agrupación. Y también el día del sábado, Agua, esta agrupación se estará presentando de igual forma, 8 de la noche, para cerrar el domingo con Quadrivium, un concierto también muy, muy esperado por parte de toda la comunidad amante de la música jazz. En lo personal, tuve la oportunidad de ir el pasado fin de semana y está padrísimo, es gratuito, vale la pena. Tienen mesas periqueras, tienen salas lounge, tienen butacas, o sea, para que usted pues escoja la zona de su preferencia e ir con quien usted gusta. Así que aprovechemos estos eventos que son completamente gratuitos, ¿verdad? En todas las diferentes meses, ¿verdad? Que hay aquí en nuestro estado, en nuestra capital. Y en este mes de agosto, pues nos toca el Festival del Jazz. Y así encaminándonos, ¿verdad? Las festividades de Día de Muertos, pero antes de Día de Muertos, de la campechanidad. El punto, y antes de la campechanidad, de fiestas patrias. El punto es que todo el año tenemos eventos y hay que aprovecharlos, sobre todo cuando son gratuitos. De esta manera nosotros llegamos al final ya de este espacio informativo. Le invitamos a que se quede en compañía de pues Panorama Informativo. Vamos a escuchar qué sucede ahora en Ciudad de México y en todo nuestro país. Y en punto de la una de la tarde le recordamos e invitamos a que nos sintonice de nueva cuenta. Ahí estaremos con Sara López actualizándole toda la información, que hoy hay varios eventos aquí en la capital del estado, así que nos vamos a desplegar por todas estas zonas y ya a la una de la tarde le actualizamos toda la información. Así que tenga un excelente miércoles, éxito, camino a la chamba, camino a la escuela, maneje con cuidado, cuídese de la lluvia y provecho para quienes apenas van desayunando. Mi nombre es Carlos Soberanis, en los controles Betty Notario, nos escuchamos hasta mañana a las 6 de la mañana en CIPSE Noticias, primera emisión.
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3: En KISS FM son las 6:36.
4: 6:36.
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12: De hecho.
13: ¿Y eso cuándo ocurrió?
12: Eso cuando ocurrió en algún momento del siglo XIX.
13: Ok, siglo XIX. Ese fenómeno sigue ocurriendo.
12: Sí, desde luego. Sí, sin duda.
13: Okay.
12: Sigue ocurriendo periódicamente.
13: ¿El negocio es de uno o...?
12: No,
13: varios agarraron el negocio,
12: sí. Por ejemplo, aquí en México lo puedes encontrar mucho. Ese negocio ya es casi un clásico.
13: En México es un clásico, órale. Ahora sí me sorprendiste con la pista, fíjate.
12: Es un clásico. A ver, voy a dar una pistola. Es un clásico de fin de semana.
13: Ok. Bueno. Hasta ahí lo dejamos si quieres.
12: Ahí lo dejamos. En una horita. En una horita.
13: Ajá.
12: Pistas para esta trivia que vamos a ver si es negocio. 6:40 minutos.

0: madrugada. ¿Qué nos cuentas? René Ponce, adelante, René.
1: ¿Qué tal, Alejandro? Pues durante la noche de ayer, personal de la alcaldía Cuauhtémoc, junto con el personal también del gobierno central de la Ciudad de México, realizaron el retiro de un campamento improvisado que se ubica en el área verde de Paseo de la Reforma, esto muy cerca de la unidad Tlatelolco. Varias chozas elaboradas con cartón, lámina y plástico fueron retiradas de este sitio, mientras que sus ocupantes decidieron abandonar el lugar sin oponer algún tipo de resistencia. A pesar de que se les ofreció la oportunidad de trasladarse a un albergue, ninguno de ellos aceptó. En tanto, cerca de la medianoche de ayer, esto en la calle de Jesús Carranza, casi con estanquillo en el barrio Bravo de Tepito, donde pues prácticamente se encuentran pues ubicadas decenas de patrullas, se ha reforzado la presencia policial que en este lugar desde hace varios meses. Pues a pesar de todo esto, un hombre pierde la vida a bordo de su vehículo luego de que al menos un par de sujetos le salieran al paso y le dispararan en varias ocasiones. El auto en el que viajaba la víctima terminó estrellándose contra las estructuras metálicas de los puestos que se ubican en este punto. Tras cometer el crimen, los sicarios huyeron con rumbo desconocido, sin que por supuesto se reportaran personas detenidas. Por otra parte, en los primeros minutos ya de este día se registró un fuerte incendio, esto en un inmueble que se localiza sobre Fray Servando Teresa de Mier, casi esquina con el eje central Lázaro Cárdenas, es la colonia centro, perímetro de la alcaldía Cuauhtémoc. En este lugar fue consumida casi en su totalidad una bodega de acabados para construcción. Bomberos capitalinos tuvieron que trabajar por más de hora y media hasta lograr que las llamas fueran sofocadas en su totalidad. Vecinos cercanos también a este punto fueron desalojados hasta que estuvo todo bajo control y no se reportaron, afortunadamente, al final, después del trabajo de los bomberos, no se reportaron personas lesionadas o intoxicadas. Finalmente, también te cuento que alrededor de la 1 de la mañana se registró un accidente vehicular, un fuerte accidente vehicular sobre la avenida Vallejo, a la altura del Metrobús Cuitláhuac. En el lugar, una camioneta color gris se estrella en la parte trasera de un camión de basura. El joven que conducía este vehículo particular, al parecer, manipulaba su celular, esto según él mismo informó a la policía, cuando se topa de frente con el enorme vehículo que se encontraba estacionado en el carril de extrema derecha. El conductor resulta también afortunadamente ileso, solo fue revisado en el lugar por paramédicos, esto gracias a que sí llevaba puesto el cinturón de seguridad y a la bolsa de aire que se activó al interior del vehículo. Y ahora sí, finalmente, casi a la misma hora se registró el choque de un tráiler que transportaba pollos, esto en el kilómetro 32 de la carretera federal México-Toluca. Este pesado vehículo fue remolcado hasta el kilómetro 24, donde se ubica un puesto de la Guardia Nacional y donde permanece en estos momentos, y se realiza el pues traspaleo de la mercancía de estos pollos en engorda hacia otro vehículo pesado, donde van a ser pues ya finalmente pues retirados y llevados a otro lugar. La carretera estuvo cerrada prácticamente por un par de horas, y bueno, ya después de que este pesado vehículo fuera llevado a este sitio de la Guardia Nacional, la circulación se normalizó. Lo que ocurre en estos momentos, tanto la autopista como la carretera se encuentran con normalidad, Alejandro.
0: Oye, voy a regresar al campamento improvisado retirado ahí sobre Paseo de la Reforma. ¿Cuántas veces habrán retirado ese campamento improvisado en esos jardines de Paseo de la Reforma? Es una zona, René, donde lo quitan y a la media hora ya lo pusieron otra vez. Toda la comunidad, porque ya es una comunidad de hombres, de mujeres, de abuelitos, de niños, que viven en situación de calle, y que ahí se montaron, que ahí se instalaron, y que ahí hicieron su campamento, René.
1: Así es, Alejandro, esta situación de retiro de campamentos pues ocurre muy seguido, y ya lo hemos reportado varias veces durante la madrugada, sobre todo sobre Paseo de la Reforma, no solo aquí donde te decía, muy cerca de la unidad Tlatelolco, también muy cerca ahí de lo que es el eje 1 Norte y Reforma, en lo que es la estación Garibaldi, ahí prácticamente a un costado también hay una pequeña glorieta, también ahí se colocan estas personas y pues prácticamente los quitan, pasan algunas semanas y nuevamente se colocan ahí.
0: Sí, por eso preguntaba, ¿no? ¿Y cuántas veces? Porque esta historia es de las que se repite. Gracias, René Ponce, con lo que pasó en la madrugada.
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3: Hola, ¿qué tal? Para mí es un gusto acompañarte y presentarte más información. Considera que hay avance complicado en Primero de Mayo, de Gustavo Bassi hasta el periférico. Hay avance lento en la autopista México-Querétaro, entre Avenida Huehuetoca y hasta llegar a Camino a Tepalcapa. Con intensa carga se encuentra Avenida 608, desde Avenida 412 y hasta llegar a Río Consulado. Toma en cuenta que sigue la reducción de carriles sobre República de Brasil. Pasando Donceles, esto es debido a obras. Usa de alternativas el eje central y el eje 1 norte. Por una volcadura, servicios de emergencia trabajan en la carretera México-Toluca, a la altura de Antonio Ancona, alcaldía Coajimalpa. La temperatura 13 grados. Soy Mónica Villalobos. 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

0: para las 7, panorama informativo 88.9, información que sirve. Yo soy Alejandro Villalbazo en X, en TikTok, arroba Villalbazo 13. Los mensajitos en el WhatsApp 5582558 89. ¿Cómo pinta el 27? ¿Cómo pinta el término del 26 y el inicio del 27 y lo que vaya jalando para el próximo año? Decíamos hace rato, la verdad es que ha sido un 26 complicado en lo político, en lo económico, en lo social, en la seguridad, en lo educativo, en la salud, ¿no? Ha sido un año muy complicado. No, pues agárrense que ahí viene el 27. Ya lo decíamos hace rato, Iñaki. Agárrense que ahí viene el 27, porque además en lo político, pues viviremos, creo, se anticipa un verdadero huracán. Elecciones en 17 estados para cambiar de gobernador, nada más de ese tamaño estará el escenario político, y con eso todo lo que se empieza a descomponer, porque además, ¿cómo va a estar la guerra, no? ¿Y qué creen? Que además tenemos fenómeno del Niño.
1: Super Niño.
0: Super Niño le han llamado. Ya mucho se ha advertido, ¿eh? Mucho se ha advertido que este fenómeno del Super Niño, que empezará a golpearnos para terminar el 2026 y que estará de lleno en el 2027, será de esos fenómenos que no quisiéramos tener en un año. Entonces se nos va a juntar el peor de los mundos. No solo será lo social, lo económico y lo político, también lo natural, el ambiente, el clima, las lluvias, el calor, la sequía, las inundaciones, destrozos por huracanes, pero el campo despedazado porque no llueve ni gota. Eso dejará el Niño para el 2027. Isaac Castañeda, una nueva advertencia se hizo ayer. Buenos días, Isaac.
2: ¿Qué tal, Alejandro? Muy buenos días a ti, a la audiencia. Así es, pues este fenómeno del Super Niño que se registrará durante esta segunda parte de 2026, la primera de 2027, provocará en México una disminución de lluvias, temperaturas extremas por ondas de calor y huracanes de una mayor categoría, lo que se traduce en un reto para los gobiernos. Así lo expresó Jorge Zavala, investigador titular del Instituto de Ciencias de la Atmósfera y Cambio Climático de la UNAM, durante el seminario El Niño 2026, la Liga con la emergencia climática global, qué esperar y cómo prepararnos, quien explicó que se produce este fenómeno por un calentamiento inusual de las aguas superficiales del Océano Pacífico, lo que modifica la presión de la atmósfera y los vientos. Escuchemos lo que dijo.
3: Vamos a tener más ondas de calor, más largas y más intensas. O sea, no podemos decir, bueno, es que todos los años tenemos ondas de calor, sí, pero pueden ser más intensas en el sentido de que la anomalía de temperatura es mayor, más largas en el número de días.
2: Y al respecto, el especialista Alejandro urgió a tener un sistema de salud y de protección civil preparados ante una emergencia climática de este tipo, sobre todo entre los meses de abril y junio de 2027, cuando habrá temperaturas por encima del promedio. Pero todavía para este año 2026, entre septiembre y octubre, se pronostican huracanes de una mayor categoría debido a este incremento del contenido de calor en el Pacífico mexicano. Escuchemos nuevamente lo que dijo.
3: Hacia el norte nos llega esa anomalía de calor, de temperatura, una capa de agua caliente más profunda, se eleva el nivel del mar, parte de esa energía radia costa afuera, y entonces tenemos un Pacífico tropical mexicano con mayor contenido de calor, y se ha encontrado que la frecuencia de huracanes de categoría mayor aumenta.
2: Y también este fenómeno del Super Niño causará más incendios forestales y sequía en regiones del país, principalmente por esta caída de las lluvias ya en esta parte final de la temporada del año y también durante la primavera y verano de 2027. Así lo explicó Jorge Zavala de la UNAM. Escuchemos nuevamente.
3: Otro evento, otra característica es precipitaciones muy bajas en la primera parte de la temporada del año. Hablamos de principalmente mayo y junio, pero también las precipitaciones que ocurren en los primeros meses también pueden disminuir.
2: y el calentamiento global es la explicación de este fenómeno, el cambio climático, que ha incidido directamente para agudizar este tipo de fenómenos climáticos, mientras eleva la preocupación de la comunidad científica sobre la reacción a estos acontecimientos, tanto de la población como de las autoridades. Sin embargo, aunque sí se señaló la importancia de la preparación, Alejandro, en este caso Zavala de la UNAM explicó que nunca se estará suficientemente preparados ante estos fenómenos climáticos de esta gravedad, ondas de calor, huracanes extremos, inundaciones, sequía, prácticamente se conjuntan diferentes hechos que vuelven pues un reto todo este tipo de fenómenos para los gobiernos y para la población. Escuchemos nuevamente.
3: Están ocurriendo una serie de eventos intersecretariales en distintas instituciones, en la academia, para reflexionar sobre esta situación y todo esto, sin duda, para llegar mejor preparados. Pero también creo que hagamos lo que hagamos, no vamos a estar suficientemente bien preparados, porque es muchísimo lo que tenemos que hacer.
2: El panorama, Alejandro.
0: Sí, creo que ahorita que diste este cierre a manera de una conclusión, pues lo dejaste muy claro, Isaac, con todo lo que dicen los expertos, ¿no? Se le tiene miedo al superniño porque estará en los extremos, en cualquiera de los climas que nos podamos imaginar, en cuanto a las lluvias y en cuanto al calor extremo. Y me preocupó mucho cuando dice Jorge Zavala, investigador del Instituto de Ciencias de la Atmósfera y el Cambio Climático de la UNAM, pues tenemos que estar preparados con un sistema de salud y de protección civil que hagan frente a esto. No lo tenemos. No lo tenemos. Entonces, por eso les decía, a todo lo social, lo económico y lo político, hay que ponerle lo climático. Y finales del 26 y el 27 son todo un reto. Gracias, Isaac Castañeda. Ya son 5 para las 7.
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5: En Kiss FM son las 6:56.
6: 6:56.
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16: Temperatura al momento sigue en los 13 grados. Esperamos una máxima entre 27 y 29 grados, con 70% de probabilidad de lluvia. Soy Mónica Villalobos. 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
3: Los mensajitos son en el WhatsApp 5580-255-889. Ya saben que a las 7 de la mañana les ponemos las mañanitas. En este caso, Betty las pide para su hermano Luis Ángel Cruz. Está cumpliendo 40 añitos. Un chico down, nos cuenta Betty, y le agrada mucho escucharnos. Hombre, Luis Ángel, a nosotros nos da todo el honor que te guste escucharnos. Que te guste compartir tus horas con nosotros.
2: Qué bueno que lo haces, qué bueno que nos regalas minutos de tu tiempo para escucharnos, para escuchar estos dos. Y ojalá te guste lo que hagamos.
3: De acuerdo.
2: Porque es para ti, realmente.
3: De acuerdo, totalmente. Entonces, el saludo, además de la felicitación de Betty, que pide una felicitación especial, el saludo es especial de nuestra parte para Luis Ángel Cruz, que está llegando a sus 40 añitos. Fernando Gallegos de Toluca, mandando felicitación a su esposa Laura Aguilar. Laura dice, Fer, la presume, una mujer maravillosa, valiente, que nunca se rinde. Y te manda un mensajito, Laura, te lo manda Fer. Que ahí está la familia. ¿Y qué es lo más importante para ellos? Y que hay que disfrutar del día y el amor por delante en este miércoles 19 de agosto de su cumpleaños. También felicitación para Caro Miranda, que es la hija de Ana Miranda y que cumple 12 añitos. Está feliz porque ya entra a la secundaria en dos semanas. En dos semanas es el regreso a la escuela. Y sí, para muchos una nueva etapa, ¿no? El dar el brinco de la primaria a la secundaria. Es uno de los grandes brincos en la vida.
2: Y es un rito de paso, ¿eh? Uh-huh. Pero es que te cambia todo. De tener, por ejemplo, una maestra para todo, ¿no? Hay algunas escuelas que tienen un maestro de inglés, un maestro de español, depende de la escuela. A tener un maestro para cada asignatura, maestro de historia, maestro de geografía, maestro de matemáticas, y son varias tareas.
3: Oye, el formato, ¿no? De tener las clases corridas,
2: sí,
3: ¿no? Divididas ahí por el recreo de la primaria, a tener las clases por hora, con un descanso de 5 minutos, con otro descanso de 15 minutos, que es el más larguito para que te comas algo.
2: Sí.
3: Esa dinámica que también cambia.
2: Sí, porque te van preparando para lo que viene después.
3: Y luego, pues cambian los olores.
2: Sí.
3: No, hombre, el olor del salón de la secundaria es particular. Muy particular. ¿Sí o no?
2: Tenía una maestra de Historia de México que cuando entraba, llegábamos de gimnasia, tenemos clase de Historia de México, abría la puerta y decía, huele a carne humana.
3: Sí, no, de acuerdo, a pazuco. Los salones de la secundaria huelen a pazuco. Maribel Juárez desde Toluca, mañanitas para su esposo Israel Burgos, cumple 50. E Israel Burgos desde Toluca, mira, doble mensajito porque él pidió la autofelicitación. ¿Pero qué pasó? ¿Cómo? Israel nos dice que llega a los 60. Y Maribel nos dice que Israel llega a los 50.
2: Uy, ¿qué hubo? Alguien anda mintiendo por aquí. Alguien anda escondiendo la edad.
3: No, yo creo que son 50.
2: 50.
3: Sí, yo creo que son 50 porque el de Israel en la autofelicitación, a lo mejor fue un error de dedo, pero ya dice, cumplo 60. Y luego dice, gracias a la vida por mi esposa hermosa, por los hijos maravillosos, por la salud y todo lo necesario para ser muy feliz en estas 50 mañanitas. Entonces, bueno.
2: No, estás bien.
3: Pues, creo que ya empataron. ¿Pero qué crees, Israel? Maribel ya estaba, ¿eh? Maribel ya te había dedicado las mañanitas con eso de la autofelicitación y las propias. Tráfico y clima cada 15 minutos. Mónica Villalobos.
4: Alejandro, gracias. Luego de incendio, sigue labor de servicios de emergencia en Fray Servando Teresa de Mier, a la altura del eje central, Alcaldía Cuauhtémoc. En unos minutos, más información.
2: Gracias, Moni. Vamos al panorama nacional. Carla Herrera, síndica de Yautepec, Morelos, fue detenida ayer martes, señalada como presunta autora intelectual de la balacera registrada el 30 de junio durante la transmisión del partido entre México y Ecuador. El ataque dejó 3 personas muertas, 9 heridas, entre ellas 3 menores, y por estos hechos, otras 3 personas ya fueron vinculadas a proceso por homicidio calificado y tentativa de homicidio. Decenas de personas se manifestaron frente a Casa Jalisco en Guadalajara para exigir la localización de los empresarios inmobiliarios Ricardo Cabeza Talavera y Octavio Haro Cachua, desaparecidos desde finales de julio en Zapopan. Familiares y amigos pidieron avances en las investigaciones y su aparición con vida. Por estos hechos, una mujer ya fue detenida. El operador de la revolvedora involucrada en el accidente que dejó a una mujer fallecida en Interlomas, Huixquilucan, Estado de México, fue vinculado a proceso por homicidio culposo y daño en bienes. Carlos N., de 52 años, enfrentará el proceso en libertad y deberá pagar una garantía económica de 250 mil pesos. El acceso al financiamiento y la informalidad siguen frenando el crecimiento de los negocios encabezados por mujeres en México. María Inés Camacho.
0: En medio de los desafíos que enfrenta el país, es urgente reconocer y apoyar el emprendimiento de las mujeres, ya que representan el 40% de la fuerza laboral y encabezan el 42% de los hogares en nuestro país, afirmó Sonia Garza González, presidenta nacional de la Asociación Mexicana de Mujeres Jefas de Empresa.
5: ¿Por qué es importante reconocer y apoyar el emprendimiento de las mujeres? Porque diversos análisis económicos confirman que aumentar la participación laboral femenina podría elevar sustancialmente el producto interno bruto nacional. En un país donde las mujeres representamos el 52% de la población, garantizar que las empresarias escalen sus negocios de la micro a la mediana y a la grande empresa.
0: 88.9 Noticias, María Inés Camacho Romero.
2: México, Estados Unidos y Canadá van a reforzar la cooperación contra el crimen organizado. René Ponce.
6: En el marco de la Conferencia Internacional para el Control de Drogas celebrada en Buenos Aires, Argentina, Omar García Harfuch, secretario de Seguridad y Protección Ciudadana, destacó la importancia de la cooperación internacional.
7: La cooperación efectiva se construye precisamente a partir de relaciones profesionales, confianza institucional e intercambio oportuno de información.
6: Posteriormente sostuvo una reunión privada con Terrence Cole, administrador de la DEA, y Kevin Brosseau, zar del fentanilo de Canadá. Finalmente, los tres funcionarios participaron en el panel Strengthening Partnerships, Expanding Collaboration by Uniting Forces to Protect the Americas, enfocado en fortalecer la cooperación regional frente a las organizaciones criminales transnacionales. Para 88.9 Noticias, René Ponce Hernández.
2: En el panorama internacional, el Departamento de Comercio de los Estados Unidos anunció que continuará la investigación antidumping contra la fresa mexicana tras emitir un fallo preliminar en el que asegura que se importaron a precios injustamente bajos entre noviembre de 2024 y marzo de 2025. En respuesta, el gobierno de México dijo que la resolución hace una aplicación arbitraria de dos conceptos que alteran la naturaleza de la investigación antidumping al basarse en diferenciar las fresas de invierno de las fresas en general, así como algunos estados del este de los Estados Unidos del conjunto del mercado de este país. Por otra parte, 7 personas murieron, 15 resultaron heridas en una concurrida cafetería en Gaza tras el impacto de 2 misiles. El ejército israelí dijo que se trató de un ataque aéreo de precisión contra varios comandantes de Hamas que tenían planeados ataques terroristas contra tropas israelíes que operan en la franja de Gaza. Entre las víctimas mortales se encuentra un niño de 13 años. El director general de la Organización Mundial de la Salud, Tedros Adhanom Ghebreyesus, alertó que el brote de ébola en la República Democrática del Congo dista mucho de estar bajo control, a 3 meses de que fue declarada la epidemia por el virus Bundingo, y advirtió que el riesgo de una mayor expansión nacional e internacional sigue siendo alto. Vamos a los deportes. Arturo Sanguino.
8: Saludos para todos, Iñaki, Alex, amigos de Panorama Informativo. Aquí andamos de retorno para hablar de la situación que tiene con gran pendiente a la afición de Chivas. ¿Qué pasará con Armando la Hormiga González? Aquí les cuento lo que se sabe al momento, porque en Chivas puede que suenen las golondrinas muy pronto, ya que el Olympiacos de Grecia al parecer mandó una nueva oferta por Armando que supera los 15 millones de dólares más variables, e incluso las Chivas se quedarían con el 10% de la carta del mexicano por una futura venta. Con esta cifra, el Olympiacos deja claro su interés por la Hormiga y evidentemente deja con pocas posibilidades a Guadalajara para rechazar esta oferta. Aunque no está cerrado al 100%, todas las partes involucradas estarían afinando detalles para ver a Hormigol en Grecia. Por lo pronto, la Hormiga González sigue entrenando en Verde Valle. No se despeguen de Panorama, porque hay 2 futbolistas mexicanos que siguen con el futuro incierto en Europa. De quién se trata, se los cuento más adelante.
2: Muchas gracias, Arturo. Vamos antes con mi amigo René Ponce, porque hubo una volcadura, qué raro, de un autobús en la México-Pachuca. René, buenos días. Mi amigo René. René Ponce. A ver, en un momentito más, ya estamos listos. Adelante, René.
9: Así es, mi amigo Iñaki, se reporta choque volcadura, un autobús se impacta contra un auto particular, los cuales circulaban sobre la autopista, ya lo decías bien, México-Pachuca, en dirección a esta capital, es el kilómetro 32+200, antes de llegar a lo que es la zona de Ojo de Agua, este Tecámac, Estado de México, se reportan al menos una decena de personas lesionadas, y lamentablemente el fallecimiento ya de un hombre. En el lugar se encuentran unidades de emergencia, atienden a los lesionados, la circulación en dirección a la capital del país se encuentra parcialmente afectada, ya que el autobús quedó sobre carriles de alta, quedó volcado sobre su costado derecho. Por momentos también destacar, hay cierres totales para permitir la atención de los heridos. Es el panorama aquí.
2: Pero no entienden. Muchas gracias, mi amigo René Ponce, Alex Villalbazo, Arturo Sanguino en los deportes, Iñaki Manero en Panorama Informativo, 88.9 Noticias, información que sirve por iHeartRadio. Cuéntanos, Moni Villalobos, lo que pasa allá afuera, el tráfico y clima cada 15 minutos. Moni.
4: Iñaki, gracias. Les comento que hay reducción de carriles en República de Brasil, pasando Donceles. La alternativa es el eje central y el eje 1 Norte. En unos minutos, más información.

0: 7:12, panorama informativo 88.9, información que sirve. Yo soy Alejandro Villalbazo en X, en TikTok, arroba Villalbazo 13. Los mensajitos en el WhatsApp 5582558 89. A ver, ayúdenme, de febrero, marzo, abril, mayo, junio, julio, agosto. 6 meses. Híjole, se hace más grande el expediente. Tenemos trabajando esta nota año y medio. Me encanta porque somos necios, tercos, diría aquel, como una mula. Año y medio trabajando esta nota. René Ponce le ha dado el seguimiento. Desde el 10 de febrero del 2025 les empezamos a contar de un fraude por parte de una empresa llamada Sinergia, que fue cambiando de nombres, se convirtió en promotora Tarímbaro, en consultores patrimoniales especializados, que le pedía a la gente dinero, pero dinero, ¿eh? Estamos hablando de mínimo 250,000 pesos para cumplirles el sueño de la vida. El sueño de la vida es de hacerse de casa propia. Y a través de ofertas, comillas, de remates bancarios, les decía, yo te pongo la casa de tus sueños. Y pues claro que te ilusionas. Y cayó uno, y cayó otro, y cayó otro, y cayó otro. Y nos hicieron la denuncia a través de 88.9 Noticias, y a través de nuestros micrófonos se enteró uno, y se enteró el otro, y se enteró el otro, de que iban levantando la mano. No, hombre, ya había un chat con 1,000 personas. Y así empezamos a caminar con esta historia. Año y medio le hemos dado el seguimiento. El presunto responsable ya está en la cárcel. Y hay noticias. ¿Y las noticias son favorables para los defraudados? Y afortunadamente, un revés para el defraudador. 7:15, y ahorita le entramos al detalle.
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2: En Kiss FM son las 7:16.
3: 7:16. 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

0: días.
1: Así es, Alejandro, muy buen día. Pues recibió un revés judicial Alfredo N., apoderado legal de la empresa Sinergia, que pues ya lo dijiste bien, después cambió su nombre a Promotora Tarímbaro y a Consultores Patrimoniales Especializados, y quien enfrenta un proceso judicial por el delito de fraude en agravio de al menos 84 personas, que son las que incluyen esta carpeta, a quienes les prometió entregarles un inmueble a través de este proceso de remate bancario. Al final nunca entregó un solo inmueble. En este caso seguimos, ya lo decías bien, desde febrero de 2025 esta persona fue detenida y en una audiencia el juez de control le ordenó la medida cautelar de prisión preventiva, esto que cumple al interior del reclusorio norte en un intento por salir de prisión. En febrero pasado su defensa promovió un amparo argumentando que las acusaciones en contra de su cliente ya habrían prescrito, dado que varios casos ya tenían varios años de haber ocurrido. No obstante, en marzo de este año el juzgador presentó sus razonamientos y argumentó que lo llevaron a la vinculación a vincular a proceso a esta persona, pues varias situaciones que habían argumentado los propios defraudados. En días pasados el juez de amparo informó que negaba otorgar este beneficio legal y explicó que los argumentos expuestos en la audiencia y demanda de amparo no alcanzan a destruir la razonabilidad del relato de su contraparte. ¿Qué dice? ¿Qué quiere decir esto? Que las personas defraudadas, que lo que argumentan de lo que fueron pues víctimas de un delito, pues estas son suficientemente fuertes para mantenerlos a esta persona privada de su libertad. Diana, la primera persona defraudada que se acercó a nosotros, me cuenta que en semanas previas a esta resolución judicial, el hijo de Alfredo N. se acercó a varios afectados para tratar de lograr un acuerdo, pero esto no se dio. Escuchen.
2: Su hijo, Sebastián, se acercó a nosotros y nos dijo que él se comprometía a pagar el daño. De hecho, lo vimos, platicamos con él, nos pidió oportunidad de hacer pagos, nos pidió varias cosas. De repente se desapareció, nos dejó de contestar el teléfono, dijo que nos iba a pagar, que él se comprometía a pagar la deuda de su papá. Por supuesto, se desapareció.
1: Y bueno, Alejandro, esto mismo me comentó la señora Alejandra, otra de las defraudadas que ya hemos presentado en otra ocasión. Aquí su voz.
3: Era para reparar daños y que pues saliera al frente para ya poder comenzar a eliminar las carpetas de acusación que fueran cubriéndose los importes. Sin embargo, tampoco sucedió nada.
1: Y bueno, Alejandro, los defraudados mantienen la esperanza de ver su dinero de vuelta con montos que van desde los 100,000 hasta los más de 500,000 pesos. Escuchemos nuevamente a la señora Alejandra, Diana, también a Armando, todos defraudados por Sinergia.
3: Pues estamos confiando en que nos devuelvan nuestro dinero que nos pertenece y que vuelva la justicia a prevalecer, ¿verdad? De que fuimos defraudados y el juez que le toque que ya dicte la sentencia para que pueda proceder a nuestro pago.
2: Que el juez de verdad dé una sentencia para definir la manera en que nos van a pagar.
4: Tampoco nos han regresado el dinero que habíamos invertido para los bienes inmuebles.
1: Y bueno, destacar, Alejandro, que más personas se han acercado para denunciar que también fueron defraudados. Escuchemos ahora a la señora Angélica, quien junto con 10 personas más pide el apoyo de la Fiscalía Capitalina para que también reciba sus denuncias. Aquí su voz.
5: Hay por lo menos 10 personas que me contactaron hace poco para preguntarme también mi situación, porque estamos en un grupo de WhatsApp y de correos electrónicos que tampoco han metido denuncias. Queremos hacer las diligencias que sean necesarias.
1: Y bueno, Alejandro, señalar que las personas defraudadas que ya se encuentran en esta carpeta que integró la Fiscalía General de Justicia de la Ciudad de México se dicen pues agradecidas con el trabajo realizado por el gobierno de esta capital, por supuesto también por 88.9 Noticias, para que su voz fuera escuchada y sus demandas también atendidas. Escuchemos nuevamente al señor Armando.
4: Quiero agradecer a las autoridades de la Ciudad de México por todo lo que han hecho en este caso, que no nos han dejado solos, y también 88.9, que afortunadamente nos hicieron caso, nos escucharon, le han dado un seguimiento muy puntual, el cual ha tenido como efecto pues también que las autoridades conocieran nuestro caso y nos ayudaran y nos apoyaran.
1: Y bueno, finalmente, Alejandro, puntualizar que en unos días vence el plazo de 6 meses que impuso el juez de control para la presentación de pruebas de ambas partes, esto dentro de la investigación complementaria, por lo que sería finales de este mes de agosto que se podría conocer ya la sentencia final y la forma en que se podrían reparar ya y también los daños causados a las víctimas, Alejandro.
0: ¿Hay algo más que puedan hacer los de la defensa para alargar esto que compartes, no? Porque da una esperanza, ¿no? Ya para finales de agosto vencen estos 6 meses. y se tiene que conocer sentencia y la forma en que les tienen que pagar a quienes fueron defraudados. Pero te reitero la pregunta, ¿hay algo más que pueda hacer la defensa para seguir alargando, René?
1: Todo indica que no, Alejandro, ya después de que el juez de amparo rechazó otorgar este beneficio legal, ya tendría el juez, ya el juez de control que está llevando el caso, pues definir una sentencia final. Esto ocurrirá, y esto es lo que confiamos, a finales de este mes, a menos que se pudiera presentar algún argumento tal vez de salud, alguna cuestión que tuviera que ver directamente con la persona acusada, cosa que pues sabemos hasta el momento no ha ocurrido, por lo que pues estamos también confiando en que ocurra ya la sentencia final a finales de agosto.
0: Sí, que esta sentencia, ¿no?, que va acompañada de lo más importante para los defraudados. ¿En qué momento les van a regresar su dinero? Porque también ellos lo han dicho. Sí está bien que se haga justicia, y sí está bien que el responsable esté en la cárcel, y sí está bien que reciba una sentencia por el fraude que hizo, pero, pues claro que para ellos, determinante, importante y fundamental es, ¿y a qué hora nos devuelven lo que nos robaron? Gracias, René Ponce. Son las 7:25.
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7: En Kiss FM son las 7:26.
8: 7:26. 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

0: mensajitos son en el WhatsApp 5580-255-889. ¿Ya se partió el pastel? Ya se partió el pastel, hambre, rebanadotas que se van a llevar algunos.
1: ¿Quién?
0: El dinero para con lo que van a competir los partidos para las elecciones del 27.
1: ¿Y sabes quién salió más favorecido?
0: Pues, ya sabes que te van a decir los morenos. Bueno, pero es que tiene que ver con nuestra aplastante maquinaria, ¿no? Pero pues por eso la ley contempla que nosotros recibamos más dinero.
1: O sea, es el que más caro nos sale y son los que hablan de
0: austeridad
1: republicana. Y nos cuesta una millonada mantenerlos.
0: Sí, otra vez el discurso que choca con una realidad.
1: Así es.
0: Y que choca con la realidad del día a día del mexicano. Nada más así una probadita. Para el 2027, para el proceso electoral, Morena se podría gastar, cerrando números, 10 millones de pesos al día. Sí, Javi se le cayó la cabeza, volteó la ingeniera y me vio como diciendo, ¿qué? Sí. Se podría gastar 10 millones de pesos al día.
1: De lo que sabemos. A ver.
0: Del presupuesto otorgado, vamos a dejarlo en
1: vamos a dejarlo
0: ¿no? En la rebanada.
1: Lo legal,
0: digamos. Exacto.
1: ¿No?
0: Imagínense nada más. Yo creo que ni trabajando toda la vida, ¿eh?
1: No.
0: Ni trabajando toda la vida. Para ver junto esa lana. Ya estaremos platicando ahorita y entrándole a la reflexión. Tráfico y clima cada 15 minutos. Mónica Villalobos.
2: Alejandro, gracias. Les comento que se implementan carriles reversibles en Doctor Río de la Loza y su continuación Fray Servando Teresa de Mier, de Topacio a Doctor Vértiz, así como en circuito interior de la raza a Leibniz y de Alfonso Reyes a Benjamín Franklin hasta las 9 de la mañana. En unos minutos, más información.
1: Muchas gracias, Moni. Vámonos con el panorama. Vámonos al Aeropuerto Internacional de Ciudad de México. ¿Cómo amanecieron el dólar y el euro? María Inés Camacho, muy buenos días.
3: ¿Cómo estás, Iñaki? Muy buenos días al auditorio. El dólar, Iñaki, en casas de cambio del Aeropuerto Internacional de la Ciudad de México, se compra en 16 pesos 70 centavos y se vende en promedio en 17 pesos 30 centavos, mientras que el euro 19 con 10 pesos a la compra, 19 pesos con 90 centavos a la venta, también en promedio. Iñaki, el panorama.
1: Gracias, María Inés Camacho, toda esta información. 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A las 9:30

0: La mañana, cómo abre la bolsa mexicana de valores y el gasolinazo nuestro de cada día. Hay intensa movilización policíaca en la colonia industrial, esto es en Monterrey, Nuevo León. Estamos listos con Jorge Maldonado. Jorge, muy buenos días.
1: ¿Qué tal, Iñaki? Muy buenos días. Efectivamente, desde temprana hora un fuerte despliegue policíaco se registra en esta zona de la ciudad de Monterrey para que se ubiquen exactamente detrás de la central de autobuses. Elementos de la Agencia Estatal de Investigaciones fuertemente armados prácticamente sitiaron varias calles de este sector. Los vecinos impresionados por el fuerte operativo y ante la presencia de elementos fuertemente armados no sabían lo que estaba pasando. Se debe a un operativo, Iñaki, que está realizando la Fiscalía General de Justicia en torno a el narco menudeo. Varias viviendas se encuentran sitiadas y en este momento se está llevando a cabo varias órdenes de cateo, en donde los elementos están buscando la venta de drogas en este sector y, ¿por qué no?, lograr la detención de algunas personas. En este momento los elementos policiales se encuentran registrando la zona. Hay que estar en la espera del resultado de este fuerte despliegue policiaco, porque son varias viviendas las que en este momento están siendo víctimas de un cateo por parte de las autoridades en el estado de Nuevo León, Iñaki.
0: Estamos muy pendientes, Jorge. Cuando tengas más detalles, aquí estamos. Y bueno, espero que no sea como siempre, ¿no? Que resulta que ya no hay detenidos o ya todo el mundo se fue. Vámonos a Guadalajara, porque autoridades estatales y federales realizaron cateos en predios de al menos dos municipios de la zona metropolitana de la Perla Tapatía. Y desde allá, Martín Beltrán. Martín, muy buenos días.
2: Iñaki, buenos días. Efectivamente, la CGR Jalisco y el Ejército realizaron un operativo de cateo en dos predios de Zapopan y Tlajomulco, donde incautaron tractocamiones, tanques y contenedores con combustible robado, equipo tecnológico y vehículos. No hubo detenidos. En Tlajomulco se localizaron 46 contenedores, de los cuales 4 contenían presunto huachicol, mientras que el resto se encontraban vacíos. 5 de ellos llevaban la leyenda Premium y se leía también Magna. En el mismo punto se encontró un vehículo particular, documentos y 6 aparatos electrónicos. Por su parte, en Zapopan, ubicado en la colonia Ciudad del Sol, se incautaron un arma de fuego, laptops, 4 discos duros, una tableta, 19 USB, un radio de comunicación, numerario y 3 vehículos. Es el panorama, Iñaki.
0: Te agradezco mucho, Martín Beltrán, desde Guadalajara, Jalisco, donde nos escuchas a través de iHeartRadio. Autoridades pidieron a la gente evitar los cierres carreteros porque obstaculizan las labores de búsqueda de personas desaparecidas. Desde la capital poblana, Elizabeth Ortiz Eli, muy buenos días.
3: ¿Qué tal, Iñaki? Te saludo con gusto desde Puebla. Efectivamente, para comentarte que la titular de la Fiscalía General del Estado, Idamis Pastor, hizo un llamado a la población a evitar estos cierres carreteros para la localización de personas desaparecidas. Esto debido a que dichas acciones obstaculizan las labores de búsqueda. Lo anterior, luego de que el pasado lunes en la vía Atlixcayuc, a la altura de la caseta de Atlixco, fue bloqueada por más de 7 horas por familiares de América Pamela para exigir a las autoridades su localización. En conferencia de prensa indicó la funcionaria que la Fiscalía General del Estado ya sostuvo una reunión con los padres de América Pamela, quien fue vista por última vez el 25 de julio en Santa Clara, Ocoyucan, en donde se dio a conocer las acciones que realizan las autoridades correspondientes. El panorama desde Puebla, Iñaki.
0: Te agradezco mucho, Eli. Elizabeth Ortiz, desde la heroica Puebla de Zaragoza, La Comadre, 105.5 de tu frecuencia modulada. El cadáver de una persona, de un hombre con huellas de tortura y atado de las manos, fue localizado en calles del municipio de Silao. Desde Irapuato, Cristian Pérez. Cristian, buen día.
4: Iñaki, buenos días. Así es, el cadáver de un hombre con huellas de tortura y atado de las manos fue localizado a la mitad de la calle de la colonia Hacienda de Cerritos en el municipio de Silao, Guanajuato. Hasta el momento se desconoce la identidad de la víctima, sin embargo, las autoridades dieron a conocer que vestía una sudadera negra, pantalón de mezclilla gris y tenis verdes. El hallazgo fue reportado ayer a las 7:10 de la mañana. A esa hora personas caminaban por el lugar, reportaron al número de emergencias 911 que a la mitad de la calle se encontraba el cuerpo de un hombre. Los primeros en llegar fueron elementos de la policía municipal, quienes confirmaron el reporte al percatarse que la víctima presentaba huellas de tortura y las manos atadas. Paramédicos de Protección Civil se acercaron al sitio, pero solo para certificar que este hombre ya no tenía signos vitales. Al lugar pues también llegaron peritos y finalmente el cuerpo fue llevado a las instalaciones del Servicio Médico Forense para la práctica de la necropsia de ley y a la espera de que sea reconocido por algún familiar. Hasta aquí el panorama desde Guanajuato.
0: Te agradezco mucho desde allá, desde Irapuato, Guanajuato, Cristian Pérez, y recuérdalo, por iHeart Radio puedes tener toda la información y todo nuestro contenido. Vamos al comentario deportivo con Toño de Valdés. Hola, Toño.
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6: ¿Qué tal, amigos de Panorama? Un placer saludarles. No terminan de concretarse algunas de las negociaciones de los futbolistas mexicanos que estuvieron en el Mundial. Y lo último es con Edson Álvarez, que bueno, ya pensábamos se quedaba con el equipo del West Ham, que iba a jugar en la Championship, en la segunda división de la liga inglesa, y ahora levanta la mano la Real Sociedad de San Sebastián como una posibilidad. Existen conversaciones ya avanzadas y el mexicano estaría dispuesto inclusive a reducir su salario para concretar el fichaje. Esto con respecto a Edson, pero todavía nada definido. Misma situación con Santi Jiménez. Santi, que es parte del equipo del Milán y que pues ha sonado muy fuerte para el Porto, entre otros equipos, pero aparentemente la cuestión económica, lo que quieren pagar por el delantero mexicano, no termina de satisfacer a la gente del equipo italiano. Y si seguimos, bueno, con futbolistas que actúan todavía en la Liga MX, el caso de la Hormiga González, que pues ya se da por un hecho que estaba en el Olympiacos, pero todavía no se cierra la negociación. Y lo mismo, el caso de el mediocampista Eric Lira, que tuvo un gran mundial, sin duda, y que pues ha tenido una gran campaña con muy, muy buenas campañas, no unas, varias, con el equipo de Cruz Azul, y que bueno, ya se hacía o se acomodaba a este jugador en el Mónaco, también en Emiratos, y finalmente pues no termina de darse. Así que llama la atención porque pues como quiera que sea, ya están corriendo las ligas, ya están en actividad, y es muy importante que en los próximos días se pueda resolver la situación de estos 4 futbolistas mexicanos, porque la verdad es que en este momento están en el limbo, y además pues sus actuales equipos pues no terminan de darles un lugar para la temporada, y se pueden quedar pues ahí a la mitad del camino. Ya veremos qué pasa, pero por lo pronto lo de Edson, lo último de Edson, es ahora con la posibilidad de la Real Sociedad de San Sebastián. Un saludo para todos ustedes, amigos de Panorama.
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0: Muchas gracias, Toño, Alex Villalbazo, Arturo Sanguino en los deportes, Iñaki Manero en Panorama Informativo por 88.9 Noticias. 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
7: Hola, Iñaki, gracias. Les comento que por una volcadura, servicios de emergencia trabajan en la autopista México-Pachuca, a la altura del kilómetro 32, con dirección a la Ciudad de México. En unos minutos, más información.

0: listas de la trivia, Iñaki.
1: Vámonos, Alex, si me permiten, porque usted lo pidió en la trivia de ayer. ¿Qué costumbre social para ocasiones muy especiales nace al fin de una guerra hace poco más de 100 años? Estamos platicando sobre el guardar un minuto de silencio, que es una iniciativa de un soldado australiano en el primer aniversario de la Primera Guerra Mundial. Estamos hablando de 1919 y secundada por el rey Jorge V del Reino Unido, que lo hizo oficial. El acordarnos de una persona que ya no está con nosotros, finalmente ya esto se desplazó, se salió del ámbito militar y ya se convirtió en un hecho social, en la oficina, en la casa, en todas partes, en donde estamos recordando a alguien especial en nuestra vida. A veces es usual guardarle un minuto de silencio, o también, que se está haciendo ya de moda y qué bueno, un minuto de aplausos para celebrar la vida, la riquísima vida de una persona que nos dio calor en el corazón, por lo menos. Vamos con la trivia de hoy. Fíjense que un fenómeno astronómico nos ayudó a un negocio, a un negocio que ha dejado muchas ganancias alrededor del mundo. Comprobó la existencia de algo y vamos a meterle a esta olla, vamos a meterle un poquito de misterio. Hay un elemento extraterrestre dentro de este descubrimiento. Entonces, y además un negocio muy padre que nos trae muchos recuerdos, ya lo habíamos platicado, y que ha sido parte durante muchos años del fin de semana de muchos de nosotros, de millones de nosotros.
0: ¿Qué es? Clásico del fin de semana.
1: Clásico del fin de semana. Clásico el fin de semana. www.889noticias.mx, WhatsApp 5582-5580-89 y el talkback a través de iHeartRadio. La respuesta en una hora. Le metemos otra pistita, bueno. Venga, sí. Por ahí está metida la mitología griega también.
0: Obviamente es un clásico de fin de semana, pero sí, puede ocurrir en cualquier momento. Caso,
1: el momento, sin duda alguna. Pero es como más propio del fin de semana.
0: Ok, ¿y por qué está metida la mitología griega?
1: Ah, pues ahí tiene mucho que ver.
0: Con la respuesta. Pero no me vas a decir más. ¿Lo hacemos con la familia?
1: Lo hacemos, sí, lo podemos hacer con la familia, lo podemos hacer con abuelitos, lo podemos hacer solos, lo podemos hacer... Sí.
0: Pero sí es algo que hacemos.
1: Es algo que vemos... Que incluso que nos alegra el día verlo también, e incluso tenerlo, poseerlo, darlo. Darlo nos alegra también mucho y nos trae muy buenos recuerdos cuando lo recibimos como cuando lo hemos dado. Y ahí te va, la mitología, para que se le lleve, la mitología griega tiene que ver con el nombre.
0: Anotado está.
1: Ahí está.
0: Listo.
1: ¿En una horita?
0: Le buscamos.
1: ¿Y por qué tan serio? Ya lo
0: no, porque antes me quedé pensando que ahí sí como muy fácil ahí para que se la lleven. Ya de que empieces así.
1: ¡Qué caray!
0: Cuarto para la suerte.
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0: 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Considera que ocurrió una volcadura y servicios de emergencia trabajan en la autopista México-Pachuca, a la altura del kilómetro 32, con dirección a la Ciudad de México. Hay intensa carga en Ingenieros Militares de Metro 4 Caminos a Rodolfo Gaona. Tráfico en Lomas Verdes del Boulevard San Mateo al Periférico. Con avance lento Mariano Escobedo de Calzada México-Tacuba a Homero. La temperatura 14 grados. 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Soy Mónica Villalobos. 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

0: 10 para las 8, panorama informativo 88.9, información que sirve. Yo soy Alejandro Villalbazo en X, en TikTok, arroba Villalbazo 13. Los mensajitos en el WhatsApp 5580-255-889. Ya se repartieron la lana. Para las elecciones del 27, el presupuesto que tendrán, entre otros, los partidos políticos. Y nada más para que tengamos claro aquello de la austeridad. Morena, ese partido que pregona la austeridad, va a tener un presupuesto de 3.600 millones de pesos para el 2027. Van a salir con el cuento que es normal, porque pues ellos necesitan todo ese dinero, porque son un montón. Es que pues, así se dividen, sí, así sí. Se reparten la lana los partidos, ¿no? Proporcionalmente a toda la representación que tienen ahí votada por todos lados. Y te van a decir, pues lo mismo cuando el PRI gobernaba y tenía todo, pues se llevaba la mayor cantidad de dinero.
1: Sí.
0: Lo cual es cierto. Pero en este caso es Morena. Y además Morena, ese partido que siempre ha pregonado la austeridad. 3.600 millones de pesos. Voy a hacer un ejercicio bien rápido. Al día, Morena se podría gastar 9.876.000 pesos. Al día. En el 2027. Y me quedé pensando en los maestros, por ejemplo. Porque el que les prometió que ningún maestro iba a ganar menos de 16.000 pesos fue el austero de López Obrador. Voy a hacer un ejercicio muy simple. Muy simple. Partiendo de ese salario, 16.000 pesos. Y poniendo un incremento salarial de 3% anual. ¿Cuántos años, en cuánto tiempo, podrías juntar 9.876.000 pesos, lo que se va a gastar diario Morena en el 2027? Para ti, que tu salario mensual es de 16.000 pesos, con un incremento anual de 3%, considerando que no te vas a gastar un peso de ese salario, podrías juntar 9.800.000 pesos en 31 años. En 31 años.
1: Lo que ellos se gastan en un día.
0: En un día.
1: Dios.
0: ¿Y quieren que le pongamos rostro al andar pidiendo que te paguen tu salario? Uh-huh. Ayer ocurrió en el Estado de México. Otro sector que debería de ser el más apapachado. El sector salud. Médicos y enfermeras del gobierno, del IMSS-Malestar, reclamando en el Estado de México el pago de su salario. Sonia Vilchis, buenos días, Sonia.
2: Hola, ¿qué tal, Alejandro? Muy buenos días. En efecto, comentarte que durante el día de ayer, en distintos puntos de este Valle de Toluca, trabajadores del sector salud pertenecientes al IMSS Bienestar y a la Secretaría de Salud del Estado de México realizaron diversas movilizaciones y paros de labores en distintos puntos para exigir la liquidación de sus sueldos pendientes. La protesta, que afectó a un estimado de 5,000 empleados de esta región, responde al retraso en el depósito de 1 y 2 quincenas de salario, así como a la falta de entrega de bonos correspondientes a la canasta básica. Las manifestaciones en un inicio se concentraron en distintas unidades médicas, sin embargo, este tipo de protestas comenzaron a aumentar por municipios como Lerma o Coyoacán, Metepec, y de acuerdo con los testimonios recabados entre los afectados, la falta de liquidez en sus hogares ha generado una situación crítica para cientos de familias. Escuchemos.
3: Somos muchos trabajadores afectados. Algunos trabajadores son de contrato, la mayoría, trabajadores formalizados, regularizados, del instituto que no les han pagado. Algunos tienen 2 quincenas, otros tienen 1 quincena.
2: Elizabeth Vences, enfermera de la institución, señaló que esta problemática afecta a un estimado de 5,000 trabajadores, tanto del IMSS Bienestar como de la propia Secretaría del Estado de México. Es por ello que, derivado de la falta de acuerdos con las autoridades, los empleados determinaron implementar paros intermitentes en la prestación de los servicios médicos en diversas instalaciones sanitarias de esta zona metropolitana del Valle de Toluca. Escuchemos.
3: Nuestro líder sindical menciona que son más de 5,000 trabajadores los que están afectados en el Estado de México, solo aquí en Toluca, pues nosotros en diferentes hospitales como Juanita Pretellini, Adolfo López Mateos, Nicolás San Juan, todos los centros de salud y CEAPS que existen dentro de la jurisdicción.
2: Sin embargo, y a pesar de estos reclamos, las autoridades hasta el momento no han fijado una postura formal frente a las demandas de los manifestantes, ni la Secretaría de Salud del Estado de México y tampoco la representación regional del IMSS Bienestar. Alejandro, así la información.
0: ¿Nadie les dice por qué no les han pagado, Sonia?
2: No, Alejandro, fíjate que el día de ayer que estaba platicando con varios de los afectados, ellos indican que ellos llevan muchos años trabajando. Platicaba con un doctor, me dice, yo llevo más de 14 años aquí, y muy pocas veces hemos tenido problemas con el pago de salarios. En esta ocasión ya son 2 quincenas que algunos nos deben, y pues prácticamente estamos hablando de un mes sin dinero, Alejandro.
0: ¿Cómo vives, no? Y en el contraste, por eso quise hacer este contraste. Y en el contraste, no le pagas a tus médicos, a tus enfermeras, a tus administrativos, pero los partidos tienen 10 millones de pesos para gastar todos los días.
1: ¿Oh, sí?
0: Entonces, ¿en qué realidad vivimos? ¿En la de no hay, como decían, pueblo rico?
1: Sí, que no puede haber gobierno rico con pueblo pobre.
0: ¿Verdad? ¿Eh? Ay, ay, ay. Ay, ay, ay, gracias, Sonia Vilchi. Son 5 para las 8.
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5: En Kiss FM son las 7:56.
6: 7:56.
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0: Estamos a mitad del camino.
1: Sigo haciendo corajes.
0: Por lo del.
1: Con el reparto de la lana.
0: Pues claro.
1: El dineral que se van a llevar los partidos para el 2027. Y voy a seguir con el caso del INE, de Morena, para no atiborrarnos de números. Morena se va a meter en el 2027 3,600 millones de pesos. Es lo que va a recibir para poder operar en el 2027. Si eso lo dividimos, Morena entonces podría gastar al día 9,876,000 pesos al día. Y entonces hice un ejercicio, un calculito, ¿no? Tomando otra vez ese salario de 16,000 pesos que prometió López Obrador, que nadie gana menos de 16,000 pesos, ¿no? Ok. Con 9,876,000 pesos que Morena podría gastar todos los días en el 2027, se podría cubrir el salario anual de 51 trabajadores, que al mes gana 16,000 pesos, que al año gana 192,000 pesos.
0: ¿A cómo están los salarios hoy?
1: Sí, a los 16,000 actuales. Y no podemos pagarle a la gente. Y el gobierno no tiene para pagarle a los maestros, a los policías,
0: las enfermeras.
1: A las enfermeras, a los doctores. A esto que tanto se presume es la primera línea, ¿no?
0: Entonces, y al que salga con que... Nunca te oí decir eso del PRI, es que sí, nunca nos oyeron, porque también con el PRI lo decíamos.
1: De acuerdo, claro.
0: Sí,
1: tienes toda la razón.
0: También igualito con el PRI.
1: Es un verdadero atraco. Un atraco total, hombre. ¿En qué chingados se gastan esa millonada? ¿En qué? ¿Tú lo ves reflejado en tu vida? ¿En tu día? ¿En tu beneficio?
0: Para nada.
1: En nada lo vemos reflejado.
0: Gobiernos van, gobiernos vienen y seguimos igual de jodidos con el país. ¿No?
1: Pero le pondría yo peor.
0: Sí.
1: ¿No? Peor.
0: Sí.
1: Nos dice Jorge Méndez en el WhatsApp 5582558189. Llevo lo que va de este año queriendo juntar 20,000 pesos para una probable cirugía de catarata. Y estos en un día se podrían gastar 9,000,000. Sí, Jorge. Así. Así como la ves. Así.
0: Así como se ve.
1: Efectivamente. Carlos de la Ciudad de México dice, es una burla. ¿De dónde vamos a juntar? Con lo que además te descuentan. Sí, yo hacía el ejercicio sin gastar un peso, que eso nunca va a ocurrir. No, o sea. Lucía Aranda. Dicen, no olvidemos, que es nuestro trabajo y deberíamos de cuidarlo más y a ver a quiénes les damos ese dinero y en qué se lo gastan. Pues sí, Lucía, pero les dimos tal poder, tal poder les dimos, que hacen lo que quieren.
0: No, pues tienen todo el tema del Instituto Nacional Electoral a su favor. Va a haber un corredero de gente del INE, ¿no? Para estas próximas elecciones, con el pretexto de que van a ahorrar. Y ahí está la idea, ahí está, a ver, ¿quieres democracia? Entonces sal a votar, ¿no?
1: Claro.
0: ¿Quieres subvencionar tu partido? Sal a votar, y eso sí es democracia, que la gente realmente crea en ti para darte una moneda.
1: No, Iñaki Manero, porque se nos van a meter los narcos.
0: Ah, sí.
1: ¿Más? ¿Tienen cuántos años? ¿Cuántos años? Argumentando que no le entran a
0: las campañas torcidas, ¿no?
1: a buscar dinero en la calle.
0: Ajá.
1: Y no de la gente, no de los impuestos, porque no se nos vayan a meter los narcos. Y mira, en lo que estamos. Y miren de lo que andíamos hablando. Ay, ay, ay. Muy bien.
0: Nos va a salir una rocha nada más de andarnos rascando por la comezón que nos da este tema.
1: Así, justamente. 8:07, tráfico y clima cada 15 minutos. Mónica Villalobos.
2: Alejandro, gracias. Sigue cerrada la circulación en carriles laterales de Calzada Ignacio Zaragoza, a partir de calle Santiago de la Vega hacia la Concordia. Alcaldía Iztapalapa, debido a obras a la altura de la estación del metro Peñón Viejo, usen de alternativas avenida Texcoco y avenida de las Torres. En unos minutos, más información.
0: Gracias, Moni. Vámonos con el panorama. Panorama nacional. Pobladores agredieron y retuvieron al presidente municipal de San Salvador, Hidalgo, Norberto Martínez Cruz. Él fue llevado por la fuerza junto con tres funcionarios municipales más y dos patrullas al poblado de La Flor en la localidad de Juchitlán. El secretario de Gobierno Estatal, Guillermo Olivares Reina, informó que existe diálogo para dar cauce a las demandas de los inconformes, las cuales dijo ya habían sido atendidas, pero que los pobladores demandan mayor celeridad en la resolución. El fundador del portal Narcopolíticos, Miguel Alfonso Mesa, denunció que atacaron e inhabilitaron todas sus cuentas de redes sociales en Facebook, Instagram, WhatsApp y X, e informó que tras una investigación privada se detectó que fue un ataque pagado en los que participan una dirigente local de Morena con iniciales AAC, un dirigente nacional de Morena con iniciales AMH y un hacker con iniciales EBU, por lo que adelantó que presentará una denuncia ante la Fiscalía General de la República. Ayer un enfrentamiento entre militares y sicarios dejó 5 muertos en el municipio de Los Reyes y límites con Cotija, Michoacán, cuando los elementos federales fueron agredidos por los ocupantes de un vehículo durante recorridos de seguridad. Además, 4 presuntos integrantes del cártel Jalisco Nueva Generación fueron detenidos tras realizar 4 cateos en distintos puntos del municipio de Sinapecuaro. Por cierto, esta mañana hay reportes de bloqueos con vehículos incendiados en Michoacán. Nuestro compañero Cristian Gutiérrez desde Morelia. Cristian, buenos días nuevamente.
3: Y aquí, muy buenos días. Pues un operativo de fuerzas federales contra un objetivo criminal del cártel Jalisco Nueva Generación desató esta mañana al menos 11 bloqueos carreteros, vehículos incendiados. Esto sucedió en 9 municipios acá en el estado de Michoacán. Informes de la Guardia Civil, que es la policía del estado, precisan que la reacción violenta comenzó alrededor de las 6 de la mañana. Esto sucedió en el municipio de Zamora, Michoacán, donde sicarios incendiaron 2 vehículos en carreteras de los poblados de El Sauz, de abajo, y El Pochote. Otro vehículo fue incendiado sobre la autopista México-Morelia-Guadalajara, a la altura de la desviación del municipio de Churincio. Uno más fue calcinado en el municipio de Purépero, cerca de una gasera. En el municipio de Chinchote, Iñaki, ubicado en la región denominada como la Cañada de los 11 Pueblos, sicarios incendiaron 2 vehículos en los poblados Purépechas de Los Nogales y El Tanaquillo. Además, bueno, pues civiles armados tomaron por la fuerza otros 2 vehículos que utilizaron para bloquear la carretera Morelia-Quiroga, esto a la altura de las localidades de El Correo y El Tigre. En la carretera de Sinsun-San Pátzcuaro fue incendiado un camión cerca de Surubútaro, uno más fue calcinado en las inmediaciones del poblado de Iguaccio, en el municipio de Pátzcuaro. Otro vehículo fue atacado en La Piedad, en la carretera hacia Yurecuaro. Y bueno, pues de manera extraoficial ya trascendió que fuerzas federales desplegaron por la madrugada un operativo que habría derivado en la detención de un importante objetivo criminal del cártel Jalisco Nueva Generación. Ese es el panorama en este momento acá en Michoacán, Iñaki.
0: O sea, bajo fuego. Muchas gracias, Cristian Gutiérrez, desde Morelia, en Michoacán. Vámonos a Hidalgo, porque autoridades federales aseguraron miles de litros de hidrocarburo durante un cateo en Alfajayucán. A ver si lo dije bien, Jackie Servín, ¿cómo estás? Muy buenos días, allá en Pachuca.
4: Hola, hola, Jackie, buenos días para ti y para todo el auditorio. Comentarles que la Fiscalía General de la República ejecutó un orden de cateo en un inmueble ubicado en la localidad de La Vega del municipio de Alfajayucan, en atención a una denuncia de Pemex referente a que un grupo de personas se dedicaban probablemente a la venta y almacenamiento ilegal de hidrocarburo. La Fiscalía del Estado inició las investigaciones correspondientes y obtuvo autorización para el cateo. El agente del Ministerio Público de la Federación y peritos especializados aseguraron 23 contenedores de diferentes capacidades, 15 vacíos y 8 abastecidos con un total de 4.200 litros de sustancia líquida con características similares al hidrocarburo, un vehículo, 3 teléfonos celulares y 41,366 pesos. Resegurado se encuentra en posesión de la Fiscalía General de la República en Hidalgo, instancia que continúa con las investigaciones correspondientes. Eso es para mañana, que excelente día.
0: Te agradezco mucho, Jack Servín, desde Pachuca, la bella airosa, La Comadre, 104.5 de FM, 1240 de amplitud modulada. Ya hay detenidos por el ataque armado el pasado domingo en el restaurante bar El Paisa, desde Cancún, Quintana Roo. Carlos Mendieta, Charlie, muy buenos días.
5: Muy buenos días, Iñaki, gusto en saludarte a ti y al auditorio. 5 personas fueron detenidas durante distintos operativos que se realizaron en colonias La Victoria y La Morena, en la Supermanzana 243 de Cancún. Esto como parte de investigaciones por el ataque armado que se dio el pasado domingo en el restaurante Bar El Paisa, ubicado en la Supermanzana 228. Te platico que durante las acciones las autoridades aseguraron varias dosis de una sustancia ilícita, presumen drogas, además de una motocicleta que presuntamente habría sido utilizada por los responsables de la agresión. El ataque ocurrió sobre la avenida Niños Héroes, para que recordemos, antes de llegar a la zona de la Plaza Cancún Mall, una zona bastante transitada y popular, donde sujetos armados ingresaron al establecimiento Iñaki, realizaron disparos contra las personas que se encontraban en el lugar. Tras la agresión, pues los cuerpos de emergencia acudieron al restaurante, hubo 5 lesionados y una persona al menos perdió la vida. Así es el panorama.
0: Te agradezco mucho, Carlos. Carlos Mendieta desde Cancún, Quintana Roo. 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Vámonos a los deportes. Arturo Sanguino.
6: Gracias, amigos de Panorama. Ya estoy de vuelta para contarles la situación que enfrentan Santiago Jiménez y Edson Álvarez. Por un lado, Santi parece que se queda en el Milan una temporada más. Pese a que el Porto se perfilaba como el nuevo destino del delantero mexicano, hubo un cambio de último minuto y el cuadro italiano ya no aceptó la oferta de los dragones, que consistía en hacerse del Bebote en calidad de préstamo más 15 millones de euros y dejaba abierta la posibilidad de compra. Jiménez ya había aceptado, pero el Milan al final canceló todo. Por su parte, Edson Álvarez podría cambiar de aires, aunque trabaja con el West Ham tras finalizar su préstamo con el Fenerbahce. Medios en España colocan al defensa mexicano en el radar de la Real Sociedad. El cuadro español estaría interesado en Edson, aunque apenas comienzan las negociaciones. Así, el panorama de los mexicanos en Europa. Soy Arturo Sanguino, regreso más adelante.
0: Muchas gracias, Arturo. Alex Villalbazo, Arturo Sanguino en los deportes, Iñaki Manero en Panorama Informativo 88.9 Noticias, información que sirve por iHeartRadio. Moni Villalobos, tráfico y clima cada 15 minutos. ¿Por dónde sí, por dónde no, Moni?
2: Hola, Iñaki, gracias. Les comento que en el CETRAM Indios Verdes te conectarás con las líneas 1, 3 y 7 del Metrobús, la línea 3 del Metro, línea 1 del Cablebús, línea 4 del Mexibús y línea 2 del Mexicable. En unos minutos, más información.
7: Ya son las 8:15, vamos a una pausa. Panorama Informativo 88.9, información que sirve. 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
0: arroba Iñaki Manero.
7: Y en los invito a que se suscriban, ahí está mi canal de YouTube, Villalbazo 13. Son las 8:15.
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9: En Kiss FM son las 8:16.
10: 8:16.
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0: El escenario es un salón de secundaria. Y están los chamacos, los alumnos, al menos tres, y un maestro. ¿Y el maestro? En esa secundaria, la número 20, en Acámbaro, Guanajuato, está teniendo actitudes, por decirlo menos, inapropiadas con sus alumnos. José Luis, así fue identificado el maestro. Ese maestro que sienta a uno de los chamacos en una silla, que se pone encima de él, simulando un acto sexual. Los otros dos se ponen tras del maestro y por las espaldas simulan un acto sexual. Es decir, entre cuatro. Y el sándwich es el maestro. Los otros chamacos grababan desde sus bancas y se reían. El material fue difundido. La Secretaría de Educación allí en Guanajuato, en cuanto vio ese video, dijo, vámonos, que lo corran. Así lo anunció incluso la gobernadora Livia Denise García Muñoz.
1: El día de hoy fue citado en la delegación y fue rescindido su contrato con nosotros. Ya no estará al frente de un tribunal. Su maestro, que era de Morelia, no era de Guanajuato. No necesita ver un video. En estos casos muchas veces se hacen virales porque se graban videos, pero ante cualquier señalamiento, ante cualquier situación, nosotros estamos muy atentos a revisar estos casos y tomar cartas en el asunto. Hago el llamado a que haya denuncias cuando ocurran este tipo de situaciones, a que como padres de familia estemos muy atentos, que dialoguemos mucho con los jóvenes.
0: Es muy grave. Muy grave, ¿por qué? En un salón de clase, la figura de autoridad, de respeto, de guía, de cuidados, de protección, es el maestro. Y no salgamos porque muchos tal vez se atrevan a decir, ¡ay, hombre, pues así se llevan! No, es que un adulto, y aquí nos salimos del salón de clase, un adulto, en cualquier circunstancia, no se puede llevar así con unos niños. En ninguna circunstancia. Regresándonos al salón de clase, es la figura de autoridad. Es el que debe de poner el ejemplo de respeto. Y es el que debe de llamarle la atención a los alumnos que estén teniendo una actitud inapropiada. Los chavos van a tener una actitud inapropiada, Iñaki. Es que como chavos.
2: No, es que además es inconcebible que pase eso en un salón de clase.
0: Uh-huh.
2: O sea, sí pasamos de la falta de respeto al maestro a que el mismo maestro participe en una falta de respeto hacia sus alumnos.
0: Uh-huh.
2: ¿No? O sea, ¿dónde está el punto medio? ¿De qué se estaban quejando los maestros? De que ya nadie los respeta y que los padres de familia y demás. Pero pues, esto es el otro lado también del espectro.
0: Sí.
2: Y es gravísimo.
0: Por eso, ¿no? Tiene agravantes este caso.
2: Claro.
0: Porque aquel que tendría que decirle a los chavos, oiga, pórtense bien, eso no se hace.
2: Sí.
0: Incluso ya en temas pesados, delicados, extremos, pues tendría que llegar una medida, una sanción, uh-huh, un llamado a dirección. O sea, no solamente el llamado de atención en la clase. Y no, resulta que el maestro es el que es el sándwich.
2: Y participa.
0: Entre los chamacos. Importante no. Este dato que sigue. Ya lo corrieron, como ya escuchamos. Pero la Secretaría de Educación en Guanajuato está analizando si puede haber un tema penal en todo esto. Y no que quede nada más en... Pues es que ya lo corrieron. Los papás están presionando y mucho, ¿eh? Y con justa razón.
2: Totalmente.
0: Con justa razón. No, oye, pero los chamacos, ¿qué? A ver, otra vez, son adolescentes. Y los chamacos están en este ir, venir, subir, bajar de hormonas, en esta explosión, en este despertar. Para eso estamos los adultos, para eso está un maestro, para ser esa guía.
2: Y debemos ser adultos informados, sabiendo qué hacer también. Porque luego, fíjate la forma de reaccionar de este... ¿En dónde están preparando y cómo están preparando a nuestros maestros para cuestiones como este tipo?
0: Y sí, no es de que así se lleven.
2: No, no, no, no. Esto va mucho más allá.
0: Hay detalles, ¿no? Ya nada más como... como podría ser incluso como anécdota. Que si el video es de mayo, que porque en el pizarrón se ve la fecha escrita y se tiene ahí 12 de mayo del 2026. Uh-huh. Otros dicen que no, que es de julio. Miren, no importa de cuándo.
2: Cuando sea.
0: Evidentemente no es de ayer. Pues los chamacos están de vacaciones y es una secundaria. ¿Eh? Evidentemente es antes de que los chamacos salieran de vacaciones, que eso ocurrió entre junio y julio por aquello del mundial. Eso, por eso les decía, como parte de contar la historia, sucedió en tal día. Pero lo importante es lo que se ve en ese video, cómo ocurren las cosas, cómo se comporta un maestro y las consecuencias que eso ya tuvo y podría tener, reitero, desde el punto de... Se está analizando incluso un tema penal. Son las 8:25.

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1: En Kiss FM son las 8 con 26 minutos.
2: 8:26.
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0: Heart Radio, Alex de Albazo, Arturo Sanguino, servidor Iñaki Manero, contigo hasta las 10 de la mañana. WhatsApp 5580-255-8089, que es un gran medio para que nos envíes mensajes de texto desde tu celular, con lo que tú quieras, con felicitaciones, mañanitas, con denuncia ciudadana, que eso es bien importante. ¿Qué opinas de la vida? ¿Desde dónde nos estás escuchando? ¿Qué andas haciendo? ¿Cuál es la problemática? ¿Qué te ha interesado de lo que hemos platicado? Ayúdanos a hacer panorama también. Cuéntanos de qué quieres que platiquemos aquí en Panorama. Desde luego, ustedes hacen el programa sin duda alguna. 5580-255-889 WhatsApp y el TalkBack, mensajes de voz a través de iHeartRadio. Vámonos al tráfico y clima cada 15 minutos. Moni Villalobos, hola Moni.
1: Hola Iñaki, gracias. Les comento que sigue labor de servicios de emergencia en la autopista México-Pachuca, a la altura del kilómetro 32 hacia la Ciudad de México, por una volcadura de autobús. En unos minutos, más información.
0: Gracias Moni, mientras nos tomamos un cafecito, el segundo del día, vamos con el panorama. La ministra Yasmín Esquivel dijo a senadores que hay niveles de impunidad superiores, escuchen esta cifra, al 90% en materia de feminicidios. Y eso que dicen que llegaron todas. Pepe Toño Morales.
2: Casi 10 casos de feminicidio al día en México.
3: Más de 37,000 mujeres víctimas de muerte violenta se reportan por el Secretariado Ejecutivo del Sistema Nacional de Seguridad.
2: Se trata de la ministra Yasmín Esquivel, quien a nombre de la Suprema Corte de Justicia de la Nación participó en los conversatorios a los que convocó el Senado de la República para analizar el tema del feminicidio. En ese marco, Esquivel Moza llamó a consolidar una ley general contra el feminicidio ante la alta impunidad y dijo que se puede dar el paso para superar los obstáculos que hasta ahora han impedido una legislación que dicte un marco general para prevenir, investigar, sancionar y reparar el daño por el delito de feminicidio. Para 88.9 Noticias, José Antonio Morales Díaz.
0: Bueno, pues que es que las fiestas patrias volverán al estado de Sinaloa, o por lo menos eso dicen. Gibran Casas.
4: Después de 2 años sin festejar el grito en Sinaloa por la violencia, la gobernadora interina Geraldine Bonilla confirmó que este año sí habrá festejos masivos por el Día de la Independencia.
5: Les adelanto que sí va a haber festejo del grito de independencia. Allá los espero para ir a bailar. Allá en su momento les estaré diciendo
6: quién. Pero ¿cuál podría ser?
4: En 2024, el gobernador con licencia, Rubén Rocha Moya, canceló las celebraciones públicas por el Día de la Independencia debido a la ola de violencia que comenzó el 9 de septiembre de ese año, cuando estalló la guerra entre las familias de los hijos del Chapo y el Mayo Zambada. Al año siguiente, en 2025, se repitió el mismo escenario. El acto protocolario se llevó a cabo únicamente ante cadetes policiales y sin conciertos públicos. Para Asir Noticias, Gibran Casas.
0: El gobierno de México alista un plan binacional con Guatemala. Armando Arteaga.
7: Acuerdan México y Guatemala avanzar en la infraestructura de los cruces fronterizos, en el programa de despacho conjunto de carga y en los trabajos para facilitar y hacer más seguro el intercambio entre ambas naciones. Así lo da a conocer el secretario de Relaciones Exteriores, Roberto Velasco.
8: En materia de movilidad humana, coincidimos en mantener una coordinación estrecha para garantizar retornos dignos, seguros y ordenados y fortalecer la protección de las personas en tránsito.
7: En un mensaje conjunto con su homólogo de Guatemala, Carlos Martínez, el funcionario anunció su visita al vecino país del sur en los próximos meses para firmar dichos acuerdos. Para 88.9 Noticias, información que sirve, Armando Arteaga.
0: Y el panorama de los espectáculos, bueno, el mundo de la música, el mundo del rock está de luto. Se nos fue el que se apellidaba Barba, pero no llevaba barba. Frank Beard, el baterista de ZZ Top. Lalo González.
9: En plena gira de conciertos, la banda ZZ Top vive un día de luto, ya que este lunes falleció a los 77 años el músico Frank Beard, quien era uno de sus miembros originales desde 1969. La misma agrupación de blues rock y hard rock compartió la noticia. En un comunicado se recordó la larga trayectoria del baterista. Lo que se sabe es que el músico recibía cuidados

0: paliativos en su rancho de Texas. Por lo pronto, ZZ Top canceló los dos conciertos que tenía programados para este martes y miércoles, aunque la gira está prevista para continuar este fin de semana. Para noviembre, la banda visitará México para ofrecer tres conciertos. Para 88.9 Noticias, Lalo González.
1: Ya en 2021 había fallecido el bajista Dusty Hill, y ahora con la muerte de Frank Beard, solamente queda Billy Gibbons, que es el único miembro fundador, y es el que va a seguir el legado de esta gran banda llamada ZZ Top. Vámonos a los deportes. Arturo Sanguino, Arturo.
2: Gracias, amigos de Panorama. Ya estamos cerca de despedirnos, no sin antes hablar del fútbol europeo, porque en la Bundesliga, el futbolista Jamal Musiala encendió las alarmas tras volver a desplomarse en un partido amistoso del Bayern Múnich. El jugador llevaba 8 minutos en la cancha cuando se desmayó y recibió asistencia médica. El futbolista alemán posteriormente explicó que esto se debe a una disfunción neurológica y subrayó que es una situación que parece aterradora, sin embargo, ya es parte de su día a día. Y ayer, Mourinho ya fue presentado como técnico del Real Madrid, mientras que Rodri fue anunciado con bombo y platillo como refuerzo estrella del Barcelona. Justamente Rodri también estaba en el radar del Real Madrid, a lo que Mourinho indicó que él había platicado con Rodri. Sin embargo, el futbolista dudó en aceptar la oferta, y en el Real Madrid se necesitan jugadores que no duden ni un segundo en estar en dicho club. Soy Arturo Sanguino, regreso con la última en los deportes.
1: Muchas gracias, Arturo. Alex de Albazo, Arturo Sanguino en los deportes, servidor Iñaki Manero, contigo hasta las 10 de la mañana en Panorama Informativo en 88.9 Noticias, información que sirve por iHeartRadio. Moni Villalobos, tráfico y clima cada 15 minutos. ¿Qué hay, Moni?
3: Iñaki, gracias. Les comento que encontrarán constante arribo de estudiantes al Palacio de los Deportes, por lo que está afectado un carril de circuito interior entre Viaducto Río de la Piedad y el Eje 3 Urañil hacia Canal de Tezontle. En unos minutos, más información.

0: 8 de la mañana con 36 minutos. Vámonos con la respuesta de la trivia. Platicamos hace una hora o hace dos horas, depende a qué hora amablemente nos ha estado escuchando aquí en Panorama. Un fenómeno astronómico del siglo XIX provocó con el tiempo un gran negocio y muy bonitos recuerdos de nuestra niñez. ¿De qué estaremos hablando? Bueno, estamos hablando de algo que sucedió el 18 de agosto de 1868. Es qué tan claro es la astronomía. Fue un eclipse solar total que se pudo observar, así como el que se observó en España y en partes de América del Norte, muy hacia el norte, en parte poquito de Asia, en México no se pudo ver, fue el de la semana pasada, que fue, dicen que fue, los que lo vieron en España dicen que fue maravilloso, pero este fue el 18 de agosto de 1868, en la localidad de Guntur, esto es en la India, y ahí hay un astrónomo francés, estaba apuntando un espectroscopio, un aparato para ver el espectro del sol, durante el eclipse. El señor se llamaba Pierre-Jules César Janssen, y lo que descubrió fue una línea del espectro de color amarillo brillante con una longitud de onda que era muy rara ver en este tipo de eventos. Y esto denotaba la presencia de un elemento que después lo incluyó en la tabla periódica. Este elemento de la tabla periódica le puso el nombre de un dios de la mitología griega. Les voy a decir por qué vino el negocio después, porque después empezó a utilizar en varias cosas este elemento que encontró este señor francés en este eclipse del sol. Se puede utilizar para resonancias magnéticas. Esta es la parte aburrida, ¿eh? Pero digo, es muy importante en la ciencia, para investigación física, para criocirugía, o sea, ayuda a enfriar las agujas para destruir tejidos dañados, enfermos, en fin, sí tiene aportaciones muy, muy importantes, pero es la parte aburrida. Soldaduras en la industria espacial. ¿Para qué sirve de la manera divertida? Para inflar globos. Es el helio.
1: Ok.
0: El helio, el gas helio, que es el primer elemento de la tabla periódica que se encuentra fuera de la Tierra. Que claro, sí, la Tierra sí también hay helio, pero este se encontró fuera de la Tierra en aquel eclipse del siglo XIX por parte de este astrónomo francés. Ya después se empezó a utilizar, muchos años después, unos 20, 30 años después, se empezó a utilizar la forma práctica del helio, y uno de ellos es precisamente eso, ¿no? Ese globo que vemos los domingos y que nos compraron nuestros papás o que nosotros le hemos comprado a nuestros hijos, ¿no? El arte incluso de tener globos de distintas formas y de alegrar nuestro día, alegrar nuestro fin de semana en los parques, en los lugares de atracciones, pues gracias a que el helio es mucho más ligero que el aire, pues con eso se han llenado los globos que de repente adornan nuestro día de fin de semana. ¿Quién no se acuerda de haberle comprado el globero?
1: Claro, oye, y de con ese mismo globo meterte aire, meterte
0: claro,
1: helio, y luego sale la voz, ¿no?
2: Ay, sí, como
1: artista. Sí, sale voz de pito, dicen, ¿no? Cambia porque viaja mucho más rápido.
0: Así es.
1: Por eso cambia el sonido cuando sale ese sonido.
0: Cuando llega a tus pulmones y sale, hace vibrar tus cuerdas vocales, y entonces es cuando sale la voz de ardillita.
1: De acuerdo.
0: ¿No? Que es divertido, pero se aconseja no hacerlo muy seguido, porque puedes tener una intoxicación.
1: Sí.
0: Se ha utilizado también, por ejemplo, los dentistas lo han llegado a utilizar como una forma de ayudar a quitar el dolor. Finalmente un poquito de helio, pero tampoco se recomienda mucho. Más que nada, estas aplicaciones dentro de las resonancias magnéticas, para enfriar equipos de laboratorio, para criocirugía, lo que decíamos, soldaduras, para la detección de fugas, también se emplea para encontrar grietas en equipos industriales, y desde luego, pues lo más común y lo más cotidiano, pues para inflar globos.
1: ¿Y qué pasaría si no existiera ese helio, ese gas? No desaparece el mundo, pero sí dicen los expertos que se frenaría todo el tema del desarrollo tecnológico en cuanto a medicina. Se frenaría buena parte de la investigación científica. Sería un golpe durísimo para la carrera espacial.
0: Sí.
1: Entre otras afectaciones, si no tuviéramos ese helio o si aquel cuate no lo hubiera encontrado.
0: Sí. Y hay un detalle, nos estamos quedando sin helio. O sea, se encuentra debajo de la superficie y es muy caro, de hecho, la obtención del helio, pero también lo estamos perdiendo porque se está escapando a la atmósfera. Como es más ligero que el aire, se sigue escapando fuera de la atmósfera. Y la Tierra se está quedando sin helio. Incluso ya hay una advertencia de que en los próximos años, en algún momento, podríamos decir, ya se acabó, ¿no? Ya se fue. Fíjate, un tanque desechable de helio para fiestas, que rinde para 30 globos, te cuesta entre 900 y 1500 pesos.
1: Ok. ¿No?
0: O sea, ya por sí es caro, precisamente por lo difícil ya que es encontrar el helio, ¿no? Y por lo que lo están cuidando, están haciendo esfuerzos por encontrar un sucedáneo del helio, algo que pueda reemplazar todos estos. Claro que esto es en cuestión de diversión y demás, lo de los globos, pero esto que dice es muy grave.
1: Sí, el tema de medicina, ¿no?
0: La utilización industrial y científica y tecnológica del helio. Se está tratando de buscar un sustituto, pero antes de que se nos termine el helio.
1: También para el tema de la industria electrónica, utilizado y por mucho en tema de fabricar semiconductores y fibra óptica, por ejemplo, que tanto sirve para el tema de la comunicación, ¿no? Sirve también para tener una refrigeración como debe de ser de componentes electrónicos, que garantice su calidad al mantenerlos a una temperatura y evitar el sobrecalentamiento. O sea, son un montón de cosas, ¿no?
0: Tiene un montón de cosas.
1: Y nosotros nos quedamos con el helio que está en los globos, ¿no?
0: Sí, sí, pues que es la parte lúdica, finalmente. ¿Por qué está caro el helio? Por lo que estamos platicando, porque es un recurso no renovable atrapado bajo la tierra. ¿Cómo sale, no? ¿Cómo nos hacemos de helio? El helio se forma muy lentamente por la desintegración radioactiva de las rocas durante millones de años. Y es un subproducto de los yacimientos de gas natural. Entonces, al momento de sacar gas natural, también sale el helio que está acumulado allá abajo, ¿no? Entre las rocas. Y es muy escaso, ya lo decíamos. ¿Por qué se llama helio? Pues por el dios del sol, el dios griego del sol, Helios. Porque este astrónomo francés, pues lo vi en el sol, pues le pongo el nombre de él. Un nombre glorioso, ¿no? El nombre del dios del sol. Y es uno de los elementos de la tabla periódica.
1: ¿No huele?
0: Sí. No huele. No huele, es inodoro, incoloro e insípido, dicen los clásicos. Se escapa con mucha facilidad y dicen los físicos porque los átomos son diminutos y exige contenedores especiales y muy robustos para poderlo mantener. Por eso también el precio del helio es elevado y cada vez se va a elevar más.
1: ¿Hablaste sobre la fecha o no?
0: Sí, 1888.
1: 18 de agosto. Y estamos a 19 de agosto.
0: Así es.
1: Fue 18 de agosto fue el eclipse.
0: Sí,
1: ¿no?
0: En la India.
1: Ajá. Entonces, pues estamos, mira, en el aniversario prácticamente.
0: Y justo, bueno, la semana pasada que tuvimos un eclipse solar total en algunos puntos del mundo. En España dicen que se vio espectacular, hay fotos maravillosas. Y en parte del norte de América.
1: Oye, los de pronto tan señalados globos aerostáticos.
0: Sí.
1: También, ¿no?
0: Sí, se tuvo que interrumpir precisamente también porque algunos de estos globos. Y era una forma de comunicación, ¿eh? De hecho, edificios como el Empire State fueron hechos precisamente para el anclaje de estos globos, pero ya fue impráctico, precisamente por las explosiones y por el peligro de utilizar estos globos rellenos de helio.
1: Nos has dejado eclipsados esta mañana.
0: Mire usted.
1: Con el dato.
0: Está bonito, ¿no?
1: Sí, muy bonito.
0: Un globito.
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3: Hola, ¿qué tal? Seguimos con más información. Encontrarás constante arribo de estudiantes al Palacio de los Deportes, por lo que está afectado un carril de la circulación. Esto es en circuito interior, entre Viaducto Río de la Piedad y el Eje 3 Urañil, hacia Canal de Tezontle. Toma en cuenta, además, que vas a encontrarte carga que avanza en el Atao, de Calzada Ignacio Zaragoza al Eje 6 Sur. Tenemos carga que no se detiene en Instituto Politécnico Nacional, de Montevideo a Poniente 112. Continúa labor de servicios de emergencia en la autopista México-Pachuca, a la altura del kilómetro 32 hacia la Ciudad de México, debido a la volcadura de un autobús. Considera que hay avance complicado en Patriotismo, de calle 9 a Benjamín Franklin. La temperatura 16 grados. Soy Mónica Villalobos. 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

0: 10 para las 9, panorama informativo 88.9, información que sirve. Yo soy Alejandro Villalbazo en X, en TikTok, arroba Villalbazo 13, los mensajitos en el WhatsApp 5580-255-889. ¿Qué hacen ustedes después de la... ahorita les pregunto qué hacen ustedes. Espérenme tantito. 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
0: Ahora sí les pregunto, ¿qué hacen ustedes? La reunión en la casa, compraron algo para decir salud, no sé, su bebida favorita, un ron, un brandy, un tequilita, el mezcal, vinito tinto, lo que les guste, si es que les gusta decir salud. Se acaba la botella. ¿Qué hacemos con las botellas que se acaban de la fiesta? Pues al bote de la basura, ¿no?
2: Pues sí, donde deben ir, ¿no? Supone. Hay quien las colecciona, pero pues no.
0: No. Es que ahorita que dijiste donde deben de ir, pues sí, todos pensamos que ahí deberían de ir. Hasta que Claudia Padilla nos dice, oye, ¿y si mejor hacemos otra cosa?
2: A ver.
0: Porque... puedes estar contribuyendo a la piratería del alcohol. Oh. Claudia Padilla, buenos días, Clau.
3: Hola, buenos días, Alejandro. Pues sí, así como lo comentas, fíjate que en Guanajuato han fallecido 7 personas por consumir bebidas adulteradas, además de que por lo menos 40 han sufrido intoxicación por el mismo motivo, situación que ha provocado la preocupación, no solamente de los restaurantes, Alejandro, sino además de los empresarios, quienes reconocen que es una problemática que se ha incrementado en los últimos meses. Fíjate que en Guanajuato la Cámara Nacional de la Industria de Restaurantes y Alimentos Condimentados, Canirac, lleva a cabo el programa Destruir para Construir, donde su objetivo es frenar el mercado ilegal del alcohol adulterado a través de la destrucción y reciclaje obligatorio de las botellas de vidrio vacías en los restaurantes y bares. La presidenta de Canirac en Celaya, Maru Márquez, aseguró que será a través de la empresa recicladora Novo Blas que se llevarán a cabo el reciclaje de las botellas de alcohol ya consumida en los establecimientos que sean agremiados a la Cámara. Escuchamos.
4: Las intoxicaciones que se empezaron a dar en el estado de Guanajuato, pues cada una de las cámaras, cámaras que somos aquí en el estado de Guanajuato, empezamos a promover mucho más algo que es responsabilidad de los restaurantes, claro, que es el manejo responsable de las botellas. Todos los que tenemos bar en nuestros restaurantes, pues nuestras botellas de desecho tenemos por ley que tener unos ciertos pasos para deshacernos de...
3: Dice que aseguró que las personas intoxicadas en su mayoría han sido fiestas privadas, pero también porque compran a través de las redes sociales.
4: Parte de la solución de este problema, no ser parte del problema. Entonces, como parte de estas acciones que empezamos a ver que podíamos tomar, fue vincularnos con otras empresas que reciclan el vidrio. Entonces, a través de Canirac Estatal, Canirac Nacional, fue el vínculo.
3: Y fíjate que Maru Márquez aseguró que será a partir del siguiente mes cuando ya se lleve a cabo el reciclaje en todo el estado, a través de Canirac y sus agremiados de San Miguel de Allende, Irapuato, Celaya y León. Aseguró que los establecimientos que venden bebidas alcohólicas, Alejandro, tienen por lo menos 2 inspecciones al año para revisar las botellas por parte de Protección Civil. En caso de detectar alguna anomalía, los dueños de establecimientos están obligados a avisar a las autoridades competentes. Ella nos explicaba, Alejandro, si nos permite, es que estas botellas tienen como un tipo QR, que esta es la manera en que ellos, bueno, pues las analizan y no se puede ver 2 veces esta botella. Lo que ellos antes hacían era romperlas, Alejandro. Ajá. Romperlas y echarlas al bote de la basura para evitar que las volvieran a llenar. Pero ellos las rompían, ahora pues solamente se van a reciclar con la intención de que esta empresa, el Novo Glass, se las lleve todas y pues ellos sean los que las reciclen.
0: Fíjate que cualquiera de las 2 cosas, porque precisamente entre los consejos que te dan, y ya saliéndonos de los restaurantes, Clau, y llegando otra vez a la casa, porque también se puede contribuir con esas botellas para que sean ahí en la pepena, las agarren y luego las anden vendiendo para rellenarlas, quién sabe de qué. Pues también en la casa uno de los consejos es rompe la botella. Hasta te dicen, mira, ¿cómo hacerlo? Porque además son vidrios.
2: Sí, son gruesos.
0: Gruesos, resistentes. Golpea con cuidado el fondo o el cuerpo dentro, el cuerpo de la botella, dentro de una bolsa de plástico gruesa, para evitar un accidente, pues si la rompes ahí, pues te andas cortando. Ya dentro de la bolsa, ahí, rómpela. Y entonces, pues adelante. La otra también nos recomiendan, ya como ciudadanos, llevar estas botellas a centros de reciclaje.
2: Que ahí le dan un mejor uso, desde luego.
0: Sin duda, pero también el otro, pues es muy práctico y de momento. Porque sí. No sé quién lo haga, ¿eh? Yo la verdad declaro y confieso que no. Que reunioncita o que fiesta en casa y que llega fin de año y que lo que se consume en las botellas así como se acaban, se van a la bolsa de la basura y de la bolsa de la basura al camión y pues el camión quién sabe qué haga con ellas.
2: Sí. Porque hay gente que las compra y que hace negocio con eso. Sí.
0: Prometo
3: lo que sí nos comentaba rapidísimo, ajá, Alejandro, los empresarios, es que también hay que tomar en cuenta las botellas que les lleva el crimen organizado, que es sí o sí las venden, y pues también tienen dudosa procedencia.
0: Sí, que ese es otro gran punto, ¿no? Y es otro tema. Aquello de aquí está esto y de esto te surtes y esto vendes. Gracias, Clau, 5 para las 9.
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5: En Kiss FM son las 8:56.
6: 8:56.
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0: sirve. Yo soy Alejandro Villalbazo en X, en TikTok, arroba Villalbazo 13. Los mensajitos en el WhatsApp 5580-255-889. Es miércoles 19 de agosto. Iñaki Manero, ¿cómo estás, Iñaki?
1: ¿Cómo estás, Alex Villalbazo? Arturo Sanguino, amigos de la República Mexicana de todas partes por Eje Radio. Ya una hora más de panorama.
0: De nuevo, los mensajitos 5580-255-889. Tengo un montón de mensajes de los rateros estos de la política, hombre. Es que poníamos un ejemplo hace rato. A ver, estamos hablando del presupuesto de los partidos para el 2027. Y nada más como ejemplo, porque todos se van a meter una millonada, pero nada más como ejemplo me quedo con el que más, que es Morena. Morena como partido tendrá para el 2027 un presupuesto de 3,600 millones de pesos. Eso significa que Morena en promedio podría gastar 10 millones de pesos al día. Y hacíamos un ejercicio, ¿no? Oye, tú que ganas hoy 16 mil pesos, ¿cuántos años tendrías que trabajar teniendo un aumento anual de 3% para reunir 10 millones de pesos, lo que Morena gasta en un día? 32 años. Y me manda un mensaje demoledor, Jesús. Dice, uy, vieras. Mi hijo trabaja en la fiscalía. Ni le pregunto en cuál, porque en cualquiera creo que es la misma situación. Sí. Gana 9,000 al mes. Es abogado y ministerio público. 9,000 pesos mensuales. Morena tiene 10 millones de pesos para gastar al día. Al día.
1: No, y tienes partidos rémoras que tienen, por ejemplo, el Partido Verde, 1,167 millones. El Partido del Trabajo estuvo a punto de perder el registro, ¿te acuerdas, señores? Que se agarró también como rémora, casi 1,000 millones, 246 millones de pesos. Pues, ¿por qué, no? ¿Como para qué? Y es un dinero que le vendría muy bien a muchas instancias, ¿no?
0: Sí. Regresando al sueldo de Jesús, sus 9,000 mensuales, Jesús gana 300 pesos al día. 300 pesos al día gana Jesús como abogado y ministerio público en una fiscalía. Morena tiene para gastar 10 millones de pesos al día. Jesús tiene 300 pesos.
1: Es obsceno.
0: Es mentada de madre.
1: Claro.
0: Mentada de madre. Para que después, a la vuelta de la esquina, se junten con los narcos, les quiten la visa, los ande buscando medio mundo, los ande escondiendo el otro medio mundo. Y así.
1: Pero más el discurso, ¿no? Los que se dicen diferentes, los austeros. Justicia social. Ahí está su justicia social.
0: Me acordé de aquel, ¿se acuerdan cuando sacó la cartera? ¿Cuánto traía?
1: Ah, sí, 200 pesos.
0: Pues Jesús trae 300, ¿eh? Al día. Sí, sí. Nos dijo tantas mentiras con la verdad. Es el arte.
1: Pues claro.
0: El arte.
1: Del engaño.
0: Sí, sí, sí. 9:05, tráfico y clima cada 15 minutos. Mónica Villalobos.
2: Alejandro, gracias. Les comento que está cerrada la circulación de calle Mariano Matamoros entre Circuito Interior y calle Madrid. Debido a obras de reencarpetamiento, la alternativa es Universidad. En unos minutos, más información.
1: Muchas gracias, Moni. Vámonos al panorama. El panorama nacional, el presidente municipal de San Juan Tianguismanalco en Puebla, Juan Pérez Moral, fue vinculado a proceso por su probable responsabilidad en el delito de violación en agravio de una trabajadora del ayuntamiento. El juez de control determinó además imponerle prisión preventiva oficiosa y estableció un plazo de 2 meses para la investigación complementaria. En Ciudad Juárez, Chihuahua, un hombre identificado como Santiago Enrique E., de 43 años, fue asesinado dentro de su casa ubicada en la colonia Campestre Virreyes, luego de que dos sujetos que vestían uniformes de la Comisión Federal de Electricidad ingresaron al domicilio para robar, bajo el argumento de revisar el medidor. Y al resistirse al asalto, la víctima fue asesinada con un cable eléctrico. Los responsables escaparon en un automóvil Nissan Versa color azul, propiedad de la familia, así que a tener mucho cuidado. Un juez emitió una sentencia condenatoria de 13 años y 3 meses de prisión contra Alejandro Mazatán Sahagún, al ser encontrado culpable del delito de abuso sexual en agravio de su sobrina. Ella tenía 4 años cuando ocurrieron los hechos en 2022. El sujeto había sido absuelto por un juez en 2024. Sin embargo, un mes después, Victoria Figueiras, madre de la víctima, logró que se dictara un fallo condenatorio. Finalmente, el 11 de agosto de este año, fue reaprendido en Querétaro. Cayó en Jalisco un sujeto que era buscado por la justicia de los Estados Unidos, Martín Beltrán.
3: Elementos de la policía de Jalisco detuvieron en Puerto Vallarta a Anthony Tres Covarrubias, de 41 años y originario de Los Ángeles, California, quien era buscado por autoridades estadounidenses por un homicidio en segundo grado. La detención ocurrió en camino a la playa del Holly y avenida Francisco Medina Asensio, en la zona hotelera, mediante un operativo en el que participaron diversas corporaciones. El hombre presuntamente intentó evadir a los agentes, pero fue interceptado. Durante la revisión, le aseguraron 170 gramos de marihuana y 4 gramos de la droga conocida como cristal. Para Panorama Informativo desde Jalisco, Martín Beltrán.
1: Recuerden, nuestra página www.889noticias.mx se encuentra más sobre este y otros temas de tu interés. Los padres y madres de familia no tendrían que hacer cooperachas para cubrir las necesidades de las escuelas. Justo lo que platicamos ayer, Isaac Castañeda.
4: El grupo parlamentario del PAN en la Cámara de Diputados impulsará como parte de su agenda legislativa una reforma a la Ley de Coordinación Fiscal para otorgar mayores facultades presupuestarias a los gobiernos municipales en materia educativa y así garantizar el mantenimiento de las escuelas. Se trata de una propuesta que promueve la Asociación de Alcaldes del PAN, encabezada por Mauricio Tabe, quien detalló que se necesita garantizar que cada escuela acceda a 1.5 millones de pesos anuales.
5: Que por lo menos cada escuela tenga 1.5 millones de pesos para mantenimiento menor y obras, reforzamientos estructurales, arcotechos, cambio de baños, mejoramiento de aulas, impermeabilización, pintura, etc. Vayan a cualquier escuela, ahí pueden sacar la lista de necesidades.
4: 88.9 Noticias, Isaac Castañeda.
1: El legado de Juanga sigue convocando multitudes, Lalo González.
6: Están por cumplirse 10 años de la muerte de Juan Gabriel, así que para recordarlo se alistan diferentes eventos en la Ciudad de México. En el Salón Tenampa de Garibaldi, por ejemplo, se alista una serenata para recordar los éxitos del Divo de Juárez. Eso será en la noche del 27 de agosto, unas horas antes del 10º aniversario luctuoso. La próxima semana también regresará al cine la proyección del primer concierto que ofreció el cantautor michoacano en el Palacio de Bellas Artes en 1990. Por último, se dará paso al Juanga Fest con todo y karaoke para cantar a todo pulmón. Formará parte de la Noche de Museos de agosto y se realizará en la Universidad de la Comunicación. Para 88.9 Noticias, Lalo González.
1: Vamos a los deportes, Arturo Sanguino.
7: Amigos de Panorama Informativo, llegamos a la última de los deportes con la sección de Todo Menos Fútbol. Así que vámonos al emparrillado de la NFL porque hay malas noticias para los Jets de Nueva York, ya que el corredor Breece Hall se perderá lo que resta de la pretemporada por una distensión en la ingle, pero se espera su regreso para la semana 1 del calendario. En el tenis se disputa el torneo en Cincinnati, donde Nakashima eliminó a Medvedev y Taylor Fritz dio cuenta de Daniel Merida. En la rama femenil, Sabalenka se impuso a Wang, Coco Gauff venció a Lee y Martes Kostyuk superó a Sloane Stephens. En la Liga Mexicana de Béisbol comenzaron las series de zona con una victoria 6-2 de Sultanes ante Caliente y los Toros vencieron 4-0 a los Charros. Para este miércoles entran en acción la zona sur con Pericos ante Diablos y Guerreros frente a Olmecas. Con eso me despido, amigos de Panorama. Soy Arturo Sanguino. Un placer iniciar el día con ustedes. Nos escuchamos mañana. Regreso con ustedes, Iñaki Alex. Muchas gracias.
1: Muchas gracias, Arturo. Alex Villalbazo, Arturo Sanguino en los deportes, Iñaki Manero en Panorama Informativo 88.9 Noticias y por iHeartRadio. Moni Villalobos, cuéntanos el tráfico y clima cada 15 minutos, Moni.
2: Hola, Iñaki, gracias. Hay reducción de carriles debido a obras en Ejército Nacional entre Juan Vázquez de Mella y Ferrocarril de Cuernavaca hacia Calzada Mariano Escobedo. Las alternativas son Miguel de Cervantes Saavedra, Avenida Homero y Horacio. En unos minutos, más información.
0: Nueve y diez, panorama informativo 88.9, información que sirve. Yo soy Alejandro Villalbazo, en X, en TikTok, @Villalbazo13. Mensajitos en el WhatsApp 5582-558-9. Ya escuchamos, sí, a 30 la de color. A 30 el ciento de hoja de color. Y es que viene el regreso a clases. Y con el regreso a la escuela, ya conocemos la historia. La cuota voluntaria, voluntaria, comillas. Hablando de dinero, hablando de dinero. El dineral que se meten en las escuelas de cuotas voluntarias. Pepe Toño Morales, buenos días, Pepe Toño.
8: La práctica de la solicitud de cuotas voluntarias persiste. Hola, Alex Iñaki, buenos días. En calles del Centro Histórico de la Ciudad de México, como lo escuchamos, hay padres de familia que buscan los mejores precios y ahí les preguntamos si es verdad que les están exigiendo cuotas. Lo que sucede es que ahora, además de las mochilas para los chavos, hay que comprar hojas de papel, pinturas, papel de baño y muchas cosas más.
9: ¿Qué tan cierto es que en las escuelas les están pidiendo cuota y cosas como papel de baño?
10: Sí, tanto en primaria privada como en secundaria pública, que nosotros estamos, piden las cuotas.
9: ¿Qué les están pidiendo? ¿Cuánto les pide?
10: Como 250, ¿no?
9: ¿Por estudiante?
10: Por estudiante.
8: De acuerdo con el artículo 105 de la Ley General de Educación, cualquier pago que se haga a la escuela debe ser voluntario. Dicen los padres de familia que no se trata de un tema nuevo. Y en ese sentido vale la pena recordar a Alex Iñaki que en septiembre de 2015, el entonces secretario de Educación, fíjate desde cuándo, Aurelio Nuño, decía que exigir cuotas estaba prohibido. Sin embargo, parece que las cosas no han cambiado mucho.
9: ¿Qué más les han pedido? Tengo el reporte de que la SEP les quitó a los maestros todo lo que ocupan para el día a día.
11: Sí, en la primaria sí nos piden hojas, papel de baño, Kleenex, sanitas, gel y jabón para baño.
9: ¿No les explican por qué? ¿No les dan argumento?
11: Pues es lo que ellos ocupan, ¿no? Lo que nos dicen es que es para su uso de ellos, su uso personal.
10: No, sí, pues viene desde la dirección.
8: Algunos maestros dicen que no se trata de que les hayan retirado el apoyo, sino que nunca lo han tenido. Vamos, Alex, hasta Durango, porque parece que en secretarías estatales y también en la federal se repite la misma historia. Es un maestro con 20 años frente a grupo y 5 ya como director.
12: La Secretaría de Educación Pública en Durango nunca, lo que yo tengo de experiencia docente y como director, nunca ha apoyado con nada, nunca ha apoyado con materiales. Inicia el ciclo escolar y de Secretaría de Educación no llegan recursos en físico, mucho menos recurso económico. No es cierto que retiraron el apoyo, pues porque nunca lo ha habido.
8: Las clases tienen que iniciar y deben seguir con o sin el apoyo, y por esto este tema se traslada a los bolsillos de los padres de familia. Escuchemos.
13: Todo nos está pidiendo papel de baño, jabón, toallitas sanitizantes, todo, hasta hojas.
9: Y que hasta los maestros están teniendo que poner de su bolsa en algunos casos.
13: Sí, la realidad es que sí. Porque sí me han contado algunas maestras que me dicen, no, pues tenemos que poner nosotros, a ver, si nos hace falta hojas para poder hacer las tareas, pues ni modo que no hagan tareas, ¿verdad?
8: Parte de la realidad que tenemos, Alex.
0: Sí, Pepe Toño, ahorita seguimos platicando de esta realidad que tenemos y de haciendo números, ya que esta mañana hemos estado haciendo números. ¿Cuánto se meten en las escuelas al año de esas cuotas voluntarias? Son las 9:15.
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16: En Kiss FM son las 9:15.
17: 9:15.
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0: Tienes un ejemplo, Pepe Toño, de Aguascalientes, Pepe Toño. ¿Qué está ocurriendo por allá?
32: Sí, porque efectivamente a veces los docentes deben poner, dicen, de su propia bolsa y otras, pues ni modo, Alex, sí, hay que pedir apoyo. ¿Y a quién creen ustedes que le piden apoyo? Justamente Aguascalientes, donde existe algo que se llama, fíjate, yo no lo sabía, programas de apoyo a la gestión escolar, le llaman PROAGE. Bueno, y con eso le dan 300 pesos a la escuela por cada niño inscrito, pero...
33: Como tal, el apoyo de que se haya retirado, no, pero sí se ha dado menos que antes. La verdad, sí es muy poca la cantidad para todo el ciclo. Por ello, se les pide a los papás, pero la verdad, sí solemos poner nosotros cuando no hay. Y con lo que los papás dan de cuotas, se dividió.
32: Bueno, de acuerdo con la SEP, de los 34 millones de estudiantes que regresarán a clases, poco más de 28 millones... van a escuelas públicas, considerando que todos pagarán la cuota voluntaria, fíjate, asumiendo que todos pagarían, el resultado de multiplicar 28.770.000 estudiantes por 250 pesos, que es redondeando lo que se piden en algunas entidades más, en otras menos, pero es redondeando, el resultado es de, ahí te va la cifra, 7.192.500.000 pesotes. Bueno, el extinto Instituto Nacional de Evaluación para la Educación presentó su evaluación de condiciones básicas para la enseñanza y el aprendizaje, el ESEA 2014, imagínate, desde 2014, y desde entonces se reportó a las autoridades educativas que los padres de familia, y cito, tal y como está en ese reporte, ahí te va, se les suele incluir menos en la toma de decisiones de los asuntos escolares, salvo los relacionados con el uso que se dará a sus aportaciones económicas. Cierro la cita textual. Y a 11 años de distancia de ese estudio, se sigue hablando del mismo tema.
1: Pues que no está bien. En teoría no son obligatorias porque dicen que es voluntario, pero la realidad es que si no aporta, pues hay algunos beneficios que tienen los niños que sí aportaron.
2: Mi hijo dice que no le dejan agarrar papel, tiene que llevar en la mochila su papel.
32: Pues que no le queda de otra, Alex Iñaki.
0: Y el cuento, Pepe Toño, de toda la vida. Pero si las cuotas no son obligatorias, es que ahí es donde viene la trampa. No, si las cuotas no son obligatorias. No son obligatorias, pero si no las paga el papá, hay consecuencias para los niños, Pepe Toño.
32: Sí, desafortunadamente en algunos casos, como decía este papá que me encontré ahí en el centro, comprando los útiles, buscando las mejores alternativas, decía, mira, siempre nos dicen que no es obligatorio, pero la verdad es que si mi chavo no lleva lo que le están pidiendo, sí se ven diferencias con aquellos que sí lo entregaron. Por eso su hijo tiene que llevar sus propias cosas, aparte de lo que tiene que entregar, ¿eh? Porque también en lo que coinciden todos los docentes que encontramos es que cada vez les dan menos elementos para trabajar en lo administrativo, y por eso tienen que echar mano de eso, o tienen que alargarlo como se pueda. Pues imagínate, ellos tienen que preparar sus clases con tiempo, prácticamente desde el principio de año, Alex.
0: No se debe condicionar la inscripción al pago de una cuota. Ninguna escuela puede negar el acceso. La entrada al plantel o la inscripción no está condicionada. No te pueden retener boletas, certificados u otros papeles si es que no pagaste la cuota. Los alumnos no deben de sufrir discriminación ni diferencias en el trato porque sus papás no aportaron. Todo eso es lo que ocurre. El niño es discriminado, hay maltrato, lo hacen a un lado, lo malmiran, sí retienen documentos, sí se condiciona incluso la inscripción. Y aquí también habría que voltear a ver, Pepe Toño, que esa podría ser una segunda parte de este trabajo. ¿Ese dinero solo se lo embolsa la SEP? ¿O qué pasa con las asociaciones de padres de familia, Pepe Toño, que ellos son los que en muchas ocasiones hacen la vaquita, Pepe Toño?
32: Sí, porque de acuerdo con la ley de educación, son justamente a través de las mesas de los padres de familia, el trabajo coordinado entre maestros, directivos y los papás, que se tiene que llegar a ese acuerdo. Y ahí es donde dicen, bueno, o sea, hay que dar esta cooperación como parte de lo que tenemos que hacer, y lo distribuyen. Es ahí donde se toman esas decisiones, pero lo investigamos para ver cuántos y cómo distribuyen esa lana en cada plantel, Alex.
0: Sí, porque siempre además terminan mal, ¿eh? Aquel que es el presidente de la asociación de padres de familia de la primaria, de la secundaria, uy, termina siendo el malo del cuento. Y en muchas ocasiones con justa razón, Iñaki.
3: Sí, de repente mal mirados, ¿no? Finalmente, o se pone de parte de la escuela, o se pone de parte de los padres de familia. Pero pues quedas como el cuetero, ¿no?
0: Sí.
3: Con ninguno quedas bien. Y sí, efectivamente, nadie te lo puede exigir. El colegio no te va a obligar a comprar los útiles y los uniformes con un proveedor específico. Ni siquiera en la tienda de la escuela. Pero sí, como dices, si no lo haces, te malmiran, al niño lo relegan, en fin. Es una serie de consecuencias.
0: Según esto, ya te digo, Pepe Toño, que sea la segunda parte del trabajo. El dinero, vamos a concentrarnos en el dinero de las cuotas voluntarias. Según esto, no llega a directores, a inspectores, a maestros. El dinero, según esto, se queda en una cuenta bancaria a nombre de la mesa directiva de esa asociación de padres de familia, que además tienen al presidente, al tesorero, a las vocales, y toda una organización ahí de papás y mamás, que hay que tener cuidado. Son las 9:25.
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4: En Kiss FM son las 9:26.
5: 9:26.
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0: TikTok, arroba Villa El Vaso 13. Los mensajitos son en el WhatsApp 5580-255-889. ¿Cuánto tienen ustedes para gastar al día? ¿Han hecho un presupuesto? De lo que gano, ¿cuánto tengo para gastar al día? ¿100? ¿200? ¿300 pesos? ¿10 millones de pesos? ¿Cuánto tienen para gastar al día? ¿Para qué les alcanza? Porque Morena, para el 2027, podrá gastar todos los días 10 millones de pesos. Porque tendrá un presupuesto anual de 3.604 millones de pesos. ¿Ustedes cuánto pueden gastar al día? De eso estamos platicando y ahorita más mensajitos. 9:31, tráfico, clima cada 15 minutos. Mónica Villalobos.
1: Alejandro, gracias. Les comento que por obras está cerrada la circulación de Avenida 412 a partir de Avenida 608 hasta la calle 1547. Usa de alternativas Avenida 608 y Francisco Morazán. En unos minutos, más información.
2: Muchas gracias, Moni. Vámonos al piso de remate de la Bolsa Mexicana de Valores porque ya empezó la pachanga y además el gasolinazo nuestro de cada día. Hola, María Inés Camacho. Buenos días nuevamente.
3: Gracias, Iñaki. Buen día. La Bolsa Mexicana de Valores gana 0.19%, avanzando 115.50 puntos y lleva el índice de precios y cotizaciones a las 64.038.98 unidades. El dólar en los bancos se compra esta mañana en 16 pesos con 44 centavos y se vende en 17 pesos con 41 centavos en promedio. El euro 19 con 47 pesos a la compra, 20 pesos 7 centavos a la venta. Y ya por último, Iñaki, los precios promedios de los combustibles: el precio de la del litro de la gasolina Magna, 23 pesos 69 centavos. Premium, 28 pesos con 52 centavos. Diesel, 27 pesos con 2 centavos. Y la mezcla mexicana de exportación se ubica en 80.50 dólares por barril. Iñaki, son los números esta mañana. Muy buenos días.
2: Gracias, María Inés Camacho. Muy buen día. A las 12:30 de la tarde, ¿cómo cierra la Bolsa Mexicana de Valores? Así quedan los valores para el día de hoy. 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Habitantes de las diversas colonias del área metropolitana de Guadalajara, en las que llega el agua contaminada, alistan una nueva movilización. Martín Beltrán.
4: Integrantes de colectivos y organizaciones civiles anunciaron para el domingo 23 de agosto la realización de la mega marcha por agua y el festival Agua Caca para demandar que se garantice el derecho humano al agua y la atención a la crisis, señala Diego, integrante del Frente Popular Jalisco.
5: La movilización tiene como objetos visibilizar la problemática del agua, ampliar la participación social, exigir que se atienda la emergencia sanitaria, informar a las personas sobre posibilidades de organización desde sus propios territorios, así como promover la gestión comunitaria del agua y alertar las consecuencias de su privatización.
4: Para Panorama Informativo desde Guadalajara, Martín Beltrán.
2: Shakira pudo conocer de cerca la situación que dejó el terremoto ahí en su tierra, en Colombia. Lalo González.
6: Tras su recorrido por Quibdó en Chocó, la cantante Shakira compartió en sus redes sociales una serie de imágenes donde se nota la destrucción que dejó el terremoto del pasado 10 de agosto en su natal Colombia. Al pie de las imágenes, la estrella latina de la música escribió esto: Colombia está dolida, pero no está rota. En los días pasados pude ver el poder de la gente ayudando a los demás, especialmente a los niños. Shakira recordó su promesa de reconstruir las escuelas de la zona devastada y ayudar a los niños a través de su fundación Pies Descalzos. En algunas fotos se dejó ver a acompañada por niñas de la región mientras recorría aulas destruidas y escombros de escuelas. Para 88.9 Noticias, Lalo González.
2: Y en más, en 88.9 Noticias, confirman operativos en Michoacán para detener a objetivos relevantes. Pepe Toño Morales.
7: La violencia en Michoacán se debe a un operativo.
8: Hay un operativo de detención de un objetivo o varios objetivos relevantes, y más tarde

0: gabinete de seguridad va a dar la información.
1: Así respondió la presidenta de México, Claudia Sheinbaum, al ser cuestionada durante la conferencia matutina sobre los hechos violentos que se registran desde la madrugada de este miércoles en Michoacán. De acuerdo con los hechos, en las últimas horas en aquella entidad se han registrado bloqueos y vehículos incendiados en distintos municipios, y es que de acuerdo con las autoridades locales, sujetos armados habrían despojado a conductores de unidades de carga y otros vehículos para utilizarlos como obstáculos sobre carreteras y posteriormente les prendieron fuego. Para 88.9 Noticias, José Antonio Morales Díaz.
2: Y bueno, sobre esto dice el gobernador Alfredo Ramírez Bedoya en su cuenta de X, y junto con las corporaciones de seguridad estatales, coordinación con la Defensa y la Guardia Nacional, reforzamos las acciones operativas en las regiones de Zamora, La Piedad y Pátzcuaro para restablecer el libre tránsito ante los bloqueos carreteros. Esto en respuesta a las reacciones de grupos delincuenciales tras una serie de detenciones efectivas realizadas por las autoridades, dice el gobierno del estado de Michoacán. 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El panorama deportivo, el comentario con Toño de Valdés. Hola, Toño.
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5: ¿Qué tal, amigos del panorama? Un placer saludarles. ¿Qué juego para la historia el del día de ayer en las grandes ligas entre los Marineros de Seattle y los Cerveceros de Milwaukee? El conjunto de Milwaukee, el mejor hasta el momento en las ligas mayores. Este es el equipo que por ahora tiene la mejor marca con un total de 78 victorias por 48 derrotas. Le ganó 22-0 a los Marineros de Seattle, igualando así la mayor cantidad de carreras anotadas en un juego para la franquicia. Y también igualando el récord de la era moderna de la mayor paliza en blanqueada. Se había dado en par de ocasiones un 22-0 y ahora esta es la tercera vez que sucede. Estos Cerveceros de Milwaukee, no es una casualidad lo que están haciendo. El año pasado, sin tener las grandes estrellas, los grandes nombres, fueron el mejor equipo de la temporada regular. Es cierto, no llegaron a la Serie Mundial, se quedaron en el camino, pero en temporada regular fueron el equipo número uno. Y ahora están repitiendo la historia, están en una buena carrera con los Dodgers de Los Ángeles, le sacan 2 juegos en la columna de victorias a los Dodgers, 78-76, y luego viene Atlanta, por cierto, hablando de la Liga Nacional, con 74, y en la Liga Americana el mejor equipo es Tampa, con 75 victorias. Pero el mejor de grandes ligas en este momento, de nueva cuenta, es Milwaukee. Y ayer demostró que tiene poder ofensivo, que tiene una enorme capacidad para hacer daño con cuadrangulares, con imparables, con jugadas, y además tienen picheo. Es realmente de llamar la atención lo que sucedió. Es de esos resultados escandalosos en donde pasa absolutamente de todo. Bueno, pasó hasta que Julio Rodríguez, el jardinero de los Marineros, abrumado con la paliza que se estaban llevando, capturó un elevado cuando había solamente un out en la pizarra, capturó la pelota y la tiró a las tribunas pensando que había terminado la entrada, y eso le regaló una carrera más a los Cerveceros. De ese tamaño estaba ya la desconcentración del equipo de Seattle. Increíble y además histórico lo que ocurrió el día de ayer allá en Milwaukee con este 22-0 de los Cerveceros a los Marineros. Un saludo para todos ustedes, amigos de Panorama.
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2: Muchas gracias, gracias Toño, Alex Villalbazo, Arturo Sanguino, Iñaki Manero, en Panorama Informativo, 88.9 Noticias, formación que sirve por iHeartRadio. Moni Villalobos, tráfico y clima cada 15 minutos. Gracias, Moni. Hasta mañana.
6: Iñaki, muchísimas gracias. Hasta mañana. Les comento que siguen cortes a la circulación en Calzada Legaria, a partir de Presa Salinillas, debido a manifestantes a la altura de Presa Angostura, Alcaldía Miguel Hidalgo. Usen de alternativas Calzada General Mariano Escobedo y Presa Falcón. En unos minutos más información.

0: 20 para las 10, panorama informativo 88.9, información que sirve. Yo soy Alejandro Villalbazo, en X, en TikTok, arroba Villalbazo 13, en el WhatsApp 5582558 89. Claudia, mensajitos, ¿cuánto ganan ustedes? ¿Y cuánto pueden gastar al día? Si es que ya hicieron cuentas. Es más, si es que algo pueden o podemos gastar al día. Porque no alcanza para nada. Y la pregunta tiene que ver con el reparto del botín para el 2027. ¿Cuánto se van a llevar los partidos políticos para que sus políticos gasten? Y me quedo con Morena porque es el que más dinero va a recibir. Morena tendrá para gastar 3.600 millones de pesos. Eso significa que al día, podría gastar 9.876.000 pesos. ¿Tú cuánto puedes gastar? ¿Cuánto puedes gastar? 100, 200, 300. Ellos 10 millones de pesos. Claudia, mensajito. Gano a la quincena, ya libres, 1.916 pesos. Libres. 1.916 pesos. Jesús. Dice, nosotros en el SAT ganamos más o menos 18 al mes. Y eso porque nos quitaron el seguro de separación individual y el seguro de gastos médicos mayores, lo que según se nos sumó al salario, que nunca termina sumándose, Jesús. Ya llevamos 2 años que no nos aumenta nuestro salario. Y no se nos olvide que en la institución ya no hay ni para el diúrex, lapiceros, broches, hojas, papel de baño, ni para pagar a personal de intendencia. ¿Y entonces en dónde está el dinero? Pues, en los partidos y en los políticos. Axel estudia el doctorado. Y en la universidad donde estudio, la UNAM, en el laboratorio estamos esperando con ansias un presupuesto de 5 millones de pesos. 5 millones de pesos que si lo aprueban, lo tenemos que gastar en 5 años. Y se pregunta Axel, ¿en qué aporta un partido político al desarrollo de este país para merecer ese dinero todos los días? En nada, Axel. Le resta y le resta y le resta y le resta.
1: Pues ¿en qué ha avanzado México, no? Con eso.
0: Y lo que más rabia y coraje da es que volteas y les dices, oye, ya deja de estarte financiando de nuestro dinero. Sí. Ve y busca.
1: No, partidos familiares.
0: Ajá.
1: Partidos familiares, ya decíamos, como el Verde, como el Partido del Trabajo, como que siguen sobreviviendo gracias a este tipo de, a nuestro dinero, a nosotros. Uh-huh. Nosotros los mantenemos.
0: Sí, y te digo, y les dices, oye, ve y busca la lana, ¿no? Mira, trabaja, que hay, ve y sí, busca, pasa la charola. ¿Eh? Y la respuesta es, no, no se nos vaya a meter el narco. Oigan, esa es la respuesta. No, qué miedo. No. Imagínense que el dinero del narco entre a la política y a las campañas.
1: Sí, no, sí, de terror, ¿verdad?
0: No, bueno.
1: Sería terrible.
0: No nos vayan a mandar después.
1: Sí.
0: No vayan a querer gobernar.
1: Sí. Sí, no va a querer decidir quién gobierna y quién no, sobre todo en los municipios, ¿verdad?
0: Sí, sí, sí. Y en algunos estados.
1: Sí, también.
0: No vayan a poner gobernadores. Sinaloa, por ejemplo. Y entonces sí da mucho coraje como ciudadano, ¿no? Ya sea por el salario, ya sea por lo que necesitas. Hace rato que leía también un mensaje, ¿no? Oye, pues es que necesito una cirugía de cataratas. Llevo todo el año tratando de ahorrar 20 mil pesos y no me da, no sale.
1: ¿Y esto se gasta en cuánto dinero?
0: 10 millones.
1: 10 millones de pesos.
0: Con 10 millones de pesos podrían pagar 500 cirugías de cataratas de 20,000 pesos.
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3: Hola, seguimos con más información. Considera que vas a encontrarte que permanece corta la circulación en Calzada Legaria a partir de Presa Salinillas debido a manifestantes a la altura de Presa Angostura. Alcaldía Miguel Hidalgo, usa de alternativas Calzada General Mariano Escobedo, Presa Falcón, Avenida Lomas de Sotelo y Prolongación Molière. Además, te comento que, por presencia de manifestantes, está cerrada la circulación en San Lorenzo y Amores. Alcaldía Benito Juárez. Las alternativas son Ángel Urraza y Avenida Popocatépetl. Además, hay carga en Año de Juárez de Circuito Interior a Ermita Iztapalapa. La temperatura es de 18 grados. Soy Mónica Villalobos. 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

0: 10 para las 10, recta final, panorama informativo 88.9, información que sirve. Yo soy Alejandro Villalbazo en X, en TikTok, arroba Villalbazo 13. Mensajitos en el WhatsApp 5582-558-9. Les quiero contar esta historia, pero no me dejan. Ustedes no me dejan. Les quiero contestar esta historia. Contar esta historia. Porque Isaac del Toro se vuelve a llevar el aplauso. En la Vuelta de Alemania arrancó la competencia con actuación histórica. Isaac del Toro se llevó los 2.5 kilómetros, que es lo que le llaman el prólogo de la Vuelta a Alemania 2026. En 3 segundos. Y con eso, líder de la clasificación general de la Vuelta de Alemania. Y ya vendrán las otras etapas, por supuesto. No, hombre, ¿qué cosa, dice el Toro?
1: Todo un fenómeno.
0: Todo un fenómeno. La verdad está muy cañón. Con los tiempos es con los que estoy ahí medio dudoso, pero bueno, Isaac del Toro la vuelve a hacer historia en la Vuelta de Alemania. No me dejaban contarles esa historia. Es que me siguen llegando mensajes y mensajes de cómo vivimos, cómo sobrevivimos, cómo enfrentamos el día a día, cómo nos andamos tronando los dedos. Y del otro lado, cómo se ganan y se ganan y se gastan nuestro dinero. Adriana, ella está en Toluca, Adriana está en Toluca, y nos cuenta que es trabajadora del hogar. A Adriana le pagan allá en la casa donde trabaja 1,400 pesos a la semana. 1,400 pesos a la semana. No sé si Adriana trabaje de lunes a viernes nada más, pero suponiendo que sí, 1,400 entre 5, Adriana gana 280 pesos al día. Y Adriana tiene que pagar transporte.
1: Sí.
0: No sé si le inviten algo de comer, pero si no,
1: pues también tiene que proveer. ¿Sí?
0: ¿Comida?
1: Sí, claro.
0: Con 280 pesos al día. Claro, además los gastos de donde viva y cómo viva, o sea.
1: Y Adriana también se enferma en algún momento, ¿no? Y tiene que pagar medicinas y tiene que, bueno.
0: ¿Tendrá seguridad social?
1: ¿Eh? Y si la tiene, pues también qué diferencia hace en un país en donde no tiene ni paracetamol.
0: De acuerdo.
1: Entonces,
0: 280 pesos al día, Adriana. En un país donde un partido político tiene un presupuesto que le daría hasta para gastarse 10 millones de pesos al día. Hugo de Toluca. Soy abonero, nos dice Hugo. Gano 2,000 a la semana. Termino mi turno y entonces le entro al Didi, porque un solo sueldo ya no alcanza. Trabajo 12 o 13 horas al día para sacar 2,500 a la semana libres. Así libres. 2,500 a la semana. Vamos a ponerle que trabaja 6 días, ¿no? Que descanse uno nada más. Gana 416 pesos al día. No, si cuando aquel nos dijo que con 200 en la cartera, es que la mayoría de los mexicanos en ese rango se mueve. Con 200 pesos en la cartera, ¿no? Si no dijo nada que no. Nada más no él, ni los suyos.
1: Ah, no, claro.
0: No, eso ya es distinto.
1: No.
0: Ay, no, Rita, ¿cómo crees?
1: ¿Cómo engañar?
0: Rita nos dice que gana 500 trabajando en una casa. 500. Pero de ahí tiene que pagar 240 todos los días de un préstamo que pidió. Y tiene que pagar todos los días 150 pesos de pasaje diario. Le quedan 100 pesitos. Y con eso tienen que comer ella y su esposo. Rubén ya hizo cuentas. Mensajito en el WhatsApp 5582-5588-9. Rubén al día se puede gastar 50 pesos.
1: Nada más.
0: Sí, nada más. José. José tiene que arreglarse los dientes. Ah, las muelas, ya. Ya no dan. Pero el trabajo salen 30,000 pesos. Es el presupuesto que le hizo el doctor. Lleva 3 años, nos dice José. 3 años. Y no los puede juntar. 3 años y no puede juntar 30,000 pesos. Y nosotros les juntamos 10 millones al día a un partido político para que disponga de esa lana y se la pueda gastar todos los días a lo largo de un año, porque su presupuesto anual es de 3.600 millones de pesos.
1: Pues sí, para que el candidato o la candidata viajen, se saquen la foto, prometen y luego no los vuelves a ver. Uh-huh. Nada más para eso.
0: Y si los vuelves a ver...
1: Toda la comitiva.
0: Y los ves para anunciar que piden licencia al cargo.
1: Ah, sí.
0: Porque...
1: Les llegó otra...
0: Han pedido su arresto desde los Estados Unidos.
1: Sí, sí, sí. O quieren sobrevivir, sí, seguir viviendo, ¿no?, de la ubre.
0: De nuestra ubre. De ese presupuesto.
1: De ese presupuesto.
0: De ese presupuesto.
1: Sí, entonces brincan de un lado al otro, sin importar el partido, ¿eh? Porque eso les vale gorro, ¿no? Socialistas que se vuelven capitalistas y viceversa, todo según la conveniencia. Y ahí va nuestro dinero. Ajá. Uh-huh.
0: Dice el tocayo, dice Alejandro, ya con este cierre. Traigo una tarjeta del metro. El saldo en mi tarjeta del metro, nos dice el tocayo, 21 pesos para toda la semana. Si me da sed, me quedo con sed, porque ni para agua me alcanza. 5 para las 10, ya nos vamos, y ya.
1: Hasta mañana, si os quiere, gracias.
0: En un ratito, en punto de las 2, nos vemos en Hechos Meridiano. Yo soy Alejandro Villalbazo, pásenla bien, muy bien, donde quiera que estén.
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0: Son las 10.
1: 10 o'clock. 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
1: Muy, muy buenos días, damas y caballeros. Tengan todos ustedes y sean bienvenidos a este programa maravilloso, Show Kiss por Kiss FM, con su servidor, Enrique Rivadeneira. Mandamos saludos muy especiales a la banda que nos está escuchando, por supuesto que sí, a nuestra querida amiga Valentina. Valentina Escalante, que le estés pasando muy bien, un fuerte abrazo y que te diviertas mucho en este día maravilloso. También a mi sobrino Dante, que esperemos que se encuentre muy bien, muy contento, muy feliz, disfrutando de estos últimos días de vacaciones que todavía le quedan, a disfrutar, a divertirse, a pasarla en grande. Un fuerte abrazo para ti, para Isidro, para Patty y obviamente para tu mami Jenny. Que la pasen de maravilla. Saludos aquí a Don Papo, que nos está saludando aquí desde Betania. Saludos a Chemblas, Banda Los Chapulines, Benjamín, a Tatanael, a Jeremías, a Pigua, a Santi, a Edward, a Jonathan, a Pedro, Israel, Esmeralda. Y nos pide también mandar un saludo muy especial a Don Enrique y Doña Mashi. También al Chicle, a Jaime, a Chinodalai. A Chino Dalai, y nos pide la canción de Lucero, Vete con ella. Claro que sí, vamos a tener esa rolita al volver del siguiente corte comercial. No se despeguen. Mientras tanto, vámonos con Maná, Arde el Cielo. Una pausa y continuamos. Ya lo saben, mensajitos al 981-160-1343. Repito, 981-160-1343. 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

0: 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En Kiss FM son las 10 con 16 minutos.
1: 10:16.
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0: 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En Kiss FM son las 10 con 44 minutos.
1: 10:44.
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0: Damas y caballeros, continuamos con más música. Muchas gracias por estarnos sintonizando el día de hoy. Y bueno, mandamos un saludo muy especial aquí a nuestro amigo Leonel Gatzka, que nos está escuchando, que esperemos que se encuentre de maravilla, lleno de energía, de felicidad y de la mejor vibra del mundo. Él es una persona a todo dar que yo sé que le está yendo excelente y a quien le mando un fuerte abrazo, esperando se encuentre cosechando solamente lo mejor de esta vida.
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0: Mientras tanto, gente bonita, nosotros continuamos aquí en el 101.9 de Kiss FM con más música. Nos lanzamos con Ha-Ash y la casa, digo, y la canción Mi salida contigo. Pero antes de ir a ese punto, ¿qué creen? ¿Qué creen, mi gente bonita? El día de hoy es día de el orangután. Día mundial del orangután, efectivamente, este primate tan extraño, tan diferente a la mayoría, tan rojo, tan pelirrojo. Yo, de hecho, yo pensaba que el nombre orangután significaba, venía de orange, de naranja, pero no, estoy mal. Resulta que estos hermosos, impresionantes, para muchos no serán hermosos, pero sí son impresionantes, simios de pelaje rojizo, son nativos exclusivamente de las islas de Borneo y Sumatra, en el sudeste asiático. Y bueno, comparten cerca del 97% de su ADN con los humanos. Y de hecho, su nombre, orangután, significa persona del bosque en malayo. Así es. Porque orang en malayo significa persona y hután, bosque. Son los únicos de los grandes simios, o sea, de los que no son chiquitos, sino grandes, que no viven en África, sino en Asia. Y existen tres tipos reconocidos: el de Borneo, el de Sumatra y el de Tapanui. Estos animalitos llegan a pesar hasta 90 kilogramos. Ay, mira como yo. Pero sus brazos son tan largos que de punta a punta de sus brazos pueden llegar a medir más de 2 metros. Por eso son su medio ideal para estarse transportando de árbol en árbol, de rama en rama, por todos lados. Y además son nómadas, o sea, estos animales no se quedan a pernoctar en un solo lugar, sino que cada noche hacen su nido con hojas y ramas para poder dormir seguros en los árboles. Además, son muy inteligentes. Utilizan herramientas como palos para extraer insectos o miel y hojas grandes como paraguas. Y bueno, hasta se utilizan hojas grandes y anchas para hacer vasos para beber agua. Por si fuera poco, la crianza de estos animalitos es larguísima. O sea, los bebés dependen de sus madres hasta por 8 años, que pues para proporciones de animales y sobre todo de primates es muchísimo tiempo. Es uno de los periodos de crianza más largos que hay en el reino animal. Y sin embargo, uno pensaría que, bueno, como tienen periodos de crianza tan largos, pues conviven entre todos para poder hacer una familia y un núcleo familiar más amplio, mayor seguridad. Pues no. Los orangutanes son muy solitarios. A diferencia de los chimpancés, que prefieren la vida tranquila, ellos prefieren la vida tranquila y solitaria en las alturas. Mientras que los chimpancés ya ven que es mucho alaraca, mucho escándalo, mucha socialización y, obvio, mucho conflicto. Yo creo que los orangutanes dicen, la familia de lejitos, Luego vienen y se acaban los plátanos, vienen y se acaban las hojas, nos dejan, se comen mis vasos, se van y dejan hecho un chiquero y luego uno tiene que estar pues cambiándose otra bosque otra vez porque qué asco estar recogiendo porquerías ajenas. No. Luego sus hijitos avientan su popo. No, qué asco, no. por eso viven en solitario. Así es. En fin, sin embargo, hay un fenómeno extraordinario entre hembras. Las hijas, cada determinado tiempo, van a visitar a las mamás. Aun cuando se encuentren en lugares opuestos, y estos siempre están en constante movimiento, están moviéndose constantemente, o sea, y no tienen como, mija, me voy a mudar a otra zona. No, o sea, por el olor, por el oído, instintivamente encuentran la hija a la madre y viceversa, y se visitan, están juntas 1-2 días, y después otra vez se separan como si nada. Esa es una maravilla. Porque habla de un proceso de socialización que dice, ok, viven separados, pero no se olvidan. Y es algo que ocurre principalmente con las hembras. Y al ratito estaremos platicando más datos interesantes de los orangutanes. Pero mientras tanto, ahora sí, nos vamos con Mi Salida Contigo de Ha'ash y Chayanne, el papá de todos nosotros. Y una canción preciosa, preciosa, Cuidarte el Alma.

0: 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En Kiss FM son las 11 con 3 minutos. 11:03.
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Continuamos con más música, mi gente bonita, y mandamos saludos a todo mundo. Muchísimas gracias, muchas, muchas gracias. A ver, aquí dice, muy buenos días. Hay de todo menos día del padre. ¿Por qué hacen menos al papá? Mijo, ¿en qué mundo vives? Incluso tuvimos aquí una dinámica especial para padres e hijos en Kiss FM que se llevó a cabo precisamente en el Parque Ximbal. Hicimos dinámicas, participaron, hubo premios, hubo baile, hubo concursos, hubo de todo. No, papá, ¿qué te pasa?

Digo, para preguntarle también a la inteligencia artificial y que nos pueda sacar de dudas, ¿no? Porque según acá nuestro compa, no hay Día del Padre. No sé en dónde, pero según el compa, no hay Día del Padre.

0: Ahí está. Ya quedó bien aclarada y resuelta la duda. Gemini nos dice, en México la mayoría de Latinoamérica se celebra el tercer domingo de junio. Por ejemplo, para el 2027 será el 20 de junio de... El 20 de junio de 2027. En España y otros países de tradición católica se celebra el 19 de marzo. Pero oficialmente Gemini nos dijo que se celebra en todo el mundo. Principalmente el tercer domingo de julio. Junio. Así que no, mi chavo, ¿qué te pasa? Está bien que nos queramos hacer la víctima de vez en cuando, pero no te pases. También mandamos saludos muy especiales aquí a nuestro gran amigo Víctor Méndez, que nos está escuchando en este momento, que la pases muy bien. Y nos dice, mi buen amigo, que tengas muy buenos días, saludos, gracias, Víctor. Te vamos a poner la rolita de palabra de honor, pero en versión moderato, para que estés contento el día de hoy. Un fuerte abrazo y gracias por estarnos sintonizando. Saludos a Mar, que nos puso un mensaje de saludos, pero luego dijo que mejor siempre no. Así que, de todas formas, muy buen día, Mar, que la pases de maravilla y siga sintonizando Kiss FM.
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0: Saludos a nuestro amigo José, que nos está escuchando. Buen día, tío Enrique. Bendiciones para todos. ¿Me podrías poner la canción de Signos de Soda Stereo? Uy, claro que sí, por supuesto que sí. Y saludos para el maestro Milo, que está aferrado en la chamba. Pues ahí está. Eso es lo que vamos a poner a continuación. Signos, que definitivamente va a venir despuesito de Moderato. Y ahora sí, estaremos disfrutando de una serie de canciones muy, muy chéveres. No se vayan, no se despeguen de nuestra transmisión. Y por supuesto, suban a su radio porque todo mundo escucha Kiss FM.

0: 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En Kiss FM son las 11 con 18 minutos.
1: 11:18. 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

0: 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En Kiss FM son las 11:32.
1: 11:32.
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Seguimos con música maravillosa. Ahí está para nuestro queridísimo amigo Manuel Ali, que siempre está al pendiente de nosotros. Dijimos, ahí está. Nos pediste la canción de Marco Antonio Solís, Más que un amigo. Ahí está. Ahí estuvo para ti con mucho gusto. Además, una rola muy buena. Muy buena, muy buena. Con mucho sabor, mucho sentimiento y demás. Con muchas ganas de bailarlas. Obvio que sí. ¿Qué estamos haciendo ahorita, gente bonita? Estamos chambeando, estamos dándole a la casa, estamos descansando, estamos preparándonos para estudiar o estamos ya en descansos entre clase y clase. Mándanos un mensajito al 981-160-1343. Repito, 981-160-1343. En fin, mi gente bonita, ahorita vamos a una pausa comercial y regresamos con más música. Por supuesto, Juventud de Los Ángeles Azules en dueto con, y no me lo van a creer, claro que sí, Álvaro López. Así que no se me alejen porque esas canciones están buenísimas. Y obvio, vamos para la conga de Ricardo Montaner para ponernos en onda y poder seguir disfrutando de rolas maravillosas aquí en Kiss FM 101.9. Así que súbele a tu radio y recuerda que tus mensajitos al 981-160-1343. Al rato platicaremos un poquito más acerca de esos simpáticos simios naranjas que son los orangutanes.

0: 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En Kiss FM son las 11 con 45 minutos.
1: 11:45.
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Pues ya empezamos, damas y caballeros, nuestra última hora de Show Kiss por Kiss FM. Y quiero mandar un saludo muy especial. Dicen acá, buenas tardes, ¿me podrías mandar saludos para Manuel el Albañil y Alejandro López? Y otro Maestro Felipe desde aquí del Bicentenario. Están echando calcreto y recibiendo San Lunes. Hay trabajo, lo que no hay es dinero. Y me podrías complacer con la rolita, una de Julión Álvarez, la que sea, cualquiera. Mira, pues, mira, de Julión especialmente no andamos, pero tenemos un feat, una mezcla, una collaboration entre Juan Gabriel y Julión Álvarez, que es una rola maravillosa, con muy buen ánimo, muy buen sabor. Ahí viene La Frontera. Así que pues esperemos que les guste mucho, mi estimado, y súmanle a su radio mientras están en la chamba echándole muchísimas ganas, mi querido Dinamita. Y por supuesto, mientras le vas subiendo a tu radio y vas bailando, van chambeando, pues ojalá que le sea leve. Y como que San Lunes, y como que no hay que echarle ganas y hay que rascarle de las piedras. Digan al patrón que no se haga guaje. Que no se haga guaje y que suelte al menos para unas ricas y refrescantes agüitas de cebada amarga. Digo, porque está nublado, pero hasta fuerte la calor. 33 grados Celsius, humedad 64%, viento del norte, 8 kilómetros por hora, una brisita nada más, pero se va a arreciar al ratito, así que seguro que llueve. Gente bonita, vámonos entonces con Juan Gabriel y Julión Álvarez, La Frontera, seguido después de Juanes, Gotas de Agua Dulce. Una pausa y regresamos con Cada Beso de Sasha Ben y Eric. Súbele a tu radio y sigue sintonizando Kiss FM.

0: 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En Kiss FM son las 2:17.
1: 12:17.
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0: 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En Kiss FM son las 12 con 27 minutos.
1: 12:27.
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Y, por ejemplo, algunos de nuestros actuales campeones de la trivia de hoy son los siguientes. Y, bueno, ellos siempre están echándole muchísimas ganas y les agradezco de corazón su participación. Yoji, por ejemplo, Hugo Kamal, Vania y Josué, Erika y Félix, el Patito del Taxi 1195, Vampiro del Taxi 986, también está Víctor Pérez, Víctor Santos, Víctor Méndez Aguileta, Liz, Pedro Vázquez, Gregorio Durán, Itzi, Mega Martel, también Ángel Guerrero, Braulio, Jerrycito, David Teche, el gran TK, por cierto, Gregorio Durán, la señorita Rubí, Hochis y Charlotita, José Arturo del Coach, también Ani CF, Duarte del taxi número 27, Pedro Vázquez, Rafa Rodríguez, María Castañeda, Wendy y Selene Tejeda Canto, Alfredo Maldonado, Carolina, Carlos Rosado, Julio Cherris, Manuel Pereira, Rigoberto Escamilla de Pomuch. Pues damas y caballeros, todos ellos siempre están muy pendientes de la programación de Kiss FM, siempre echándole muchísimas ganas y, por supuesto, siempre participando con mucho, mucho ahínco. Ah, no me puede faltar también, aquí están, es casi de los de cajón, Paco Alavés y Claudia Ortiz. Y obvio también de nuestros fundadores, Maggie, Alexander, Sergio y Charito. Muchas gracias a todos ustedes por siempre estar participando en la trivia. Y bueno, les había prometido hace ratito comentarios y datos interesantes de los orangutanes. Que bueno, ahorita la asociación Wildlife, como cada año, siempre está tratando de movilizar recursos porque los orangutanes se encuentran tristemente en peligro de extinción, principalmente debido a que ellos comen frutas, comen lichis, comen mangostanes, comen mangos, higos o brotes tiernos de hojas, insectos, tierra, dependen íntimamente de la abundancia de plantas, de árboles. Y por lo tanto, desafortunadamente, las empresas que se dedican a la explotación de palma, desbastan los bosques para llenar de palma, extraer de esa palma los aceites esenciales y utilizarlos para la industria alimenticia. Así que imagínense, su hábitat está en peligro debido a la explotación del aceite de palma y otras plantaciones agrícolas. Y bueno, por lo tanto, los orangutanes jóvenes fallecen por inanición. Quedan sin espacio para poder continuar con su casa. No tienen hogares donde vivir, no tienen su hábitat, está destrozado. Y se van quedando también sin alimento. Y eso, y el alimento que luego queda a disposición, por ejemplo, con los mangos, las empresas pues cercan esos áreas, esos terrenos, y no dejan acceder a los orangutanes. Obviamente, cuando el orangután trata de hacerlo, pues resulta seriamente herido o electrocutado o lo asesinan. Y por si fuera poco, los pobres orangutanes, las crías, son robadas de sus madres para venderlas como mascotas, lo cual, por cierto, es completamente ilegal.

Actualmente quedan 104.700 ejemplares aproximadamente, o sea, menos de 105.000 ejemplares en Sumatra. Y se considera en peligro crítico con una población estimada de menos de 14.000. Y en otros lugares de 800 personas, o sea, 800 individuos nada más. Hace un siglo había más de 230.000. O sea que están llegando a una tasa peligrosísima de estar al borde de la extinción, porque además no es como que se reproduzcan fácilmente y en abundancia.

Así que, gente bonita, ya lo saben, hay que tratar de apoyar lo más posible a esta organización, hay que apoyar lo más posible a la protección de este tipo de animales que constantemente, debido a la ambición, a una forma bastante estúpida de ver los recursos naturales como si fueran, como si fuéramos los amos de ese planeta y no un miembro más de esta especie, y que nuestra chamba es cuidar el balance, el equilibrio existente para que las demás especies puedan prosperar. Porque si las demás especies prosperan, también nosotros prosperamos. En fin, gente bonita, vámonos con más música, por supuesto que sí. Nos vamos a continuación con Yuri y Carlos Vives, la canción No Tengo Dinero. Súbele a tu radio y recuerda que ya estamos en la recta final de este programa de Showkiss por Kiss FM con el tío Enrique.

0: 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En Kiss FM son las 12 con 46 minutos.
1: 12:46.
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1: 12 de la tarde con 55 minutos, damas y caballeros, estamos ya listos para despedir el programa. Muchas gracias por habernos estado acompañando y habernos estado disfrutando junto con nosotros esta hermosa programación de música hecha con mucho cariño para todos ustedes y que, por cierto, ustedes también nos ayudaron a llevar a cabo. Así que quédense con nosotros disfrutando no solamente ya de la mejor música más adelante, sino en este momento nos vamos preparando para nuestra sección de noticias con CIPSE Noticias Radio, segunda emisión, con Carlos Soberanis y Sara López, donde vamos a estar escuchando los pormenores informativos de todo lo que está aconteciendo en nuestra ciudad, en nuestro estado, en la península y en nuestro país. Así que no se lo pueden perder, gente bonita, quédense con nosotros y sigan disfrutando de la mejor programación en KISS FM 101.9. Tengan muy buen provecho, disfruten mucho y nos estamos escuchando en punto de las 3 de la tarde con Remember KISS. Por supuesto, es día de Tocho Morocho, así que vayan preparando sus canciones para pedírselas a su servidor el día de hoy. Hasta muy pronto. Chao.

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3: Nombran delegación estatal de la Cámara Nacional del Autotransporte. Lanzan convocatoria para Comité de Participación Ciudadana Anticorrupción. Presentan el primer encuentro de comunidades y pueblos originarios en Campeche. Muy buenas tardes, 1:01 p.m. y ya nos encontramos completamente en vivo a través de su estación favorita, la estación del beso, Kiss FM 101.9. Les saluda Sara López y recuerda que usted nos puede sintonizar a través de CIPSE Play, el sitio de internet de radio y televisión de Grupo CIPSE. Recuerden que estamos de 1 a 3 de la tarde, 2 horas de muy buena información para que usted se quede y también se anime a estar enviando su mensaje, su saludo, su felicitación para alguien especial el día de hoy o su reporte ciudadano. Recuerde hacerlo a nuestra línea de WhatsApp 981-139-0974. A ese número usted se puede comunicar desde ahora mismo y ya en un momento más, en unos minutos, ya le estaremos leyendo y estaremos comentando sus mensajes, si es que así es, ¿verdad? Si nos deja ese reporte ciudadano que tanto le pedimos, así que déjelo ahí. Y oigan, también saludos hasta Carmen, la comadre 95.5, y también a cada uno de ustedes. Cuéntenos qué está haciendo ahora mismo, cuéntenos si ya va a comer, está haciendo la comida y nos está escuchando. También saludos al transporte público, COSH, a los taxistas, bueno, a todos que siempre nos están escuchando, ¿verdad? Y oigan, como cada tarde, yo no me encuentro sola porque está conmigo Carlos Soberanis. Carlos, ¿qué tal? ¿Cómo te encuentras en esa tarde de miércoles? Ya, miércoles.
4: Mitad de semana, qué rápido, ¿verdad? Se nos fue esta semana y pues bueno, ya estamos a la mitad, apenas a la mitad, pero avanzando en este mes de agosto, 19 de agosto. Sea usted bienvenida, bienvenido a esta segunda emisión de CIPSE Noticias, repleta de información. Hoy vaya que estuvimos fuera todo el día para buscar la información y presentársela a ustedes en unos minutitos más. Así que quédese con nosotros, ya lo sabe, de 1 a 3 de la tarde, porque además de la información también tendremos temas que tocar y platicar que han estado en tendencia durante los últimos días. Así que quédese con nosotros. Hoy tenemos un programa variado, vamos a platicar de cultura, vamos a platicar de deportes, vamos a platicar también de la Feria de San Román, que ya comenzó desde el pasado 15 de agosto y que si usted pues no ha tenido la oportunidad de acudir, pues hoy le vamos a platicar cuáles son esas actividades y también estaremos platicando con un fotógrafo profesional. Hoy es el Día Mundial de la Fotografía, así que para todas y todos aquellos quienes nos están sintonizando y se dedican a la fotografía, les mandamos un fuerte abrazo y saludo para ustedes, porque ustedes literalmente tienen un buen ojo, muy diferente a todos los demás. Así que bueno, enhorabuena por ustedes. Y hoy vamos a estar platicando también del Día de la Fotografía. Y Sara, hoy vamos a platicar con coleccionistas, estas personas que también se dedican a, valga la redundancia, coleccionar estos artículos, muñequitos, personajes y demás.
3: Estampas también.
4: Estampas, ¿no? De todo. Ya ves que ahorita estuvo el mundial. Bueno, se dedican a coleccionar, sí, todo este tipo de artículos. Y ahora ahora nos vienen a invitar también a un evento de coleccionables, pero también hoy vamos a platicar de esta
3: tazos,
4: famosa
3: tienda. Tazos también, ¿eh?
4: Tazos, sí.
3: ¿Te acuerdas?
4: Yelocos, los Holocuns, vaya, una gran cantidad de elementos que a lo mejor esa puede ser la pregunta del día de hoy si quiere participar. ¿Qué coleccionaba usted o qué colecciona? Porque
3: en
4: puede coleccionar
3: tiempo,
4: todavía.
3: A lo mejor, porque en la primaria, Carlos, no sé si te acordarás.
4: Ay, sí, por supuesto que sí.
3: ¿Cuál fue tu etapa? O sea, ¿qué coleccionabas?
4: Yo, Holocuns. ¿Te acuerdas de los Holocuns?
3: No, yo no me acuerdo de los Holocuns.
4: O sea, ¿pero no sabes qué son los Holocuns?
3: No, no sé.
4: Son unos... Tú sí sabes, Enrique. Ah, ok. Yo
3: no,
4: mi edad.
3: No.
4: Son unos muñequitos que salían en los pan, en el pan dulce de esta marca que empieza con B y que olían. O sea, eran como unos aliens, como figuritas de aliens y olían. O sea, Holocuns.
3: Ah, ok.
4: ¿De verdad?
3: No, te lo juro. Yo, o sea, lo que coleccionaba eran los...
2: Eran como alebrijes.
4: Pero no, tampoco son tan antiguos, ¿eh? Que yo sepa.
2: ¿2000?
4: Exacto. Sí,
2: ¿5?
4: Sí. Bueno, ¿20 años? Bueno, pues bueno, puede ser que todavía no comprabas pan dulce
3: bueno,
4: en esa
3: sí,
4: época.
3: Puede ser.
4: Pero bueno, ¿usted qué coleccionaba? Mándenos un mensaje, díganos, porque en un rato más estaremos platicando con ellos y sí, vamos a platicar de farmear aura. ¿Qué es esa cosa? ¿Cómo se come?
3: Eso? Yo apenas ayer me enteré.
4: Igual.
3: Me empezaron a salir los videos.
4: Y dije, no me puedo quedar con la duda.
3: Claro, tiene que venir alguien a platicarnos de qué es. Aura, ¿no?
4: Farmear aura. ¿Qué cosa?
3: ¿Qué tal?
4: Ya no me siento tan joven como presuntamente soy. Así que, bueno, de todo eso y mucho más vamos a estar platicando el día de hoy. 1:06, vamos a una pausa y arrancamos con toda la información.
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0: En Kiss FM es la 1:06.
6: 106.
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4: 1:09 PM. Sí, bueno, me encanta que nos digan qué coleccionaban. Por aquí nos dicen, coleccionábamos canicas también, ¿eh? Porque habían de todos los colores, iba a decir olores, no, esos son los holocuns. Habían de todos los colores y de todos los tamaños. Así que usted díganos qué coleccionaba en su infancia. Y no tiene que ser infancia, todavía puede coleccionar cosas. Así que mándenos ese mensaje y pues en un ratito más le seguiremos dando lectura. Mientras tanto, vamos a arrancar con la información preparada para el día de hoy, y es que el primer encuentro de comunidades y pueblos originarios Campeche 2026 se va a realizar los días 28 y 29 de agosto, pero no aquí en Campeche Capital, sino en Calquini. Esto va a contar con la participación del INE, del Instituto Electoral del Estado de Campeche, del Consejo Nacional de Pueblos Originarios y Comunidades, la CNDH y el Tribunal Electoral del Estado. Fue Itzel Aguilar Ambrosio, vocal presidenta del INE en Campeche, quien destacó que el encuentro buscará fortalecer el diálogo y la participación político-electoral de los pueblos originarios. Si usted quiere participar, evidentemente, además de ir a Calquiní, las actividades comienzan a las 8 de la mañana y las conferencias a las 9.
5: Este evento surge precisamente de la vinculación interinstitucional que ha generado la Secretaría General del Consejo Nacional de los Pueblos Originarios a través de la firma de convenios de colaboración. Recordemos que cuentan con un convenio de colaboración con el Tribunal Electoral del Estado de Campeche, con la Junta Local del INE en el Estado de Campeche, con el Instituto Electoral del Estado de Campeche y con la Comisión de Derechos Humanos del Estado de Campeche. Y para nosotros creo que ha sido un acierto el hecho de que el Consejo General Nacional de los Pueblos y Comunidades Originarios haya buscado a las instituciones electorales o del sistema electoral, así como a derechos humanos, para poder generar un espacio de diálogo fundamental donde escucharemos, dialogaremos, y la idea es construir juntos no solamente el conocimiento sobre el ejercicio pleno de los derechos político-electorales, sino el acercamiento a las instituciones que a veces para la ciudadanía parecen lejanas. Campeche es una tierra profundamente vinculada a sus raíces, y eso es algo que debemos reconocer las instituciones. La historia, la identidad y la riqueza cultural en nuestro estado no pueden comprenderse sin reconocer la presencia, la memoria y las aportaciones de sus pueblos y comunidades originarias. Reconocer esta importancia significa también que podamos garantizar que sus voces estén presentes y que sean en estos diálogos a través de las instituciones que podamos construir aquellas iniciativas.
6: Por otra parte, también el INE Campeche continúa con la actualización del padrón electoral en sus 9 módulos de cara a las elecciones del 6 de julio del año que viene, 2027. Al 13 de julio del 2026, el Estado registra 711,498 personas en el padrón y 700,368 en la lista nominal, con una cobertura de 98.44% superior a la media nacional. La ciudadanía puede tramitar o actualizar su credencial presentando acta de nacimiento, comprobante de domicilio e identificación vigente. Así lo informó Ernesto Rodríguez Juárez, vocal del Registro Federal de Electores en el Estado de Campeche.
7: Los trabajos de actualización del padrón electoral y de la lista nominal de electores a través de los 9 módulos que operan en la entidad, mismos que brindan la oportunidad a la ciudadanía de tramitar y obtener su credencial para votar con fotografía. Para el Instituto Nacional Electoral es importante que la ciudadanía cuente con su credencial actualizada y vigente, misma que les garantiza el ejercicio de sus derechos políticos electorales en las elecciones concurrentes a celebrarse el 6 de julio del 2027, donde se renovará la Cámara de Diputados Federal, el Poder Ejecutivo y Legislativo Local, así como los 3 ayuntamientos y las 23 juntas municipales que conforman el estado. Los módulos de atención que proporcionan el servicio registral laboran en la ciudad capital de San Francisco de Campeche de lunes a viernes de 8 a 20 horas y sábados de 8 a 15 horas. En Ciudad del Carmen de lunes a sábado de 8 a 15 horas y los 7 módulos móviles que recorren las comunidades de los 13 municipios de la entidad atienden de lunes a viernes de 8 a 15 horas según la programación establecida previamente. Es importante señalar que derivado de los trabajos permanentes que lleva a cabo el Registro Federal de Electores, con corte al 13 de julio de 2026, se tiene un padrón electoral de 711.498 registros, mientras que la lista nominal de electores se conforma por 700.368 ciudadanos, lo cual representa una cobertura del 98.44%, ubicando al estado de Campeche en tercer lugar de cobertura.
4: Bueno, cambiando completamente de información, algo que ha dado mucho de qué hablar durante los últimos días, genera dudas, pero pues aquí se lo estaremos recordando todos los días, es el cambio o más bien actualización de las tarjetas COSH para estudiantes. Es Israel Briceño, director de planeación del ARTEC, quien recordó que el trámite es gratuito únicamente para estudiantes y que tienen una vigencia las tarjetas, recordó, de 6 o de 12 meses, dependiendo de su escuela, universidad y grado de estudios. El trámite es gratuito y únicamente se requiere que se acerquen a las oficinas del ARTEC. Agregó que para alumnos mayores de edad es un trámite personalizado, pero para los menores lo pueden realizar padres de familia de lunes a viernes de 9 a.m. a 2:30 p.m.
8: Entregamos más de 40.000 tarjetas en la campaña que utilizamos para los estudiantes. Y ahorita lo que necesitamos es el INE, CURP para los de nuevo ingreso, su constancia de estudiante para la renovación, solamente su solicitud de su boleta de inscripción. Y bueno, su CURP también para cotejar la información, ¿no? que le corresponde a él. Tenemos alrededor de 28.000 alumnos que utilizan el transporte diarios y los cuales representan el 30% del total de las tarjetas que andan en circulación. Ahorita estamos siendo flexibles, ¿no? Los menores de 17 años puede venir su padre o tutor a hacer el trámite con los documentos originales. En el caso ya de los de mayor edad, ya sí. Sí tienen que venir ellos presencialmente. El trámite sí tiene que ser aquí en oficinas porque nosotros emitimos o personalizamos las tarjetas. Las tarjetas tienen una vigencia de 6 meses y de 1 año. Si las tienes vinculada a tu app, allá te dice la vigencia, cuándo debe vencer. Sin embargo, también cuando pasas la tarjeta al validador y está a 15 días de vencerse, le arroja también el aviso de que ya se debe personar con nosotros. Tiene que ser presencial, tienen que traer la tarjeta, sí, para que se le pueda activar acá con el emisor.
6: Por su parte, el titular de la ARTEC, Eduardo Subieta, pidió calma ante este proceso, ya que inclusive son muy pocas las credenciales que vencen en este mes. No obstante, invitó a los estudiantes a no dejar este trámite para después, agregando que es muy sencillo.
9: De estudiar, cambian de secundaria a preparatoria, como es personalizada, pues llevamos un control de en qué escuela están estudiando y tiene una vigencia. La verdad es que es igualito como la sacada, nada más que es en la agencia reguladora de transporte. Van y llevan su solicitud de inscripción, bueno, la inscripción de su escuela, y con eso, o con su credencial, o con inscripción, o con la agencia, con esos dos. Cualquiera de los dos van, y lo único que pasa es que pasa por una maquinita y les da un año más de vigencia. Ahorita en mi registro yo ya chequé quiénes son los que vencen, por ejemplo, en este mes de agosto, y son 190 estudiantes. De 32.000 tarjetas que se entregaron para estudiantes, solamente 190 vencen en agosto. O sea, que no se preocupen tanto, la mayoría todavía tienen tiempo para acercarse a las oficinas.
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10: En Kiss FM, es la 1:17.
11: 1:17.
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1: Tarde con 21 minutos y vamos a continuar con más información. Oigan, hace un momento les comentábamos de los temas que vamos a platicar esta tarde y uno de ellos pues es la feria y las festividades de San Román que ya comenzaron hace el 15 justamente de este mes comenzaron las actividades y por ello está con nosotros esta tarde Teresa del Carmen Ambrosio Herrera. Ella es coordinadora del comité organizador de la fiesta del Cristo Negro. Muchas gracias por estar con nosotros.
2: Muchas gracias, buenas tardes a todo el auditorio.
1: Claro, para ir comenzando, para que nos comente cómo les ha ido primeramente con estas actividades que ya comenzaron. Sí. Hace un momento me dice que todos los días tienen distintas actividades. Sí. Para que usted nos platique todos los detalles.
2: Bien, pues, ¿cómo nos ha ido? Iniciamos el sábado 15 con la recepción de la imagen del Cristo Negro, Señor de San Román, pues ya que, pues, por la mayoría de los fieles es sabido que sufrió un accidente el día 1 de mayo y estuvo en restauración con los especialistas del INAH, que la verdad que hicieron un trabajo maravilloso, y aquí quiero darles mi reconocimiento. Por la lluvia no se pudo hacer como habíamos pensado, pero bueno, el que dispone es él. Sabemos, aquí en Campeche tenemos el dicho de que cuando el Señor quiere, sale, y cuando no, no. Él, yo creo que ya quería llegar a su casa porque ese día llovió intenso. Luego fue la Santa Misa y posteriormente ya quedó para la veneración de los fieles. Así que desde el sábado 15 quedó para la veneración de los fieles. Obviamente las actividades programadas para ese día quedaron suspendidas porque fue lluvia todo el día. ¿A qué actividades me refiero? Tiene 4 años que el párroco y rector, el padre Juan Alberto Arcos Arana, tuvo la idea que para que se vea animado el parque, para que se vea animado los alrededores, ya que pues ya no hay juegos, tantos juegos mecánicos como antaño, hiciéramos una serie de festivales y actividades dirigidas a las personas de todas las edades. Entonces tiene 4 años que estamos haciendo festivales fines de semana, durante las 3 semanas que el Cristo está abajo, para la veneración de los fieles, y actividades para niños, también para adultos mayores. El 27 vamos a tener balance fitness, vamos a tener bailuterapia, vamos a tener también master fitness, ya para masterclass de fitness para personas adultas. Y pues las actividades han seguido a pesar de que las tardes no son seguras. Ayer nos apoyó una catequista con los niños ya que no se pudo hacer la actividad programada. Hoy está programado, esto es bajo el toldo, ya tomamos todas las previsiones necesarias, un tallercito de pintura que la maestra Mirna Cosgaya de la Escuela de Estudio de Artes MC va a impartir a todos aquellos niños que quieran ir, ¿no? Y el viernes vamos a tener diversas actividades. Vamos a tener Huellita San Román, que ahorita explico un poco qué es, porque esta es una innovación también. Y vamos a tener en el Teatro Juan de la Cabada la función de Tzereku y Nohoch. Esto es para recaudar fondos para terminar los pagos de la restauración de la imagen del Cristo Negro, Señor de San Román. Y va a ser en el Teatro Juan de la Cabada a las 8 de la noche. El costo de los boletos son 300 pesos adelante, 250 en medio, 200 atrás. Aún nos quedan algunos boletos para que, si se animan, pues ahí está. De resto, son festivales. Mañana tenemos un concierto juvenil de adoración eucarística. Y pues son las actividades más o menos que tenemos programadas para esta semana. Y el viernes empezamos con Huellita San Román.
1: ¿Otras festividades que la ciudadanía no se puede perder?
2: Sí, mire, hablando de innovaciones, este año hubo otra innovación. Se creó una coordinación de exposiciones y ferias que está a cargo, el padre le pidió a la licenciada Irazú Acevedo que se hiciera cargo de esta coordinación. Cada fin de semana, viernes, sábado y domingo, hay alguna feria o exposición. La semana pasada hubo la Feria del Dulce, en esta ocasión va a ser Huellita San Román. ¿Qué va a haber Ocuellita San Román? Va a haber primeramente, van a ir las mascotas, se les va a dar fitness, para que hagan fitness la mascota y el amo. Va a haber una marcha, aquí nos están apoyando los rescatistas, y también es una actividad que les sirve a ellos para recaudar croquetas o cosas que los puedan ayudar. Luego, a la siguiente semana, vamos a tener la Expo Artesanías, la Expo de Artesanías, y al último fin de semana, en las que el Cristo está abajo, que es como el 4 o 5 de septiembre, vamos a tener la Expo de Productos Campechanos. Uh-huh. ¿Sí? Aparte, pues, los festivales que ya tenemos programado, como el 22 de agosto, la imposición de banda de la Dama San Romanera 2026, que es así la hacemos allá en el santuario, porque también fue una iniciativa del santuario, ¿no? Ya que hay mucho adulto mayor en el barrio de San Román, pues para darle participación también a los adultos mayores.
1: En cuanto a las procesiones, ¿ustedes tendrán alguna?
2: El día, las peregrinaciones inician el 29, viene una parroquia de Ciudad del Carmen, pero comienzan el día 6 las alboradas, gremios. El día 13 recibimos a las 4 de la tarde a Nuestra Señora del Carmen, copatrona de la diócesis. La vamos a recibir en el Monumento Justo Sierra, están todos invitados a ir a recibirla a las 4 de la tarde, si Dios quiere y también el tiempo nos permite. Para llegar al santuario, en la misa de 5 va a estar la peregrinación de la parroquia Nuestra Señora del Carmen. Nuestra Señora del Carmen se queda el día 13, día 13 la serenata, a partir de las 9, a las 11 se interrumpe porque tenemos misa solemne de la vigilia de la llegada del Cristo Negro. Posteriormente continúa la serenata hasta que termine la participación de todos, no tenemos una hora fija de terminar. El día 14 la misa de aniversario, va a estar también presente la Virgen del Carmen, a las 7:30 de la noche la celebra Monseñor José Alberto junto con el párroco y el vicario, va a haber confirmaciones. Luego tenemos para el día 26 el paseo por tierra, va a visitar el Cristo la parroquia Guadalupe Tepeyac, y el 27 terminamos. El día 6 es el paseo por mar. Ya no va a haber misa en la concha acústica como otros años, toda vez que el que va a salir al mar es la imagen peregrina, no es el Cristo original. Entonces, ¿por qué? Porque ya no lo podemos seguir arriesgando.
1: Claro.
2: Por eso la misa va a ser a las 7 de la mañana para que la presida justamente el Cristo Negro. Terminando, sale a las 8 de la mañana al paseo por mar el Cristo, va Monseñor José Alberto, están las reinas invitadas, el vicario, ¿sí? Se van a unir ese día los kayakistas, porque creo que va a haber una regata ese día. Va a ser la primera regata al Señor de San Román, de los kayakistas. Y al retornar del mar, se unen los charros y escaramuzas que van a hacer ya su cuarta cabalgata al Señor de San Román.
1: Pues, coordinadora, también, bueno, todas esas actividades son muy importantes, ¿no?, para la comunidad campechana, ¿no? Justamente hace un momento le comentaba, para poder seguir preservando este tipo de tradiciones, la importancia que representa el Cristo Negro para todos los campechanos.
2: Claro.
1: Y es que como esto ha seguido de generación en generación, pues un mensaje, coordinadora, ante esto.
2: Sí, me gustaría antes apuntar algo. El día 19, por primera vez en Campeche, se va a recibir a la Virgen de Chuina. Uh-huh. La Virgen de los Dolores va a llegar también como a las 4 de la tarde, a la altura de la concha acústica la vamos a recibir para acompañarle al santuario, y va a ser el día 19-20. Ahora, para las nuevas generaciones, ¿cuál es mi invitación? Más que el hecho de ir por ir a visitar al Cristo Negro, es primero que realmente se acerquen a Cristo. Que no tengan miedo, como decía el Papa Juan Pablo II, San Juan Pablo II, de feliz memoria, que no tengan miedo de acercarse a Cristo, de conocer a Cristo que está real y verdaderamente presente en el sacramento de la Eucaristía y que se ha quedado por nosotros. Y con ello, pues, acercarse también a esta fiesta del Cristo Negro Señor de San Román, que cumple en esta ocasión 461 años de haber llegado en medio de un gran milagro, y que nosotros lo percibimos como un regalo de Dios, para que a través visualmente de esa cruz, de ese Cristo que está en agonía en esa cruz, nos acerquemos al Cristo que vive en la Eucaristía, ¿no? Y que no tengan miedo los jóvenes de experimentar. Dios, Cristo, no es un Cristo que esclaviza, sino un Cristo que libera, pero libera verdaderamente. Claro. Esa es mi invitación.
1: Le agradezco muchísimo, coordinadora, y por supuesto la invitación a toda la ciudadanía que asista a estas festividades. Muchísimas gracias.
2: Muchas gracias a ustedes.
1: Vamos a una pausa y regresamos.
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4: En Kiss FM, es la 1:31.
5: 1:31. 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

0: Estamos de regreso, 1:34 p.m. Vamos a continuar con la información de este miércoles, mitad de semana. Oigan, el próximo 27 de agosto iniciará el Foro Peninsular, que reunirá durante 4 días a artesanos de Quintana Roo, Yucatán, Tabasco, Chiapas y El Salvador. Así lo informó el director del Instituto Estatal para el Fomento de las Actividades Artesanales, Luis Daniel Rodríguez Muñoz. Destacó que el encuentro busca fortalecer el intercambio de saberes y preservar la cultura maya, además de impulsar la comercialización de artesanías durante el periodo vacacional.
1: El foro, tenemos la presencia de nuevamente los 4 estados, bueno, 12 estados que convergen en la zona sureste de la región. Estamos hablando de Quintana Roo, Yucatán, Tabasco y Chiapas, y este año nos acompaña El Salvador nuevamente y Guatemala. ¿Ah? Son invitados también. Entonces, es una feria, un foro de 4 días en el cual este intercambio de saberes, fortalecer a la comunidad artesanal de toda la región, ¿verdad? Se vea realmente favorecida, ¿no? A partir de este, repito, intercambio, ¿no? De este estarse compartiendo sus conocimientos. Y bueno, y lo más relevante de esto es, pues vaya, romper estas fronteras, ¿no? El poder hablar de esa cultura maya resiliente, de esa cultura maya que aún queda, está viva y está viva en todos estos, en todas estas entidades, ¿no?
0: Y también este sábado será la entrega de kits de la carrera del IMSS-Bienestar, misma que se realizará el próximo domingo 30 de agosto, con modalidad de caminata recreativa de 3 kilómetros y carrera de 5 y 10 kilómetros. De acuerdo con el comité organizador,

0: Bienestar tendrá lugar el próximo domingo 30 de agosto en el malecón de nuestra ciudad, por lo que les invitamos a que se inscriban. Contaremos con premios para los tres primeros lugares en cada modalidad, es decir, en la carrera de 5 y en la carrera de 10 kilómetros.
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2: Una de la tarde con 37 minutos, ya estamos de regreso con más información y e invitados más bien a la cabina de el día de hoy, y se encuentra con nosotros Daniel Santín, él es fotógrafo de bodas, porque como lo estábamos comentando antes de iniciar el programa del día de hoy, hoy es el Día Mundial de la Fotografía, y pues una de las diferentes vertientes de la fotografía es la fotografía social, la cual puede dividirse en diferentes áreas, rubros o eventos, y para eso nos va a estar acompañando Daniel. ¿Qué tal? Muy buenas tardes, bienvenido.
3: Hola Carlos, gracias por la invitación, gracias por la confianza y pues gracias por invitarme, por conocer un poquito más de lo que hago y de lo que hacemos los fotógrafos.
2: ¿Qué tan difícil? Ahorita me vas a platicar de la fotografía de bodas y de 15 años y a toda la gente que nos está escuchando, pero ¿qué tan complicado o difícil es ser fotógrafo?
3: Bueno.
2: ¿O no es complicado?
3: Bueno, siempre cuando ya sabes, ¿no? Tú que te dedicas, por ejemplo, a la radio, ¿no? Ya sabes que un día no te vas a levantar y no vas a decir chispas, no quiero ir a la radio. Uh-huh. O bueno, tal vez estés enfermo, cansado, no sé. Pero fuera de eso, como te gusta, pues es algo que disfrutas hacerlo. Entonces yo creo que disfrutar también de lo que hacemos, de la fotografía, pues es algo que nos llena, ¿no? Pero también pues hay a veces pues complicaciones que pues siempre tenemos que lidiar con cualquier trabajo, ¿no? Que a veces es el factor humano, ¿no? Yo creo que no solo es el factor humano de a veces los clientes, sino también es el factor humano que tenemos todos nosotros, ¿no? De que nosotros a veces tenemos detalles con clientes, pero los clientes también tienen detalles como con los fotógrafos, ¿no? Entonces, sí. Pues todos somos humanos, ¿no? Entonces, siempre va a haber ese factor humano. Pero fuera de eso se disfruta, fuera de eso conectas con mucha gente. A veces hay detalles que pueden haber con tu equipo, detalles que pueden haber con el clima, detalles que pueden haber también con la organización del evento. Entonces, pues son muchos factores, pero al final pues se disfruta mucho, ¿no? Se disfruta mucho lo que se hace, se disfruta mucho también. Una de las cosas que más me gusta, que más disfruto es conectar con la gente, conectar con clientes. Y gracias a Dios he tenido la bendición de que muchos de esos clientes pues se han vuelto amigos. Amigos de ya hace 16, 17 años. 16 años aproximadamente que empecé en esto, aproximadamente antes de los 20 años. Y entonces, pues es padre, es bonito, ¿no?
2: ¿Cómo sabes que es el momento adecuado de tomar una fotografía? Es decir, por ejemplo, tú que te dedicas o te profesionalizas más en bodas, en 15 años, en este tipo de eventos sociales, ¿cómo sabes que es el momento preciso en el cual le tienes que dar clic?
3: Bueno, si pudiéramos hablar de la fotografía de retrato, de estudio, una fotografía que, por ejemplo, el ambiente está controlado, que está premeditado, pues tú sabes, por ejemplo, cómo hacer posar a las personas, ¿no? Sabes sí. Decirles, mira acá, voltea para allá, voy a tomar una toma de este ángulo y así, ¿no? Pero, por ejemplo, en la fotografía de bodas, sí es práctica, sí es yendo a muchas bodas o al menos haciendo algunas cuantas para que sepas cuál es el momento, ¿no? Y ahora hay, por ejemplo, ¿no? Que el momento de los anillos, que el momento cuando en la ceremonia ya puedes besar a la novia y todo eso, ¿no? Sabes que vas a tomar la fotografía, ¿no? Y número tres, hay momentos que ya la experiencia te va dando que dices, sí o sí, aquí va a salir un momento que tengo que tomarlo, ¿no? Por ejemplo, en el baile. O cuando están haciendo los novios ya con sus amigos, relajo y todo eso, ¿no? Y dices, chispas, yo sé que este va a ser un buen momento, ¿no? O cuando sabes que alguien va entrando, ya son las 3, 4 de la mañana, dices, chispas, alguien se va a caer en este momento, ¿no? Entonces yo sé que puedo tomar esta fotografía de alguien que se resbaló o no lo sé, ¿no? Entonces, yo creo que te lo da la experiencia y pues sí, se puede nacer con eso, pero también lo puedes aprender y es algo muy padre. En mi caso, mi papá fue fotógrafo toda su vida, no del área tanto a la que yo me dedico, pero de ahí me empezó a llamar la atención la fotografía.
2: En un evento como, por ejemplo, una boda, ¿hasta cuántas fotos uno puede tomar, o sea, como fotógrafo, ¿hasta cuántas fotos uno puede tomar

0: Y de esas, ¿cuántas se convierten en la selección que normalmente un cliente te pide?
1: Claro. Bueno, tomamos alrededor de... Hay, depende también del gusto de cada fotógrafo o también de cuánto quieres al final seleccionar de las fotos. Y también depende de cuánto ofrezcas también en los paquetes de fotografía. Uh-huh. Pero yo en lo personal tomo alrededor de entre 1,800 o 3,000 fotografías.
0: Por evento.
1: Por evento, sí.
0: Wow.
1: Y hay fotógrafos que sí he escuchado que toman 5,000, 7,000 fotografías, ¿no? ¿En qué me baso yo? En lo que te decía hace ratito, ¿no?
0: Sí, sí,
1: en
0: sí.
1: La experiencia de todos los eventos y sé más o menos cuál es el momento indicado. Y, por ejemplo, tal vez, y está bien, ¿no? Si tomas arriba de 3,000, 4,000 fotografías, es que quieres como que asegurar el momento, ¿no? De que no se te escape absolutamente nada, ¿no? Y disparar, disparar muchas, muchas fotos, ¿no? Pero el problema está en la selección de las fotos. Cuando te metes a la computadora y ves así 5,000, cuando ya se te bajó, ya tienes como ese bajón de ya terminó el evento, ¿no? Y al otro
0: día... Y a seleccionar.
1: Dices, wow, cuántas fotografías, ¿no? Esa es una parte, ¿no? Seleccionar. Y al final escojo alrededor de... que me parecen buenas fotos, que no salieron borrosas o con los ojos cerrados, uh-huh, o cosas así. Al final como unas 700, 800. Y en la entrega final puede variar entre 300 y 400, sacando lo mejor de lo mejor.
0: Wow, o sea, es una cifra o un porcentaje muy importante. O sea, sí tiene que haber una curaduría, ¿no? Hasta cierto,
1: claro,
0: punto del material.
1: Sí.
0: ¿Por qué tú considerarías importante, por ejemplo, para la gente que nos escucha y se quiere o se va a casar, ¿no? Va a tener algún cumpleaños, aniversario, fiesta, 15 años, etcétera. ¿Por qué sería importante materializar ese tipo de eventos con fotografías que sean profesionales? Porque hoy en día, pues obviamente sabemos que los teléfonos celulares no tienes que tener el de la manzanita. Si lo tienes, pues qué padre, si no, no pasa nada.
1: Sí.
0: Pero muchos teléfonos ya toman fotografías de muy buena calidad. Pero ¿por qué sería importante que en eventos como este se opte por una fotografía profesional?
1: Sí, primero por el... dependemos mucho de lo que es el sensor de la cámara, que por ejemplo todavía los celulares no llegan a tener o el sensor de una cámara, ni de la cámara profesional más económica, se podría decir así. Y eso lo notas, por ejemplo, cuando tomas una foto con un celular, con un iPhone, con un muy buen celular, la tomas de noche oscura. No sé si te ha pasado que como que la pantalla, como que la visión se empieza a alentar, ¿no?
0: Sí, sí, sí.
1: Porque el sensor se está forzando y está trabajando, ¿no? Entonces, si tomas algo a oscuras y a veces se está moviendo la persona, como que sale un poquito borroso, precisamente por ese tema, no por el sensor. La otra razón, y yo creo que sería la más importante, es que le encargues a una persona dedicada 100% que va a guardar todos esos recuerdos en su cámara de la manera más atenta, de la manera más profesional, de la manera más cuidadosa, y va a cuidar todo ese detalle. Al final, por ejemplo, si tú le puedes encargar a un familiar, a una tía, a la mamá, al hermano, oye, tómame las fotos de mi boda, esa persona yo creo que al final pues se va a querer divertir, se
0: sí,
1: va a querer,
0: claro,
1: distraer. Y entonces es una persona que se dedica 100% a eso, a cuidar esos momentos durante toda tu boda, durante todos tus 15 años, todo tu evento. Y la otra razón es que es algo que se te va a quedar para toda la vida. Lo que decimos muchos fotógrafos, y es una realidad, es que de todo el evento es lo único que se te va a quedar.
0: Sí, cierto.
1: En físico. Porque, por ejemplo, la comida puede pasar, la decoración puede pasar, la música puede pasar, las proyecciones que se hagan en una pantalla pueden pasar. Pero al final, lo único material en físico o digital, o que tú puedes tangiblemente sentir, sea impreso o ver de manera digital, pues es una fotografía, ¿no? Y eso pues te va a quedar quién sabe cuántos años, ¿no? Si yo tengo fotografías de niño, de ya hace más de 30 y tantos años, y son fotografías que no creo que impresas, que no creo que se vayan todavía a degradar, ¿no? Entonces,
0: claro, sí.
1: Imagínate tener algo, un recuerdo por más de 30, 40, 50 años. Tú sabes que hay fotos de abuelos que tienen más de 80 años y es increíble, ¿no?
0: Ya para ir finalizando, ¿cuál sería el estatus actual, por ejemplo, de este gremio, del gremio fotográfico aquí en Campeche? ¿Tú cómo lo ves? O sea, tus colegas, con la gente que normalmente convives, ¿es una profesión que va en aumento, se ha quedado estancada o cómo está en Campeche actualmente?
1: Sí, no, yo creo que definitivamente sí va en aumento. ¿Por qué? Porque si las redes sociales la inteligencia artificial, todo este tema tecnológico va creciendo, la fotografía va a crecer definitivamente, porque pues hay nuevas áreas en donde las personas que entran en esta noble profesión pues van a querer hacer uso de todas esas herramientas, ¿no? Entonces yo creo que mientras la tecnología siga avanzando, la gente pues va a estar más interesada. Y aquí en Campeche sí he visto muchísimos chicos nuevos, muchísimos chicos que tienen bastante talento. Los he visto en redes sociales y de verdad que sí, en Campeche está creciendo mucho. Entiendo que hay otras ciudades donde puede, hay más tal vez oportunidades de crecimiento también en el área de la fotografía, pero en Campeche definitivamente está muy bien y sí he visto nuevos talentos. Inclusive he visto exponencialmente más talentos del 2000 al 2025, uh-huh, que del 2015 al 2000. ¿Qué quiere decir? Que yo creo que con toda esta situación que se vivió de la pandemia, pues muchos cuando estaban dentro de sus casas pues aprendieron algo nuevo, se interesaron por algo nuevo, y uno de esto pues es la fotografía.
0: Excelentísimo, Daniel, pues muchísimas gracias por habernos acompañado esta tarde. Ya se nos acabó lamentablemente el tiempo, pero para la gente que esté interesada en conocer tu trabajo, tus redes sociales.
1: Sí, me pueden buscar en Instagram como es con doble L, como Daniele, uh-huh, con una E al final, Daniele Fotógrafo.
0: Okay.
1: O Dani Santini Bodas, también ahí me pueden buscar como Dani Santini Bodas o Daniele Fotógrafo
0: en Perfectísimo. Instagram. Bueno, pues ahí estaremos al pendiente de tu trabajo y muchas gracias por venirnos a compartir un poquito de eso.
1: Gracias por la invitación, Carlos. Gracias.
0: 1:48, vamos a una pausa y volvemos con más aquí en la segunda emisión de CIPSE Noticias.
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4: En Kiss FM, es la 1:49.
5: 1:49.
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5: Una de la tarde con 51 minutos, estamos de regreso y vamos a continuar con más información. Y es que del 13 al 17 de agosto se realizó el FAM Trip Campeche 2026, un viaje de familiarización que reunió a más de 45 agentes de viajes de distintas partes de México y uno de Estados Unidos, quienes conocieron los atractivos arqueológicos, naturales, gastronómicos y culturales de la entidad. Héctor Cámara Mijangos, presidente de la Asociación de Hoteles y Moteles de Campeche, destacó que esta iniciativa, realizada con la participación de más de 20 empresas campechanas y la Secretaría de Turismo, busca posicionar a Campeche como destino turístico y generar nuevas oportunidades para atraer visitantes.
6: Un fam trip es un viaje de familiarización, es decir, es un grupo en el que invitamos a agentes de viajes de diferentes partes de México, y en este caso pues, nos tocó uno de Estados Unidos, y ellos vienen a conocer, en este en particular fue venir a conocer Campeche. Este viaje o este itinerario fue armado a través de la iniciativa privada. Nos reunimos empresarios turisteros, turísticos de aquí del estado de Campeche, restaurantes, agencias de viajes, transportistas, centros ecoturísticos y el Hotel Uxulcá, que fue el hotel anfitrión. Es decir, este fue el hotel que organizó todo el itinerario, hizo toda la coordinación con las agencias, lanzó la invitación y se coordinó con las demás empresas. Cabe mencionar y agradecer a estas más de 20 empresas que se sumaron. También están sumados la Secretaría de Turismo, el Instituto Nacional de Antropología e Historia. Esta es una suma de varios elementos para que funcione. Y sí, realmente fue un grupo bastante grande. Normalmente son pequeños de 11 a 15 personas. En este caso, logramos reunir a 47 agentes de ciudades como Monterrey, Guadalajara, Ciudad de México, Estado de México, Querétaro.
7: Bueno, pues ahí tiene parte de lo que se está haciendo también en materia de turismo aquí en la ciudad y en el estado. Cambiando de tema, se realizó el día de hoy la toma de protesta de la delegación Campeche de la Cámara Nacional de Autotransporte de Carga, la CANACAR. Y es que de acuerdo con el presidente nacional del organismo, Augusto Ramos, existe un reto importante para poder garantizar la seguridad de operadores en carreteras federales. Por su parte, el delegado estatal Manuel Jesús Roche MacGregor coincidió en esta postura, así como en reivindicar la importancia de este sector en la economía y el traslado de mercancías del país hacia la península de Yucatán.
8: Aquí transporte de carga que va al resto de la península o que va de regreso hacia Ciudad de México principalmente, pero también aquí el camarón es uno de los principales insumos que sale también hacia Estados Unidos. Entonces la importancia de tener presencia nacional, que esté aquí presente nuestro delegado y toda su mesa directiva, es importante para darle al autotransporte de carga mayor peso. ¿En qué sentido? En que el autotransporte pueda ser rentable, y rentable es que ayude a que no siga la inflación en nuestro país. Está muy relacionado el transporte de mercancías con la economía nacional. Movilizamos más del 80% de las mercancías que circulan por el país.
9: Bueno, pues el principal reto que tenemos, como bien dices, es integrar todos los actores económicos y que participan, acercarlos a la Cámara, unirnos y hacer trabajar con las autoridades, hacer mesas de diálogos, ¿sí? Y elevar a nivel central todos los requerimientos que tenemos en la región para poder estar en conjunto, alcanzar productividad, ¿sí? Y tener mayor seguridad en carreteras.
5: Por otra parte, la Comisión de Selección presentó este miércoles la convocatoria pública para designar a las 5 personas que integrarán el Comité de Participación Ciudadana del Sistema Anticorrupción del Estado de Campeche e invitó a las ciudadanas y los ciudadanos que cumplan los requisitos legales a presentar su postulación. La recepción de postulaciones se encuentra abierta y va a concluir el 14 de septiembre de este mismo año.
10: Que haya ciudadanos que den el paso al frente para formar parte de este Comité de Participación Ciudadana. Nosotros aquí somos esos 9 ciudadanos elegidos por el Congreso para que nosotros convoquemos a la sociedad civil, a las organizaciones empresariales, profesionales, para que difundan nuestra convocatoria. Estamos pidiéndoles a ustedes que difundan esta convocatoria para que le llegue a estos profesionales que puedan ser parte de esos 5 ciudadanos que van a presidir el Consejo de Participación Ciudadana. Para presentar esta convocatoria, lo primero que vamos a hacer es presentarnos nosotros, estos 9 ciudadanos que el Congreso eligió para que...
7: Bueno, pues ahí lo tiene, consulte la convocatoria, ya la subimos a nuestro Facebook para formar parte de este consejo. Vámonos rápidamente hasta Ciudad del Carmen, ahí se encuentra nuestro compañero David Abreu. Muy buenas tardes, David.
11: ¿Qué tal, amigos de CITSE Noticias Radio? Desde el municipio del Carmen, con información importante. De próximo lunes, como se ha marcado en el calendario escolar, pues inician las clases, pero bueno, aquí la información, la noticia que tenemos es de que algunas personas de los diferentes planteles educativos en la Isla del Carmen, algunos supervisores y sobre todo intendentes han comenzado a acercarse a los centros de trabajo y desafortunadamente han reportado por lo menos en 3 escuelas en la Isla del Carmen que presentaron robos durante lo que fue este periodo vacacional. En algunos se ha reportado robos pues de estas famosas bombas de agua que son utilizadas para suministrar agua a los baños y mantener agua en los planteles. En otros lamentablemente se robaron los equipos de climas para los niños por este intenso calor y bueno, pues estos hechos se presentaron en 3 planteles educativos en Ciudad del Carmen y bueno, el próximo lunes desafortunadamente por lo menos 3 colegios se han reportado, repito, en la Isla del Carmen, en la zona urbana, que sufrieron un robo durante el periodo vacacional. Así que mi reporte desde Ciudad del Carmen para CITSE Noticias Radio.
5: Gracias, David. Ahora vámonos con Melanie Álvarez hasta Mérida. ¿Qué tal, Melanie? Buenas tardes.
12: Hola, ¿qué tal? Muy buenas tardes. Te saludo con mucho gusto aquí desde la capital yucateca para comentarte las últimas noticias. Y es que esta mañana presentaron la convocatoria para que empresas e instituciones de Yucatán participen en el Premio Nacional de Calidad 2026. Fue el Consejo Coordinador Empresarial, en coordinación con el Instituto para el Fomento a la Calidad y el Consejo de la Comunicación, que presentaron esta convocatoria considerada como la máxima distinción que reconoce a las empresas e instituciones con un alto desempeño a la generación de valor sostenible a sus grupos de interés, reflejando el compromiso y esfuerzos con la dimensión social. Te comento que hace 25 años que Yucatán no recibe esta distinción. Por ello, los organismos empresariales se unieron para hacer una invitación a participar a las empresas e instituciones, ya sean pequeñas, medianas y grandes de todos los sectores, así como los organizadores educativos del estado a inscribirse. La convocatoria estará abierta hasta el 25 de septiembre del presente año. Las categorías de participación son empresas de industria, de servicios, instituciones de salud privadas o públicas, educativas, también privadas o públicas, organizaciones no lucrativas y el ecosistema. Esa es toda la información que yo tengo hasta el momento. Yo regreso con ustedes y les mando un saludo.
7: Muchas gracias, Melanie. Y ahora ya para cerrar esta primera hora nos vamos pero hasta Chetumal con Jorge Meneses. Jorge, ¿qué tal? Muy buenas tardes, saludos.
13: Hola, ¿qué tal? Buenas tardes, amigos y amigas de CIPSE Noticias. Aquí en la capital del estado, y miércoles por la tarde, les deseo un excelente día. Un total de 136 vehículos serán subastados por el gobierno de Quintana Roo en el próximo mes de octubre, informó el oficial mayor Adrián Díaz Villanueva. El funcionario estatal dio a conocer que se trata de la tercera subasta pública para desincorporar las unidades oficiales que ya no son útiles, dadas sus condiciones o años de servicio. Díaz Villanueva mencionó que actualmente están en espera del dictamen pericial con el cual podrán determinar en la subasta que se realiza a mano alzada o mediante sobre cerrado, dependiendo del valor que arroje cada unidad. En la puja a mano alzada, las personas interesadas hacen sus ofertas de manera pública y directa, mientras que en el esquema de sobre cerrados consiste en que las propuestas económicas se hacen de forma confidencial. Como ya desarrollamos dos subastas públicas en la presente administración, hemos desahogado casi un total de vehículos, por lo que únicamente queda un rezago mínimo de 136 vehículos, indicó el oficial mayor. En la información, buenas tardes, un saludo como siempre desde Chetumal.
5: Y pues muchísimas gracias, Jorge, por esta información. Y bueno, de esta manera, 2:00 p.m, así que nos despedimos, pero desde Carmen, la comadre 95.5. Pero si usted es de Carmen y siempre nos está escuchando, recuerde que vamos a comenzar esta segunda hora ya en unos minutos más. 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Mientras tanto, continuamos con la programación normal, ¿verdad? Y con más información aquí en la capital campechana. Vámonos a una pausa y ya volvemos.
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14: En Kiss FM, son las 2, con un minuto.
15: 2:01. 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
5: Michoacán amaneció este miércoles bajo tensión por una serie de bloqueos carreteros, quema de vehículos y reportes de enfrentamientos en distintos puntos del estado. La presidenta Claudia Sheinbaum Pardo confirmó que fuerzas federales mantienen un operativo para detener a varios objetivos relevantes luego de que se registraran bloqueos y quema de vehículos en distintos puntos de la ciudad.
7: En más información en temas locales, el primer encuentro de comunidades y pueblos originarios en Campeche 2026 se realizará los días 28 y 29 de agosto en Calquiní, con la participación del INE, del Instituto Electoral del Estado de Campeche, del Consejo Nacional de Pueblos Originarios y también las comunidades, así como la Comisión de Derechos Humanos y el Tribunal Electoral del Estado.
5: El INE Campeche continúa con la actualización del padrón electoral en sus 9 módulos de cara a las elecciones del 6 de julio del 2027. Al 13 de julio del 2026, el Estado registra 711.498 personas en el padrón y 700.368 en la lista nominal.
7: Israel Briceño, director de planeación de la Agencia Reguladora de Transporte del ARTEC, recordó que el trámite de actualización de tarjetas COSH para estudiantes se encuentra abierto y es de acuerdo a la vigencia, ya sea de 6 o 12 meses, de con la que cuenta cada alumno, y esto dependerá obviamente de su institución educativa. Este trámite es gratuito y únicamente se requiere que se acerquen a las oficinas del ARTEC. No implica la tramitación de un nuevo plástico, sino simple y sencillamente actualizar con el que ya se cuenta.
5: Se realizó este miércoles la toma de protesta de la delegación Campeche de la Cámara Nacional del Autotransporte de Carga. De acuerdo con el presidente nacional del organismo, Augusto Ramos Melo, existe un reto importante para garantizar la seguridad de los operadores en carreteras federales. A su vez, el delegado estatal Manuel Jesús Roche MacGregor coincidió en esta postura, así como en reivindicar la importancia de este sector en la economía y traslado de mercancías del país hacia la península de Yucatán.
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5: Y de esta manera, 2:07 p.m, y les damos la bienvenida a esta segunda hora de noticias en CIPSE Noticias Campeche, segunda emisión. Y vamos a ir comenzando con el clima, porque ya está en la línea Francisco Pérez, el meteorólogo de la CEPROSI. Francisco, buenas tardes, para que nos comentes, para que nos informes, ¿cómo estará el clima, el estado del tiempo el día de hoy?
0: Hola, ¿qué tal? Buenas tardes, saludo a todos ahí en el auditorio. Bueno, pues sí, vamos a estar esperando ambiente caluroso, temperaturas máximas oscilando los 38 grados centígrados, las mínimas estarán oscilando los 22 a los 26, 27 grados, viento constante del este-sureste entre los 10 y los 30 nudos por hora. En general, el potencial de lluvias no es muy alto, sin embargo, pues bueno, podríamos estar observando algunas precipitaciones puntuales en el interior del estado, de ligeras a moderadas, algunas quizás ocasionalmente fuertes, pero pues bueno, en realidad el pronóstico de lluvias no es muy alto para lo que es la tarde-noche del día de hoy. En caso de llegarse a presentar lluvias, serían en el oriente del municipio de Campeche, también en algunas partes de Copechen, Calakmul, tal vez Champotón, algunas partes de Escárcega, pero aún así el potencial de lluvias no es tan alto. De hecho, en estos momentos no observamos en las imágenes del satélite algunos desarrollos de nubes que pudieran ocasionar tormentas, por lo tanto, se mantiene hasta ahorita de manera estable el estado de la atmósfera, y esperaríamos que se mantenga muy similar el día de hoy y lo que resta al menos de aquí al día viernes, condiciones muy similares.
5: Muy bien, Francisco, entonces el día de hoy estará tranquilo y pues no hay lluvias hasta el momento.
0: Así es, en caso de que esté seguro, serían lluvias dispersas, de ligeras a moderadas. Sin embargo, pues bueno, el pronóstico no es muy alto. Ya sabíamos que se mantenga o se comporte de manera muy similar mañana y el día viernes. Y pues bueno, ya para el fin de semana sí esperaríamos que incremente nuevamente el potencial de lluvias. En general, esto está siendo ocasionado por la afluencia de humedad desde el mar Caribe y las altas temperaturas.
5: Muy bien, Francisco. Sin embargo, también, como siempre, las recomendaciones y las precauciones, ¿cuáles serían para la ciudadanía?
0: Bueno, estar atentos a los avisos que se emiten de manera oficial, no hacer caso a los rumores, tampoco difundirlos. Recomendamos estar atentos a los cambios que pudieran presentarse en el estado del tiempo, ya que en algunas ocasiones las tormentas pueden desarrollarse muy rápidamente y en este caso, pues bueno, tomar precauciones por lo que son los efectos de las lluvias, algunas rachas de viento y de las cargas atmosféricas.
5: Muy bien, Francisco, pues te agradezco muchísimo como cada día que nos des esta información. Ya nos estaremos escuchando hasta mañana.
0: Claro que sí, buenas tardes, hasta mañana. Saludos a todos.
7: Bueno, pues ahí lo tienen los pronósticos del tiempo también para que usted pues salga preparada, preparado esta tarde. Ya escuchó las altas temperaturas, hoy como que nos van a dar un poquito más de tregua a las lluvias, pero pues ya escuchó, no se descartan algunas lluvias dispersas en la capital del estado. Oigan, arrancando ya esta segunda hora de información, como le habíamos comentado, ya se encuentran con nosotros, pero en el siguiente bloque los estaremos presentando. Pues la Asociación de Coleccionistas, porque vienen a platicarnos de toda esta comunidad de coleccionistas y de eventos muy interesantes e importantes que se van a realizar el día de mañana aquí en la capital del estado. Y nosotros le estamos preguntando a usted, Radio Escucha, que nos platique o nos comente qué colecciona o qué coleccionaba en su infancia y en su niñez. Por aquí ya nos llegaron algunos mensajitos, hay gente que nos contestó que coleccionaban dados y nos mandan algunas fotografías de dados, que son los diferentes tipos que existen. Y pues bueno, usted que nos está sintonizando, ¿qué coleccionaba? Ah, bueno, también aquí el buen Alan nos dijo que él colecciona figuras de Sonic, que es su personaje favorito. Así que, pues usted, ¿qué colecciona? Mándenos un mensajito y con mucho gusto le estaremos dando lectura a sus mensajes. Sara, ¿tú qué coleccionabas o coleccionas ahorita?
5: No, ahorita nada, pero en la secundaria sí llegué a coleccionar tazos y algo muy raro, que no sé si alguien más lo hacía, hojas.
7: ¿Hojas? O sea, hojas, ¿pero hojas de qué? De los árboles.
5: De los árboles. Ah, okay. Ajá, se me hacían muy como que curiosas, bonitas y las coleccionaba, las metí en mi estuche. Y bueno, no sé.
7: Y así se conservaban, ¿no?
5: Sí, de hecho, todavía las tengo, Carlos.
7: ¿Qué tal?
5: Están todas tiesas, pero ahí están las hojas.
7: ¿Qué tal? Bueno, pues ahí está lo que coleccionaba Alan, lo que coleccionaba Sara. ¿Usted qué coleccionaba o qué colecciona en estos momentos? Para que le demos lectura aquí en el programa del día de hoy. Aquí nos dice, ay, sí, yo también, fíjate que sí. El tío Enrique coleccionaba trompos de todo tipo y ahora tarjetas, pero de crédito. Okay. Ah, no, el tío Enrique, le comentaron en... Ay, yo sí, como que de... Ah, caray. No, le comentaron al tío Enrique que este radioescucha coleccionaba trompos de todo tipo y ahora colecciona tarjetas. Ay, ¿qué? Pues este radioescucha. Nada más que no sé si tarjetas de crédito. Esas no hay que coleccionarlas, esas hay que pagarlas y no endeudarse.
5: Oigan, por acá también mandan mensaje y dicen, en mi caso eran los tazos. Los juntábamos de todos los personajes y hasta competíamos para ver quién tenía más. Ahora me da nostalgia acordarme de eso. No, y sí es cierto, te da nostalgia.
7: Sí, sí. Ah, bueno, aquí nos dicen tarjetas de juegos Magic o Pokémon. Que están de moda ahorita, ¿eh? Hace como un mes vinieron por acá nuestros amigos de la Master Store a platicar de videojuegos y de juegos de mesa. Hoy en día se coleccionan tarjetas de estos... Bueno, es que no quiero errar en la palabra porque yo no lo colecciono.
5: Sí.
7: Pero de estos juegos, o sea, de estos juegos de mesa, de estos videojuegos y demás, ya existen las tarjetas. Pues recordemos que esta caricatura de Pokémon, pues hay N cantidad de generaciones. Entonces, tú y yo a lo mejor crecimos con estos tres Pokémones que se me olvidó su nombre. El que era una tortuga.
5: Es que ni yo sé sus nombres.
7: Charmander también. Y pues bueno, vamos a ver qué es lo que colecciona la gente que nos está escuchando. Y en un ratito más...
5: Óyeme, ¿qué pasó? Mira, está interesante este. Dice, yo coleccionaba monedas y billetes que encontraba. Algunos de otros países que me regalaban familiares. Todavía conservo varios porque tienen un valor sentimental.
7: Ay,
5: está bueno,
7: tal
5: ese, ¿eh?
7: Sí, sí, sí. Bueno, pues ahí está. Platíquenos porque en el siguiente bloque estarán con nosotros nuestros amigos coleccionistas para platicar de eso y muchas cosas más. Aquí nos dicen justamente que coleccionaban tarjetas de Pokémon, que antes nos tocaban 150 Pokémones, ahora son más de 1,000. No, uno ya hasta perdió la cuenta de cuántos son. Pero bueno, ahí está. La pregunta está abierta. ¿Usted qué colecciona o coleccionaba? Y le damos lectura en el siguiente bloque.
5: Así es. Oye, Carlos, vamos pero con otra información y fíjese que para asegurar que las comunidades escolares del estado inicien bien el ciclo escolar 2026-2027, pues en estas condiciones óptimas de aprendizaje, convivencia pacífica y atención administrativa eficiente, la Secretaría de Educación del Gobierno del Estado de Campeche llevó a cabo una jornada de alineación estratégica con 136 supervisores y supervisoras de educación básica. En el marco de este encuentro, las diversas áreas operativas, jurídicas y de atención social de la SEDUC presentaron las rutas de trabajo y el calendario institucional, priorizando que cada trámite, programa de apoyo y acción pedagógica llegue de manera oportuna a las escuelas de toda la entidad. Y bueno, también durante esta misma reunión, el secretario de Educación, Candelario Jesús Pacheco Pacheco, destacó que el trabajo conjunto con la estructura de supervisión garantiza que los beneficios institucionales, como la gestión de becas para el bienestar, los protocolos de convivencia escolar segura, convive, y la simplificación de trámites de certificación impacten de manera directa e inmediata a las y los alumnos y a sus familias. Y bueno, de esta manera, 2:15 p.m, vámonos a una pausa y ya volvemos.

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2: En Kiss FM son las 2 con 15 minutos.
3: 2:15. 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
1: 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Siguen llegando mensajes, 2 de la tarde con 18 minutos, de qué coleccionaban las personas que nos están sintonizando. Y es que ya se encuentran con nosotros nuestros amigos coleccionistas, pero antes de escucharlos, vamos con una información más. La directora del Instituto de Cultura y Artes del Estado de Campeche, Mónica Sosa, destacó que las producciones artísticas de gran formato representan costos importantes para el Estado, debido a la complejidad de su montaje, traslado y participación de artistas. Señaló que el gobierno busca garantizar el acceso a la población de este tipo de espectáculos, pero pues también llamó a la sociedad a valorar el trabajo de las compañías y agrupaciones artísticas, pues las presentaciones gratuitas también implican una inversión y lo más importante sería que el público pudiera corresponder acudiendo a ellas. Recuerde que mañana y todo el fin de semana estará el Festival de Jazz en el Circo Teatro Renacimiento completamente gratis a partir de las 8 de la noche.
26: Y es meramente significativo lo que postergamos. Estoy inventando X artistas cuando nos quejamos por pagar 150 pesos. Es una realidad, ¿eh? Porque, bueno, las cuestiones cambian, las administraciones cambian y los costes van dependiendo de lo que cueste el nivel de producción. Las producciones ya no cuestan lo que costaban hace un tiempo. Específicamente, respondiendo a tu pregunta de la Compañía Nacional de Teatro, sí cuesta traer una producción de este tipo, porque como Indra lo mencionaba, y aquí se acordará porque el público no olvida y la sociedad campuchana tampoco, una administración que trajo Los Grandes Muertos. Los Grandes Muertos fue una producción escénica teatral de una semana, donde tuvo que venir como 5 trailers de la Ciudad de México y venir a montar en una semana. Esto que estamos haciendo, por eso lo dije, fue de un año, porque mis entropías y prendida de las lámparas traen camiones, literal, tractores, o sea, es 90 toneladas, pero estamos hablando que la producción es muy compleja. Me decía ahora, Moni, tengo otra, no, yo quiero prender las lámparas. ¿Por qué? Porque no es cualquier persona que sabe castellanos, no es cualquier persona a nivel de producción que tienes ahora, no es cualquier cosa traer mis entropías a Campeche. El Estado invierte en políticas públicas que nos permiten garantizar este tipo de puestas en elecciones a nuestra población campechana, porque no van a buscar la Ciudad de México, no todo.
27: Ya vamos.
4: Y justamente, sí, 2:20 PM, después de esta breve información, pues ya nos encontramos ahora sí con Eddie Castillo del Club de Promocionales y Coleccionables de Campeche, y también por otra parte Rafael Pérez Ortega, representante del Club de Coleccionistas Campeche, Autos a Toda Escala. ¿Y por qué? Porque estaremos platicando acerca de esta comunidad de coleccionables. ¿Quiénes son? ¿Cómo comenzaron? Para que nos platiquen cómo es que surge esta comunidad, por quiénes está integrado y si hay personas de distintas edades, para que ustedes nos comenten pues todos los detalles. Primero comenzamos con Rafael.
5: ¿Qué tal? Buenas tardes a usted y a todo el auditorio. Pues sí, mira, es un club de coleccionistas que ya tenemos, vamos a cumplir 6 años. Esto comenzó en el 2020, okay, antes de la pandemia. Pues éramos un grupo en Face que pues nos contactábamos nada más como amigos, ¿no? Y exhibíamos fotos y de esto que es lo que teníamos de coleccionables. Pues empezamos con la idea de por qué Campeche no tener una reunión, ya que Yucatán, Tabasco, Chiapas, Veracruz, Puebla, México, todo el mundo lo estaba haciendo ya y Campeche se estaba quedando atrás. Entonces un amigo pues sugirió reunirnos en la cancha de Fidel Velázquez un octubre del 2020, y nos reunimos muy informalmente, la verdad, ni nos conocíamos por medio de nuestras publicaciones nada más, y la verdad, pues unos cuantos nada más, y pues vimos que no, sí hubo, pero no hubo conexión, ¿me entiendes? O sea, okay, nos llegaban, no miraban a nadie, se iban, y así, pero tres nos quedamos, que fue Armando, sí, le mandamos un saludo, ya no participa mucho con nosotros, pero es uno de los pioneros del club, Fernando y su servidor. Entonces dijimos, ¿por qué no repetirlo? Ya más organizado, ya más convocado, y allí cerquitas de Fidel tenemos un local con un poco de estructuras ahí metálicas para que no haya sol ni nada, y se hizo la primera reunión a finales del mes de octubre. De ahí empezó una comunidad muy bonita, una amistad durante un año casi. Vino la pandemia, pues nos restringimos un poquito, ¿verdad?, con todas las condicionales que nos ponían las autoridades del tapabocas, gel y todo. Se hizo una vez al mes, y en un 2 o 3 meses se interrumpió cuando la pandemia estaba en su máximo, y ya de ahí comenzamos, seguimos, nos quitamos las ganas y seguimos. Nos quedó chico el lugar. Al año y fracción solicitamos a las autoridades nos dieran un lugar, pues ya exponiendo que los otros estados estaban creciendo y nosotros no, nos dieron San Martín, nos apoyaron, nos dieron San Martín, estuvimos un año en San Martín. Se fue creciendo mucho la comunidad, y de todas las edades, ¿eh?, desde niños de 8 años hasta señores de 60 años. O sea, habemos de todas las edades y ahorita coleccionan de todo. De San Martín, pues recuerda, hace unos años hubo una remodelación y nos cierran el parque. Y nos dicen que por el momento no podemos participar ya ahí. Pedimos una cancha y nos dan el 7 de agosto. Nos vamos al 7 de agosto durante 2 años, algo así, y ahí estuvo todo muy bien. Pero después hubo algunos, ya empezó a haber mucha venta, mucha comercialización, y ya se empezó a querer cobrar una cuota, pues que era imposible de pagar como evento de ventas, y pues no lo logramos pagar. Nos fuimos a un salón, y ahí estamos el día de hoy. Ahí estamos en el Salón La Ría, ahí pues entre 14 y 16, y ahí se hace una vez al mes, a veces 2 veces. Entonces, como fue creciendo nuestro club, se fueron haciendo otras ramas. Ahora con lo de las figuritas del Chavo del Ocho, que pues quién no recuerda al Chavo del Ocho. Estamos hablando casi de 3 o 4 generaciones, sí, desde niños de los 70 hasta el día de hoy que siguen viendo al Chavo del Ocho. Todo el mundo quiso coleccionar esto. Y aquí a varios amigos se les ocurrió, a Eddie, a Gibran, a varios, convocar a un intercambio masivo de estas figuras sin ningún costo. O sea, que todos vayan, yo tengo estas, tú tienes estas, y las intercambiamos. Y empezó una nueva rama de coleccionismo allí. Y ahorita con lo del Mundial, pues aquí Eddie nos podrá platicar que también se hizo algo con las figuras del Mundial. Así es, Eddie, ¿nos quieres platicar algo?
6: Sí, muchas gracias por el espacio prestado. Les agradezco a toda la comunidad Radio Escucha. Estamos muy emocionados de invitar a toda la ciudad a nuestro próximo intercambio masivo de promocionales y coleccionables. Quiero destacar que esta no es la primera vez, como menciona mi compañero Rafael, que realizamos un evento masivo de intercambios. Como menciona, él nos brindó el espacio de salón de eventos para poder realizar nuestro intercambio, y de ahí nació la idea de empezar a crear más eventos. Uh-huh. Empecé mis ideas, vamos a usar parques. Muchos me comentaban, no se puede, tienes que tener un permiso. Yo digo,
3: Forma informal, ¿no?
6: De hecho, todos nuestros eventos que se realizan se recalcan que no puedes llevar ni mesa ni sillas porque es un evento informal. Uh-huh. Y mayormente nosotros nos basamos al intercambio. Uh-huh. De ahí,
4: ¿cómo decirlo? Primero que nada, ¿qué es lo que más coleccionan ahí? Porque me imagino que de todo.
6: Sí, de todo. Es lo que son muñecos de colección, superhéroes, anime, caricaturas, promocionales, autos a escala.
3: Ahorita con la moda,
6: las figuritas, las cartitas, todo.
3: Las cartas, lo que son, ahorita
5: se ha estado abriendo bastante. Ya no nomás, nosotros nos habían etiquetado como carritos nada más. Entonces ya ahorita pues es muñecos, cartas, electrónicos, cosas, videojuegos, inclusive hay gente que nos ha pedido si pueden llevar discos, acetatos de vinilo. Uh-huh. Y pues sí, le estamos dando entrada inclusive revistas. Ahí puedes ver una revista de Mimín Pingüín, de Calimán, de algo así, han empezado a llevar. A veces se desaniman porque ven poco, pero como les digo, estos eventos sirven para promocionarnos y que sepan que poco a poquito vayan viniendo y vamos a ir creciendo, ¿verdad? Porque pues no empezamos con un montón de todo. Cada quien va llevando un poquito, y es donde se dan cuenta que esos juguetes que tienen guardados ahí abandonados, hay que darles una segunda oportunidad. Claro. Este es otro espacio que tenemos nosotros sin fines de lucro. Toda mamá, papás que tengan juguetes que sus hijos ya los dejaron, los pueden ir a intercambiar o a vender en un precio módico, ¿verdad? El otro día fue una señora que sus hijas crecieron, ya se graduaron y tienen los juguetes, y los fue y los vendió, ¿verdad?, al 10% de lo que costaban los juguetes. Uh-huh. Y aún así se llevó una buena cantidad porque todo el mundo aprovechó y se los compraron.
4: ¿Qué significa? Me gustaría preguntarles, ¿no? ¿Qué significa para ustedes como coleccionistas, ¿no? Toda esta parte de, pues, ahora sí que coleccionar algo en especial, ¿no? ¿Cuál es el sentimiento por parte de ustedes y también por parte del club?
5: Ok, mira, yo en lo personal, mi niñez fue muy, muy escasa, fue de trabajar. Las épocas donde pues uno no se podía dar el lujo de tener un juguete, pero siempre nos queda esa ilusión de haber tenido un juguete, ¿no? Entonces es la oportunidad. El otro día platicaba con un señor ya bastante grande, dice que él toda su vida quiso una pista de eléctrica, de pilas, ¿no? Y nunca pudieron comprársela a sus papás porque eran muy caras. Entonces él ahora ya grande se dedica a coleccionar pistas, y a sus nietos y a sus hijos pues les enseña y tiene, y esperamos, y ya le hicimos una invitación para que en el aniversario próximo del club lleve pistas a exhibir para que la gente recuerde. Yo, en cuanto a carros, mira, yo soy muy aficionado a las motocicletas desde hace muchísimos años y colecciono muchas motocicletas, y me da mucho gusto conseguir una motocicleta que yo alguna vez manejé. Lo mismo pasa con los coches. En mi juventud, mi primer carro y todos fueron las épocas de los 80s, ¿no? Un Mustang, un Maverick, un Chevelle. Entonces hoy los busco, los colecciono, tengo una colección de más de 300 Mustang. Y ese es uno de mis hobbies, ¿no? Y pues, ¿qué te podré decir? Hoy ya un poco retirado de lo que es la vida laboral, ahí paso mi entretenimiento. Puede decirse que vuelvo a tener una niñez adulta.
4: Como bien dicen, ¿no? Cada persona tiene a su niño interior.
5: Así es, todos llevamos un niño por dentro. Y mira lo que te comentaba hace ratito del Chavo del Ocho. ¿Quién no recuerda esas anécdotas del Chavo del Ocho? O sea, a veces ver un juguete te lleva a tu niñez. Sí. A tu niñez. Dicen que son tres cosas los que nos recuerdan nuestra infancia, ¿no? La comida, la música y los juguetes.
4: Efectivamente. Pues no sé, algún llamado que ustedes quisieran hacer antes de irnos al corte.
5: Cada mes tenemos de 1 a 3 reuniones. Este domingo vamos a estar aquí en un súper en la Avenida Central. Tenemos una colaboración, pues ellos nos dan el lugar, nosotros invitamos a la gente y la verdad ahí pueden disfrutar este domingo de 10 a 4 de la tarde todo tipo de coleccionables, desde muñecos, figuras, carritos, barcos, aviones, de todo. Y próximamente tendremos el aniversario del club en octubre. En septiembre tenemos una reunioncita por ahí del día 13, allí también en el Salón de la Ría. Allí vamos a estar y los invitamos, va a estar muy bonito. Queremos hacer un museo del juguete para el aniversario, o sea, que haya todo tipo de juguete en exhibición. Uh-huh. No nomás va a ser de intercambios o ventas, va a ser de un museo para que recuerden su infancia.
4: Órale, pues está muy interesante. Algo más
6: y que aprovechando mencionar, para invitarlos el día de mañana. Uh-huh. En punto de las 5 de la mañana, de la tarde. Uh-huh. Estaremos en el Domo del Jaguar, en el parque. Uh-huh. Realizando intercambios de promocionales y coleccionables. Y lo que llama más la atención es que vamos a hacer por primera vez aquí en Campeche un concurso de farmear el aura.
4: Farmear el aura. No sé si da tiempo rápidamente algo, pues para que nos explique rápidamente.
6: Sí, de hecho, el farmear proviene de recrear una acción varias veces.
4: Ok. Eso es algo que está muy, muy viral,
6: sí,
4: ahorita.
6: Sí, muy, ¿no? Muy viral ahorita en redes sociales, TikTok, en todos lados.
4: Muy bien, pues ya mañana pues la ciudadanía está invitada para que vaya a estos eventos. Mientras tanto, nosotros vamos a una pausa y ya regresamos.

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2: En Kiss FM, son las 2 con 32 minutos.
3: 2:32.
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0: Ya estamos de regreso, 2:35. Vamos a continuar con más información. Antes de pasar con nuestro siguiente invitado de esta tarde, y le comento que son 17 personas se han reportado que han perdido la vida en centros de detención en Estados Unidos a manos de presuntos agentes del ICE. En la mañanera de este miércoles, la presidenta Claudia Sheinbaum y el canciller Roberto Velasco informaron que se están tomando las acciones necesarias para esclarecer esta situación y, en dado caso, la sanción a las personas responsables.
1: Ya ustedes saben que son 17 personas perdido la vida en estos operativos o bajo custodia de ICE. Han presentado 20 denuncias que ya también ustedes conocen. 8 fueron presentadas ante fiscalías estatales, 12 se presentaron ante fiscalías de distrito. Y también ustedes saben que en ocho estados ocurrieron estos fallecimientos. Se trata de Arizona, California, Florida, Georgia, Illinois, Louisiana, Missouri y Texas. Y ahí es donde se presentaron estas denuncias.
2: Normalmente son los familiares quienes presentan la denuncia y nosotros los apoyamos. De las personas que fallecieron en los centros de detención o en algún operativo. Sin embargo, pues estamos hablando.

0: Normalmente, bueno, no normalmente, perdón, para esta exposición, ¿qué tipo de trabajos la gente va a poder encontrar? Porque nos comenta que al final de cuentas quienes están colaborando son los diferentes maestros o profesores de La Rosera. ¿Qué tipo de trabajos la gente va a poder encontrar cuando vaya a visitarlo?
1: Claro, en esta muestra se va a poder presenciar el trabajo desde la gráfica, digamos que es el dibujo, el grabado, la pintura, la cerámica, que realmente pues está muy, muy increíble porque te decía que contamos con un maestro muy joven y muy con mucha trayectoria y otro maestro que es maestro artesano, uh-huh. Digamos que son dos experiencias diferentes. Y bueno, eso me refiero a la cerámica, también tenemos escultura y fotografía. Entonces son estas disciplinas que vamos a poder presenciar allí en voz de sus autores.
0: La inauguración es este viernes, ¿a qué hora nos lo pudiera recordar?
1: Invitamos a la gente a que nos acompañen a partir de las 7 de la noche, pues ahora sí que va a ser una velada muy, pues muy bonita en viernes y, uh-huh. Y sobre todo que, pues para la gente que no conoce La Rosera, la verdad que yo les vuelvo a hacer una invitación, conozcan a La Rosera porque es el único centro de las artes.
0: Del sureste.
1: En el sureste, bueno. Y fue creado exclusivamente para ser una escuela donde se enseñen las artes visuales. Entonces, actualmente es un espacio muy renovado. Incluso ya empezamos a trabajar con infancias porque tiene los espacios adecuados, idóneos. Les invitamos a que la conozcan a través de esta exposición. Y sobre todo, ahora que ya estamos en cierre, por ejemplo, de semestre, pues es importante que conozcan a quienes probablemente, si se deciden más adelante, pues inscribirse con nosotros, pues conozcan quiénes son los principales maestros.
0: Por aquí nos preguntan qué horarios van a tener, o sea, en el sentido de que, por ejemplo, esta exposición que nos platica, y qué horarios va a tener, y en general, La Rosera, y ahorita le voy a hacer otra pregunta en cuanto a los talleres y clases que normalmente ustedes manejan, pero en general, ¿qué horarios van a poder tener la gente que nos está sintonizando para consultar esta exposición y en general para visitarles?
1: Claro, claro, bueno, se apertura este viernes, y a partir de lunes a viernes vamos a poder ingresar a La Rosera a partir desde las 8 de la noche, uh-huh. Hasta las 9 de la 8 de la mañana,
0: 8 de la mañana,
1: perdón,
0: sí.
1: A 9 de la noche, entonces va a estar abierta para todo público y solamente pues piden información y con gusto les invitamos a pasar a la galería.
0: Nos comentaba, director, que ya va a cerrar el semestre en cuanto a las diferentes disciplinas que ustedes brindan. Recordar al auditorio, ¿qué es lo que se puede encontrar en La Rosera?
1: Pues bueno, como te decía actualmente, bueno, nosotros cuando cerramos los cursos, tenemos un grandioso evento, así le digo, porque es una fiesta de talento donde todos los alumnos pueden mostrar los resultados de ese lapso de cursos, ¿no? Entonces, allí se muestra el trabajo de cerámica, escultura, pintura, dibujo, acuarela. Y son eventos masivos. Fíjate que lo que nos encanta es que las familias, los amigos y visitantes, o sea, público en general, llegan a estas exposiciones, uh-huh. Que se vuelven pues muy grandes. Entonces, hay mucho talento en Campeche y eso nos encanta verlo a través de estas muestras de resultados que próximamente vamos a estar promoviendo.
0: Eso le voy a preguntar, ¿ya tienen una fecha de este fin de curso?
1: Va a ser en agosto.
0: Okay, o sea, ya.
1: En agosto, a finales de agosto, uh-huh. Para que nos dé tiempo de hacer un gran montaje y que la gente lo pueda disfrutar.
0: ¿Cuándo se estarían aperturando una nueva convocatoria de talleres y de clases?
1: Estamos pensando en una nueva faceta de una modalidad de talleres de 2 meses, octubre y noviembre, uh-huh. Pero también esa es una sorpresa para que estén pendientes y también visiten nuestras páginas de La Rosera y también del Instituto de Cultura de Campeche, Cultura Campeche.
0: Y normalmente estos grupos y clases, ¿qué tanta demanda han tenido? ¿Ha aumentado? ¿Se ha mantenido? Lo digo porque, por ejemplo, cuando los invitamos a ustedes para que platicar aquí de La Rosera, más allá de los cursos, siempre hablamos de algún tema o evento en particular, y es cuando la gente dice, ah, pues también dan cursos. Entonces sería importante, uh-huh. Que estén al pendiente de las redes sociales para que sepan la fecha exacta del arranque de la convocatoria. Pero normalmente, ¿cómo han tenido o han visto la respuesta en previas convocatorias?
1: Claro, bueno, tenemos talleres que tienen mucho éxito, como cerámica, pintura. Entonces, son los primeros que se llenan y nosotros creemos que

0: pedagógicamente, las experiencias puedan ser mejores cuando son de cupos limitados como claro. de 20. Tenemos el Tetlaya de Madera que, por cierto, pues hemos tenido 30 personas aprendiendo a tallar a través de la escultura. Pero bueno, o sea, sí hacemos excepciones y cuando vemos que la gente está ansiosa de conocer alguna técnica, por supuesto que allí les abrimos las puertas.
1: Ya para ir cerrando, director, este tipo de talleres y de cursos, ya sea bimestrales o semestrales, ¿tienen algún costo? ¿Es una cuota de recuperación o cómo lo manejan normalmente?
0: Sí, realmente son precios muy simbólicos, la verdad. Es importante que nos busquen en las redes sociales para preguntar sobre estas inversiones, porque realmente todo lo que aprenden allí supera realmente esta inversión, como te decía. Es muy padre ver los resultados ya plasmados y sobre todo ver el nacimiento de nuevos artistas, ¿no? Y el despertar de talentos que nadie se imagina que tiene.
1: Pues estaremos al pendiente de esas convocatorias, director, platicando esta tarde con nosotros Luis David Canul Suárez, director del Centro de Formación Artística La Rosera. Ya para cerrar e irnos a la pausa, una vez más, la invitación para este viernes, ¿en qué horario y de qué se trata?
0: Bueno, no se pierdan Territorios Comunes, nuestra exposición de La Rosera, de los maestros, de los increíbles maestros de allí, que allí tenemos, este viernes 21 de agosto en punto de las 19 horas, para conocer el trabajo pues maravilloso, porque a veces los alumnos conocen directamente el trabajo desde la docencia, pero estas personas tienen increíbles trayectorias y una producción artística que nadie se imagina.
1: Bueno, pues ahí está la invitación para que usted vaya armando el plan del fin de semana. Director, muchas gracias por acompañarnos.
0: Muchas gracias por el espacio y lindo miércoles.
1: Miércoles. Vámonos a una pausa y al regresar leemos su reporte ciudadano. Recuerde que abrimos las líneas telefónicas para que usted se comunique con nosotros. Pausa y ya volvemos.
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4: En Kiss FM, son las 2:48.
5: 2:48. 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
1: 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Estas son las finanzas.
2: El precio del dólar estadounidense en los mercados este 19 de agosto estuvo en 15.80 pesos a la compra y 17.30 pesos a la venta. Mientras que el euro alcanzó los 19.20 pesos a la compra y 20.40 pesos a la venta. La onza Libertad Plata llegó a 943.20 pesos a la compra y 1.451.55 pesos a la venta. El Centenario Oro estuvo en 77.068 pesos a la compra y 103.153 pesos a la venta.
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3: Dos de la tarde con 51 minutos, estamos de regreso y ya casi nos vamos, pero no sin antes pasar los reportes ciudadanos que de hecho ya tenemos por aquí, y si usted también nos quiere enviar ese reporte ciudadano, pues hágalo, envíelo desde ya. Nuestra línea directa a cabina 981-816-5455 y nuestra línea de WhatsApp 981-139-0974. Así que anímese a mandar ese reporte ciudadano de cualquier problemática de bache, falta de alumbrado, basura, agua potable, transporte público, cualquiera de esas problemáticas, usted hágala saber aquí en a Campeche, habla claro, para que lo pasemos a las autoridades correspondientes. Oigan, por acá nos están comentando, buenas tardes, hay una fuga de agua, tiene días en siglo XXI, a un costado de la capilla de Da el Agua. Chequen. Y nos enviaron varios videos en cuanto a esta fuga de agua. Obviamente usted no lo puede ver, nada más yo sí lo puedo ver, y pues efectivamente hay una fuga de agua, desperdicio de agua. No se imaginan este desperdicio que está haciendo ese tubo roto, pues los autos siguen pasando, ya aparece hasta una piscina, oiga. Esto ya parece una piscina y qué lamentable. Gracias por enviar este reporte. Se lo haremos llegar a las autoridades correspondientes para que puedan hacer las reparaciones adecuadas ante esto y no se siga desperdiciando más agua. También tenemos otro reporte por acá. Déjeme buscarlo porque por aquí lo tengo. Bueno, es el mismo reporte. Al parecer el ciudadano lo mandó dos veces. Y está bien que lo hayan mandado para que así, pues ahora sí que se pasa a las autoridades, porque ya urge que vayan a hacer la reparación de esta situación, de este tubo roto. Oigan, bueno, en otra información, quiero comentarles que la alcaldía de Campeche está realizando acciones de mitigación y desasolve en la calle Cooperativa Cala. Esto para evitar el estancamiento de aguas mientras que se atiende la problemática en la planta de tratamiento de aguas residuales. Esto con el apoyo de una máquina retroexcavadora se desasolva y amplía un canal para encauzar el agua y evitar que se acumule en un solo punto y afecte a los vecinos de los fraccionamientos aledaños. Y bueno, ya que mencioné esta información, pues también la haremos saber a la alcaldía, a las autoridades correspondientes, pues acerca de este tubo roto que ya necesita una pronta reparación. Y bueno, si no hay más reportes ciudadanos, pues todos de la tarde con 54 minutos vamos, pero al mundo del entretenimiento, vamos a ver qué nos tiene preparado el tío Enrique, vamos a ver qué sucede en el mundo del entretenimiento hoy miércoles.
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0: Muchas, muchas gracias, mi gente bonita, por estar con nosotros y bueno, por estar en este en esta nota del entretenimiento que nuestra compañera Sarita nos da el paso para dar inicio. Y es que, bueno, comenzamos con Mi Primer Bellas Artes. Efectivamente, regresa a la pantalla grande este concierto de Juan Gabriel, que, bueno, fue una especie de karaoke masivo en cines. Efectivamente, el Divo de Juárez vuelve a la vida, pero en la pantalla grande, el próximo 28 de agosto, coincidiendo con el 10º aniversario de su fallecimiento. Ya 10 años, oh Dios mío, cómo vuela el tiempo. Y bueno, efectivamente, se estrena en Latinoamérica y España, Juan Gabriel, Mi Primer Bellas Artes. Una versión restaurada y remasterizada del histórico concierto que ofreció en el Palacio de Bellas Artes en mayo de 1990. Y es que este concierto rompió esquemas. Aquella presentación no fue un concierto cualquiera. Juan Gabriel desafió las críticas que cuestionaban que un artista de música popular pisara el escenario cultural más importante de México, reservado tradicionalmente, pues ya saben, ¿no?, para ópera y ballet y otras cosas más fifís, frente a 1,396 espectadores, entre ellos el entonces presidente y el autor de Querida y Amor Eterno. Demostró estar a la altura del recinto y marcó un antes y un después en la música mexicana. Así que imagínense, gente bonita, con eso estamos lanzando esta noticia tan importante porque, bueno, la directora que encontró tesoros inéditos, efectivamente, de ese concierto grabado en los años 90, encontró tesoros inéditos. Ahí María José Cuevas, que ya había dirigido docuseries como Juan Gabriel, Debo, Puedo y Quiero, de Netflix, y ahí también durante la preproducción preparó material inédito del archivo personal del cantante que no se incluyó en el montaje original, obviamente incluyendo el registro del único ensayo realizado el 8 de marzo de 1990. Y explica, el momento muestra la primera vez que el Divo escucha su música siendo interpretada por un centenar de músicos. Un momento muy especial, casi de enamoramiento. Así que, gente bonita, estas fueron las noticias y la nota enfocada en lo que viene a ser el mundo del espectáculo. Regresamos con Sara y, por supuesto, también con Carlos.
1: Muchas gracias, Enrique. Ahí tiene el mundo del entretenimiento, la información también del mundo de los espectáculos. A manos y a voz también del tío Enrique, que hoy es miércoles, entonces te quedas de largo, ¿verdad? Sí, hombre. O sea, de aquí hasta que amanezca,
0: casi, casi.
2: Literal. Hoy vive aquí.
1: Hoy vive aquí el buen tío Enrique, así que conste, le tiene que mandar muchos mensajes. Y bueno, ya antes de despedirnos, Sara, pues ya ve que estábamos platicando el día de hoy de qué colecciona, porque hace ratito estuvieron por acá nuestros amigos coleccionistas. Aquí nos dicen tarjetas de juegos Magic o Pokémon. Aquí también nos dice, me dicen Don Carlos. ¿Qué onda?
2: No, te hice aclarar.
1: Oye, no, todavía tengo 30. ¿Cómo que Don Carlos? Nos dice, yo coleccionaba cajetillas de cigarros, pero le dieron en la torre con la foto de ratas muertas. Híjole, pues yo como no fumo, no te sabría decir de qué me estás hablando, pero está bien. Está bien, aquí nos dice, no, yo coleccionaba las tarjetas de teléfono públicos. Oye, sí, cierto, conozco mucha gente que colecciona eso. Saludos al buen Lobito Ávila. Taxi, unidad 408. Mi estimado, muchas gracias. Y aquí nos dicen, este fue más amable. Este no dice Don Carlos, dice Lick Carlos.
2: Ah, está muy bien.
1: Yo coleccionaba tenis, pero con el COVID tuve que empezar a venderlos porque me quedé sin trabajo, pero me sacó de apuros. Híjole, es que sí, mucha gente lamentablemente perdió la chamba en el COVID. Y pues sí, tuvo que poner en venta algunas cosas para salir adelante. Te mandamos un fuerte abrazo. Ojalá ya la situación económica haya mejorado y puedas otra vez iniciar tu colección de tenis, que sí es cierto, ¿eh? Mucha gente colecciona de la marca de la palomita todos los colores y sabores de tenis que te puedas imaginar.
2: O de las tres rayitas también.
1: Ándale, sí.
2: También, oigan, y por acá también nos dice, antes de irnos rápidamente, porque ya, un minutito. Dice, de niño coleccionaba canicas, tenía de diferentes colores y tamaños y siempre estaba buscando conseguir uno que no tuviera. Era algo sencillo, pero me encantaba.
1: ¿Qué
2: Ay,
1: tal?
2: Sí, qué bonito.
1: Así es. ¿A usted qué coleccionaba? Déjenos el comentario en nuestras redes sociales para que ahí pues nosotros podamos pues también compartirles la información y los comentarios que ustedes nos dejaron. Oigan, antes de despedirnos, esa está buena. Coleccionaba novios, pero me casé, dice acá, licenciado Carlos. ¿Qué tal? No, hombre, como que no puedes coleccionar novios porque no puedes tener más de uno al mismo tiempo.
2: No, imagínate. No hagan eso.
1: Pero está bien, cada quien que coleccione lo que guste, siempre y cuando estén de acuerdo. Oigan, ya nos vamos a ir, ¿no? Sin antes, aquí tenemos por acá algunas fotografías. No es de aquí de Campeche, es de Yucatán, pero muchos usuarios están haciendo fila estos días en las concesionarias o en las sucursales de esta marca de teléfonos celulares, pues porque no realizaron el registro de su línea telefónica. Entonces, hay mucha gente que dice, ay, ¿será que si me lo cancelen? ¿Se lo van a cancelar?
2: Sí.
1: Sí se lo van a cancelar. Así que tómele en cuenta, esta quincena, por así decirlo, le toca antes del 31 de agosto a quienes su número finalice con el dígito 1. Entonces, no deje pasar la oportunidad de hacer su registro, porque si no, va a ser como estas personas, va a estar haciendo fila en las sucursales o distribuidores autorizados de estas telefonías, y pues ahí no le van a hacer nada, porque al final de cuentas, no de ellos depende, no de la marca de teléfono depende, sino es un tema a nivel federal, y por eso se les dio primero medio año, porque te acuerdas que fue de enero a junio, y ahorita se le está dando la otra mitad del año, nada más que depende de tu último dígito.
2: Como una segunda oportunidad les están dando. ¿Y desde cuándo se los venimos diciendo?
1: Sí, así tercer chance no hay.
2: No, y eso de hacer filas tampoco, porque recuerden que pues si trabajan, no el en sol, todos la los, lluvia. Aparte, pero no en todos los centros laborales, pues les van a dar ese permiso, ¿no? Van a decir, pues ¿para qué no lo hiciste antes?
1: Exacto, hágalo.
2: No, sí, pero desde ahora hágalo. Oye, Carlos, ya son las 3 de la tarde con un minuto, ya vámonos. Vámonos ahora, así que pues que la pase muy bien. Ya sabe que hoy pues no va a llover, al parecer es un pronóstico,
1: todavía.
2: ¿Verdad? Es todavía, así que bueno, no sabemos, pero de todas maneras, pues disfrute y que coma muy bien. Nosotros ya nos vamos, les recuerdo que soy Sara López.
1: Un servidor, Carlos Soberanis, en los controles y producción, Enrique Rivadeneira, se queda con él, y también Alan Santamaría. Le esperamos el día de mañana, un servidor 6 de la mañana, y por supuesto aquí a la 1 de la tarde en esto que fue
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3: 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En Kiss FM son las 3 con 2 minutos. 302.
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18: Cuando abres esa lata o sobre que tanto le gusta a tu gato, ¿tienes claro qué le está sirviendo exactamente en su plato? Aunque lo veas durmiendo en el sofá, tu gato es un cazador innato. Su cuerpo ágil y flexible, sus garras retráctiles y sus sentidos tan desarrollados lo convierten en un depredador por naturaleza.
16: Para mantenerse sano requiere una dieta equilibrada que le aporte elementos esenciales como agua, proteínas, grasas, carbohidratos, vitaminas y minerales.
18: En el mercado podemos encontrar dos clasificaciones de alimento húmedo para gato, los que proporcionan una nutrición completa y balanceada y los que funcionan como complemento. Los alimentos balanceados y completos están formulados con proteína animal, granos de cereales, proteína vegetal texturizada, vitaminas y minerales.
16: En cambio, los complementos se elaboran principalmente con productos cárnicos, añadiendo un alto contenido de grasa para mejorar su textura y su sabor. Y para que sepas exactamente qué le está sirviendo a tu Michi, el Laboratorio Nacional de Protección al Consumidor analizó distintas presentaciones de alimento húmedo.
19: Analizamos 54 muestras de alimento húmedo para gato. Entre ellas, se incluyeron opciones para gatos, gatitos, gatos mayores de 7 años y gatos con necesidades especiales.
18: Para saber qué contiene cada producto, se verificó que todas las muestras presentaran su información comercial y cumplieran con la cantidad de contenido neto declarada en su empaque.
16: En la parte nutricional, se determinó el nivel de grasa, proteína y carbohidratos. Además, se midió cuánta agua hay en los productos.
18: También se analizó el aporte de fibra y se calculó el aporte calórico por cada 100 gramos de producto.
16: ¿Cómo le fue a las marcas analizadas?
19: Entre los resultados más interesantes encontramos que todos los productos cumplían con el contenido neto y que además contaban con el registro de Senasica. El alimento para gato, además de contener las grasas, proteínas y carbohidratos, incluyen aminoácidos como la taurina y la arginina, que son necesarios para los gatos ya que ellos no producen las cantidades suficientes.
18: Recuerda que si un producto promete algo en su etiqueta, debe comprobarlo. Por ejemplo, Purina One Visible Nutrition con carne usa la leyenda Supernutrientes, pero no pudo demostrar que realmente los contenga.
16: Y cuidado con las imágenes engañosas. El producto Grand Pet Carne Fresca muestra la foto de un filete de salmón en su empaque, pero al revisar sus ingredientes, el salmón no está presente. Este tipo de gráficos puede confundir fácilmente.
18: Además, detectamos que tres productos de la marca Grand Pet declaran tener más proteína de la que realmente te están vendiendo.
20: Y en cuanto a la humedad, Gosby Fresco, Adult Tuna with Salmon y Grand Pet Natural Gourmet, receta de pescado a las finas hierbas, contienen más de la que reportan en sus empaques.
18: Finalmente encontramos dos productos de la marca Grand Pet Quisha que incumplen la norma oficial mexicana, ya que no presentan el símbolo de la unidad de medida para indicar su contenido neto.
20: No olvides que cada michi es único.
19: Existen productos que están diseñados para cubrir las necesidades nutrimentales de todos los gatos, pero siempre es recomendable asistir al veterinario y que él determine si necesita una alimentación especial. En el Laboratorio Nacional de Protección al Consumidor trabajamos todos los días para orientar y brindar información a las y los consumidores para que tomen mejores decisiones de compra.
18: Una vez que hiciste la mejor compra y que ya estás en casa, el manejo del alimento es clave para aprovechar todos sus nutrientes. Para empezar, recuerda seguir las porciones sugeridas en la etiqueta. No olvides que una vez abierto el empaque, debes sellar la lata con una tapa de plástico o transferir el contenido a un recipiente hermético antes de refrigerarlo.
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18: Al final del día, leer las etiquetas, comparar opciones y conservar bien su alimento es la mejor forma de demostrarle amor a tu michi.
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1: It starts with one thing. I don't know why. Damas y caballeros, estamos iniciando esto que es Remember Kiss, por supuesto a través del 101.9, la frecuencia del beso. Mi nombre es Enrique Rivadeneira y tengo el gusto y privilegio de poder estar con todos ustedes disfrutando las mejores canciones, canciones que nos permiten recordar, que nos permiten entrar en ese momento de decir qué buenos eran esos días. De recordar esas primeras citas, esas salidas con amigos, con esa persona espacial y, por supuesto, de empezar a formarte tu propio camino, tu propia forma de pensar y de sentir. Para eso está Remember Key. Si estamos listos para iniciar ya con las mejores canciones, pie derecho, comenzamos The Call, The Backstreet Boys, y ahorita nos damos una pausa y al regresar, Set Fire to the Rain de Adele, con saludos muy especiales, por supuesto, ya lo saben, a Renato, a su abuelita y a toda la gente que lo quiere tanto. Continuamos después de la siguiente pausa comercial.
0: 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En Kiss FM son las 3 con 17 minutos. 3:17.
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0: 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En Kiss FM son las 3 con 32 minutos.
1: 3:32.
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1: Continuamos con más música. Gracias, gracias, muchas gracias a toda la banda que nos está escuchando y que nos está mandando mensajitos. De hecho, nos están llegando mensajes acerca de colecciones, porque obviamente hace ratito en Cipse Noticias Radio, pues se mencionó que hoy es el Día del Coleccionista y lo preguntaron así como de casualidad nuestros amigos Carlos y Sara. Y pues empezaron a llegar una cantidad de respuestas acerca de cosas que nuestros queridos radioescuchas coleccionaban de niños. Yo coleccionaba canicas y ya escuché que también hay otro radioescucha que efectivamente también coleccionaba canicas. Y era una maravilla porque además, además de las estándar que siempre hay, luego salen nuevos diseños o diseños diferentes, pero combinados los unos con los otros, pues a fin de cuentas es vidrio, ¿no? Vidrio de colores, y las empresas, las fábricas, se las ingenian para hacer cada vez cosas más chulas y bonitas que te pasa, están hermosas. Y a mí me gustan mucho. Y además, se puede jugar con ellas. En fin, pero bueno, varias personas nos siguen mandando mensajitos. Si gustan y me dan permiso, al ratito los leo al aire, para ir mencionando qué son las cosas que les gustan a ustedes coleccionar. Pero antes quiero mandar un saludo muy especial para una radioescucha que dice aquí, a ver, listo, dice ese tal Lobito Ávila del taxi 408, que por cierto nos mandó mensaje diciendo que él coleccionaba, a ver, aquí tenemos tarjetas de teléfonos públicos, que era, además había unos diseños muy bonitos, mi estimado Lobito, había unos diseños muy, muy bonitos, algunos ya enfocados en diferentes partes de la República Mexicana, ciudades especiales o fotografías de artesanías o de playas. No, era una chulada. Qué buena colección era esa, mi estimado Lobito. Bueno, pues te tenemos un mensajito. Un mensajito dice, ese tal Lobito Águila del taxi 408. Dígale que lo amo de parte de Priscila. El Lobito tiene a Priscila. La Priscila quiere a Lobito. Pues ahí está, mi estimado Priscila, pasado el mensaje para el Lobito Ávila, y también mandamos un saludo muy especial a otra radioescucha que dice, hola, buenas tardes, saludos, soy de Campeche, me llamo Yedidia Angélica del Rocío Zip Guzmán, tengo 24 años y quería ver si me podían dedicar una cancioncita de Belinda, si no te quisiera, porfa, con muchísimo gusto, mi estimada, pero dame chance, porque ahorita son rolas en English. Rolas en inglés o en otro idioma. Al ratito ya estamos con las rolas en español. A partir de las 5 de la tarde estaremos con las canciones en español. Y ahí te va a poner, por supuesto que sí, la canción que me estás pidiendo, dedicada para tu pareja, tu adorada pelirroja. Y le envías muchísimos saludos y abrazos con todo tu corazón. El sueño de nuestra amiga Angélica, Yedidia Angélica, es ser locutora y trabajar en la radio. Estoy seguro que se te va a hacer y que vas a triunfar inmensamente, mi estimada. Un fuerte abrazo y sigue trabajando y estudiando para hacer tu sueño realidad. También tenemos un mensaje que dice aquí, ahí está, mira, hola, en casa coleccionábamos los fascículos dominicales, que eran de cultura e histórica, e historia del periódico Tribuna. Es verdad, tenían unos artículos dominicales que eran de cultura e historia, efectivamente, y eran muy interesantes. Muy, muy interesantes. Fue de lo que yo empecé a leer cuando llegué aquí en Campeche recientemente, para irme empapando más o menos de la cultura y de las costumbres, hábitos y conocimiento popular de aquí de Campeche, para pues no es llegar nomás con la cara de babas de ay, ¿yito de qué es o por qué es? ¿Dónde tal cosa? No, saber un poquito más al respecto. Y sí, tiraban paro esos artículos dominicales. En fin, gente bonita, vámonos con más música, por supuesto que sí. Y comenzamos hace ratito con esta canción de... Bueno, y escuchamos a Cristina Aguilera con... Genie in a Bottle, y ahorita nos vamos con Baby One More Time de Britney Spears. Después escucharemos Feel de Robbie Williams y con eso seguimos disfrutando las mejores canciones aquí en el 101.9.

0: 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En Kiss FM son las 3 con 44 minutos.
1: 3:44.
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0: 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Son las 4.
1: 4 o'clock.
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Continuamos con más música, mi gente bonita. Gracias por sus mensajitos. Dar al pendiente de la programación. Acá nos están diciendo: tío Enrique, yo coleccionaba caballos. Me gustaban los caballos. Y de niño, cuando yo era chico, siempre había juguetes en forma de caballos en el mercado, ya fueran de plástico, ya fueran de plástico del duro, ya fuera de plástico de los que eran huecos o de los que traían algún jinete como un tipo ranchero o vaquero encima, eso se los quitaba. Yo juntaba caballos, también caballos de barro, de cerámica, también había caballos de madera, muchos, no de los de palo, sino los que eran tallados en madera. Y era muy bonito porque tenían figuras y formas muy detalladas. Y yo tenía como si fuera toda una manada de caballos, pero eran de juguete. Era muy bonito y me gustaba mucho verlos. Tristemente, en el huracán Gilberto se los llevó la lluvia porque se nos cayó... ¡Ay, Dios mío! Se nos cayó una pared. Lo lamento mucho, ¿eh? Lo lamento mucho, en verdad. Esas cosas no... No. Uno escucha ese tipo de situaciones. Yo no me imagino, no me doy una idea. La frustración, el dolor, el miedo, la angustia de saber que está pasándole algo malo a tu hogar, el lugar donde tienes que sentirte más a gusto, más a salvo. Así que un fuerte abrazo. Lamento mucho que hayas tenido que pasar por eso. Y ojalá que pronto... que no hubiera durado tanto el dolor y la sensación, la desesperación. Así que un fuerte abrazo y pues lástima que también se perdió tu colección. Me imagino que todavía estás a tiempo de, si gustas, ¿no? Si quieres, volver a iniciarla. Hay muchas figuritas y estatuillas de caballos que hoy día puedes ir encontrando en diversos lugares y pues volver a hacer tu pequeña colección desde el principio. Digo, mientras hay vida, hay esperanza, ¿no? Seguimos con más música. Claro que sí, nos vamos con Katy Perry y la canción Part of Me. Y después estaremos escuchando a Rihanna con Don't Stop the Music. Al volver tendremos nada más y nada menos que a los Destiny Child con Survivor, a los Cardigans con My Favorite Game. Y por supuesto, si quieren escuchar alguna rolita, mándenos un mensajito al 981-160-1343. Y también sigan compartiendo con nosotros cuáles eran las cosas que coleccionaban de morritos. Vámonos con más música y continuamos. 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

0: 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En Kiss FM son las 4 con 17 minutos. 4:17.
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0: 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En Kiss FM son las 4 con 32 minutos.
1: 4:32.
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Seguimos con música maravillosa y vámonos con Taylor Swift y la canción We Are Never Ever Getting Come Back Together. Pero antes mandamos saludos muy especiales de nuestros amigos que nos están mandando mensajitos aquí, muy al pendientes. Nos dicen, tío Enrique, yo lo que coleccionaba eran los álbumes con estampas de la selección mexicana, hasta que ya fue muy difícil poder encontrar. Luego nada más podías encontrar estampas y sobres con las estampas que hacían falta en otros estados de la República. Pero llegó a hacerse algo muy interesante cuando empezó el internet, porque había foros. Sí es cierto, los foros especializados de coleccionistas, o en este caso de los, pues obvio, ¿no?, de los álbumes. Había redes de contactos y decían, oye, me falta tal no sé, la tarjeta o la estampa número 64 de inserte aquí el jugador de tal edición, de tal álbum. Y había quien decía, yo la tengo, te la mando, o estoy buscándola por esto, o la vendo en tanto. Y así estaba genial. Otros decían, pues yo lo que tengo son sobres, no están abiertos, están sellados, y pues si entra ahí, adelante, están en tanto, y hacían el cambalache, y estaba muy chévere. Aquí nos dicen, yo coleccionaba mujeres hasta ahora, tío. Está bueno, Pancho. Y no decimos que Pancho porque pues se dice el pecado, pero no el pecado, pero hijo de tu, qué barbaridad. Pues mientras no estés, ahora sí que troncometido con una en especial, ya, se vale. El aventurere. Bueno, mi estimado, pues dirían por aquí, pasa la receta, pero yo creo que mientras tú estés a gusto, mientras no le estés causando daño, malestar a nadie, pues si tú quieres que tu corazón sea un condominio nada más, asegúrate de siempre llevar protección. Y nunca forzar nada a nadie. Vámonos con Taylor Swift y más música aquí en el 101.9.

0: 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En Kiss FM son las 4:51.
1: 4:51.
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0: gente bonita. Ya llegamos al final de nuestro programa. Muchísimas gracias por habernos estado sintonizando en Remember Kiss. Pero no nos vamos, todavía nos seguimos hasta las 7 de la noche de corrido, por supuesto, para poder escucharnos en Kiss Live edición vespertina. Los miércolitos, ya lo saben, nos estamos encontrando aquí desde las 3 de la tarde hasta las 8 de la noche. Y bueno, Kiss Live desde las 5 hasta las 8. Vamos a tener, obviamente, chismecito cafetero. Ya lo tenemos preparado, uno bien interesante. Y el otro es el... La otra dinámica es la trivia de hoy, que va dedicado a un animalito. Así que ya lo saben, manden sus mensajitos al 981-160-1343 para estar en contacto con nosotros. Y nosotros, mientras tanto, despedimos con esta canción hermosa de Mirror Mirror de M2M. Con esto decimos hasta muy pronto, cuídense mucho, gente bonita, y sigan sintonizando Kiss FM 101.9.
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En Kiss FM son las 5.

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Gente bonita, estamos ya listos para iniciar con este programa maravilloso que es nada más y nada menos que Kiss Life edición vespertina con el tío Enrique.

Y hace rato tuvimos un mensajito de nuestra amiga que nos está sintonizando, nuestra queridísima amiga Yedidia Angélica del Rocío Zip Guzmán, que ella dice, yo voy a ser locutora, así que esperemos que se haga realidad su sueño dorado, y pide, por supuesto, una rola para su pareja pelirroja que ama con todo su corazón, así que con mucho gusto le vamos a poner una rolita. Ella había solicitado una canción de Belinda, pues entonces le ponemos Ángel, con muchísimo gusto, para que todos ustedes la puedan disfrutar. No se despeguen, y mientras tanto le subimos a tu radio, porque estamos escuchando Kiss FM 101.9.

0: 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Son las 5 con 16 minutos. 5:16. 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

Así que vayan preparando el agüita, vayan preparando, no sé, si quieres prepararte un tecito, un chocolatito caliente, un cafecito que con este clima nublado sí se antoja. O si prefieres hacerlo en las rocas porque a ti te gusta, pero helado con confianza. El caso es que el chismecito de hoy se pone bueno. Y dice así. Buenos días, porque me lo mío en la mañana. Tío Enrique, quiero comentar que el chisme que tengo hoy necesito un poco de confirmación o de orientación o quizás un poco de consejo o quizás solamente necesito un poco de validación porque estoy conflictuada. Una parte de mí dice, lo hice bien, estoy actuando de manera correcta y la otra parte de mí dice, ¿y si pudiera yo hacer algo al respecto? Soy madre soltera de dos hijos, uno de 6 años y una bebé de 5 meses. No estoy abandonada, soy madre soltera por elección. Mis hijos fueron concebidos a través de donación. Tengo la suerte de tener un buen trabajo. Soy docente de idiomas en una escuela privada y mi casa es propiedad mía. Ya está pagada. En parte gracias a una herencia y en parte gracias a algunos seguros de vida que cobré en su tiempo. Lo que importa es que soy solvente y que puedo hacerme cargo de mí y de mi familia. Antes de tener a cualquiera de mis hijos, yo me aseguré de ahorrar un año entero de gastos de manutención y luego me tomé un año sabático para recuperarme del nacimiento de cada uno de ellos y así poder establecer pues mis vínculos con mis hijos. Mientras tanto, ese año sabático está transcurriendo actualmente con mi segundo hijo. Todavía doy clases particulares a algunos niños para obtener un ingreso extra y eso me da tranquilidad. Tengo una amiga. Tiene 34 años y acaba de tener un bebé hace 2 meses. Ella es el sostén de su familia y de su hogar, ya que su esposo ha estado desempleado desde que lo despidieron, cosa que yo entiendo no es culpa de él. Fue genial estar embarazadas durante un tiempo al mismo tiempo. Compartíamos mucho mientras esperábamos a nuestros bebés, además de que tener una amiga con un recién nacido con quien compartir experiencias y hacernos compañía, pues hace más llevadera la situación. Incluso nos apoyamos mutuamente durante nuestra depresión postparto. Sin embargo, esta relación últimamente se ha vuelto amarga. Ella ha estado diciendo lo celosa que está de que yo pueda tomarme un año libre entero de trabajo, que le encantaría no preocuparse por perder su casa, que ni siquiera tiene un poco de dinero extra en su cuenta de ahorros y mucho menos los gastos de manutención de todo un año. Yo quiero ser empática y buena, quiero ser amable y por lo general solo la escucho como una buena amiga porque además en cierto modo puedo entender el estrés en el que se encuentra. Pero hace unos 10 días, más o menos, comenzó a insinuar que no podría pagar la guardería. Yo empecé a tratarle de dar opciones y entre ellas mencioné que pues su esposo, por ahora, podría cuidar de su hijo, pero me ignoró completamente. Lo mencioné en más de una ocasión y cada vez fue lo mismo. Luego simplemente empezó a comentar cuánto tiempo libre debía de tener yo, lo cual traté de desmentir diciendo, con sinceridad, que ser madre soltera de un bebé y un niño pequeño no me deja tiempo libre. Anoche salió con la gran idea y me preguntó si podía hacerle un favor.
y ese era cuidar a su hija mientras ella estaba en el trabajo. Fui firme, pero cortés, cuando dije que no podía, que no soy capaz, no me veo capaz, tío Enrique, de cuidar a dos niños menores de 6 meses, dos bebitos y además a mi hija. Casi empezó a suplicarme diciendo que no podía pagar la guardería y que si no regresaba a trabajar pues perdería su trabajo y terminarían sin casa. Nuevamente mencioné a su esposo y ella dijo que él no es bueno con los niños y que no es capaz de cuidar a su propio hijo. Yo seguí diciendo que no. Ella siguió presionando hasta que se enojó y me llamó desalmada e insensible. Yo ya molesta, le dije, no es mi problema que eligieras tener un hijo con un hombre que es un completo inútil. Y es que yo entiendo que puede que no sea su culpa haberse quedado sin empleo. Yo puedo entender que no sea su culpa conseguir un trabajo nuevo. Pero que sea incapaz de cuidar de su propio hijo, eso es una verdadera inutilidad. Ahora ella me bloqueó y me siento muy culpable por lo que dije. Puedo entender que está desesperada. Pero realmente su esposo es la persona indicada para darle la ayuda que necesita. Es el padre de su hijo. ¿Quién más va a cuidar con más amor y atención a su propio hijo que un padre o una madre? ¿Y yo? Yo no puedo descuidar a mis hijos por estar haciéndole un favor. Yo creo que no estoy siendo egoísta ni estoy siendo mala. Pero tengo que ver por mí, por mi familia, por mis niños, y hay un hombre completamente funcional que debería ser la verdadera opción de mi amiga. ¿O estoy mal? Qué tremendo caso, en verdad que sí. Es el tipo de situaciones que uno dice, pues no que uno puede hacer todo lo que las mujeres, etcétera, etcétera. No que uno puede tener cuidados y atender a su hijo como si nada. No que nos llenamos la boca de decir que podemos, que amamos a nuestros hijos y que damos todo por nuestros hijos. Pues cuidarlos es lo mínimo, ¿no? Y si no estás consiguiendo chamba, pues te pones a cuidar a tu hijo. Te pones a atender tu hogar al 100%. Te pones a atender a tu familia y tu niño es tu familia, tu bebé es tu familia. Es lo que yo pienso. Yo creo que no está haciendo ella nada mal. Pero ustedes díganme qué piensan al respecto, qué sienten que podría hacer. ¿Le quieren dar algún consejo? Adelante. Recibimos sus mensajes al 981-160-1343. Repito, 981-160-1343. Mientras tanto, nos damos una pausa comercial y volvemos con Dasha, Not All This Party, y también con Noel y Sin Bandera, No Veo La Hora. No veo la hora de regresar con ustedes, así que manden sus mensajitos, comenten el chismecito cafetero y recomiéndele algo a esta amiga, a ver si le pueden iluminar el camino a la pobre madre que está hasta la Eden.

0: En Kiss FM son las 5 con 32 minutos.
1: 5:32.
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0: 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En Kiss FM son las 5 con 46 minutos. 5:46.
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Continuamos con más música y tenemos algunos mensajitos de las personas que están escuchando el Chismecito Cafetero y nos dicen lo siguiente. Tío Enrique, la verdad es que yo creo que la señora está haciendo todo bien, como para estarse granjeando problemas y estrés que precisamente previó no tener. Me explico. Tomó todas las previsiones posibles y necesarias. Tomó decisiones llenas de responsabilidad y de autonomía, sin pedirle un centavo a nadie, sin pedirle nada a nadie. Es cierto, tiene muchos privilegios, pero no debería utilizarlos para personas que no están teniendo sensatez, personas que simplemente se llenan de hijos porque pueden. Bueno, un momento, aquí nomás tiene un hijo, ¿ok? Nomás hay que aclarar eso, solo tiene un hijo. Y el papá es el que debería estar ahí, poniendo de su parte. ¿O a poco la señora, la amiga de la señora, no tiene una mamá, una tía, una hermana, alguien más, una suegra, alguien más que pueda apoyarla? ¿Por qué tiene que ser a fuerzas la amiga? Nuestra amiga Estela dice lo siguiente. Hola, buenas tardes. Mi nombre es Estela Martínez y yo pienso que si tiene dinero, pues que le pague la guardería. De esa forma le está haciendo un favor a su amiga y demuestra que realmente es su amiga. A fin de cuentas, el dinero es para resolver las situaciones difíciles. Y en esta vida todo se paga y todo se regresa. Así que quién sabe, a lo mejor en un futuro ella pueda llegar a necesitar y sea su amiga la que se lo devuelva o alguien más. Pero si tenemos y nos sobra, es para dar. Es mi humilde opinión. Puede ser, o sea, mira, a mí no me gusta disponer de los recursos de otras personas. No me gusta disponer ni del tiempo, ni de las cosas, ni de, o sea, me refiero a objetos, ni de las personas. ¿Ok? Ni las casas, ni sus ropas, ni sus carros, ni nada que ellos tengan. No me gusta disponer ni contar con ellos como si nada. Menos, y esos son mis amigos, ¿no? Menos de un desconocido. Y ya ni hablar de dinero, ¿verdad? Entonces no me gusta decirle a las personas lo que deberían hacer con ese con dinero que no les sobra, que nadie les regaló, sino que se han roto el alma para astuta, inteligente y organizadamente tenerlo, ¿ok? Pero concuerdo en que es una opción. Si realmente le preocupa mucho su amiga y el bienestar de la hija de su amiga, pues puede llegar y decir, ¿sabes qué? Te tiro paro con una guardería. Eso sí, ella la escoge, nada de que tú escoge tu guardería, amiga. No. Tengo para pagar esto y tienes tanto tiempo para ver qué se hace. Pienso, ¿no? O sea, creo que sería por ahí. Ah, mira, tenemos otro mensajito que dice aquí. A lo mejor pueden encontrar alguien que pueda cuidar también a la hija de la amiga y ya a domicilio es más económico. Eso sí, asegurarse de que no esté el señor ese inútil metido todo el día, porque puede ser un peligro. Ay, dicen que piensa mal y acertarás, y no me gusta pensar mal, pero pienso mal. Así que, ¿qué puedo decir? Por un lado dicen que pues le pague la guardería y por otro que le ayude a conseguir a alguien que le cuide a domicilio a la chiquita y ya de esa manera pueda trabajar. No, nadie se pone a pensar que el señor debería ya demostrar que debe servir para algo. O sea, yo sé que es difícil encontrar trabajo, pero cuando no encuentras trabajo de nada, empiezas a pedir trabajo de lo que sea.
ya después ves de ir mejorando tu situación. Dicen que no encontramos, que a veces cuando encontramos cuando ya tenemos algo, mientras no dejemos de seguir buscando. Que cuando ya tienes trabajo es cuando empiezan a aparecerte oportunidades. Y eso es hasta cierto punto cierto. Sobre todo porque dejan de verte tan desesperado, tan ansioso, y entonces proyectas más seguridad, y entonces es cuando empiezan a buscarte, a llamarte, a mandarte mensajes o a darte entrevistas para cosas mejores. Y ahí es cuando tú dices, ya puedo darme el gusto de decir, ¿sabes qué? Gracias, pero me voy con eso porque es mejor y necesito ir mejorando mi situación porque tengo un bebé en casa, ¿no? Entonces, pero sí, el vato como que debería bajarle sus estándares y ponerse a buscar chamba de lo que haya. Porque aunque entren 1,000 pesitos, son 1,000 pesitos que son para la guardería del bebé y lo demás es lo de menos. Lo importante es tu hijo. Y no estarle cargando la mano a alguien ajeno a esa familia. Ah, otro mensajito. Tío Enrique, dile a la señora. Eso se pone. Dile a la señora que está diciendo que otras personas paguen dinero, que si tantas ganas tiene de hablar de dinero, que ella le pague a la muchacha la guardería y que deje de estar buscando agarrar el dinero de la señora. Qué de mal gusto estar disponiendo del dinero de los demás. Híjole, también eso es muy cierto, no podemos estar mintiendo el dinero. Además, ¿quieres ayudarla? Adelante, dile, pásame tu número telefónico y yo te pago. Ah, es diferente, ¿no? En fin, vámonos con música. Claro que sí, vamos ahorita a una pausa comercial y regresamos con Mijares y la canción Tan Solo y Tan Solo. Nos quedamos un ratito y regresamos al 101.9. No se vayan, que al ratito comenzamos también en punto de las 7 de la noche con la trivia de Kiss FM.

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Son las 6 de la tarde. Hagamos un recuento de todo lo bueno que hemos recibido. Gracias, Señor, por la vida, por el trabajo, por los amigos. Ayúdanos a seguir sirviendo a los demás con humildad sin esperar nada.

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